0: instituciones que nos cuidan y por las ofensas públicas a las instituciones que nos han resguardado siempre. Esto en respuesta a las críticas a esta reforma constitucional en la que han manifestado distintos personeros, tanto de la oposición como del oficialismo, que restringe las libertades. En esa línea también dijo el presidente Kass que es bueno a veces recordar la historia y ver quién apoyaba a Carabineros y a las Fuerzas Armadas cuando había una situación crítica, expresó haciendo referencia a su sector. Por lo tanto, también dijo, no me hago cargo de los comentarios que puedan hacer ex autoridades con respecto a Boric y Vallejo, que no siempre estuvieron cuidando la seguridad de nuestros compatriotas, bien digo. Lo que hemos señalado, lo que fue un debate durante la campaña, lo que Chile eligió fue la seguridad, el crecimiento, el trabajo y el progreso, fue parte entonces de las declaraciones del presidente José Antonio Kass en respuesta a los cuestionamientos del expresidente Boric y la exministra Camila Vallejo. Revisamos el tiempo hasta ahora en la región metropolitana y nubosidad parcial en los cielos de Santiago. La temperatura marca 12,6 grados Celsius según la Dirección Meteorológica de Chile. Con esta información los dejamos invitados a seguir en nuestra sintonía y a ver el programa Los Tres Mosqueteros.
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2: Buenas tardes a todos y bienvenidos a un nuevo programa aquí de Los Tres Mosqueteros en el ombligo de la semana, miércoles. Ya estoy contenta porque mañana es jueves y después es viernes. Me gustan los viernes. Porque hoy es jueves. ¿Viste que estoy mal? Yo estoy muy mal. Pero es tu culpa, Catita. Porque aquí dice miércoles. Ah, me están engañando. Hoy día es jueves, es verdad. Hoy día es jueves.
3: No le eché la culpa al empedrado.
2: Hoy día es jueves y mañana es viernes, así que estoy más feliz. No, no le eché la culpa al empedrado. Simplemente venía pensando y mirando la pauta. Porque iba a presentar a lo importantísimo. Me siento muy honrada. Tengo importantísimos invitados. Un senador de la República, amigo de la casa y amigo mío también, que hace mucho tiempo no nos habíamos visto, y yo llegué tarde justo para empezar el programa. O sea, yo llegué sobre la marcha para que no se perdieran este programa. Así que está con nosotros, como ustedes lo conocen, tiene nombre artístico, El Rojo de Edwards. ¿Cómo está ahí?
3: Bien, muchas gracias por la invitación. Un cariñoso saludo a tus auditores y auditoras de miércoles y jueves.
2: De miércoles y jueves. No, es que miércoles ayer no hubo. Ayer yo no estuve, porque mi hija se fue de intercambio y la fui a dejar, así que fue como un poco, bueno, hay que ir a dejarla, pues, obvio, así que por eso no estuve y ahí me quedó la cosa rara, ¿viste? Y tengo aquí a mi izquierda, a la derecha de su pantalla, a nuestro queridísimo Juan Antonio Ursúa, secretario general del Partido Nacional Libertario.
4: ¿Cómo están ustedes? Muy buenas tardes, aquí conmemorando duocentésimo cuadragésimo octavo aniversario del natalicio.
2: No, dilo, no,
4: del
2: padre, dilo, no, padre, dilo, no, dilo, no.
4: Duocentésimo cuadragésimo octavo aniversario del natalicio del padre de la patria, don Bernardo Higgins Riquelme.
2: Muy bien, pues. Muy bien.
4: Así que conmemorando.
2: Me parece muy bien que hay que conmemorarlo, porque además es un personaje importante en nuestra historia, pero que además. Yo hoy día recordaba que es importante tener en cuenta cuánto Chile es ingrato muchas veces. ¿Ya? Yo contaba en otro programa, digamos, y un poco que a mí me tocó, no era el santo de mis devociones O'Higgins, pero me pidieron hacer el libro O'Higgins, así que no tuve más que estudiar, y como diría Aristóteles, nadie ama lo que no conoce. No digo que lo amo, pero lo comprendo hoy día. Y como lo comprendo, le tengo cierto aprecio. El día que me lo encuentre, si es que me lo encuentro en la otra vida, le diré, sé que sufriste cantidad. ¿Ya? Sin duda, uno de los dolores más grandes es que no pudo volver. O sea, a pesar de que hoy día se lo considera el padre de la patria, nuestro Chile tiene ese gran problema de ser altamente ingrato ayer y hoy.
3: Ese es el pago de Chile, como
2: el pago de Chile, exactamente.
3: A ver, no sabía que tú eras carrerista, feo.
2: No, mira, tengo que decir que en la vida en general fui carrerista algún momento, sobre todo cuando uno está en el colegio, te muestran la carrera y se ve hermoso. No hay fotos de la época, pero igual se ve pinteado, en fin.
3: El traje,
2: y la historia, sí, no, la historia que viene de la de pelear contra Napoleón en España y que llega acá y hace los golpes.
3: Sería colorín, pues.
2: ¿De acuerdo?
3: Más pintoso todavía.
2: Bueno, es que hay colorines, es verdad, el colorín es escaso, eso hay que decirlo. Pero después, dándome en el tiempo, me fui dando cuenta que básicamente la pugna entre ambos tenía que ver con los egos, sí, se tienen que haber dicho cosas espantosas, sobre todo, yo creo que Carrera se creía el tapón del océano, sin duda, pero que fue madurando, y que lo que sí a mí me gusta hoy día de carrera es darme cuenta de que su cercanía a Estados Unidos lo hacía comulgar más con las ideas de la revolución, y podríamos decir más bien de la ilustración escocesa, que con las de la ilustración francesa. Y yo creo que el problema no era solo personal, sino que era ideológico, y el problema venía desde ahí. O sea, los carreristas con los higienistas llevados hoy día, tenemos por una parte, no sé, por los que podríamos decir Frente Amplio y Nacional Libertario, ¿por qué no? Mira qué interesante, ¿no?
3: Muy interesante el análisis.
2: Sí, rompí esto. Perdón. Fue la emoción. Bueno, pero hoy día ha tocado un día político importante, y tengo entendido que el senador nos quería hacer aportar algo respecto a lo que está sucediendo hoy, que te tocó discutir.
3: Mira, hemos tenido muchas reuniones de día.
2: Me imagino.
3: Relacionadas con la agenda de seguridad.
2: Exactamente.
3: ¿Te refieres a eso?
2: Me imagino, sí.
3: Yo quiero decirte algo. Yo creo que todo el oficialismo va a terminar apoyando toda la agenda que está proponiendo el presidente José Antonio Kast. Pero por supuesto, el gobierno tiene que entender que hay distintas visiones de ciertos parámetros que tienen que ser corregidos, y por lo tanto, en la reunión de hoy día con el ministro Arrau, yo estoy muy tranquilo de que efectivamente él está abierto, sí, a que hagamos algunas modificaciones a las reformas, en particular las reformas constitucionales, que son las que han sacado un poco más de chispa en algunas cosas. Por ejemplo, una reforma constitucional que pueda mantenerse abierta sin participación del Congreso por 120, 240 días no es lo...
2: Es un poco arbitrario.
3: Es demasiado. Quizás la participación del Senado en la determinación final de cuál organismo es o no crimen organizado o terrorista, también puede revisarse, o por último revisar el quórum, ¿no es cierto? Porque son definiciones que podrían afectar finalmente a que una persona cometa delito, porque el delito sería de pertenencia a esas organizaciones, que el senador tendría, en este caso, el Senado tendría que revisarlo. Pero en general, yo creo que hay muy buena disposición para que terminemos con estas diferencias que hemos tenido en el sector, que han hecho que una gran cantidad de materias que hace dos semanas tenían un apoyo del 80% de la población hayan bajado hasta el 40% porque se politizaron. Y la agenda de seguridad es una agenda que nuestro sector tiene que ser capaz de presentar con toda claridad para la población, y para asegurarle que vamos a lograr, espero, mejorar la situación que tantos viven en muchos barrios de Chile.
2: Sin duda, a ver, la discusión ha estado en torno a la cantidad de atribuciones, este estado con, digamos, de decepción adicional, con amplias atribuciones que básicamente, bueno, a mi juicio, a todas miras, atenta contra no solamente las libertades de los criminales, sino también con las libertades de todos los individuos. Hoy día me desayuné escuchando a Camila Vallejo, que parece que se había cambiado,
3: sí,
2: la piel.
3: Que defendía la libertad.
2: Sí, se había cambiado la piel como las serpientes, y ahora es una libertaria. Yo creo que la dirían, yo la llamaría al partido, porque ella está en contra de las escuchas telefónicas. ¿Cómo hacer posible que alguien, el Estado, sin autorización de un juez, pueda escuchar tu teléfono? Le faltó decir, y también abriste tus cuentas bancarias. Claro. Fue una cosa impactante, ¿o no?
4: No, yo preferiría que me crucificaran en un cactus primero antes de aceptar a la Camila Valle.
2: Pero eso es muy blando, pues, en un cactus. Porque es muy blando.
4: No le
2: se
4: creo,
2: cae el cactus.
4: No, nada. Nos hacen comulgar con ruedas de carreta estas personas, que ellos lo que buscaban eran ser totalitarios desde, sí, estas comisiones respecto de la libertad de expresión, como el Ministerio de la Felicidad. Yo creo que esas cuestiones son inaceptables. Pero nosotros desde el Partido Nacional Libertario lo dijimos hoy día en la mañana en el punto de prensa, que estamos disponibles a aprobar la idea de legislar, a conversar efectivamente aquellos aspectos que se pueden mejorar, y nosotros levantamos nuestras alertas en cuanto al establecimiento de un nuevo estado de excepción constitucional, pero que se puede conversar de qué manera podemos mejorar el estado de excepción, ya sea de emergencia o el de sitio, o efectivamente revisar de qué manera está actuando hoy en día nuestras policías. Hoy día, justo en la mañana, detuvieron a una persona de la UAM en un trabajo en el que participó la PDI, Infantes de Marina y el Ejército. Yo lo estaba viendo, entonces realizaron todo este trabajo, y el que detuvo fue la PDI. Tuvieron asistencia del Ejército y eran cubiertos por Infantería de Marina. Entonces, claro, ese trabajo se puede realizar, pero la crítica, por lo menos, que nosotros hemos realizado efectivamente por la extensión de los periodos de excepción constitucional. Imagínate el periodo que ya llevamos en la Araucanía, todo lo que se ha extendido, en el que incluso nuestras Fuerzas Armadas han señalado la inconveniencia de que esto perdure en el tiempo. Vamos a también a mencionar que hay ciertos aspectos que son de nuestro interés, como por ejemplo estos regímenes aplicables a los a jefes de la mafia, como actúan en Italia, sí, que se quieren aplicar. Yo creo que esas medidas importan, pero también destacar que, a ver, el plan Cancerbero algo tiene que ver con el proceso de reforma constitucional, porque partió con un tremendo apoyo e ingresaron el proyecto de reforma. Yo ayer iba camino al Congreso y me topé con una caravana del plan Cancerbero, que eran 400 metros de policía en motocicleta, en autos de carabineros, autos del GOPE, 11 carros de gendarmería, y más atrás más gente del GOPE, más de carabineros y más que en moto. Entonces mi sensación era, aquí hay seguridad. Y entonces yo dije, esta cuestión tiene su efecto comunicacional, tiene un efecto emocional.
2: Por supuesto.
4: Yo no digo que sea malo, eso yo, de hecho, lo he destacado, me gusta eso. Pero si vamos a legislar, si vamos a modificar la Constitución, tenemos que hacerlo para bien. Por eso nosotros anunciamos hoy día el plan Escudo Constitucional, con el que buscamos
2: reformar
4: la Constitución y volver a los quórum de los dos tercios. Porque para evitar...
2: ¿Leyeron mi columna entonces ustedes?
4: Probablemente. Así que por ahí va la cosa.
2: No, yo escribí una columna que tenía que ver con eso.
5: ¿De esta materia?
2: Sí, no, que hablaba del plan Cancerbero, de que siempre existieron ejecuciones públicas, y las ejecuciones eran públicas no porque fuera un espectáculo y esa gente no tuviera Netflix y no tuviera nada más en que entretenerse, sino que las ejecuciones eran públicas para que todo criminal entendiera lo que le pasaba a una persona que cometía ciertos crímenes, ¿ya? Y por lo tanto tú eras condenado a muerte por ciertas cosas y que todos supieran, y ese era el sentido de alguna manera de intentar disuadir a aquel que estaba pensando en cometer un crimen, porque entonces sabían lo que le iba a pasar. Nosotros estábamos en una situación en la que los criminales, podríamos decir, en todos los aspectos, ya sea de cuello y corbata o criminales de otro tipo, no les pasaba nada, porque sí. Es más, cuando los toman presos y tienen un prontuario que tú dices, pero ¿cómo? Si lo habían tomado preso, ¿y por qué lo liberaron? Y tienen tienen hoja de vida, así es como peor que las anotaciones del colegio, una cuestión, pero pasaron a ser como anotaciones del colegio, que no importan nada. Entonces, el plan Cancerbero yo creo que fue me gusta primero el nombre, porque este perro que cuida el Hades, que no solo cuida el Hades, sino que impide que la gente entre, pero lo más importante, impide que los que cayeron en el Hades salgan. ¿Ya? Y esa, por lo tanto, el nombre me gusta, y me gustó mucho el operativo, porque creo que cumple con lo mediático, que es importante, porque no basta poner el huevo, hay que cacarear, ¿ya? Y por lo tanto, cumple con cacarear, y que se sienta, porque no basta los números, porque si uno mira, han bajado en criminalidad muchas cosas, se han hecho cosas, pero la gente sigue sintiendo que no ha pasado nada. Entonces, ¿es necesario estos remesones de alguna manera? Pero tengo una pregunta para ti.
5: A ver.
2: Porque debido a un poco la polémica que se ha suscitado en torno, y que yo creo que estoy de acuerdo contigo, que va a haber un apoyo transversal al final, pero que se va a ir acotando todos estos puntos que no están tan de acuerdo, no, creo que la polémica de la discusión prelegislativa no tiene mayor importancia, porque se puede discutir en el Parlamento, para eso está el Parlamento. Lo otro son los arreglines políticos, que yo creo que no son tan importantes en general. Pero la gran pregunta es la siguiente: es, nosotros tenemos un régimen presidencial. El presidente tiene muchas más atribuciones de las que realmente ocupa. El presidente, si quisiera que el estado de excepción en la Araucanía sea efectivo y digamos que realmente logre, podría hacerlo, pero para eso tendría que permitir que las Fuerzas Armadas hiciesen lo que tienen que hacer. Y nosotros tenemos una cosa muy rara, porque nosotros tenemos un mandato constitucional que les dice lo que hay que hacer, pero tenemos una ley que establece que mejor no hagan tantas cosas. Entonces, ¿es necesario otro? ¿O es necesario dejar que esa ley que tempera desaparezca y que el presidente se atreva a hacer lo que tiene, competencia para hacer?
5: Mira,
2: pero hay que romper huevos.
3: Yo creo que es perfectamente razonable pensar en un nuevo estado de emergencia.
2: ¿Ya?
3: Este estado de emergencia es distinto al resto. Ahora, por supuesto que dijimos ya que los plazos no nos gustaban. Hay otra cosa que hay que acotar claramente, que es el tema del polígono. El polígono es el área donde opera. Hoy día queda completamente abierto. O sea, podría ser un polígono del tamaño de Chile y, entre comillas, interceptar todas las telecomunicaciones de los chilenos. Yo sé que eso es una exageración, pero, ¿sí? Pero está dentro de lo que se podría hacer ya. Entonces, si tú lo acotas, por ejemplo, a través de un artículo transitorio que sea acotado, por ejemplo, a una parte de una comuna o alguna unidad territorial pequeña, a mí me parece que
2: la intercepción de las... Listo.
3: El barrio que está tomado, que tú entras a un barrio tomado por el crimen organizado y hay un cabro con una pistola mirando al inicio, otros cabros sapeando al final, y entre medio toda una red, digamos, en todo el lugar. Si tú puedes hacer un polígono, yo por lo menos creo que es razonable pensar en interceptar comunicaciones. Eso no está en el estado de emergencia, por ejemplo. Y me refiero a telecomunicaciones en general, no solamente teléfonos, porque tú podrías cambiar el chip, digamos, intercepción general, pero acotada. Porque tenemos que darle las herramientas a nuestras policías o a nuestros militares, que es otra discusión, para que puedan hacerlo. Entonces, considerar un nuevo estado de emergencia me parece razonable. No en los temas que está hoy día, pero sí pensarlo. También me parece razonable, por lo menos pensar, en que hay personas que en el artículo 1, cuando hablan de seguridad nacional, están pensando en seguridad nacional grande, sí, la seguridad global de Chile, y no seguridad propiamente tal de la población barrial. Entonces a mí me parece razonable incluirlo dentro del artículo 1, haciendo todos los cambios que se requiera hacia el resto de la Constitución, para que se sepa que cuando se está hablando de seguridad nacional, lo estamos separando de seguridad, en este caso seguridad interna, para que no haya duda de que el Estado tiene un deber de seguridad. De lo contrario, tenemos un tribunal constitucional que puede interpretar el artículo 1, que solamente habla de seguridad nacional, como les plazca.
2: O sea, un poco lo que pasó con escuelas protegidas.
3: A mí me bajaron una de las indicaciones que bajó el tribunal constitucional, fue una indicación mía que había sido aprobada. Y yo creo que el tribunal constitucional se ha completamente extralimitado, y creo que nuestra agenda legislativa, si no viene acompañada de cambios constitucionales, puede haber problemas. Déjame darte otro ejemplo, para terminar. Nosotros queremos asegurarnos de que los capos de los crimen organizado tengan un régimen penitenciario distinto. Y quiero asegurarme que ni el Instituto Nacional de Derechos Humanos, ni ninguno de estos que defienden los delincuentes, en particular de oposición, tengan ningún recurso ni ninguna materia que puedan reclamarle, ni al Tribunal Constitucional ni en ninguna parte, diciendo que no está habiendo igualdad ante la ley y que se puede hacer una discriminación y no se considere. Porque hay dos tipos de discriminaciones: la discriminación y la discriminación arbitraria. La arbitraria es la que uno no quiere, la discriminación en sí es simplemente una separación. Si tú sacas mayor puntaje, puedes optar a una carrera distinta que sacas menos puntaje. Es una discriminación razonable. Bueno, acá que se considere una rediscriminación y no una discriminación razonable. Arbitraria. Si nosotros no hacemos los cambios en la Constitución, tenemos el problema del Tribunal Constitucional. Entonces, yo por eso que creo que, acotándolo, creo que al final todo nuestro sector va a terminar apoyando la reforma del gobierno, porque están bien inspiradas, al menos, quizás mal redactadas, quizás mal logradas, y ahí quizás está el tema del trabajo prelegislativo, pero van, a mi juicio, en la dirección correcta.
2: Bueno, aunque no crean, vamos a ir a comerciales, pero vamos a volver después con el tema del Tribunal Constitucional, porque creo que ahí hay que sacarle harta punta. Vamos y volvemos.

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7: Y estamos de vuelta aquí en Los Tres Mosqueteros y vamos a saludar a quienes hacen posible que estemos con ustedes de lunes a viernes a las 7 de la tarde en TV y a las 8 en repetición del dial de la 92.1 en Santiago, y contarles que estamos también hoy día en 14 frecuencias de Radio Agricultura y sus plataformas digitales en los canales de televisión Claro 518, BTR 47, GTD 143, Telsur 143 también, Mundo 114 y Zapping 166. 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Bueno, habíamos dejado atisbado que íbamos a entrar un poquito más en el Tribunal Constitucional. Porque yo entiendo la existencia del Tribunal Constitucional y su rol es un tribunal que se tiene que asegurar de que cualquier cosa, ley que aparezca, esté, porque nosotros tenemos una pirámide jurídica donde en la punta está la Constitución y por lo tanto velar porque sea constitucional a que cualquier norma que se establezca. Ese es el rol original. Para eso voy. Pero ciertamente hace bastante tiempo se ha ido politizando, porque desde ya hay que partir por decir que miembros del Tribunal Constitucional, hay varios que no son constitucionalistas, cosa que yo no entiendo, porque pastelero tus pasteles, yo me imagino que si usted se va a operar del corazón, no va a ir donde el carpintero, porque usted quiere que efectivamente lo opere un cardiólogo, y es más, probablemente va a ir a ver a varios cardiólogos para encontrar al que mejor le parezca, ¿ya? Y eso, esas especialidades médicas que también me imagino que si usted tiene problema del corazón no va a ir a ver al dermatólogo, ya, que también es médico y que probablemente le podrá dar consejo de cierto tipo, pero ¿por qué me refiero a eso? Porque dentro del mundo del derecho hay distintas especialidades y quien vela para ver y efectivamente tiene que ser un alguien que ha estudiado constantemente la Constitución y que tiene que tener un cierto mérito. Pero ¿por qué esto no ha sido así? Porque los distintos gobiernos, de todos los colores, se han preocupado de poner a alguien que sea como de su fila en el tribunal. Y por lo tanto, las decisiones más que jurídicas en su mérito, en relación a la carta, a lo que es la Constitución, son más bien políticas. ¿O me equivoco?
8: No se equivoca.
7: No me equivoco, ya. Estoy bien.
8: El problema de muchos sistemas de justicia en general es que hay jueces que creen que tienen facultades que no se las entrega la Constitución y la ley. Y por lo tanto imprimen en sus juicios sus propios sentimientos o su forma de ver las cosas. Y por ejemplo, llegamos a extremos como el del antiguo juez de la tercera sala que removimos, ¿no?
7: Muñoz.
8: Que cuando, a pesar de que todos nuestros cuerpos legales dicen que los juicios solamente afectan las partes que estaban en el juicio, ellos lo que han hecho es decir que un juicio afecta a toda la población. Entonces, un juicio, por ejemplo, en materia de salud, si cambia fuese política pública.
7: Esto es como si fuese derecho consuetudinario, un poco así como que queda precedente.
8: Y por lo tanto, no solamente obliga a las partes, sino que a todos los chilenos. Y por lo tanto, los jueces de esa manera hacen política pública. En el Tribunal Constitucional pasa algo muy parecido. Lamentablemente, los jueces del Tribunal Constitucional no se están apegando a las normas que la Constitución y los poderes que la Constitución le entrega. Y no me voy a poner solamente a hablar de los fallos. Lo que han hecho con la nominación de la presidencia del Tribunal Constitucional, aprovechando que la actual presidenta termina su mandato antes de los 2 años de ser presidenta y haber dejado nominada antes a la futura presidenta en circunstancias que no tenían derecho a dejarla nominada, pero claro, como pueden haber cambios, puede cambiar la mayoría política. Entonces, como puede cambiar la mayoría política, dejaron nominadas las presidencias del Tribunal Constitucional por 3 años y fracción, casi 4 años. O sea, ni siquiera en su actuar están respetando sus propias normas. Entonces, después de que vimos, y por lo menos yo, el fallo, varios fallos, pero uno de ellos, el de escuelas protegidas, uno tiene a pensar, ellos son más de la idea de defender los derechos de los delincuentes y por lo tanto siempre se van a oponer a que nosotros seamos duros en contra de los delincuentes. Porque es lo que le pasa un poco a la izquierda. ¿Qué es lo que le pasa a la izquierda? Nosotros queremos defender a la víctima de la delincuencia y queremos ser duros contra el delincuente. Entonces, a la izquierda siempre se le escapa un tipo del Instituto Nacional de Derechos Humanos que en vez de ir a ver a la víctima, va a ver al victimario. En vez de ir a ver a la familia del carabinero asesinado, van a ver al delincuente. Recién. Y lo vemos siempre. Y lamentablemente eso es lo que estamos viendo. Y por eso es que el Tribunal Constitucional, yo creo que tenemos que revisar cómo está funcionando.
7: Juan Antonio.
9: Sí, y agregar sobre eso, una de las cosas que nosotros estábamos promoviendo en nuestro plan escudo constitucional. Buscamos no solamente establecer el tema de los 2/3, sino que para cerrar el conflicto que se está dando con tribunales, con el Tribunal Constitucional, tribunales laborales, organismos como la Dirección del Trabajo, que en el caso de la ley Karin, ellos dan una bajada de lo que tú tienes en el tratado de la OIT, tienes la norma y después tienes el reglamento. Y en el reglamento le meten toda la ideología posible. Entonces, nosotros creemos que además tenemos que fortalecer la supremacía constitucional. Recordemos que...
7: ¿Te refieres a que la Constitución chilena esté por sobre los tratados internacionales?
9: Claro, nosotros tenemos un artículo 5 que en su inciso 2 te establece que la soberanía en quien reside, que reside la nación, y quien la ejercita el pueblo. Y esta soberanía tiene límites, y esos límites están dados por los derechos esenciales de la persona humana, que son garantizados por la Constitución, y después dice... así como por los tratados. Entonces, en el así como, la comisión que estudió en su momento
8: no lo resuelve.
9: Eso, claro, Claro, te dice, lo que nosotros quisimos decir es que la Constitución está primero. Podemos tener tratados internacionales que versen sobre derechos humanos, pero siempre van a estar debajo de la Constitución. Entonces nosotros lo que queremos hacer es reforzar la primacía constitucional y además decir que con todo, ninguna resolución de organismos extranjeros, opiniones vinculantes, como ocurren algunos fallos, prevalecerá sobre lo que plantea esta Constitución. No sería necesario agregarlo, porque ya el artículo 6 de la Constitución te obliga a todos a cumplir con la Constitución. Pero no ocurre. Entonces tiene que haber una manifestación de voluntad de un órgano constituyente derivado del Congreso, por lo menos que con los quórums respectivos pueda expresar esta modificación constitucional. Entonces le agregamos los 2/3 y agregamos la supremacía constitucional, vamos reforzando otros artículos, entre ellos el 76 referido a los tribunales de justicia, y podemos darle más fuerza a las reformas que se den para potenciar la seguridad.
8: Oye, ¿te puedo hacer un comentario? Mira, cuando se rebajaron los quórum, la votación fue 45 votos a favor, 2 en contra y 1 abstención. El único senador de derecha que no aprobó fui yo. Y los argumentos que di en ese minuto fue: me opongo bajo la premisa de que la reforma facilita la alteración de las reglas institucionales vigentes, abriendo la puerta a cambios constitucionales inestables promovidos por mayoría circunstancial.
9: Claro.
8: Quiero decirte que como senador fui el único, y me dijeron en buen chileno, de tu madre, porque había votado en contra.
7: Por supuesto que te dijeron.
8: Y ahora están todos a favor, porque todos entienden.
7: ¿Qué es lo que pasó?
8: ¿Qué es lo que pasó, pues? Mm. Que dejaron una constitución completamente inestable, porque tiene una mayoría que es muy baja, que es 4/7. Entonces yo estoy muy contento de que ahora, por lo menos, estemos pensando, porque esto lo está pensando bastante gente, no solamente los que estamos aquí, digamos, en ADC. Mucha gente está diciendo, en realidad, debimos haber, esto fue un error. Así como el segundo proceso constituyente, el primer proceso constituyente, fueron un error, esto también fue un error. Y podría enumerarle bastantes otros errores que hemos hecho. Pero déjame decirte otra cosa. Quiero, respecto al plan Cancerbero, la reforma constitucional, lo que tú decías de la supremacía de la Constitución, etcétera, pero en particular el tema de seguridad. No hay nada más importante en política que las señales que envía la autoridad.
7: Sí.
8: Déjame darte un ejemplo. Cuando llegó el ministro Quirós y dijo, ¿saben qué más? El CAE se paga. Y si no se paga, van a ir las penas del infierno. Antes de que hiciera nada, ¿qué es lo que ocurrió?
7: Pagar.
9: Aumentaron los pagos.
8: Aumentó 6 veces.
9: Eran de 15 millones de dólares diarios.
8: Y se aumentó 6 veces por lo menos los primeros meses.
9: Sí.
8: ¿Y por qué? No porque no ha hecho nada, porque no había habido todavía ninguna política pública.
9: La señal.
8: Simplemente fue la señal. Y por eso es que el plan Cancerbero, creo que lo valoró un 93% de la población. Y por eso también tenemos que dar la señal en el Congreso de que vamos a apoyar, por lo menos a nivel de idea de legislar, por cierto, después veremos los detalles, como hemos hablado, pero que vamos a apoyar el plan de seguridad, porque a estos delincuentes hay que darles con todo sin ningún tipo de piedad.
7: No, sin duda. Sí, a ver, yo creo que en este minuto estamos a modo seguridad, porque es lo más importante que la gente tiene en la retina. Pero aquí también hay un punto que a mí me parece que es importante, al menos discutirlo, que es un poco esta locura, porque, a ver, yo entiendo que es la primera prioridad de la ciudadanía, pero es lógico que la política pública se haga con una medición constante de la, digamos, de lo que quiere la ciudadanía. Esto es como, no sé, yo me imagino que está bien, cuando uno se siente un poco mal, uno se toma la fiebre, pero si alguien se está tomando la fiebre todos los días, yo diría que tiene una psicosis, ¿ya? Y por lo tanto, gobernar con una encuesta semanal me parece psicótico también. ¿O estoy yo equivocada?
9: No, yo creo que lo importante acá es tener claro cuál es el rumbo de por qué el pueblo chileno escogió a una candidatura de derecha, ¿cierto? Lo hemos venido sosteniendo sistemáticamente en los puntos de prensa o en los programas en los que estamos participando. A nosotros siempre nos ha interesado que al gobierno le vaya bien, porque es la única manera de que a Chile le vaya bien. Necesitábamos la reforma en materia económica, pero insistimos que también debe haber reformas en materia laboral y en materia de seguridad. Es fundamental que sigamos avanzando, porque la señal que tienen hoy en día los delincuentes es que tienes chip libre.
7: No, sí, yo estoy de acuerdo con eso, pero vamos a tener que profundizarlo de vuelta, pero voy a otro punto.
9: Vamos con todo.
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7: Estamos de vuelta aquí en Los Tres Mosqueteros y estábamos hablando precisamente de lo importante que es para la ciudadanía el tema de seguridad y cómo esto marca constantemente las encuestas. Yo lo que planteé es tal vez una duda que yo tengo respecto a que hay ciertas cosas que hay que hacer, y sin duda la seguridad es algo fundamental. Y yo me alegro que la ciudadanía hoy día considere que es lo más importante, porque si bien la derecha siempre ha tenido una actitud con respecto a la seguridad y atacar a los delincuentes y proteger a las personas de bien, la izquierda no ha tenido siempre eso, pero hoy día como que no tienen piso, porque efectivamente la gente, la marea va para allá, o sea, cómo ellos van a ser, ellos siempre están preocupados de lo que es popular, digámoslo así. El día es popular, entonces, bueno, me conviene, porque hay muchos políticos que se mueven por eso, porque son populistas, no son otra cosa. Ahora, más allá de que el tema de la seguridad es importante, yo creo que, y eso es lo que traté de plantear, de que la encuesta semanal desvirtúa muchas veces cosas que son importantes, porque estáis pendientes de
16: cuánto marqué, cuánto bajé, tengo que hacer algo simpático, claro. Porque efectivamente están todas las semanas el político mejor evaluado, el conductor más evaluado, entonces están todos, yo creo que es una psicosis, o sea, esto es como no sé, pues si mi hijo se estuviera tomando la fiebre todo el día y dijera, yo le quitaría el termómetro.
9: Claro, pero es que por eso yo también te planteaba que es importante tener claro cuál es el rumbo, por eso te mencionaba, ¿sí? Reforma en materia económica.
16: Absolutamente de acuerdo, seguridad, y además me encantó perfecto. Que lo hicieran primero,
9: claro,
16: porque era lo más difícil.
9: Por eso tampoco hay que abandonar la pata laboral, por eso te mencionaba que también tenemos que avanzar, esas tres patas van avanzando, entonces en materia de seguridad, yo creo, voy a volver al tema de la señal, de la emoción, de la emocionalidad. Cuando yo te digo, cuando vi lo que vi, dije, chuta, se están preocupando.
16: Está bien.
9: Entonces, y fue, o sea, no fue cerebral, te insisto, fue una emoción. Entonces, la política también es emoción, pero efectivamente, no puedes perder el rumbo por el cual te eligió el pueblo. O sea, si te quedaste pegado en la encuesta, yo creo que estás fregado. Pero es importante entender que tanto en materia laboral, seguridad, economía, yo creo que la ciudadanía está con el gobierno. Yo creo que las señales tienen que ser las adecuadas. Por eso nosotros siempre hemos insistido en el tema de que en materia de seguridad avanzar con los indultos. Pero, sí. pero lo importante es que las señales sean claras y no ceder a cuestiones de encuestas, que yo creo que gran parte de las encuestas apoyan estas tres medidas.
8: Mira, yo creo que hay que separar, Magdalena, porque una cosa es la encuesta en cómo yo estoy evaluado, o cosas como esa naturaleza, y otras son, entre comillas, las encuestas que te demuestran cuáles son los intereses, ¿no es cierto?, o qué es lo que la ciudadanía quiere en términos de política pública. Hay dos premios Nobel que son Robinson y Acemoglu, que dicen que para que las cuestiones funcionen, las instituciones tienen que ser, para que los países progresen, tienen que ser las instituciones políticas inclusivas y económicas inclusivas. En términos económicos es fácil, es decir, no que los grandes siempre sean grandes, los chicos siempre sean chicos, es que los chicos puedan competir y ganarle a los grandes, que es lo que no está pasando en Chile. De esa manera, todos pueden ser exitosos y tú puedes tener un ejemplo de éxito en cada población, en cada barrio, y por lo tanto la gente va a apoyar y se va a sentir incorporado al sistema económico. El sistema político es muy parecido. Si el sistema político no es inclusivo, existen preocupaciones de ciertos sectores que no se ven reflejadas porque los políticos no las entienden. Déjame darte un ejemplo. Si el sistema político no hubiera permitido el cambio, nunca nos hubiésemos preocupado de la inmigración, porque la clase alta no le importa la inmigración. La inmigración para la clase alta es mano de obra barata, pero para la gente normal de Chile tiene mucha preocupación por la inmigración, por las cosas negativas que trae. Trae cosas positivas, pero trae cosas muchas negativas. Si las instituciones políticas no fueran inclusivas, nunca Chile podría haberse preocupado de la inmigración. Lo mismo pasa con seguridad. En seguridad, los chilenos, mira, si tú le preguntas, uno de cada tres chilenos dice que la preocupación más importante es el tema de seguridad. Y quiero decirte algo. Nosotros, en nuestro sector, y por eso es que tenemos una moral mayoritaria en esto, consideramos que la víctima es la víctima del delincuente, la persona que tenemos que defender.
9: Claro.
8: En nuestra preocupación por más vulnerable está en la víctima de la delincuencia, y no en los derechos humanos del delincuente, y ahí se equivoca la izquierda.
16: Sí.
8: Después, nosotros cuando vemos un robo decimos, pero ¿cómo? Este ladrón le quitó el fruto del trabajo a la persona, ¿y por qué? Es injusto. ¿Qué es lo que piensa la izquierda? Dice, no, porque la persona tiene que recibir de acuerdo a lo que necesita y no de acuerdo a su esfuerzo, y por lo tanto, si un ladrón ha sido maltratado por la sociedad, es la sociedad la culpable, entonces también que le llegue algo. Entonces, nuevamente, está en la minoría. En libertad, nosotros defendemos la libertad y vemos al delincuente como el opresor, porque es el que no le permite a una señora salir después de la cita de tarde en el barrio. Y nuevamente, la izquierda dice, no, el opresor es el carabinero que puede utilizar una fuerza desmedida. Nosotros creemos en la autoridad y defendemos la autoridad de carabinero. Nosotros somos leales con nuestros barrios y no los vamos a dejar solos. Todas estas materias son materias mayoritarias. La moral mayoritaria está con nosotros, y por eso es que
16: yo diría que más que la moral mayoritaria, la moral, porque la moral es objetiva, porque la verdad y el bien son objetivos, y por lo tanto robar es siempre malo, y defender defender a quien roba es ser inmoral, ¿ya? Ni siquiera amoral, porque la moral no conoce la moral. Ellos sí la conocen, pero ellos han inventado un subterfugio para justificar lo injustificable, sí. Por lo tanto son inmorales.
8: Por eso es que nuestro sector es el que representa mejor las aspiraciones de nuestra población, y por eso es que yo hago la diferencia. No hay que vivir mirando las encuestas para cosas como si yo soy popular o no soy popular, pero sí hay que mirarlas para ver cuáles son las necesidades de la población, como la seguridad.
9: Pero también destacar, yo quisiera remarcar respecto de las ideas de nuestro sector, si hay algo que nosotros siempre destacamos es que dentro de la identidad nacional hay cuestiones que son muy valoradas, el derecho de propiedad, la meritocracia, el proteger nuestras tradiciones. Para nosotros es muy importante que la clase política no nos venga a decir, mire, usted no entiende cómo funciona la política, como muchas veces la ha hecho el Frente Amplio, y nos dice, nosotros traemos la nueva forma de hacer la política, y frente a eso nosotros nos rebelamos. Nosotros siempre hemos dicho que, por lo menos el Partido Nacional Libertario, estamos sustentados en el sentido común, de que el ciudadano es aquel que puede tomar sus propias decisiones, y como usted toma sus propias decisiones, como usted puede desarrollar su proyecto de vida, hay algo fundamental, y es que eso sea protegido, resguardado en el derecho de propiedad y frente a los delincuentes, y en eso vamos a estar siempre apoyando.
16: Cosa importante cuando no funciona, o más bien, ya que hablábamos de esta posición de visión de mundo y tratar de relativizar lo que es moralmente correcto o incorrecto, porque eso, de eso se trata todo, y aquí tenemos este foco en los derechos humanos de los delincuentes, y tenemos el bufé de abogados pagados por todos nosotros, asegurados para los delincuentes. ¿Qué vamos a hacer con eso? ¿Qué vamos a hacer con el Instituto Nacional de Derechos Humanos? Pregunto.
8: Eliminarlo nomás, pues sí, ¿para qué sirve?
16: ¿Para nada?
8: Yo me hago esa pregunta. ¿Para qué tenemos un Instituto Nacional de Derechos Humanos que no defiende los derechos humanos? Porque, mira, yo fui diputado de la Araucanía. Yo no me acuerdo nunca jamás que el Instituto Nacional de Derechos Humanos haya ido a defender a quienes se le violan sus derechos humanos por falta de servicio, por ejemplo. ¿Qué significa falta de servicio? Que permita el Estado que los ataquen, los vuelvan a atacar y que vivan en el terror y tengan que abandonar su lugar. A esas personas también se le violan los derechos humanos por el Estado, por falta de servicio. Más allá que yo también creo que la violación de derechos humanos también viene de grupos que no sean parte del Estado.
16: Que no sean, ¿no es cierto? Del Estado, por supuesto.
8: Entonces, el Instituto Nacional de Derechos Humanos, a mi juicio, es una organización simplemente que tiene una moral que no representa a la población, y que la moral es fijarse en los derechos humanos del delincuente, olvidándose de la víctima. Y eso, a mi juicio, no debiese tener cabida. De esa manera, no estoy diciendo que no pueda existir un Instituto Nacional que defienda los derechos humanos de verdad, no solamente los delincuentes, claro. Pero como está planteado en este minuto, a mi juicio no debe existir.
16: O sea, aquí es un brazo, una organización política.
9: Y fíjate que
8: hay una moral distorsionada de la mayoría de la moral.
16: Son inmorales.
9: Ahí hay otro problema. Yo invito a toda la gente que está escuchando este programa que vaya a ver la ley, la pueden buscar en Google, 20.357, que es la que establece el Tratado de Roma, ya que establece los delitos de lesa humanidad. Y usted mire el artículo 1 y dice quiénes pueden cometer el delito, que se llama violación sistemática de los derechos humanos. El Instituto Nacional de Derechos Humanos le va a decir siempre que es el Estado el que puede violar los derechos humanos, el opresor. Pero usted solamente tiene que hacer el acto rebelde de seguir leyendo lo que dice la norma. Y cualquier grupo, como por ejemplo la gente, los cobardes de la CAM, los extremistas, todos aquellos que utilizan las armas y que sistemáticamente vulneran a las personas, que lo único que hacen es vivir, desarrollar su vida, y ellos son los opresores. Entonces, por lo menos desde nuestro sector, siempre va a estar el apoyo para que nuestras fuerzas de seguridad hagan prevalecer nuestra soberanía y la vida que nosotros queremos tener, no la que los extremistas nos quieren imponer.
16: Exactamente.
8: Ahora, debo decir que lo increíble del Instituto Nacional de Derechos Humanos, además, que si usted le preguntara si están a favor o en contra del régimen venezolano, donde sí el Estado, de manera sistemática y por décadas, viola los derechos humanos, le aseguro que defienden a Maduro.
9: Claro.
8: Hay que, si bien, no, es que se rompió el derecho internacional cuando lo metieron preso y se lo llevaron. Entonces, el problema
16: y otros
8: es.
16: Otros dirían que es una democracia distinta.
8: Entonces, ¿qué es lo que pasa? Cuando uno empieza al lado de seguridad, a la izquierda se le escapa un diputado, Frente Amplista, que va a visitar al Weichan que acaba de quemar vivo una pareja de adultos mayores, por ejemplo, como le ha pasado. O como hablamos del Instituto Nacional de Derechos Humanos, que va a visitar al delincuente que asesinó a un carabinero hace un par de semanas atrás. Sí. Y ahí está uno de los grandes problemas que tiene la izquierda. Pero por eso, más allá de eso, para como decir, nuestro sector, y esto es un llamado y es un desafío. Yo entiendo que hayan diferencias respecto a las cosas específicas de la agenda de seguridad del gobierno, pero yo hago un llamado al sector a enviar una señal más clara y nítida respecto de que sí la vamos a apoyar todos juntos, pero también vamos a exigir cambios, porque lo que se ha visto en los últimos días es como si el sector estuviera quebrado. No, está perfectamente bien en sentido de avanzar en la agenda ACOT, si tú quieres, pero el gobierno también tiene que entender que tiene que hacer algunas modificaciones, porque la forma en que quedó redactado es demasiado amplia y genera algunos problemas para muchos.
16: Pero yo hoy día escuchaba a varios personeros del sector que básicamente estaban en la misma posición que estabas planteando tú, que básicamente quedó mal redactado, que íbamos a conversar, que estamos dispuestos, que la mayoría tenemos un acuerdo en general, pero no necesariamente en particular, y bueno, y tal cual, ya el gobierno se ha mostrado llano, porque el gobierno quiere que esto sea aprobado, no que sea rechazado, y necesitan los votos, así de simple. Es súper práctico, ¿no?
9: Perdón, yo creo que acá yo me voy a quedar con la idea de que nosotros vamos a votar a favor el tema de la idea de legislar. Y aquellas medidas que podamos ir revisando y mejorando, van a estar los votos. Eso fue lo que nosotros anunciamos hoy día en la mañana en el punto de prensa, y ahí por eso nosotros, yo hablo tan jocoso de nuestro plan escudo constitucional, porque vamos a promover los dos tercios, volver a los dos tercios y proteger la supremacía constitucional. Esas son formas de apoyar el trabajo que está haciendo el gobierno, y en eso vamos a estar presentes.
16: Bueno, y si eso sale así, la historia te va a dar la razón, Rojo.
8: Mira, yo muchas veces pasa que la presión ambiental es tan fuerte para votar algo, que muchos simplemente se dejan llevar. Y yo creo, por lo menos durante el periodo pasado, que me tuve que quedar solo en muchas votaciones, y al final del día todos me decían, sí, en realidad yo pienso igual que tú, pero es que me tienes que entender. No obstante, sin embargo, resulta que me habían dicho que iba a ser muy complicado, tienes que entender. Yo hago un llamado generalmente, oye, cuando uno defiende las cosas de corazón, lo hace con carisma. ¿Qué significa el carisma? Que la gente te mira a los ojos y dice, sí, él piensa así, y te lo cree, y uno puede hablarlo con tranquilidad. Y me ha pasado, no saben la cantidad. Yo, para la reforma de MK4, reforma económica, porque ahora viene otra reforma que el ministro ciertamente ha hablado de ella, que es la que viene después de la ley de reconstrucción, yo estoy pidiendo que se incorpore una cosa muy simple, y es que los fondos de pensiones sean determinados, las inversiones, por los inversionistas de la AFP y no por el Estado. Que la reforma de pensiones,
16: exacto,
8: una de las cosas que insólitamente la derecha apoyó, y que me quedé solo votando en contra, fue de que los fondos de pensiones, los suyos, sí, los suyos.

0: Es la hora 22:51 minutos.
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0: Son las 0 horas, 1 minuto.
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0: 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Dicho lo cual, entramos en materia y vamos a partir con algo que nos va a contar Nicole.
1: Con lo que les voy a contar. Bueno, vamos con el tema de la agenda de seguridad del gobierno, que la estuvimos en parte analizando el día, el programa del martes. Tú hablaste de algunas características de las reformas constitucionales. Un punto que es principalmente el que ha traído controversia al gobierno, porque aquí hubo un error político, lo quiero decir, en el sentido de que de alguna manera hace entender que la ley, este gran paquete de reformas de seguridad, dependen de reformas constitucionales. No le huele, no le hace memoria a un gobierno pasado que decían que el programa de gobierno estaba ligado al proceso constituyente y que ahí estaba todo, y eso salió fracasado. Y luego vino un segundo proceso constituyente en el cual estuvimos todos en contra, decíamos no más. El Partido Republicano dijo no más, pero finalmente terminó integrándolo, ganó la mayor cantidad de constituyentes y también terminaron pasando un poquito el tejo en algunas cosas y salió rechazado. Entonces, entrar en eso creo que fue un error político, no solamente un error político, sino que hay algunas normas que creo que tienen el tejo pasado, que después lo voy a analizar, pero aquí quiero hablar de la inconsistencia y de la falta de memoria de algunos, porque evidentemente la izquierda está en contra en varios aspectos de esta ley, estas leyes hablamos, o este paquete de reformas de seguridad. Y fíjese que ahora la izquierda se puso a favor de garantizar las libertades individuales, cuando muchísimos de sus proyectos de ley tienen que ver con limitar las libertades individuales. La izquierda no se lleva muy bien con las libertades individuales, pero ahora en este paquete de medidas que quiere implementar el gobierno o que quiere aprobar el gobierno, son los defensores, en algunos casos, de la libertad individual. Entonces, el expresidente Boric salió a criticar al gobierno de Kast en esta materia y dice que una limitación de libertades, hablando de estas reformas constitucionales, que no se había visto nunca, inédita en la democracia chilena. Y yo acá quiero hacer un punto porque veo que mucha gente tiene falta de memoria, Fernando, en nuestro país. Y les quiero decir que el momento de mayor violación de las libertades individuales se vivió durante la pandemia y durante el COVID, alentado, azuzado y presionado por la izquierda, que en ese minuto también lideraba Gabriel Boric y compañía del Frente Amplio y toda la otra izquierda, el Partido Socialista, etcétera, y una derecha que se sumó a ese coro y que cada vez que el gobierno de Sebastián Piñera quería levantar las cuarentenas o levantar restricciones o volver a los colegios, lo tildaban, lo amenazaban y decían que era un asesino. Entonces, no venga hoy a decir Gabriel Boric que nunca se había visto, porque nosotros no solamente lo vimos, lo vivimos. Gente inocente y gente sana, obligada a permanecer en sus casas sin poder salir. Gente inocente, gente sana, que no podía trabajar. Niños inocentes, niños sanos, que no podían ir al colegio.

0: porque cualquier cosa que se trataba de hacer para liberar a las personas era catalogado de asesino y de violadores, de no sé qué cosa en ese minuto de derechos humanos, pero eso, esas violaciones de derechos humanos tan tergiversadas, ¿no? Entonces, sin reformas constitucionales, sin nada, todos los chilenos vivimos la mayor violación de las libertades en un momento excepcional, pero en el cual nadie defendió las libertades, que era lo que había que hacer, porque había que sumarse al coro de que esto era la muerte instantánea, de que esa era la manera que había que hacerlo. Un mundo que giró hacia China, un sistema totalitario, un sistema, una dictadura, no sé si totalitario en toda su definición, pero es una dictadura. La Organización Mundial de la Salud vendida a China, y resulta que Chile, siguiendo su alineamiento, aquí nadie nos defendió. Yo no recuerdo ningún político defendiendo las libertades de las personas. Yo sé que me van a decir, ah, es que era un problema de salud. No, no, no, si es que no importa que sea un problema de salud, perdón, me trastapilla. No importa si es un problema de salud o un problema de seguridad. Siempre hay una excusa para coartar o inhibir o limitar las libertades personales. Entonces, aquí se equivoca Gabriel Boric. Durante prácticamente 2 años estuvimos viviendo bajo un régimen excepcional que nos dejaron confinados a la casa. Así que ahí tiene Gabriel Boric la mayor violación de las libertades individuales de los chilenos. En plena democracia.
1: Tú acabas de decir... Tú acabas de decir que ahí se equivoca Gabriel Boric. Me voy a permitir un examen de esa frase tuya, porque creo que el problema con Boric y los demás de su sector no es que se equivoquen, porque equivocar supone que uno sabe que es lo correcto, pero por alguna distracción, por un acto de negligencia, uno tomó la vía equivocada y uno mismo dice me equivoqué, lo cual significa sé que era cuál era lo correcto. En el caso de Boric y los suyos, tienen otro concepto en lo correcto. No es que se equivoquen, ven el mundo de una manera completamente distinta, de una manera que está muy bien retratada, ese mundo mental, en esa famosa novela que la he citado miles de veces, 1984, George Orwell, hubo una película, creo incluso, donde todo era al revés, donde el Ministerio de Guerra se llamaba el Ministerio de la Paz, por ejemplo. Entonces, ya empezaron con los WhatsApp. Entonces, Boric no ve eso, no es que se equivoque, él está convencido de que lo que haga este gobierno es un regreso a las dictaduras, al fascismo, al pinochetismo, la ultraizquierda, la ultraderecha, y lo que ellos ven, el mundo que ellos ven, que es un mundo de prisiones, es un mundo de campos de concentración, es un mundo de asesinato de imagen, es un mundo de discursos políticamente correctos que cancelan a los demás, es un mundo donde se quería imponer la ley del negacionismo para que tú no escribieras nada favorable al régimen de Pinochet, por ejemplo. Eso para ellos no es una... acotar las libertades o terminar con las libertades, para ellos es democracia. Acuérdate que ellos hablan de la democracia socialista, que los países socialistas hablaban de democracia socialista. La República Democrática Alemana, donde había un dictador, donde si tú querías pasarte a Berlín Occidental te metían un balazo. Pero para ellos era la democracia socialista. Es el mundo al revés. Por eso que he dicho que viven en otra galaxia y que no pueden haber acuerdo entre muchas otras razones. Entonces Boric no se equivoca, Boric está en otro mundo, vive en otra galaxia junto con la qué sé yo, bueno, toda la gente de ese sector, todos ellos.
0: Claro, así es. Ahora, me acordé cuando hablabas de la República Democrática Socialista, cuando Michelle Bachelet se fue a juntar con la viuda Honecker acá en Chile y la recibieron, pues, la ayudaron, la acogieron. No estoy diciendo que una persona mayor de edad no pueda venir a Chile aunque haya sido la señora un dictador, pero estos son gestos políticos, estos son apoyos, son cosas distintas, ¿no? Entonces, ir a juntarse con la viuda Honecker con publicidad y todo es un punto político. Ahora, quiero decir que en esa línea, efectivamente, tú dices, no es que se equivocaron, sino que para ellos no existe esa conciencia. Y es verdad. Porque miren lo que ocurre, hace muy poquito están tratando de presionar para que se levantara el secreto bancario en esta ley de seguridad que persigue al crimen organizado. Y en ese sentido ahí no tienen ningún problema. Cuando se trata de dinero, pareciera ser que la izquierda no tiene ningún problema. Y ahí no tiene ningún problema en violar las libertades y la privacidad de las personas. Si al final el secreto bancario no es para permitir que fluyan los dineros del narco. El secreto bancario es para proteger a nosotros, los civiles, del poder del Estado. Pero ahí no calza. El otro día justo me acordé de esto del secreto bancario porque en la operación Amsterdam y en otra se han detectado movimientos que son a través de bitcoins. Bitcoins es un tipo de moneda, pero hablan de criptomonedas. Así se maneja el crimen organizado. Entonces, eso de que van a levantar el secreto bancario y van a ver puras platas negras en los bancos es un mito. En fin, no voy a entrar en ese tema. Y mira las incongruencias. El día leí acerca de la restricción de beneficio. Esto también a propósito de la ley de seguridad para condenados por violencia intrafamiliar, en los cuales no van a poder recibir pensión de sobrevivencia y la AFP publicó la normativa. Es decir, para ciertos casos se puede crear inhabilidades, pero para otros no. No como principio, sino que cherry picking para la izquierda. Este gobierno quiere crear inhabilidades para delitos o para personas condenadas por delitos mayores, ¿cierto? Inhabilidades que implicaría perder ciertos beneficios sociales o ciertas prestaciones sociales. Y resulta que para condenados por violencia intrafamiliar hay inhabilidades. ¿Por qué entonces una persona que es un asesino o un líder narco o una persona condenada por el delito que haya sido a 20 o 15 años, condenas graves, ¿por qué no se pueden crear inhabilidades si para una persona condenada por violencia intrafamiliar ya las tiene? Entonces, cherry picking, y eso hace confundirse a las personas. Y ¿sabes lo que quiero decir en esto a propósito de las libertades? Que yo creo que los chilenos tenemos un problema. Porque la clase política, según sea el caso, sea de derecha o de izquierda, salvo una excepción que ya voy a mencionar, cuando le conviene no, defiende las libertades individuales como principio, como garantías constitucionales. Sea la izquierda o sea la derecha. En este caso tenemos un gobierno de derecha, pero efectivamente la reforma constitucional, con ciertos estados de excepción y con algunos otros detalles que ahora lo están tratando de redactar producto de la reunión que tuvieron con el oficialismo, tenía el tejo pasado. Entonces, claro, podemos decir, ay, pero es que es contra el narco y contra el crimen organizado, contra la inseguridad, lo aplaudo. No, momentito. Es que estas cosas se terminan revirtiendo en el tiempo también contra los ciudadanos. ¿Y quién dice en 4 o en 8 años más quién va a gobernar? Entonces, son herramientas que a lo mejor en un gobierno pro libertad, un gobierno liberal, un gobierno que respeta la democracia, van a ser bien utilizadas. Pero en un gobierno que no es así, que no tiene esas características, a lo mejor es mal utilizada. Por eso la Constitución defiende las libertades individuales. Y creo que los chilenos tenemos un problema, porque tanto izquierda como derecha, sea el caso, no nos defiende del poder del Estado. Yo acabo de leer también un detallito de la ley de reconstrucción, que yo digo, ¿cómo se pasó esto? Resulta que el CERVEL va a acudir al Tribunal Constitucional para eliminar una norma que aprobó el Congreso que permite que el Servicio de Impuestos Internos acceda al domicilio electoral de las personas para poder hacer un cruce de datos con respecto a la exención de contribuciones de adultos mayores. No corresponde. El Servicio de Impuestos Internos es un órgano político. Depende del Ministerio de Hacienda. ¿Y el Ministerio de Hacienda quién lo maneja? Un ministro designado políticamente. Y resulta que esta norma la aprobaron. No, es que no está bien. Ahora, voy a hacer una excepción. El Partido Nacional Libertario, producto de los principios los cuales se formó, efectivamente, creo que es uno de los partidos que no hace cherry picking con respecto a estas libertades sí y estas libertades no. Y por eso levantaron la voz con respecto a esta agenda en algunas reformas constitucionales, es decir, los votos del Partido Nacional Libertario no están. Hoy gobierna Kast, ¿y si mañana gobierna un dictador? Bueno, eso es lo que debieran defender los partidos políticos. Y aquí me parece que hay veces, tanto a la izquierda como a la derecha, que son muy convenidos para defender, así como partimos hablando de Boric, muy convenidos para defender las libertades individuales. Siempre hay que recordar que el poder político necesita, quiere o desea siempre tener más poder sobre los ciudadanos?
1: Bueno, mira, esto eleva un tema muy complicado, que es el tema de la libertad. Mientras tú hablabas y asimilaba lo que estabas diciendo, porque yo escucho profundamente lo que tú dices.
0: Muchas gracias, Fernando. Al mismo tiempo,
1: en otro hilo de mi CPU, porque tiene varios, tiene como 500 hilos, me acordaba de un libro que leí hace millones de años, que se llama El miedo a la libertad, de Erich Fromm, que fue un pensador interesante, y uno de sus libros era El miedo a la libertad, y postulaba que la libertad parece no ser un bien tan perseguido por la gente en general. En primer lugar, porque no saben qué hacer con la libertad. El ser promedio, normal, el hombre de la calle, como llaman algunos, está preocupado básicamente de satisfacciones materiales, biológicas, físicas, de la seguridad, del bolsillo, de lo que puede, de tener un plato caliente en la mesa, de salir de vacaciones, de cambiar el auto, cosas como esas. La libertad, bueno, que lo dejen moverse el país, por supuesto, si quiere, etcétera. Pero no es, no es, fíjate, para bien o para mal quizá, una prioridad en los seres comunes y corrientes. Creo que tú misma me contaste, y si no fue otra persona que ha ido a China, me contaste una vez que tú hablaste con unas mujeres chinas que estaban comprándose unas carteras finas o algo así, o que te habían dicho, mira, esto es lo que nos interesa, tenemos la posibilidad de comprarnos de todo, estamos regios, y les importaba un huevo que el gobierno de ellos es un gobierno tiránico, que tiene cámaras incluso para ver si cruzas la calle con la luz verde o con la luz roja. Esa es la realidad de la gente, y por eso los políticos, ya sea porque lo intuyan, lo sospechen o lo olfateen, el tema de la libertad les preocupa bastante menos que el tema de dar cosas a la gente. El cosismo, ¿te acuerdas de Lavín? Los bonos, los perdonazos, subir el nivel económico, qué sé yo, que haya prosperidad, que haya crecimiento, que haya seguridad. Tema principal, número uno en Chile. La libertad, mira tú, ¿dónde está la libertad en estas encuestas de cuáles son las cosas que a ustedes más les preocupan? Yo no he visto ninguna que aparezca siquiera el ítem de libertad. La libertad de expresión, o la libertad de por si acaso el próximo gobierno, digamos, son autoritarios. No aparece por ninguna parte. Aparecen puros temas físicos, seguridad, economía, todas esas cosas. Lo digo un comentario en paralelo a lo que tú has contado, en el sentido de que la libertad es un bien muy preciado para Don Quijote de la Mancha, para ti, para mí, para algunas otras personas, porque hacemos algo para hacer este programa, por ejemplo, y queremos poder seguir haciéndolo. Pero para la mayoría de la gente, fíjate, la libertad ni siquiera saben qué harían con ella. Y otros le tienen miedo porque la libertad implica responsabilidad, ¿no? Libertad significa que hay opciones, y opciones significa que tienes que hacerte responsable porque tú elegiste la opción. Y la gente no quiere responsabilidades. Uno lo ve incluso desde la más tierna infancia, la facilidad con que los jovencitos, que a veces hacen discursos sobre la libertad, les encanta sumirse en un grupo, ojalá con uniforme, marchar todos juntos, gritar las mismas consignas. Ahí no hay libertad ninguna. Si te sales del riel, te cancelan. Pero no importa, estoy en el grupo, calentito, con otros que piensan como yo, que otros que gritan lo mismo, somos todos iguales, somos de la tribu, danzamos alrededor del tótem. Ese es el ser humano corriente, Nicole.
0: La libertad, sí, yo entiendo, importa un huevo. Yo entiendo en el nivel que lo estás analizando la libertad, nivel. Pero yo estoy hablando... A nivel político, y la gente, sí, no menciona la libertad porque simplemente la tiene. Pero distinto es de... Porque libertad no es esa cosa de definir tu futuro, esas cosas. Estamos hablando de la libertad es que defiende la Constitución, de libre emprendimiento, bien, libertad, sí, de, sí, movilización, libertad, sí, de organización, libertad de expresión, todas esas que son básicas, y de opinión, etcétera. La gente no las menciona porque las tenemos. El punto es que
1: si... No estoy seguro de eso. O sea, tienes razón, no en son parte, conscientes. Pero no estoy del todo seguro que sea porque las tienen... Porque si yo te pregunto, si las tienen, ¿las usan? Mira.
0: Las usamos diariamente, pero...
1: Este es un tema ambiguo, es un tema complicado. No se trata de que tú tengas razón o yo tenga razón. Se trata que me da la impresión que, ya sea que la tengan o que no la tengan, no es un tema prioritario para la gente la libertad, ni siquiera la libertad política. A mí me ha llamado la atención, y lo he comentado, la cantidad de gente que aparecen comentando en este programa, aspirando a que llegara un Bukele o que llegara otro Pinochet o que llegara o que hubiera un golpe de Estado, que hubiera una dictadura militar, pero con eso acabar con los corruptos, con el narcotráfico, es harta gente. Y mucha otra gente no se pronuncia porque le da miedo decirlo, porque es políticamente incorrecto todavía. Pero lo dejo un tema para que lo converse la gente, para que lo piense un poquito, nada más. No pretendo refutar tu
0: No,
1: punto,
0: no,
1: Nicole.
0: sí, entiendo, pero si uno conversa con las personas en Cuba, por ejemplo, que es un estado fallido, un estado totalitario, etcétera, te van a empezar a nombrar una serie de esas libertades esenciales que no las tienen. Obvio que te van a decir primero queremos comida, obvio que te van a decir primero queremos poder trabajar, etcétera. Lo que pasa es que son inherentes, porque si tú no proteges, es una estructura, tú no la ves, es como un edificio. Sin esa estructura, el edificio se cae, pero a lo mejor está abajo en los cimientos. Los cimientos de una sociedad en su constitución tiene que siempre defender a los ciudadanos del poder
1: Por
0: político y
1: supuesto, por supuesto,
0: resguardarlo.
1: por
0: Entonces,
1: supuesto.
0: claro, no están las encuestas porque nosotros no vivimos esa realidad. El punto es que,
1: Sí,
0: el
1: está
0: punto que
1: bien, sí
0: quiero
1: sé.
0: hacer es que me parece que en Chile los distintos sectores políticos, algunos se les nota más y otros menos, son muy débiles a la hora de defender a las personas porque les gusta el poder político que pueden adquirir disminuyendo las libertades de las personas. Entonces, por eso sale este Gabriel Boric, que no es ninguna equivocación, como lo hemos analizado, aprovechando el momento y yo haciendo el punto con el COVID, ¿no? Un momentito, ni siquiera con reformas constitucionales nos mandaron toda a la casa a encerrarse. ¿Qué es lo que es eso si no es violación a la libertad de las personas? Entonces,
1: Así es.
0: y mañana no es el COVID, mañana puede ser un meteorito que avisó la NASA que va a caer y en el nombre de la seguridad de las personas te pueden mandar a tu casa, ¿no? Y no te
1: Te pueden
0: muevas de
1: mandar,
0: ahí.
1: te pueden mandar. Si un aerolito nos van a mandar a otra parte, oye.
0: No, está bien, pero el miedo y la amenaza siempre es un buen argumento para
1: Sí,
0: un poder
1: por supuesto.
0: político para que la población haga caso, y en este caso fue el COVID, pero.
1: Por
0: Pero
1: supuesto.
0: mientras esté en la Constitución, aquí nadie demandó. En Estados
1: Sí.
0: Unidos y en Europa se demandó al Estado por eso.
1: Yo he observado en mi vida, en mi vieja, en mi larga vida ya que se acerca al final, para información de todos ustedes, que cuando la gente reclama o tiene una queja por razones materiales muy elementales, lo expresa con un lenguaje metafísico casi. No dicen tengo hambre, sino que dicen queremos libertad. Siempre adornan su necesidad o su deseo básico con una elaboración casi gloriosa, elevada. Luchamos por la libertad, cuando en el fondo a lo mejor están luchando por las becas, están luchando por la plata, están luchando por la seguridad, están luchando por que les regalen algo, pero no lo ponen así. No salen a la calle a decir, oye, queremos un plato caliente en la mesa, sino que dicen, queremos libertad, queremos justicia, otra palabra grandiosa. ¿Qué le importa a la gente la justicia? Queremos justicia. Queremos. Siempre son temas mayores. Las banderas son siempre gloriosas. Lo estoy observando nomás, Nicole. Yo no te estoy refutando nada. Tienes razón en que los políticos les interesa el poder. Nacieron para eso. Viven de eso. Y que les importa re poco la libertad a la gente. Yo quiero agregar que a la gente misma también no le importa tanto la libertad como parece. Ya sea que la tengan o que no la tengan. Ahora, ese asunto queda, por supuesto, es bastante gris, porque no tengo porcentaje de cuántos son los que realmente lucharían por la libertad a toda costa, ni porcentaje de los que les importa un huevo. Es un tema, digamos, para tenerlo en mente, solamente por eso lo he planteado nada más. Que quede
0: Oye.
1: claro, en ese nivel, en el nivel de que, ojo, que no nos dejemos engañar a nosotros mismos de repente con grandes conceptos, cuando en el fondo somos bastante más miserables que eso, bastante más elementales. O sea, nos gusta a los seres humanos hacer como que estamos luchando por las grandes causas, pero en el fondo estamos luchando por el paquete de tallarines muchas veces. Nada más, nada más.
0: Bueno, vamos a ver si el Partido Nacional Libertario le entrega los votos a nivel de oficialismo. El Partido Nacional Libertario no integra el gobierno de Kast. A nivel del oficialismo hay varios parlamentarios, no solamente la UDI, que pidieron reformar la redacción de estas reformas constitucionales. Y políticamente, no solamente abrió este flanco con el oficialismo, el gobierno, también lo abrió con la Fuerza Armada. Porque resulta que en esos estados de excepción, en los cuales tú también analizaste en un programa, Fernando, por qué no es conveniente que estén las Fuerzas Armadas en labores con civiles, luchando contra el narcotráfico, etcétera. Pero no solamente tú, sino que muchas cartas al directores de los medios de comunicación, en redes sociales, en algunos programas, ex almirante, ex comandante, han hablado acerca de que no es conveniente, lo mismo que tú decías, pero también con otros argumentos, sí, claro, que no corresponde. Y abrió otro flanco porque resulta que el ministro de Seguridad, Martín Arrau, en una entrevista dijo, le preguntaban por la reticencia de la Fuerza Armada y dijo que todos los funcionarios públicos tenemos un deber que cumplir nuestras obligaciones, sobre todo los que no son deliberantes y deben obediencia al poder civil. Y resulta que le contestaron, como por ejemplo Miguel Ángel Vergara, exalmirante y otros, y en parte le dicen que el que sumisamente dice, no existe un poder civil, dice el exalmirante, al que sumisamente le debe subordinar un supuesto poder militar. Solo existe un poder nacional conformado por distintas instituciones que dialogan razonablemente en busca del mejor bien de Chile. El hecho de que las Fuerzas Armadas sean obedientes y no deliberantes no supone que sus mandos tengan el deber de representar las dificultades e inconvenientes para cumplir con ciertas disposiciones. Si no son escuchadas, la autoridad política debe asumir las consecuencias de su decisión. El poder civil, entre comillas, no debería abusar de una mal entendida subordinación militar. Tampoco la polivalencia de las Fuerzas Armadas significa que deban estar disponibles para la patada y el combo. Es decir, el gobierno de José Antonio Kast, no solamente con esta ley de seguridad, que se supone que era el paquete de leyes que iba a aunar criterios. ¿Quién puede estar en contra de reforma o de leyes que vayan a favor de los chilenos? Es decir, de que puedan caminar tranquilos en la calle y de que no nos siga penetrando el crimen organizado. En fin, abre el flanco con el oficialismo. A la izquierda no la menciona porque era evidente que con la izquierda iba a tener problemas, por eso son oposición. Abre el flanco con el oficialismo y abre un flanco inesperado, que es con las Fuerzas Armadas. Sí, entonces me parece que aquí hay una debilidad política del gobierno.
1: Ahí yo quiero hacer un breve análisis. Una cosa es que sea malo, inconveniente, yo mismo di argumentos y hay otros argumentos, sacar a las tropas a cumplir labores policiales. Y otra cosa es sacar a las tropas en una situación que se llama estado de excepción. Son entidades completamente distintas. O sea, cuando hay un estado de excepción y se generan todas estas situaciones de que te pueden interceptar, los mismos delincuentes también toman otra actitud en una situación de estado de excepción, ahí es distinto. Ahí la presencia militar puede justificarse como se justificó en el gobierno de Boric, aunque no lograron gran cosa, algo harán o quizás lograron, cuando se desplegaron militares en el sur. En el estado de excepción, la función militar es distinta a la función militar en un estado de no excepción. Hay que hacer esa diferencia. Son cosas diferentes. Quizás en un estado de excepción bastarían los carabineros, pero quizás se necesiten las tropas. En un estado de no excepción, una acción delictual, ahí sí la tropa sería un problema distinto, porque ahí estamos pensando en una presencia más permanente que permite, por ejemplo, esos contactos corruptores de los cuales hablé en el programa. Pero el estado de excepción, en primer lugar, tiene un tiempo acotado, genera una situación distinta en cuanto a la relación con los delincuentes, que puede generar violencia, y ahí tal vez se necesiten militares. Pero eso es un tema discutible, evidentemente. En cuanto a lo que dijo Vergara, bueno, eso es re complicado lo que dijo. Nadie dijo que los militares no puedan dar su opinión. Obviamente que dan su opinión. Incluso hay estos consejos que el gobierno llama y llama a militares para a la mesa conversar sobre un tema. O sea, no hay ninguna novedad. Que pueden dar opinión y que pueden dar su juicio como cualquier experto en algún tema. Eso no tiene nada que ver con la obediencia al poder civil. Son cosas distintas. No están en el mismo universo. Son cosas diferentes.
0: No fue solo Vergara, por si acaso.
1: Bueno, los que sean.
0: Han hablado. Es que
1: lo que sea.
0: había uno, no sé si errores, pero por ejemplo, en ese estado de excepción que tú planteas, uno era la extensión. Eran más de 200, creo que eran
1: 120 200, días.
0: Sí. 120 creo días. Que era más, eran 200 y tantos días, algo así.
1: La extensión. Sí, puede convertirse en 240.
0: Claro, algo así era, 240. Sí. Pero además, pareciera ser que en la redacción aparecía la Fuerza Armada Subordinada Carabinero. Entonces, no estaba bien redactado porque tampoco corresponde.
1: Puede ser.
0: ¿No es cierto? Entonces, en esa línea. Y además porque las Fuerzas Armadas le están pidiendo ciertas labores en dos líneas. Uno, que no tienen el presupuesto para eso y no se lo han entregado. Y dos, ¿acaso hace poco las Fuerzas Armadas no vivieron el combatir la inseguridad, el crimen y la violencia en octubre del año 2019 y el gobierno no ha hecho ningún gesto para contrarrestar el sesgo de los tribunales y de fiscalía, entregándole antes de concientizar esta ley en el Congreso ese indulto que prometió el presidente Kast en campaña? Entonces, ¿quieren que las Fuerzas Armadas combatan el crimen organizado, la inseguridad y todo eso que está planteado en los estados de excepción? ¿Y qué garantías les van a dar si todavía no han hecho ningún gesto de garantías? Pues, entonces también se entiende la reticencia en el sentido, sí, de que, bueno, nos tienen para la patada del combo, tienen razón. Salgamos a, sí, hacer acto de presencia, pero a la hora de que nos ponemos duro a combatir la violencia y la inseguridad, miren lo que nos pasa.
1: Así es. Ahora, la reticencia es una cosa y la lógica es otra. Uno puede tener reticencia por razones que no son razonables, pero en este caso son atendibles, digamos, por supuesto. Ahora, yo creo que se puede llegar a una posición intermedia que es la siguiente. Aún en el estado de excepción, la tarea debiera estar en manos de las policías, que deben tener todos los medios necesarios, pero en casos que la cuestión se agrave, por ejemplo, que en un polígono, de estos polígonos que define el gobierno, una banda, digamos, está ya entrando en una situación de enfrentamiento militar con los carabineros y hay baleo, ahí sí podrían entrar a hacer su trabajo los militares. Pero no estar ahí parados, digamos, en una esquina todo el tiempo, haciendo presencia. Los militares deben ser usados cuando se necesita su acción, no cuando se necesita su presencia. Pero, en fin, eso es un tema de cómo redactar. Efectivamente puede estar mal redactado. Es un tema complicadísimo. Y creo que el meollo del asunto es lo que tú has mencionado, de que las cárceles están repletas de militares que han sido acusados de asesinar a Jesucristo, poco menos, y no se ve ninguna reparación de eso. Y la justicia, las Chong, que entiendo que a la fiscal Chong la rebajaron de cargo a una...
0: La cambiaron, hubo una reorganización.
1: La cambiaron a un cargo bastante, digamos, menor. Va a estar a cargo, creo, de las multas del tránsito, poco menos.
0: No,
1: la
0: no. Sacaron, la no, sacaron. No tan abajo. Pero,
1: no tan abajo, pero bastante
0: la redestinaron, digámoslo así. Sí. Ahora, si el presidente Kast necesita más insumos para hacer el tema de los indultos, resulta que la comisión investigadora del 18 de octubre, 19 de octubre le ponemos, del año 2019, ya está tirando sus conclusiones. Y la mayoría de las conclusiones es que el gobierno, o no las conclusiones, pero las informaciones que han salido, lean ustedes porque ya está saliendo, es que el gobierno de Sebastián Piñera fue advertido de que se venía algo preparado. Incluso desde Venezuela habló el presidente colombiano. Hoy hay información que es muy importante y relevante. Habló el presidente Duque diciéndole que le advirtió al presidente Piñera. Y ahí sale toda la explicación que le dio. Y resulta que con toda esa información, entonces, ¿por qué tenemos militares y carabineros presos por octubre del año 2019 si estaban combatiendo una preparación para
1: una invasión extranjera
0: en el cual no necesariamente participaron extranjeros? La gente malentiende estas cosas.
1: No, sí participaron.
0: Participaron, no, lo que quiero decir es que se mezclan bandas criminales chilenas, se mezclan chilenos, se mezclan extranjeros.
1: Todo.
0: Es decir, toda una preparación, es como en Ucrania, ¿ves? El ejército ruso está lleno de coreanos, está incluso lleno de peruanos y bolivianos que ahora están solicitando que los devuelvan a casa. Es decir, no es una cosa pura extranjera. La organización pudo ser desde afuera, desde Venezuela. Pero quienes participaron también fueron chilenos.
1: Por supuesto. Voy ahora a mi primera pausa comercial, estimados amigos. 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Y ya que estoy en eso, me van a permitir que les cuente de Servicio Logístico de Ingeniería Consultores, pero les voy a dar más detalle en unos minutos más, porque ahora vuelvo con Nicole. Ah, porque ya me está mirando feo. Me estoy demorando mucho.
0: No por eso. Está muy concentrada escuchando
1: joking, la mención. Just joking, dear.
0: Mira, solo voy a aprovechar que mencioné el tema de la violación de nuestra libertad en el COVID, porque en Chile esa información, todo lo relativo al COVID, a la pandemia, fue desapareciendo. Solo para darles un detallito de estas caluguitas que a veces les gusta a nuestros auditores, que en Europa se empezó a analizar si efectivamente los PCR, que eran al final la guía, usted con un PCR podía ser una persona encarcelada en su casa o una persona libre. Bueno, resulta que se dio a conocer un informe que habla del fraude de los PCR, en el cual 88% de los positivos no estaban infectados. Es un estudio que se hizo en Alemania y en Europa, pero además fue revisado en Alemania por laboratorios acreditados en medicina. Se presentó al Congreso y al Parlamento Europeo, ALM, si ustedes quieren buscar de qué se trata este conglomerado de laboratorios que está reconocido por el gobierno alemán. Es un consorcio nacional de laboratorios y que analizaron las muestras de PCR y cómo funcionaban los PCR, y determinó que entre el 2020 y 2023, en las muestras que ellos analizaron, el 90% de todas las pruebas de PCR en Alemania que salían positivos, terminaban siendo negativos, falsos positivos. Es decir, que el PCR es parte, dicen ellos, de una trama inventada y que desmonta con la base de lo que justificaban confinamiento, reglas de distancia y las obligaciones de vacuna. Dice que el 14% de aquellos que en la fase temprana de pandemia, en el 2020-2021, tuvieron un test positivo, además, formaron realmente anticuerpos, lo que significa que ese PCR positivo tampoco era válido. Bueno, ahí es un informe bastante largo, era una caluguita para contarle a nuestros auditores, porque tanto en Estados Unidos como en Europa se sigue investigando esto. En Estados Unidos principalmente están enfocados en lo que pasó en el laboratorio Wuhan. De ahí tengo mucha información que no lo voy a hablar en este programa en el día de hoy, pero se ha determinado en el Congreso Europeo de una manera partidista transversal. Es decir, esto no es un problema republicano ni de demócratas, que finalmente fue el laboratorio de Wuhan que no cumplió con los protocolos de seguridad, del cual sí se fugó ese virus, un laboratorio que recibía recursos norteamericanos. Por eso también el interés de cerrar las investigaciones y de no seguir indagando en lo que pasó en China. Eso por un lado. Y Europa se ha dedicado, Estados Unidos también, pero Europa tiene menos información con respecto al laboratorio de Wuhan, sin embargo se han dedicado un poco más a investigar el origen y la efectividad de las vacunas, las cuales están totalmente desacreditadas, y otro tipo de instrumentos como el tema del PCR, etc.
1: Bueno, mira, hay incluso algunas teorías, eso que llaman ahora teorías conspirativas, y con esa palabra conspirativa tratan de desprestigiar una hipótesis que puede ser real. Teorías conspirativas, dicen ya automáticamente, y olvidan que efectivamente las conspiraciones existen. Han existido muchísimas en la historia del mundo. Para iniciar guerras, por ejemplo, se inventan cosas, hay conspiraciones. Bueno, una de esas teorías es de que este fue un experimento de ingeniería de control social a escala planetaria. ¿Cómo hacer para controlar a esta humanidad numerosa, llena de demandas, revoltosa, difícil de controlar, cada vez más difícil en cualquier clase de régimen político? Veamos cómo lo hacemos. Entonces, creemos una pandemia. Bueno, yo no creo mucho en eso. O sea, no se trata que no crea. No tengo suficientes antecedentes como para darle mucha verosimilitud. Pero una de las teorías, y eso se acerca a lo que tú estás contando, o sea, sería parte de esta conspiración el que se inventan, digamos, se inventan todas estos contagios para justificar que la gente se vaya a su casa y encerrarlo. En China tú sabes que los edificios, sí, en algunas partes de China, yo vi un video sobre eso que tomó a una persona antes que la agarrara la policía, los tenían las puertas de los edificios cerradas con candados para que nadie pudiera salir. No, una cosa increíble. El planeta se convirtió en un gulag, en cierto sentido, un gulag sanitario. Yo no sé si efectivamente hubo aquí un cerebro central que planificó todo esto o no. Si hubo una cosa intermedia entre que hubo algo central y que no. Pero hay elementos como para seguir investigando. Efectivamente, el tema no está cerrado. No fue simplemente como la peste negra que existió. No, esto fue distinto. Sí,
0: En Chile lo cerraron, pero yo no lo voy a cerrar porque me parece que nos deben explicaciones y porque al final de cuentas también entender que la comunidad científica, entre comillas, no es una comunidad neutra, que bajó del cielo con las tablas de la ley. La comunidad científica también tiene ideología, también tiene sesgo, y no porque lo diga un supuesto experto, un médico, es la verdad absoluta. No, y aquí nada. La comunidad científica se vendió, es así de simple. Y algunas cosas, no aquí solamente en Chile, acá les daba miedo, ¿eh? Estoy hablando a nivel mundial. No es que el virus haya sido inventado, el virus existe y existió. Porque la gente cuando habla de teorías de conspiración piensa que se está diciendo que todo fue una mentira. No, hubo mucha gente que murió de COVID, pues eso es verdad. El virus existe, existió. El punto es cómo lo enfrentó el mundo. Ahí entra el tema de estas organizaciones multilaterales que al final de cuentas se vendieron en una serie de aspectos, y cómo entraron los laboratorios, cómo, por ejemplo, Fauci hoy está siendo juzgado en tribunales en Estados Unidos con evidencia de que botó teléfono para que no le pudieran leer sus diálogos con el director de la Organización Mundial de la Salud. En fin, oye,
1: un personaje bien siniestro ese Fauci, ¿eh? Siempre lo miré con sospecha, que me pareció siempre un hipócrita y un impostor.
0: Sí, pero fue una lástima porque Trump, como cuenta con mala prensa, y Trump es tan bravucón, eso hace que pierda cierta legitimidad. Claro, él empezó a decir el virus chino, entonces pensaban que era una más de estas guerras que levanta Trump. No, si no estaba tan equivocado. Y cuando Trump empezó a arremeter contra Fauci, también era como una pelea más de Trump. No estaba equivocado. Lo que pasa es que, bueno, después vino el cambio de gobierno y con Biden la cosa fue distinta. Oye, Yo te proponía también hoy día, quiero comentar a propósito de la Operación Ámsterdam, el Imperio Ámsterdam, que tiene que ver con el dispensario de marihuana a nivel nacional, porque también quiero ponerlo desde la perspectiva de que aquí hay una hipocresía gigante de un sistema que se creó en el nombre de la medicina, de la marihuana medicinal, pero que no funciona así. Mira, se detuvo a estas personas implicadas en el dispensario nacional que cuentan con la autorización para vender marihuana a personas enfermas que necesitan la marihuana para calmar dolores. Para decirlo, generalmente son pacientes de cáncer. Hay otros que tienen patologías que son distintas, pero que también a través de la marihuana simplemente no se sanan, pero calman el dolor, que son cosas distintas. ¿Qué ha ocurrido? Que en esta operación Ámsterdam se habla de 9 millones de dólares y utilidades proyectadas superiores, con un expediente que suma 173 tomos. Toda la prensa se volcó hacia el niño reality, el chico reality, que está implicado porque tenía un local en Chicureo de este dispensario nacional, en el cual al interceptar la llamada se vio involucrado en la trama. ¿Qué significa? ¿Cuál es la trama? Que estaban vendiendo marihuana, no del punto de vista medicinal. Por eso estas utilidades. Es decir, no sé si narcotraficante es la palabra técnica, pero estaban vendiendo marihuana en un país que la marihuana...
1: Es el
0: tráfico de marihuana, pues sí. En un país en que la marihuana, si no es medicinal, es ilegal. Pero quiero decir acá un punto. Todos sabemos, y yo digo todos sabemos porque esto se sabe, se va corriendo la voz, así como las licencias médicas han sido mal utilizadas por años de los años, y alguien que no está enfermo la utiliza o para viajar o para descansar o porque le da lata ir al trabajo, tenemos toda la trama de las licencias médicas. Bueno, la famosa medicina de la marihuana medicinal,
1: la misma cosa,
0: es utilizada de la misma manera. Y si usted va con una receta médica, le venden marihuana. Entonces aquí el punto es, el punto es que estas personas están vendiendo marihuana de una manera como si fuera un negocio legal, y es ilícito. Pero el segundo punto, que no he visto en la prensa y que no he visto tampoco que sea parte de la investigación, a lo mejor la es y me estoy adelantando, es que aquí se están otorgando recetas y órdenes médicas a personas que simplemente quieren consumir marihuana, y eso de boca en boca lo sabemos. Es decir, esto es como la licencia. Usted sabe que su amigo, su conocido, su familiar tiró licencia porque estaba cansado, porque quería viajar, etc. El dispensario nacional, se sabe que si usted va con una receta médica, le venden marihuana aunque no esté enfermo. Entonces,
1: bueno,
0: es parte de esta hipocresía, ¿o no, Fernando?
1: Es parte de muchas cosas. En parte, yo creo que forma parte de este proceso universal de la gente tratando de arrancar de sus vidas, y la marihuana es una manera. Los que fuman marihuana creen que están entrando a... Bueno, se sienten bien psíquicamente, se sienten estupendo, creen que ven cosas que no ven en la vida normal, y se ponen idiotas a la larga, porque yo he conocido casos, se ponen... Se ponen hueones, pierden sus carreras, pierden su familia. Hay millones de historias de ese tipo en todo orden, en todos los estratos sociales. Y como eso es una demanda universal de arrancar, porque la mayor parte de la gente vive a disgusto con la vida que tiene. Por eso que siempre he dicho que el tema de la lucha contra el narcotráfico es una guerra perdida, porque hay una demanda inmensa que no va a terminar jamás. Y mira tú, en el Caribe, ¿cuántas lanchas ha destruido usando uso de cohetes y cosas, o ametralladoras desde helicópteros? ¿Y acaso se terminó el tráfico de drogas? Para nada. Bueno, antes de continuar, amigos, con esto, porque vamos a otro mundo, amigos, uno en que la droga van a estar a disposición de todos ustedes fácilmente. Esta Mira. Droga u otras. La droga, hay una novela de Aldous Huxley sobre esto, muy interesante, que se las recomiendo. No me acuerdo el título, pero pueden ustedes buscarla en internet. 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Ir al veterinario, pregúntenle a Nicole, es bastante complicado.
0: No porque yo haya ido al veterinario, mi perro.
1: ¿Eh? No, sí, no, yo. Bueno, yo tengo que ir al veterinario, no al médico. Déjame contarte esta anécdota. Mi madre me contaba de un famoso médico que hacía clase en medicina, pero había unos cursos que eran comunes para los estudiantes de medicina y los estudiantes de veterinaria. No sé cómo, ni dónde, ni cuándo, pero era así. Entonces, cuando les estaba mostrando el sistema intestinal, estaban alumnos, digamos, de medicina y de veterinaria en la misma sala. Este gallo decía, y ahora esto que está aquí, ano para los señores médicos, culo para los señores veterinarios. Perdone, tenía que contarle esa historia porque la encontré siempre muy divertida. Bueno,
0: oye,
1: déjame seguir para terminar
0: con pensé que habíamos
1: Oxybiota.
0: Terminado.
1: 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Ya. Y volvemos
0: solo,
1: con
0: un Nicole, detalle con respecto
1: con el,
0: al
1: los tema médico, los señores veterinarios.
0: Sí, un detalle con respecto a las drogas. Creo que hay que hacer el cruce. Eso es lo que, no sé si lo tendrá que hacer Contraloría a esta altura, Contraloría es la que hace estas cosas, parece.
1: Todo.
0: Ojalá lo haga Fiscalía. El cruce de esas recetas médicas o de esas órdenes médicas, a ver si existe también un grupo de profesionales y de médicos que están extendiendo estas recetas médicas en volúmenes que no corresponden, ¿no? Como lo que ocurre con las licencias médicas. Ahora, yo entiendo el punto que tú haces en la línea de que vamos hacia un mundo más consumidor. Ya estamos en ese mundo.
1: Ya estamos.
0: Pero también quiero hacer otro punto acá. No pidamos que el mundo no sea consumidor si desde tempranas edades sobrecargamos a los niños, adolescentes, de pastillas para solucionar sus problemas emocionales. Es decir, hoy en día, cualquier problema que haya en el colegio, cualquier problema que haya en las familias, se soluciona con una pastilla. Eso es crear futuros adictos. Entonces, si usted le está diciendo a generaciones completas que su problema emocional, su pena, su tristeza, incluso hasta puede ser su depresión, pero el niño, bueno, cuando todo se soluciona yendo a la farmacia a comprar un remedio, esos son los futuros consumidores de drogas que a lo mejor no van a ser lícitas todavía en Chile. Entonces, no nos quejemos de vamos camino a un mundo de consumidores si le estamos enseñando a ser consumidores.
1: Bueno,
0: todo,
1: vamos a un mundo,
0: todo
1: vamos a un
0: grupo
1: mundo donde.
0: completo de adolescentes que para enfrentar pruebas en colegios, universidades, se tienen que tomar un calmante. Ahora no se llama así porque tú sabes que tiene mala prensa. Se llama ansiolítico, no,
1: sí,
0: tiene
1: sí,
0: otro
1: sí,
0: nombre
1: sí,
0: más bonito. Pero son calmantes, son remedios, son drogas.
1: Eso forma parte de un proceso universal donde nos vamos a convertir en artefactos conectados por un lado a la inteligencia artificial, por otro a una cánula que nos va a estar en un momento dado echando un calmante, en otro momento dado nos va a estar echando algo para tener una buena vida sexual, después nos va a echar a dormir, después nos va a despertar, después nos va a poner contento. El mundo de Aldous Huxley. ¡Vamos para allá! Yo no estoy diciendo que me guste ni nada. O sea, me da lo mismo, yo voy a estar muerto. Pero para allá va la cosa. O sea, no se trata de que vayan a haber consumidores, o sea, seres humanos que consumen. Se trata de que ya no van a haber seres humanos como lo son ahora. Si vamos a otra especie, nos vamos a convertir en otra cosa. Y no estoy exagerando, esto no es ciencia ficción. Cuando usted tiene un niño que desde niño le dan Ritalin, y después le dan ansiolítico, y después le dan esto, y después empieza a fumar marihuana, y después cocaína, y después no sé qué cosa, y después la pastilla de la felicidad, y luego esto otro, y luego lo demás allá, y luego en la universidad y en el colegio, digamos, el que le hace las tareas en realidad una inteligencia artificial, ustedes comprenderán que si suman todo eso y otras cosas más, tenemos a otro tipo de ser, distinto al ser humano de hoy, como nosotros somos distintos a los hombres del Cro-Magnon. Distinto, otra especie, por así decir. Ya no el Homo sapiens, sino que el Homo consumens, el Homo, no sé qué nombre darle.
0: Oye.
1: Bueno, hay un escritor israelita que tiene libros sobre las evoluciones de la vida en la Tierra, y le falta ese capítulo que se lo voy a escribir yo sobre el tipo de Homo que viene para adelante, y de lo cual esto que tú estás mencionando.
0: Estás hablando de Yuval Harari, que escribió el Homo sapiens, sí.
1: Sí, yo lo escuché medio latero el libro, pero tiene algunas cosas interesantes. Y yo creo que el Homo sapiens ya se va a convertir en otra cosa. Ya no tan sapiens, ¿eh? Más bien tontens, el Homo tontens, más bien.
0: A propósito del Homo tontens, y hablando de esto, del cinismo, hipocresía que hay con respecto a las leyes, yo comparaba lo que ocurría con la venta de marihuana medicinal, que al final tú te consigues un certificado médico, una orden médica y te la venden igual. Y que ojalá, yo no sé si Fiscalía va a hacer el cruce o no. Y lo comparaba con las licencias médicas, pero hay otra comparación también. En Chile se dio la discusión de legalizar la marihuana y finalmente lo que se permitió fue esto, por la medicina, la marihuana medicinal es la excusa medicinal, etc. En Chile también se dio la discusión del aborto, ¿no es cierto? ¿Y qué es lo que se aprobó? El aborto en tres causales, ¿no es cierto? Inviabilidad fetal, peligro a la madre o en caso de violación. ¿Qué es lo que ocurre con el caso de violación? Que creo que Partido Nacional Libertario, en parte de la discusión por el tema de la ley de aborto, no lo ha explicado bien. El tema del aborto también ha permitido, así como las recetas médicas, que cualquier persona pueda consumir marihuana, en el tema del aborto por violación, resulta que las mujeres llegan, declaran que hubo una violación, se hacen el aborto, pero resulta que después no hay ningún tipo de seguimiento a ese violador, que si fue un violador, entonces estamos hablando de que cometió un delito, ¿no? Bueno, claro. No hay denuncia formal, no hay seguimiento, no hay nada, es decir,
1: no hay violador, no hubo violador.
0: No hay violador. Entonces, ahí hay dos falencias. Uno, que cuando las hay, efectivamente, cuando hay violador, efectivamente no hay un seguimiento, pero son los menos. Lo que yo he leído en estadística es que la mayoría de los casos que se utiliza como un resquicio legal, es decir, la causal de la violación, para poder tener un aborto. Entonces, hagamos las leyes, hagamos que se cumplan y no nos mintamos. Está bien, ¿queremos tener un aborto libre? Bueno, discutan el aborto libre. ¿Quieren tener la marihuana libre, legal? Discutan eso. Pero no tengamos leyes que al final son específicas, determinadas, y después todos saben que se violan esas leyes y bueno, se lleva más allá.
1: Lo que sucede, Nicole, te voy a informar de algo que te va a producir.
0: Infórmame, por favor.
1: Te va a producir un quiebre espiritual. Todos los asuntos humanos están basados en la falsedad y la mentira, gran parte de ellos. Los seres humanos no podemos vivir en la verdad. Tenemos que contarnos cuentos a todo nivel. colectivo, particular, personal, en la forma como redactamos las leyes, en la forma como interpretamos la historia, en la forma como nos miramos unos a otros, se vive en la falsedad. Eso es. Así que nada de raro lo que tú estás contando, efectivamente, que hay una cuarta causal ahora, ahora pueden inventar, de que les dijeron, si tienen menos de 15 años, tienen más de 35, creo que era, o de 40, pueden decir de

0: compensen a las víctimas de su negligencia. Recuerden que la negligencia es algo muy distinto a error. La negligencia es no hacer lo que se podía, lo que se debía. El error es tratar de hacer lo que se debía y se equivocaron. Son cosas distintas. 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Y vuelvo con doña Nicole,
1: Estaba
0: quien
1: mirando la hora, nos queda
0: nos va a
1: poquito
0: decir,
1: ya.
0: sí, nos
1: Dos
0: quedan los
1: palabras.
0: últimos, el último minuto y soy tan generoso que te voy a entregar ese último minuto.
1: Oye, bueno, no me reeten, pero dejé pendiente el tema de China y Estados Unidos, pero les quiero adelantar algo de lo que me parece es importante. Hace algunos días salió una información sobre cómo China cambió el mapa del comercio mundial utilizando un buque que viaja a Europa, pero por el Ártico, y así evitando el Mar Rojo. Es un portacontenedores chino de Dubai Tower, que es una empresa china, rumbo a Europa, y lo hace a través del Ártico en el marco de un nuevo servicio semanal que va a utilizar esa ruta marítima del norte. Y con esto se reducen los tiempos de navegación y además evita el paso por la zona afectada por la crisis del Estrecho de Hormuz y del Medio Oriente. ¿Por qué les traje esto a colación a propósito de nuestra relación entre Estados Unidos y China? Una parte de la competencia geopolítica tiene que ver con las nuevas rutas y producto de los deshielos, el Ártico se está haciendo muy interesante
0: Navegable.
1: porque navegable y cruzar el Ártico implica, desde el punto de vista comercial, reducir los tiempos de una manera significativa.
0: Claro,
1: Y
0: vean el mapa,
1: por
0: vean el
1: eso,
0: ejemplo.
1: así es, vean el mapa, así, cuando uno estudia estas cosas, uno las estudia con el mapa. El punto es que, a propósito, no, después podemos otro programa hablar de China, Estados Unidos y las rutas marítimas, pero el punto con Chile es el siguiente, nosotros tenemos el Estrecho Magallanes, que existe un país limítrofe con nosotros, que es Argentina, que está diciendo que no, pues esto es compartido, etcétera. Hay
0: Empezaron.
1: ciertas rutas navegables que les interesa el Estrecho de Magallanes. Y cuando Chile dice, nosotros no somos el patio trasero, porque la política exterior es de los intereses de Chile, yo me pregunto si han puesto en los intereses de Chile la defensa territorial y el Estrecho de Magallanes. Y si es así, ¿con quién nos vamos a aliar para que nos defienda, nos ayude o nos provea de armamento para poder defender territorialmente un estrecho que está siendo codiciado por las rutas comerciales? ¿Va a ser China? No. China no se mete en guerras de otros. China es distinta a su diplomacia, distinta a su relación en los conflictos. Me pregunto, ¿le vamos a comprar armas a Estados Unidos? ¿Y cómo le
0: No.
1: vamos a comprar si Argentina ha estrechado lazos con Estados Unidos y le estamos nosotros diciendo a Estados Unidos que no somos su patio trasero? Entonces,
0: Vamos, vamos.

0: estamos en tiempos muy interesantes de definir los intereses de Chile, por eso lo planteo así. Ya, el próximo programa hablamos de esto, Fernando.
1: Siempre dicen lo mismo, después hablamos de otra cosa.
0: Es para dejar tentadas a las personas. Es que este tema es súper importante, ¿eh?
1: No, muy importante. Una vez más, Argentina nos va a empezar a producir problemas, esta vez con el Magallanes. Es el cuento nunca acabar con ellos. Bien, sería todo, estimados amigos, capaz que toque este tema que ha planteado Nicole, lo ve al sábado, una de esas, ver que, si efectivamente ahora estamos en la misma situación de antes, en que estábamos totalmente dependientes de las armas norteamericanas. Yo creo que eso se acabó, afortunadamente. Es un tema muy interesante, el tema de cómo Chile, por ejemplo, está empezando a desarrollar sus propios sistemas con barcos incluso. Estamos construyendo barcos importantes ya. Está cambiando eso. Así que no dependemos tanto de Estados Unidos, del cual somos el patio trasero en muchos sentidos, esa es la realidad. Y más vale asumir las cosas. Bien, sería todo, estimados amigos.
0: Sí, tengo dos entrevistas en mi canal para que las vayan a ver. Interesante que tiene que ver con la extorsión y corrupción que han producido las leyes medioambientales y los permisos medioambientales, con el director ejecutivo de Pivotes, donde han detectado que bots se oponen a proyectos que, por ejemplo, hay en Magallanes o en el norte, pero bots que vienen desde la región metropolitana. Y la otra que tengo es con el asesor de seguridad, que ya renunció, no está ahí, uno de los principales asesores de seguridad de Bukele. Donde habla de por qué el método Bukele fue efectivo en El Salvador, que no todo se puede importar a todos los países, pero es muy interesante porque ahí hablamos de la colisión que hay entre derechos humanos y seguridad, donde él dice no la hay. Así que es interesante que también que la vean.
1: Ok, hagan caso, entren a Nicole Rodríguez en YouTube y van a ver eso. Y estimados amigos, muchas gracias, nos vemos mañana. Chao.
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0: Son las 6 de la mañana, 2 minutos.
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Motivos: allanamientos, entre ellos las oficinas del Congreso. Se indagan irregularidades en la licitación del programa de alimentación escolar. El Senado llamó a respetar la presunción de inocencia. El gobierno anunció que financiará obras mediante la venta de bienes fiscales prescindibles para empezar la reconstrucción en el norte. La evaluación de daños en Coquimbo y Atacama contará con una asesoría del Banco Interamericano de Desarrollo. Esto afecta directamente a la inflación. Camioneros emplazaron al ministro de Hacienda, Jorge Quirós, tras fuerte alza en el precio del diésel y se evalúa movilizaciones. Denuncian que Carabineros desnudó a escolares frente a sus compañeros en un colegio de Chiloé. El hecho ocurrió presuntamente en el Liceo Rayén Mapu. Afectó a dos alumnos de segundo medio sospechosos de haber robado un celular. Expresidenta Michelle Bachelet enfrenta hoy su segundo sondeo informal en la Organización de Naciones Unidas. La aparición de la nueva candidata Yvonne Baqui puede reconfigurar el apoyo entre los 15 países del Consejo de Seguridad. Decenas de viviendas afectadas y lesionados deja un terremoto en Perú. El movimiento telúrico afectó a la región andina de Ayacucho y tuvo una magnitud de 6.7 según el Centro Sismológico de Estados Unidos. Y hubo deslizamientos de tierra en zonas rurales. Ya se palpita el superclásico de este domingo en el Estadio Nacional. El volante.

0: Día.
1: Buenos días. Pescadores artesanales de Bahía Narao visitaron el terreno donde se proyecta construir una planta de procesamiento de jibia entre los sectores de La Greda y Campiche en la comuna de Puchuncaví. Durante la visita, los dirigentes reiteraron su llamado a las autoridades para agilizar la entrega del último permiso que permitiría iniciar las obras de esta iniciativa que consideran clave para agregar valor a sus capturas, generar empleo y mejorar los ingresos del sector. Los pescadores sostienen que el proyecto se emplazará en un terreno de uso de suelo industrial y alejado de la población y de la escuela de La Greda. Además, aseguran de que se han realizado estudios relacionados con el impacto ambiental y los olores. Sobre los cuestionamientos que han surgido en torno al proyecto y su característica, se refirió el dirigente histórico del sector, Justiniano Lagos, quien defendió la iniciativa y aseguró que no generarán contaminación.
2: Falta que entreguen el último permiso nomás, y yo haría un llamado a la gente a creer en nosotros, que no somos una planta que va a generar contaminación. De hecho, hemos dado toda la vida en cuanto a pelear con el medio ambiente, porque las empresas inviertan en tecnología y no vamos a venir a cambiar ahora nuestra forma de pensar. Yo tengo nietos estudiando acá en el colegio de La Greda y no pensaría jamás en hacer un daño o alguna contaminación para ellos.
1: Los dirigentes plantean que la planta permitiría que los propios pescadores procesen y comercialicen la jibia, reduciendo la dependencia de intermediarios y aumentando el valor de sus capturas. Por estos motivos solicitaron al Ministerio de Vivienda y Urbanismo de la Municipalidad de Puchuncaví avanzar en la autorización pendiente, afirmando de que el proyecto ha cumplido con las exigencias técnicas y administrativas correspondientes. La iniciativa es presentada por los pescadores como una oportunidad para impulsar la economía local, generar nuevas fuentes laborales y permitir que una mayor parte del valor de la jibia permanezca en manos de quienes desarrollan la actividad artesanal. Desde Viña del Mar, informó Agricultura.
0: 9 de la mañana, seguimos en regiones. En Carahue fue formalizado Robinson Parra Sáez, integrante de la organización mapuche Huaychan Aucamapu. El sujeto está imputado por el homicidio del comunero Manuel Huenupil, nos informa Cristian Cárez.
3: Estima el tribunal que la libertad del imputado constituye un peligro tanto para la seguridad de las víctimas como para la sociedad y asimismo un peligro de fuga, y se ordena en consecuencia la prisión preventiva en carácter de anticipada.
4: Parte de los argumentos que entregó el tribunal de Carahue para autorizar la prisión preventiva de Robinson Parra Sáez, sujeto que se encontraba prófugo de la justicia, no solo por su vínculo con el homicidio del comunero Manuel Huenupil registrado durante el año 2022, sino que además por el quebrantamiento de una condena que cumplía en libertad. Tras su captura, el integrante de la orgánica violenta Huaychan Aucamapu enfrentó audiencia de formalización de cargos por la muerte de Huenupil, oportunidad donde se le comunicaron cargos por los ilícitos de homicidio simple y porte ilegal de armas y municiones. Desde el gobierno, el seremi de Seguridad Pública de la Araucanía, Luis Calderón, valoró la medida adoptada por la justicia, enviando un fuerte mensaje a quienes son investigados por hechos violentos en la macro zona sur.
5: Es sindicado como autor de un homicidio de don Manuel Huenupil el año 2022. Es a su vez miembro de una organización radical y terrorista como la Huaychan Aucamapu, Guam. Y por lo tanto, este actuar interagencial y mancomunado decía relación con un mensaje claro. Donde sea que estén y donde se traten de ocultar, el Estado va a ir por ellos.
4: Efectivos del ejército y la policía de investigaciones se participaron de una diligencia ejecutada en la provincia de Arauco, región del Biobío, y es que hasta esa zona se trasladó el imputado para evadir la acción de la justicia. El prefecto inspector Héctor Cornejo, jefe de región policial de la PDI en la Araucanía, precisó antecedentes.
6: Fue ubicada en un lugar distinto a su domicilio que tenía en un principio, pero donde pudimos ver que efectivamente ya llevaba habitando un par de días, se mantuvo observaciones y finalmente se logró su detención. Al momento de detención se encontraba, su detención fue solo, si bien habitaban y entraba más gente a este inmueble.
4: El tribunal de Carahue entregó 30 días al Ministerio Público para cerrar la investigación en contra de Parra Sáez, sujeto que estuvo

0: prófugo de la justicia y que ahora ingresó a la cárcel para cumplir con su condena previa y esperar el cierre de la investigación que se inició en su contra.
1: 6:11 de la mañana, seguimos en regiones con arraigo nacional. Prohibición de acercarse a las autoridades y firma quincenal ante una unidad policial quedó el hombre imputado por el delito de amenazas contra el presidente José Antonio Kast y el ministro de Hacienda Jorge Quirós. El sujeto fue detenido en San Pedro de la Paz y nos informa Marcelo Castro.
2: Con prohibición de acercarse a 200 metros del presidente José Antonio Kast y del ministro de Hacienda Jorge Quirós, quedó el hombre de 30 años que fue detenido por amenazar a ambas autoridades a través de redes sociales. Se trata de Johnny Lagos, de 30 años, quien mediante su cuenta de Instagram profirió las amenazas contra el mandatario y el jefe de la billetera fiscal, luego que la Comisión de Agricultura de la Cámara Baja aprobó la caza de los perros asilvestrados. ¿De qué tono eran las amenazas? Lo explicó el fiscal del caso.
3: Publicó un video en el cual se aprecia que limpia con un paño un objeto metálico que simula ser un arma de fuego corta, manifestando, comillas, se aprobó, la Comisión de Agricultura aprobó que sea legal cazar perros, y yo sé que mucha gente va a estar en contra mío, pero yo creo que es una muy buena idea. Anda mucho perro en la calle, mucho perro suelto, vagando, no haciendo nada, mucho perro que estorba. Esta sería una muy buena instancia para matar a un par de perros, sobre todo el la moneda al hijo de perra de José Kast, o quizás también a su amiguito, al perro culiado de Jorge Quirós. ¿Qué dicen ustedes? Para luego apuntar objeto que simula ser arma de fuego y realizar el gesto de apretar el gatillo.
2: Al salir del tribunal, Johnny Lagos indicó que se trató de una sátira política y que ahora medirá sus palabras. Además, que no piensa acercarse al presidente José Antonio Kast.
4: Si ustedes se van al video en la descripción, yo especifico que esto es una sátira de humor político y nada de lo que yo diga al respecto puede ser utilizado como verdad. No lo pensé, la verdad. De ahora en adelante le voy a tomar más el peso a mis palabras. Puede que sí. No quise hablar solamente con mi abogada, ya que no se me dio anticipación para yo hablar con mi abogada defensora. No tengo intención de acercarme al presidente. Entonces para mí no me afecta, la verdad. Yo me lo paso en mi casa, así que tampoco no me incomoda el arresto domiciliario. No, como yo le dije, es humor satírico.
2: Tras la formalización de cargos de Lagos, el presidente José Antonio Kast, en medio de su visita a la región del Ñuble, aseveró que las personas deben hacerse cargo de sus dichos y que no se debe utilizar el anonimato de las redes sociales para amenazar a las autoridades.
5: Es la autoridad que tiene que velar por el tema de la seguridad, quien tiene que determinar cuáles son las amenazas reales, y esas personas tendrán que hacerse cargo, si son amenazas reales, de sus dichos y de sus hechos. Yo no tengo que ir a solicitar situaciones, salvo que haya algo muy concreto y yo presentara una querella, pero creo que la seguridad pública pasa también por evitar este tipo de amenazas a las distintas autoridades. No usar el anonimato muchas veces de las redes sociales para insultar o para amenazar. Si alguien amenaza a través de redes sociales, si alguien incurre en un hecho ilícito, tendrá que responder. Chile no merece ser un país donde nadie tenga miedo.
2: Se fijó un plazo de 100 días para esta investigación y este viernes Lagos deberá cumplir con su primera firma mensual, mismo día que el presidente José Antonio Kast visite Concepción.
1: 9:15 de la mañana y decenas de viviendas afectadas y lesionados dejó un terremoto en Perú. El movimiento telúrico afectó a la región andina de Ayacucho. Hubo deslizamientos de tierra en zonas rurales, nos informa Matías Guerrero.
6: En solo 58 días, el continente ha registrado 3 terremotos sobre grado 7. El último de ellos se produjo en Perú, este jueves, de magnitud 7.2, según las autoridades del país, con epicentro a 35 kilómetros al norte del distrito de Coracora, en la provincia de Parinacochas, dentro del departamento de Ayacucho, todo esto en el sur de Perú. Terremoto que se suma a otros 3 movimientos en la región. Los sismos gemelos de 7.2 y 7.5 que dejaron miles de muertos y graves estragos en Venezuela el pasado 24 de junio y también el que hace tan solo 11 días, el pasado 10 de agosto, sacudió a Colombia de grado 7.4. Si bien este sismo en Perú no es comparable con los daños que causaron estos 2 terremotos anteriores, tuvo una gran profundidad, lo que provocó que se percibiera en varias zonas del país. Así lo explicó el presidente del Instituto Geofísico del Perú a medios locales, Hernando Tavera.
7: Debido a esa profundidad, el radio de percepción del sacudimiento del suelo ha sido bastante grande, por eso que lo hemos sentido en Lima, se ha percibido en Arequipa, en Ica, en Abancay. Al momento no tenemos reportes de que se haya producido daños, solamente la población ha salido un poco asustada a las calles.
6: Durante el jueves, las autoridades no entregaron un balance oficial de las afectaciones, pero sí un reporte preliminar. El jefe del Instituto Nacional de Defensa Civil Peruana, Luis Vázquez, contabilizó 22 viviendas con daños, 3 personas lesionadas y varios edificios institucionales afectados.
8: Tenemos al momento lesionados 3 personas que básicamente han sido niños que al tratar de salir de evacuar del centro educativo se han caído y están siendo evaluados. Tenemos 22 viviendas que han sido afectadas, tenemos 10 institutos educativos afectados y 12 institutos de prestadores de servicio también afectados. Básicamente esto se ha dado en 3 regiones, en Ayacucho, Apurímac y Cusco, y en la provincia de Lucana, Parinacochas, Chincheros, Aymaray, Cusco y La Convención.
6: El sismo que se registró cerca de la 1 de la tarde se sintió como fuerte en los siguientes distritos: el de Coracora, el de Chumpi, también en Coronel Castañeda, Pacapausa, en Puyo, en Puyusca, San Francisco de Rabacaico y Upahuacho. Todo esto en el departamento de Ayacucho, así como también en el distrito de Nazca, en el departamento de Ica, dijo previamente el gobierno en un comunicado. En esta última región se suspendieron de manera preventiva las clases la tarde del jueves. El detalle de los daños en el departamento de Ayacucho lo entregó su gobernador regional, Wilfredo Oscorima, informando que estas viviendas perjudicadas correspondían a construcciones antiguas. Además, enfatizó en que su región está preparada para atender la emergencia.
9: Existió algunos daños materiales, unas casas precarias construidas lógicamente con mucha antigüedad. En el distrito de Puyo tenemos capacidad de respuesta, tanto con equipos de maquinaria y también en salud. Nuestros hospitales están al tanto, nuestras ambulancias están al tanto, médicos, todos los profesionales para poder enfrentar cualquier situación de emergencia que pueda presentarse en esta zona que ha sucedido sismo.
6: Esta seguidilla de sismos en la zona levantó la pregunta en nuestro país sobre la posibilidad de que se pueda registrar algún sismo como consecuencia de estos eventos. Al respecto, el director del Centro Sismológico Nacional Chileno, Sergio Barrientos, descartó esa posibilidad, explicando que el sismo peruano está muy lejos del radio de influencia para que afecte directamente a nuestro país.
10: Si hubiese estado un poco más cerca de la frontera, entonces ahí uno podría pensar que hay algún tipo de cambio de tensiones en la región del sur de Perú que afecte la tectónica en el norte de Chile. Pero este temblor todavía está bastante lejos, entonces la zona, el volumen que tiene de injerencia es bastante menor. Este temblor, especialmente el de Perú, que queda más cerca de Chile, yo diría que todavía no tiene injerencia sobre la productividad sísmica que ocurre en Chile.
6: De todas formas, el CHOA evaluó el evento y descartó una amenaza de tsunami para todo el territorio nacional. Mientras que por otro lado, el Servicio Geológico de Estados Unidos reportó una magnitud menor para este terremoto, de 6.7, pero los medios peruanos mantienen la cifra informada en primera instancia de un grado de 7.2.
1: 6:19 de la mañana, pronóstico del tiempo. Yo le adelantaba más temprano. Arica va a estar con 21 grados y cielos cubiertos. Iquique, 19 de máxima, también nublado. En Antofagasta, nublado variando a despejado, se espera una máxima de 21 grados. Copiapó, despejado, 31 de máxima. La Serena y Coquimbo, despejado también, 21 grados de máxima. Valparaíso, llegará a 23, despejado, viento en la tarde. Santiago, a esta hora 6 de temperatura, la máxima será de 25 con nubosidad parcial. Rancagua, 22 de máxima, nubosidad parcial también. Y en Talca, nublada la mañana, nubosidad parcial por la tarde, llegarán a los 19 de temperatura. 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Vamos a una pausa y volvemos.
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21: Investigadores de la Universidad de Talca, Universidad de Concepción y Universidad de Chile trabajan en el desarrollo de árboles capaces de adaptarse mejor al cambio climático, especialmente frente a periodos prolongados de sequía y eventos de viento cada vez más intensos. 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Los resultados permitirán seleccionar tempranamente ejemplares mejor preparados para condiciones climáticas adversas, beneficiando así tanto a la industria forestal como a pequeños propietarios. 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
1: 6:25 de la mañana. Distintos gremios acusaron que no se utilizaron adecuadamente los mecanismos para atenuar las alzas en el precio de los combustibles que anunció ANAP. Desde el gobierno respondieron y aseguran que acá el MEPCO nunca ha dejado de funcionar. Eso sí, se decidió aplicarlo de modo espaciado, explicaron. Felipe Sobarzo con los detalles.
0: De cara a la avalancha de gastos de septiembre, no cayó nada bien el anuncio de una nueva alza en el precio de los combustibles que dio a conocer la Empresa Nacional del Petróleo. Desde Chile Transporte, AG, manifestaron su preocupación por el incremento de valor del diésel de 97 pesos por litro. Mediante un comunicado, dijeron que en informaciones previas recibidas por el Ministerio de Hacienda, se les había comunicado que el alza iba a corresponder a una fracción de un total de 250 pesos por litro. Lamentaron que, a su juicio, el gobierno no respetará el compromiso de utilizar el mecanismo de estabilización de precios de los combustibles. Habla el presidente del directorio de Chile Transporte, Raúl Clavero.
12: Este incremento no hace más que acrecentar la preocupación de nuestra industria y lamentamos que el Ejecutivo no se ajuste al compromiso de utilizar el MEPCO y de esta forma amortiguar las alzas de combustibles con una variación en torno a los 30 pesos por cada 3 semanas. Deben entender que este incremento golpea nuevamente al transporte de carga por carretera y vuelve a situar al sector en un escenario de altísima complejidad y muy delicado, similar a lo que ocurrió en marzo.
0: Cuestionamiento que tuvo respuesta del ministro de Hacienda, Jorge Quirós, quien recalcó que el MEPCO nunca ha dejado de funcionar. Eso sí, decidieron aplicarlo de modo espaciado. Asegura esperar que la situación no perdure y que en 3 semanas más no se tenga que tomar esa decisión. Agregó que se han mantenido en constante comunicación con los empresarios del transporte.
22: A ver, el MEPCO nunca ha dejado de funcionar. Eso es algo que hemos explicado varias veces. El MEPCO es un cuerpo legal que permite a la autoridad administrar la forma como los precios internacionales se pasan a los mercados internos. Y respecto a esa decisión, nosotros, de cara a esta nueva alza, porque había habido una baja, pero producto de la solución internacional viene una nueva alza, atendido al hecho de que estamos hoy día con una situación fiscal que está más controlada que la que teníamos a comienzo de nuestra administración, hemos decidido aplicar el MEPCO, pero de modo espaciado.
0: Las autoridades dicen que sin el MEPCO, el alza en las bencinas en esta ocasión habría sido en torno a los 100 pesos por litro y de 250 pesos por litro en el diésel. Respecto del futuro de los valores, se dijo que no existe información para poder anticipar 100% lo que pueda suceder en las próximas semanas, esto teniendo en cuenta la incertidumbre que se genera por el escenario internacional. Los expertos ya comienzan a sacar cálculos sobre el efecto que esto debiera tener en la inflación, considerando que prácticamente todos los productos o servicios se van a ver impactados. Lo explica el académico de la Facultad de Ciencias Económicas y Empresariales de la Universidad de los Andes, Nicolás Román.
23: Pues prácticamente todos los productos y servicios se ven afectados por el aumento del diésel, sobre todo. Y hay estimaciones de que cerca del 20% de todos los insumos, no en la primera vuelta, sino que en la segunda vuelta, es decir, cuando ya se haya traspasado el aumento del precio del diésel y se empiecen a usar en el transporte camiones, buses, lo que sea, que tienen diésel, bueno, eso a la larga va a significar un impacto no de un 0,9%, que es lo que está en la canasta, sino que quedó cerca de un 20%. Entonces, este aumento del 10% sobre ese 20% de aquí a un par de meses, eso ya estamos hablando de un 0,2% de efecto en inflación. No quizás en un mes, sino que en más de alguno.
0: Hay quienes aseguran que en agosto se debiera ver una reversión del impacto de las bencinas que se divisó en julio, dice el economista y coordinador del Observatorio Económico y Social de la Universidad de la Frontera, Patricio Ramírez.
24: Van a significar una reversión de lo que vimos en el IPC de julio, ya que durante el mes de julio vimos que el combustible aportó negativamente al IPC, reduciendo en casi 0,40 puntos porcentuales el indicador. Sin embargo, para este mes de agosto, dado que hemos tenido alza provocado principalmente por alza en el precio de los combustibles a nivel internacional y también por el alza en el tipo de cambio, vamos a ver un efecto contrario, un efecto positivo, donde debiera empujarse entre 0,3 y 0,4 puntos porcentuales el IPC del mes de agosto.
0: Dato de inflación del mes de agosto, que va a dar a conocer el Instituto Nacional de Estadísticas el martes 8 de septiembre en su página web.
1: 6 de la mañana con 31 minutos, hagamos un resumen en titulares. La Moneda descartó la opción de someter a un plebiscito las reformas constitucionales en materia de seguridad. La libertad necesita instituciones firmes, orden y autoridad, dijo el presidente José Antonio Kast. Caso Junaef, la Fiscalía realizó masivos allanamientos, entre ellos las oficinas del Congreso. Se indagan irregularidades en la licitación del programa de alimentación escolar. El Senado llamó a respetar la presunción de inocencia. El gobierno anunció que financiará obras mediante la venta de bienes fiscales prescindibles para empezar la reconstrucción en el norte. La evaluación de daños en Coquimbo y Atacama contará con una asesoría del Banco Interamericano de Desarrollo. Esto afecta directamente a la inflación. Camioneros emplazaron al ministro de Hacienda, Jorge Quirós, tras fuerte alza en el precio del diésel y se evalúan movilizaciones. Denuncian que Carabineros desnudó a escolares frente a sus compañeros en un colegio de Chiloé. El hecho ocurrió presuntamente en el liceo Rayén Mapu. Afectó a dos alumnos de segundo medio sospechosos de haber robado un celular. Expresidenta Michelle Bachelet enfrenta hoy su segundo sondeo informal en la Organización de Naciones Unidas. La aparición de la nueva candidata Yvonne Baki puede reconfigurar el apoyo entre los 15 países del Consejo de Seguridad. Decenas de viviendas afectadas y lesionados dejó un terremoto en Perú. El movimiento telúrico afectó a la región andina de Ayacucho y tuvo una magnitud de 6.7 según el Centro Sismológico de Estados Unidos, y hubo deslizamientos de tierra en zonas rurales. Ya se palpita el superclásico de este domingo en el Estadio Nacional. El volante Lucas Azaí podría dejar la U. Fernando Ortiz estaría pensando en realizar modificaciones en el once titular.
0: Revisamos los indicadores económicos. El dólar se cotiza 922 pesos con 2 centavos. El euro tiene un valor de 1076 pesos con 78 centavos. El cobre se transa en 6 dólares con 42 centavos. La libra en la Bolsa de Metales de Londres. El petróleo Brent tiene un valor de 91 dólares con 62 centavos. El barril, el WTI, se transa en 86 dólares con 50 centavos. El barril. La unidad de fomento para esta jornada es de 40.860 pesos con 60 centavos. En tanto, la unidad tributaria mensual es de 71.649 pesos.
1: Hoy en información policial, les cuento que un conductor falleció durante la madrugada de este viernes producto de un siniestro de tránsito a la altura del kilómetro 54,7, la ruta 78, en la comuna del Monte. El hecho ocurrió cerca de las 3 de la madrugada, cuando por causas que se investigan, el conductor, que se desplazaba de oriente a poniente, impactó contra una palmera. Tras el choque, el automóvil comenzó a incendiarse y su único ocupante no logró escapar, falleciendo calcinado en el lugar. La sección de investigación de accidentes de tránsito, la CIAT de Carabineros, quedó a cargo de los peritajes para determinar la causa del impacto e identificar también la víctima fatal de este hecho. 6:35. Con recursos provenientes de activos fiscales y apoyo de organismos internacionales, las regiones de Coquimbo y Atacama tendrán una primera hoja de ruta para avanzar en el proceso de reconstrucción que ya viene. En tanto, otros sectores del norte también buscan respuestas frente a los daños provocados por el sistema frontal. Toda la información con Carolina Flores.
2: La reconstrucción de Coquimbo y Atacama ya no tendrá que esperar hasta el 2027, tras la formación de la primera mesa técnico-política para abordar la recuperación de ambas regiones. El gobierno anunció que contará con apoyo internacional del Banco Interamericano del Desarrollo para avanzar en esta primera etapa, mientras que el Banco de Desarrollo de América Latina y el Caribe aportará $100,000 para la preinversión. Un anuncio que forma parte del compromiso del titular de Hacienda, Jorge Quirós, con diputados oficialistas que habían comprometido su respaldo a la mega reforma a cambio de no esperar hasta la ley de presupuestos del 2027 para destinar recursos de reconstrucción a estas zonas. Al respecto, el ministro Quirós explicó que uno de los mecanismos que utilizará el Ejecutivo será la creación de un fondo con recursos provenientes de la venta o puesta en venta de activos fiscales, que según él son considerados prescindibles para el Estado.
3: La Dirección de Presupuesto va a incluir un fondo donde se estableció que la Dirección de Presupuesto va a disponer de recursos en la ley de presupuesto, pero que vamos a partir generando un fondo, y el fondo va a empezar a ser aportado con recursos provenientes de venta o puesta en venta de activos fiscales que vamos a llegar para esta reconstrucción.
2: Si bien no entregó más detalles de estos activos, confirmó que la lista definitiva se dará a conocer más adelante. Asimismo, aseguró que el mecanismo que utilizarán está aprobado por el Consejo Fiscal Autónomo y el Fondo Monetario Internacional. Desde Coquimbo, el gobernador regional, Cristóbal Juliá, entregó detalles del proceso que se llevará a cabo durante las próximas 4 semanas, que serán cruciales para definir los montos que deben destinar a cada sector.
4: Por una parte, se va a hacer un levantamiento que va a durar 4 semanas, donde parte del financiamiento es por parte de CAF y del BID, lo que va a permitir hacer este diagnóstico inicial de cuánto debiera costar finalmente lo que es la reconstrucción. Y a partir de esto se van a establecer sectorialmente los montos que se van a destinar a través de glosas presupuestarias para la reconstrucción de la región de Coquimbo.
2: Es importante aclarar que los montos otorgados tanto por el BID como por el CAF no son préstamos, sino donaciones, por lo que no deben ser reembolsados. Por su parte, si bien el gobernador de Atacama, Miguel Vargas, valoró el anuncio del gobierno, lamentó la falta de coordinación con autoridades regionales y comunales y sostuvo que quedan dudas respecto al método de financiamiento.
5: Lo lamentable de este punto de partida es que no se considera plenamente a los gobiernos regionales. Hemos solicitado que esto se corrija por cuanto los gobiernos regionales tienen que estar presentes atendiendo el vínculo que mantienen permanentemente con los municipios y con las comunidades. Una falencia que a nuestro juicio tiene esta mesa en su punto de partida y esperamos que se corrija. En segundo lugar, quedan dudas también respecto del financiamiento que va a tener el plan de reconstrucción. Todavía no cerramos la emergencia. Es importante definir claramente cuándo la cerramos, con qué recursos, con qué iniciativas, con qué instrumentos.
2: Y si bien el ministro Quirós fue consultado respecto al resto de zonas que fueron afectadas en el norte del país, como la región de Tarapacá o la compleja situación que enfrenta Tocopilla, desde el gobierno comunicaron que tales sectores no están considerados en esta primera etapa, pero afirmaron que posteriormente ampliarán la ayuda. Sobre esto, el gobernador regional de la zona, José Miguel Carvajal, pidió al Ejecutivo garantizar que los recursos lleguen con prontitud, advirtiendo que los disponibles actualmente no son suficientes.
7: Lo que nosotros queremos en la región es que los recursos lleguen con prontitud y que no sean recortados para poder llevarlos a otros territorios, porque la región de Tarapacá ha evidenciado daños significativos y por lo tanto esperamos que el gobierno comprometa un esfuerzo significativo con la región. Nosotros tenemos disponible un fondo del 2% que se utiliza como mecanismo cercano a los 1.500 millones de pesos, pero que son cifras insuficientes para la recuperación de todas las infraestructuras dañadas.
2: Precisar que ante la magnitud de las afectaciones, el Ministerio de Salud amplió la alerta sanitaria para las regiones de Tarapacá y Antofagasta debido a zonas que permanecen aisladas, problemas de conectividad, interrupciones de servicios básicos y daños en infraestructura sanitaria. La autoridad además llamó a la población a extremar las medidas de autocuidado, especialmente respecto al consumo de agua potable, la limpieza y desinfección de viviendas y superficies que hayan estado en contacto con barro, desechos o aguas servidas.
1: 6:40 de la mañana. ¿Conozcamos el pronóstico del tiempo para hoy? En Chillán se espera una máxima de 18 grados y estará nublada toda esta jornada. Concepción, 16 de máxima, nublado. Temuco, 15 de máxima, nublado, variando nubosidad parcial. Nubosidad parcial este viernes se presentará en Valdivia. 14 será la máxima, a 10 llegarán en Puerto Montt, con nubosidad parcial también. Coyhaique, nublado a la mañana, despeja la tarde, pero 5 de máxima. Torres del Paine, 7 de máxima con nubosidad parcial. Y Punta Arenas, nublado a la mañana, nubosidad parcial por la tarde, 7 de máxima también. A esta hora estamos con 5 de temperatura, Se espera una máxima de 25 para esta jornada, la temperatura más cálida de los últimos días para la región metropolitana. Y vamos a saludar a quienes hacen posible las noticias. 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Pausa y volvemos.
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8: 6:45 de la mañana. Vamos a actualizar información de esta jornada, porque durante la noche... Durante la madrugada, más bien de este viernes, se produjo un grave accidente de tránsito que ocurrió en la ruta 5 Sur, a la altura del kilómetro 502 en el sector de Rarinco, en la comuna de Los Ángeles. De acuerdo con información preliminar, el siniestro se produjo tras la colisión de alta energía entre un camión de carga que volcó e impactó a un camión de transporte de personal militar. Producto del impacto, un cabo segundo del ejército falleció en el lugar y hasta el momento se reportan 3 personas lesionadas, entre ellas un militar quien se encuentra en estado grave y un carabinero que presenta lesiones de menor gravedad. Los heridos fueron trasladados hasta el hospital de Los Ángeles. En el lugar, personal de la CIA de Carabineros se encuentra realizando las pericias correspondientes, en tanto los equipos de emergencia continúan con los trabajos de retiro de vehículos mayores y también el despeje de la calzada en dirección de norte a sur. Por el momento, el conductor del camión de carga se encuentra en calidad de detenido por su presunta responsabilidad en el siniestro de tránsito y se está a la espera de lo que resuelva el fiscal respecto al eventual control de detención. Información que dio a conocer el Ejército de Chile a través de su Secretaría General y la Dirección de Comunicaciones Estratégicas. 6:46. Los senadores Sergio Gaona y Miguel Ángel Calisto, junto al exdiputado Hugo Gutiérrez, están siendo investigados por un posible delito de cohecho, todo en el marco de una indagatoria sobre irregularidades en el proceso de licitación del programa de alimentación escolar de Junaev. Los detalles con Ricardo Cuevas.
9: En paralelo, la Policía de Investigaciones junto al Ministerio Público realizaron allanamientos en el Congreso Nacional, las oficinas de Junaep y domicilios en 6 regiones del país. Se incautaron documentos celulares y computadores. Todo se originó luego de que desde el propio organismo alertaron y denunciaron ante el Ministerio Público irregularidades en licitaciones del programa de alimentación escolar con pagos por servicios no realizados y sobreprecios que, según cálculos de Junaep, sobrepasaron los 14.000 millones de pesos. En detalle, la denuncia apuntó a gestiones que habrían favorecido a la empresa Socer S.A. en la región de O'Higgins. De hecho, la Contraloría corroboró que la Junaep en 2022 pagó más de 3.500 millones de pesos por 796.043 raciones de 11 nivel básica, pero que solo se entregaron 284. Además, según los antecedentes y las diligencias realizadas durante la última jornada, Dentro de las personas investigadas se encuentran los senadores de la UDI e Independiente, Sergio Gaona y Miguel Ángel Calisto, junto al exdiputado del Partido Comunista, Hugo Gutiérrez. Junto a ellos también se encuentran la exdirectora de Junaep, Camila Rubio, el exjefe del Departamento de Alimentación, Claudio Alcatruz, y el exjefe del Departamento de Alimentación Estudiantil, Francisco Pizarro. Al respecto, habló la fiscal de alta complejidad de la Fiscalía Metropolitana Oriente, Constanza Encina, quien dijo que los parlamentarios y el exlegislador están siendo investigados por cohecho.
10: Esta diligencia tiene como fundamento una orden judicial de entrada, registro e incautación de varios domicilios, de más de 10 domicilios. Fue una diligencia que nosotros catalogamos como exitosa. Logramos obtener todos los medios que necesitábamos. La investigación se encuentra en carácter de reservado. En este caso, la solicitud que se efectuó en específico con los parlamentarios tiene relación con delitos que nosotros consideramos que pueden enmarcarse en cohecho.
9: Otros delitos investigados son fraude al fisco, cohecho, lavado de activos, tráfico de influencias, entre otros delitos de corrupción. Por su parte, Fernando Peña, director nacional de Junaep, recordó que fue el propio organismo el que denunció los hechos hace algunos meses y los calificó como graves. Además, dijo esperar a que los hechos se puedan esclarecer y terminar con las acciones que hacen daño a la institución.
11: Está el ex jefe jurídico de esta institución, Alejandro Leiseca, que nosotros creemos es parte importante de esta trama que hoy día se denuncia. La ex directora también, Camila Rubio, que también está señalada dentro de las pesquisas, dentro de las incautaciones. Yo espero que ojalá esto se aclare, se investigue y que por favor se termine este círculo vicioso de años de oscuridad y de cosas que le hacen daño a Junaed.
9: Desde el gobierno, el viceministro del Interior y vocero, Claudio Alvarado, recordó que los cuestionamientos contra Junaep se extienden desde hace varios años.
12: El tema de la Junaep viene siendo cuestionado hace mucho tiempo. Eso ha derivado en aristas de carácter administrativo, en informes de la Contraloría y en acciones del Ministerio Público. Y lo que hoy día acontece es una acción propia del Ministerio Público, en la cual obviamente no podemos tener opinión formal porque es una investigación en curso.
9: Respecto de las diligencias, David Castro, jefe de la Brigada Investigadora de Delitos Económicos, entregó detalles de los allanamientos que movilizaron a más de 80 funcionarios.
13: Se desplegaron más de 80 funcionarios a nivel de Chile, específicamente en diferentes comunas de la región metropolitana y también en las ciudades de Iquique, de Copiapó, de La Serena y de Coyhaique. Se logró finalmente la incautación de diferentes dispositivos móviles como computadores, teléfonos y también documentos de relevancia.
9: En el Congreso también hubo reacciones. Por una parte, la diputada de la bancada de la UDI, Natalia Romero, apuntó a que se resguarde la alimentación de los menores, mientras que el diputado de la DC, Héctor Barría, sostuvo que en la comisión investigadora de Junaep entregarán los antecedentes a la justicia en caso que corresponda.
14: Que durante mucho tiempo muchos niños de nuestra región de O'Higgins dejaron de recibir un plato de comida a través de la Junaep. Es importante resguardar no solo la alimentación de los niños de nuestra región, sino que además la institucionalidad de nuestro país.
15: Tenemos que llegar al fondo del asunto. Lo de Junaep y la implicancia de diversos actores, incluso políticos, es impresentable. Si hay antecedentes, por supuesto, serios que ameriten que vayan a la justicia, lo haremos, porque con la plata de los niños y niñas no se juega.
9: Consignar que tanto el senador UDI, Sergio Gaona, y el exdiputado PC, Hugo Gutiérrez, negaron su culpabilidad sobre un posible cohecho.
8: 52 de la mañana y la aprobación del informe final de la Comisión Investigadora por el Estallido Social generó pero un nuevo foco de tensión al interior de la derecha, luego de que el documento fuera respaldado por 8 votos contra 4 y atribuyera a la administración del expresidente Sebastián Piñera excesivos incumplimientos, dice, en su deber de resguardar el orden público durante el 18 de octubre. El resultado provocó una dura reacción de las directivas de Chile Vamos, que salieron a cuestionar tanto las conclusiones de la instancia. Y desde Renovación Nacional, el partido en el que militó Piñera, rechazaron categóricamente el contenido de este informe. La UDI también salió a rechazar de manera tajante las conclusiones de la comisión. El partido cuestionó que la instancia terminara su trabajo sin identificar a ningún investigador ni a ningún instigador de la violencia, ni rastro de financiamiento, dijo, y que en cambio optara por apuntar al expresidente Sebastián Piñera. El gobierno descartó impulsar un plebiscito en caso de que su reforma de seguridad sea rechazada en el Senado y reiteró su total apertura a escuchar propuestas o indicaciones para posibles ajustes a la iniciativa. En paralelo, los sectores del oficialismo plantean sus líneas rojas respecto a las facultades del nuevo estado de excepción y reprocharon la falta de trabajo prelegislativo de La Moneda. Nos informa Francisco Arriagada.
16: Continúa la presión sobre La Moneda para que modere su reforma de seguridad, tomando en cuenta que el oficialismo y la oposición la han criticado de forma dura, tildándola como un exceso en temas que podrían afectar libertades individuales, como podría ocurrir con el nuevo estado de excepción que plantea el gobierno. Críticas que ponen en duda el respaldo que pueda tener el documento tal como está, que incluso levantó la...
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5: Es la hora 7 de la mañana, un minuto.
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1: En la Florida de las 20 horas, 20:30, con arbitraje de Mario Salvo. Y hay preocupación en San Carlos, ¿ah? Porque Clemente Montes se mantendría fuera de la convocatoria para enfrentar a Ñublense el día de mañana. El atacante se someterá a evaluaciones luego de su apurado regreso del martes recién pasado en Copa Libertadores. Y en el plano internacional, Manuel Pellegrini debuta hoy con su Betis ante la Real Sociedad. Descartó tener un acuerdo para llegar a la Roja al final de esta temporada, mientras que Ronaldinho vuelve al fútbol. Sí, el astro brasileño se volverá a colocar los botines para defender al Ravenna de Italia, que juega en la Serie C a sus 46 años. Todo eso y más hoy en la edición matinal. Punta inicial de Deportes en Agricultura. Pausa y ya estamos con el Patito Yañez.
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6: Y ya estamos de regreso para iniciar el puntapié inicial ya junto al Patito Yáñez. ¿Cómo estás, Patito?
7: Hola,
6: bienvenido.
7: Buenos días.
6: ¿Cómo estamos?
7: ¿Todo bien?
6: Un fin de semana caluroso, se presume, en la región metropolitana, en la zona central. Más de 20 grados nuevamente entre sábado y domingo, así que una temperatura óptima para jugar el superclásico el día domingo a las 15 horas.
7: Va a estar bueno,
6: ¿eh? Aparentemente, hoy día 23 grados, 22 grados.
7: Claro, hoy día va a estar bueno a la espera de lo que está anunciando para la próxima semana, bastante lluvia.
6: Bueno, entremos en materia porque ya vamos a hablar del superclásico, ya vamos a escuchar protagonistas, ya vamos a estar analizando las formaciones que están ya poniendo a prueba ambos entrenadores, pero anoche se definieron los cuartos de final de la Copa Libertadores y la Copa Sudamericana. Pasó Liga de Quito con Gustavo Álvarez en la banca, a cuartos de final derrotó a Mirasol de Brasil por penales, el quinto penal de la liga, el quinto y decisivo penal lo pateó Fernando Cornejo, y por la noche, ya más tarde, Corinthians eliminó a Rosario Central de Jorge Almirón, 1-0 ganó el cuadro brasileño, se quedó fuera Vicente Pizarro del equipo, no estuvo entre los titulares, y ya de esta manera se van armando las parejas, Pato. 4 de 7 ya clasificados, porque falta una llave, ya son brasileños.
7: Sí, ya no queda la impresión, no hay que no hay rival para los brazucas. Es decir, por lo que uno ve, no el fútbol tiene demasiadas vueltas, pero si a mí me queda una luca en la vida y la tengo que jugar, es campeón de la Copa Libertadores un brazuca.
6: Sí o sí.
7: No hay... Sí, claro, puede pasar de todo, como suele suceder a veces en el fútbol, pero me parece que en esta pasada, al no estar los equipos importantes en Copa Libertadores...
6: Los argentinos.
7: Tanto Boca como River, y la verdad que no...
6: No hay equivalencia.
7: No hay. Por mucho que se luche, trabaje... Tendría que ir a jugar a la luna, ¿no? Para que los equipos brasileños de alguna manera pudiesen perder el control de un partido, ¿no? que por momentos da la impresión que les da lo mismo, que no apuran, que no tienen ese gen como tienen los equipos argentinos, que ante la adversidad, ante la superación del rival, sacan lo mejor de sí. A veces se pasan 3 a 4 pueblos, 10 pueblos, y confunden de repente todo lo que es la agresividad para competir con patadas, con reclamos, vendiendo humo. Pero los brasileños en el mismo tranco a lo mismo, si tenéis que llegar a los penales, llegáis a los penales, si ganáis, ganáis, si perdís, perdís. Pero la superioridad que al menos muestran, y yo creo que es...

0: es única, ¿no? No, yo eso es lo que me parece que pasa.
1: Ayer en la Copa Sudamericana, por su parte, Santos eliminó a Macará de Ecuador. Vasco da Gama le ganó como visitante 4-1 Olimpia, un golazo Esteban Matus, el 1-0, el lateral izquierdo ex Audax, que ya ha jugado un par de partidos con el cuadro albinegro de Paraguay, y terminó ganando Vasco da Gama, eso sí, lo dio vuelta 4-1, y por la noche se concretó la hazaña, porque uno puede establecer que quizá en el Cusco saca demasiada ventaja, son 3.300 metros los que utiliza en su favor el Cienciano. Le había ganado 6-1 a Botafogo, ayer solo perdió 1-0 en Río de Janeiro ante el Fogao, y el Cienciano del pintoresco técnico melgarejo, que se recibió algunos papes anoche de parte de los jugadores brasileños después del partido, terminó clasificando a cuartos de final. Vayan anotando ese estadio Garcilaso La Vega. Chile va a ir a jugar ahí posiblemente las clasificatorias contra Perú, y se va a hacer un estadio ya de otra característica, Pato. Se van sumando estas
0: situaciones en el límite. Como La Paz.
1: El Alto ahora.
0: Por eso te digo, La Paz, El Alto, y ahora se va a sumar esto. Y claro, yo, si nosotros estuviésemos acostumbrados a esa cuestión, a lo mejor lo haríamos, pero no, va a ser otro estadio más.
1: Que fíjate, además tiene una capacidad grande ese estadio. No es un estadio como el de Calama, que metí 9.000 personas, 10.000 personas. Ese estadio tiene una capacidad para más de 30.000 personas. Entonces, ya el tema económico queda de lado, porque una de las situaciones que siempre se plantea era: ya vamos a Calama, pero el tema económico, perdemos 9 recaudaciones gigantescas, porque puedes cobrar lo que quieras a lo mejor en Calama, pero son 9.000 entradas. No, claro, no puede aumentar la capacidad, no puede meter 10.000 en Mecano.
0: Claro, que Calama no marca la diferencia en la altitud. Es decir, si La Paz y El Alto es significativo. En Calama te podéis sentir un poquito más agobiado, pero no es El Alto, no es La Paz.
1: Sí. Ya, pero también está ese tema económico en su momento, pero claro
0: que
1: no, son 2.300 metros en Calama,
0: claro,
1: pero ya 2.300 es mucho.
0: Si, por ejemplo, si dobla está el Pato, jugamos con 45, jugamos con 30 y vamos al Mundial.
1: Con
0: ahí donde perdese.
1: Con 30, claramente. Claro. Si vais a sacar una ventaja como la sacó la sacó Bolivia con El Alto, vamos a perder un poco, pero compadre, va a ser imposible que no al menos no sumemos cierta cantidad de puntos. De los 9 partidos que vamos a jugar, ganamos 6, seguro.
0: Claro, tiene que ser una altitud de esa naturaleza, yo no sé. No, es que es verdad, porque la otra vez no hicimos el logo, sino que llevamos a los argentinos a la altitud de Calama y nos ganaron.
1: Perdimos igual, 2-1.
0: Por eso te digo, entonces ya a esta altura, y como ha mejorado y ha evolucionado la parte física, toda la alimentación y todas estas cosas, ya cada vez pareciera ser que le tienen menos temor, al menos a lo que es Calama, esa altitud, Quito, que de pronto no son tan relevantes. Ahí hay un tema con ya sobre 3.300 metros, ahí te cambia todo el panorama.
1: Así es. Oye, ayer habló Pellegrini, porque hoy día debuta el Betis. Debuta el Betis en su estreno en la fecha 2 de la Liga Española. Se va a poner al día el próximo martes, pero hoy el Betis del ingeniero Manuel Pellegrini, es una temporada histórica. Recordemos que va a estar en Champions League. El cuadro sevillano enfrenta hoy a la Real Sociedad, un partido durísimo, es un equipo que se reforzó muy bien, el equipo vasco, que va a tener ahí también la dificultad de ir a Sevilla, pero se refirió Pellegrini a esta posibilidad de asumir. ¿Tiene un compromiso? ¿Tenemos esa cuña de Manuel Pellegrini o no? ¿Me pueden ayudar, muchachos? Ayer la dimos a las 14. Vamos a escuchar a Pellegrini, Pato, porque ayer no pudiste venir a las 2, para que escuchemos.
0: Enésima vez que la voy a escuchar.
1: Ah, sí, bueno, pero escuchemos.
0: No por lo de ayer, sino que el último año.
1: Ah, ya, pero no, escucha, porque aquí ya derechamente desmiente algo que es fundamental.
2: No tengo ningún compromiso con nadie, lo he dicho muchas veces. En Chile hay unas elecciones en noviembre, en diciembre. No tengo firmado nada y ningún compromiso con absolutamente nadie. Así que tengo un contrato con el Betis, lo voy a intentar cumplir hasta el último día. Y lo de las elecciones es un tema aparte, que los mismos rumores que digo de los jugadores, que se va, que se viene, me toca a mí desde el punto de vista personal, pero no tengo un compromiso con nadie ni firmado nada.
1: Bueno, de alguna manera, todos estos meses se habló que se había establecido prácticamente un compromiso por parte de Pellegrini con Felipe Correa, el director de selecciones, el gerente de selecciones, que era quien había sido mandatado por Pablo Milad para iniciar algún contacto con Pellegrini. Pero siento que después de escuchar a Pellegrini, y siempre es muy categórico cuando a él se lo vincula con rumores y generalmente termina siendo cierto, si él dice que no hay contacto, compromiso, contrato, precontrato, preacuerdo, como le quieran llamar, es que sencillamente él se ha mantenido alejado de cualquier negociación con la selección.
0: No, todos estos meses. Yo creo que eso está ahí, hay que desmentirlo, nunca hubo negociación. Nunca hubo un acercamiento en términos de, oye, entremos a negociar o entremos a ver la posibilidad de que vengas. No, han sido llamadas nomás. Y eso yo me consta que ha tenido llamadas por parte de Felipe Correa. Pero
1: nada más que llamar.
0: Nada más que llamar, porque decir, de ahí a pensar, oye, Cristian, sabéis que ya hemos tomado fecha, esperemos quién llega a la federación, hay elecciones en la NFP, y yo tengo ganas, sabéis que tengo el contrato, pero si no sé qué, me voy. Eso jamás. Y qué bueno, por eso te digo, no la esta cuña que es nueva. Pero lo he escuchado ya
1: que nunca
0: 20 veces y decir que no hay absolutamente nada y que no se ha dicho nada.
1: Pero lo que pasa es que nunca se había llegado al rumor, o al menos a plantear una situación de que había un compromiso de Pellegrini con la selección, de que ahora sí. Porque siempre el compromiso lo planteamos nosotros, ahora que está Sala, ahora sí, pero de ahí a que hubiese existido un acercamiento, lo mismo lo desmiente Pellegrini, y él, yo conociéndolo, porque de alguna manera en nuestros años, tú también lo conoces más, posiblemente porque incluso has trabajado con él, es un tipo que cuando tiene un contrato, lo va a respetar. O sea, si tú analizas su carrera, él se fue de los equipos cuando ya terminaron sus vínculos contractuales. Él se fue del City cuando terminó su contrato. Él se fue del Málaga cuando terminó su contrato. Se fue del Real Madrid, el único club donde, claro, había firmado por un año por objetivo, no se cumplió el objetivo y él sabía que tenía que salir después de haber quedado eliminado en Champions y con el Alcorcón. Entonces, teniendo Champions por delante con el Betis, y este es el último año contrato, por si acaso, con el Betis, era muy difícil que él asumiera antes. Acá se daba casi por hecho que en noviembre, diciembre iba a estar en Chile con el buzo.
0: Un café a la pasada con uno de sus mejores amigos, dijo, si Manuel hubiese querido venir a la selección ahora, no sigue en el Betis.
1: Exacto. Es decir, le plantea al Betis antes de las vacaciones, antes del Mundial.
0: Me decía, he escuchado tanto humo. Claro. He escuchado en general, o he leído de que hay acuerdos, sino que se iniciaron conversaciones, que va a salir, que una vez terminada la Champions, en el momento que deje de participar.
1: O quedaría
0: con
1: planteado al Betis de que si la selección lo llamaba, él podía ser vinculado. Claro.
0: Entonces me decía el hombre del bigote que la verdad no hay nada de eso, y que Manuel Pellegrini está con el tremendo desafío del Betis y en Champions. Claro. Más allá que donde llegue, más allá que se tiene un nuevo equipo a competir, que no tiene mucho, pero qué bueno que una vez más lo haya desmentido para tanto humo que se lanza con relación al técnico de La Roja.
1: Sí, lo más divertido es que hablamos de la selección y el nuevo está preocupado es Pellegrini, porque los que tienen que estar preocupados están durmiendo una siesta eterna ahí en el sillón de Quilín, como sí, Milad. Lo habrán despertado y habló Pellegrini. ¿Qué dijo? No, que no viene.
0: Yo por un lado encuentro bueno no traer un técnico que la nueva dirigencia lo pueda descharchetar. ¿Me entiendes tú? Decir,
1: o sea, Pellegrini no lo habrían descharchetado, pero claramente no iba a tener la confianza con esos hombres y no tiene idea que van a llegar.
0: Claro, si tú traes cualquier técnico, a lo mejor, y que es difícil traer un técnico, es difícil traer un buen técnico, porque si traes un técnico que por ahí es polémico, como hablaban del ex técnico de Ecuador y viene a La Roja, hablaban de
1: hoy.
0: Claro. Y entonces a lo mejor no queremos contar. Entonces yo puesto que hay cierta lógica, pero tú podés consensuar, pues si los presidentes, los dueños de los clubes no van a cambiar, y va a cambiar la mesa directiva, pero los dueños de los clubes van a seguir siendo los mismos los que toman decisión. Entonces ahí, más allá de la dirigencia, que no va a cambiar mucho, van a poner a alguien de su cuerda, porque acá todos critican a Milad, pero en definitiva quien le han dado vida a Milad, a Pablo Milad, sino los propios presidentes de clubes. Ellos son los grandes responsables, no aquí no hay que culpar solo a Pablo Milad, basta con que los presidentes de clubes, los representantes hubiesen tomado una decisión distinta con relación a la labor, a la pega de Pablo Milán, y ya no estarían al mando de la NFP. Pero como les conviene, lo dejan que siga, y ya son ellos los responsables. No le carguemos toda la mano a la falta de capacidad que ha tenido Pablo Milán, sino que acá hay que apuntar a quienes toman la decisión. Y quienes toman la decisión del presidente son justamente los presidentes del club.
1: Bueno, ya vamos a ver cómo le va hoy día al Betis. 15 horas, ¿ah? El duelo entre Betis y la Real Sociedad será transmisión de
0: buena hora.
1: ESPN Disney Plus, así que ahí puede seguir todo el debut de Manuel Pellegrini esta temporada. Recordemos, histórica para él en Sevilla, porque será la primera en que competirá con el cuadro verde y blanco en la Champions League. Ya vuelto de Europa, Ronaldinho vuelve al fútbol con 46 años. Innecesario. Busca su gol 300 en el Ravenna de la Serie C. Tiene que haber mucho de tema publicitario ahí, que
0: seguro
1: un par de partidos, habrá firmado el contrato en condiciones óptimas.
0: Hay lucas de por medio para hacer esta barbaridad. Hay lucas de por medio.
1: Y ojalá que vaya con el pasaporte correcto, no se coma el marrón como en Paraguay, que estuvo precioso. 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
1: 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Pause, ya estamos con todo el superclásico. Se viene la fecha 20, hoy arranca en la Florida. Los saludos pendientes, vayan anotándose. Pause, ya estamos con el Pato para analizar todo lo que viene en el superclásico.
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10: ¿Sabías que muchos jóvenes técnico profesionales en Chile egresan con talento, motivación y ganas de trabajar, pero no siempre cuentan con las redes, herramientas digitales o certificaciones necesarias para entrar al mundo laboral? Por eso, hoy te quiero contar sobre Escuela WOM, un nuevo programa que busca impulsar el desarrollo laboral de jóvenes entre 18 y 22 años, egresados de liceos técnico profesionales vinculados a Belén Educa, Technovation Girls y también Fundación 99. Durante 3 meses, los participantes recibirán formación en apresto laboral, ventas consultivas, comunicación efectiva, Google Workspace, inteligencia artificial y cloud, obteniendo además 4 certificaciones oficiales respaldadas por Google y Sense. Y lo más importante, al finalizar el proceso, estos jóvenes tendrán la oportunidad de integrarse al equipo de ventas de WOM. Además, la compañía inició un ciclo

0: sobre su futuro vocacional y profesional. Porque cuando una empresa abre espacios reales de formación, mentoría y empleabilidad, no solo entrega oportunidades, también ayuda a emparejar la cancha.
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3: Y ya estamos de vuelta junto al Patito Yáñez para analizar ya el Superclásico. Vamos a entrar a la cancha, vamos a empezar a hablar un poquito de las formaciones que están probando ambos entrenadores. Vamos a partir con la U, que es el local. Recuerde, domingo, 15 horas internacional. Nosotros estaríamos transmitiendo desde las 14 ahí en la cabina 14, junto al Pepe Ormazaba, Manuel de Sano. Estaremos ahí comandando la transmisión junto al resto del equipo de deportes en agricultura. Y la gran duda, Pato, es finalmente esta situación de Asadi, que lo dijimos el lunes. Hay una oferta, se va a hacer efectiva esta semana, todavía queda plazo para el cierre del libro pase, pero aparentemente aceleraron y empezó un ruido que a lo mejor se sigue necesario en la U, porque deja la U atada de manos si se paga definitivamente la cláusula, que debiese ocurrir hoy. Y si ocurre hoy, lo más probable es que Asadi no juegue el día domingo, y ante eso Gago va a tener que, si es que no lo tenía pensado hasta ayer, hoy ya empezar a trabajar con otro equipo.
4: Es decir, más que con otro equipo, con Vázquez, creo yo. Yo creo que él, el que ha venido siendo titular, ha respondido. En esos partidos donde no estaba Sade ni siquiera convocado, aparecía Vázquez con una buena producción. Así que yo siento que ahí no va a tener problemas. Y lo único es que yo imagino que Asadi querría jugar este último partido, despedirse en el Nacional, en el superclásico del fútbol chileno, y partir el lunes, pues no sé. Ahora, si el jugador no está ni ahí, no quiere jugarlo, eso lo
3: la información,
4: el técnico
3: que
4: lo conversa,
3: claro.
4: Y lo descarta. Es decir, acá no. Porque más allá de correr riesgo, correr riesgo todos los días, ¿no? Pero en un partido así de esta naturaleza, como tú bien dices, si paga hoy, el club comprador puede decir ya, yo pagué la cláusula, hice efectivo los 2.3 millones por el 80%, entonces lo que quiero es que no juegue. Y ahí ya no tenés nada que hacer.
3: Ahora, lo que yo dije ayer lo sigo sosteniendo. En la U están convencidos que él no quiere jugar.
4: Ah, él no quiere jugar.
3: Claro, producto de esta negociación, que él ya tiene la cabeza en el nuevo club, y que después haya venido a toda una situación donde se empieza a decir, no, él quiere jugar. Bueno, muchachos, esto es después de que yo lo dije, no antes de. Nadie saltó a decir, yo conozco de dónde viene y por qué viene, y uno conoce ahora, más o menos quiénes lo dicen.
4: Si no quiere jugar, que no juegue.
3: Claro, está todo su derecho. Si él quiere cuidar, después que la gente le dé la valoración que estime, pero insisto con esa situación. Además, pregunte en el CDA cómo entrenó ayer. El tipo tiene la cabeza en otro lado. Gago en eso valora mucho el entrenamiento. Lo hemos visto con todo tipo de jugadores. Si después, perfecto, hoy día hay una conversación entre los dos y va Sade y le dice, ya sabe que, profe, la pensé mejor y voy a jugar el domingo y de verdad confía en mí, bueno, demuéstrelo en los entrenamientos. Pero si tú tenés la info, su actitud es otra, chao, a lo que quieren plantear algunos. Bueno, muchachos,
4: chao,
3: eso es otra cosa, pero vamos a ver. Hoy día es la conferencia de Gago. Pregúntenle a Gago.
4: Si tú tienes la información, que habitualmente estás metido ahí en el tuétano de la U y que no quiere jugar, que no juegue. Lo mejor que puede hacer es no jugar. Y chao, y se acabó. Y si hay. Y aunque el club no haya pagado, si él no quiere jugar, que no juegue. Tú no puedes obligar a un chico, a un jugador, Además con un tema psicológico bien especial.
3: Además se lo ve distraído por el tema de la
4: evaluación. No, por eso digo lo mismo. Pero aparte de que tú lo veas, porque si tú me ves malo y decís, Pato, sabés que yo no te veo, no voy a jugar. Listo, perfecto. Pero si además yo te digo, sabe, profe, no quiero jugar. Listo, chao, lo separo y comienzo a poner a Vázquez, me imagino ahí, que será el reemplazante natural de en esta formación y no es para pasarse rollo, ¿eh? No hay que ni quedarse, ni plantearse una guerra, pancarta en contra de Asadi, plátano, fruta podrida, no, nada, chao, no, si no quiere jugar, fuera. Y si el técnico lo ve, además, como tú bien dices, en la práctica, como entrenó ayer, me imagino que tenía información, no juegue. Yo creo que es lo mejor.
3: Ahora, indudablemente,
4: lo más sano, ¿eh?
3: Indudablemente que la oferta ya es irrechazable por parte de la U, porque si se paga la cláusula, ya la última palabra la tiene el jugador, no me interesa, porque el jugador perfectamente puede decir, sabes que no me interesa ir a Suecia, a la IK Solna. La verdad es que la Liga Sueca en los últimos 10 años no ha tenido progreso alguno. Pero bueno, si él acepta la oferta y cree que es un buen salto para su carrera, ya es otra cosa. Ayer veíamos una publicación de David Pizarro donde le cuestiona el porqué a Suecia.
4: Sí, bueno.
3: Le dice, ¿cómo con la calidad que le conoce o le ve David Pizarro? Si algo sabe David Pizarro de fútbol, digamos, él cree que estaba para otros mercados, bueno, termina yendo a Suecia, un país donde, insistimos, el fútbol hace mucho rato dejó de hacer ruido en Europa, a diferencia de Dinamarca, de Noruega, que ha puesto equipos en Champions, ha puesto equipos en cuartos de final de Champions, ha pasado el Bodoglin, Europa League, el Midtjylland, lo vimos clasificando dos veces a la Europa League y pasando la ronda de fase liga, pero Suecia no, pues Suecia es todo lo contrario, Suecia se ha ido quedando, incluso a nivel de selecciones, pero bueno, son decisiones de los futbolistas, los representantes.
4: Ahora, aceptan ofertas, no hay masa,
3: muchas veces seductoras, claro, no, si por algo llega a Suecia.
4: Así yo decía, como segunda franja del fútbol español, francés, pero cansado de irse a Suecia, decir, ni por cinco palos verdes, yo me iría a Suecia. Esto ya lo hablamos hace tiempo ya con relación a, ¿sabes, Pato, tú, cuando se hablaba de Noruega, de Suecia?
3: A ti te llaman siempre de
4: Finlandia.
3: España.
4: No.
3: A ti te llaman siempre de España, siempre sí. Tienes tus amigos, tus chats, Valladolid, y hablan de fútbol, tienes gente que además está muy metida en fútbol. A Sadi le fue mal en un sub-20 con la selección y en un sub-23, que son, de alguna manera, donde más scouting concurre.
4: Claro.
3: Entonces ya él quedó anotado con una cruz para esos mercados de primera y segunda línea. Porque finalmente cuando va, oye, si hoy día nadie con 22 años te compra desde Europa. Si no te pillaron antes los 20, porque no, salvo que acá hay una campaña extraordinaria. Cepeda, cuando llega Colo-Colo, ese año 2024, fue la revelación de los pocos jugadores que se salvaron ese preolímpico. Claro. O sea, ya hubo alguien que, oye, ojo con este muchacho. Después hace una buena Libertadores, después juega en la selección titular, más allá del rendimiento, el tipo juega en la selección y no destiñe. O sea, él fue dando pasos hacia adelante dentro de una situación especial, como es el fútbol chileno hoy día, que no te mira nadie. Y bueno, va al Elche, una cifra menor, $2 millones. Asadi va por más a otro mercado, pero va a un mercado menor, porque indudablemente en sus primeras apariciones a nivel internacional con la selección no fueron buenas. Sí, y eso queda anotado.
4: Yo no le quitaría calidad ahora a Asadi porque...
3: No, yo le quito porque no llega a un mercado mejor.
4: Eso es porque no está en el radar, no lo consideran un jugador que pueda rendir. Yo creo que lo de los clubes, porque los sudamericanos, de repente estas cuestiones, depende de la época, ya tú la puedes cuestionar, pero en tu nivel de mercado, en tu nivel de club, donde está ahí día a día, donde es mucho más seguro, él no ha respondido.
3: Pero es una mezcla.
4: Claro, no, si está bien, si te entiendo. Si, Asadi, al chico Godoy, lo tienen visto hace 5 años ya.
3: Sí, pues.
4: Hace 5 años que yo...
3: Lo vienen siguiendo de los sudamericanos, el mundial.
4: En la baila y la gente que viaja, que de repente aparecen los estadios acá para... Que son de confianza, que vienen más allá porque...
3: Le hacen análisis exhaustivo en la cancha.
4: Sí, vienen, entrevistan a gente del entorno. Mm. No, hacen la pega como corresponde y que ya llegan y todo eso. Pero no está, pues, lamentablemente no está porque a nivel de clubes... que es donde se mide, porque en sub-20 que está entre tus pares de repente no te alara, no, pero sí en la selección adulta y sí en los clubes, si en los clubes tuviste recién apenas 6 meses el año pasado, o en rigor 4 meses, y no te alcanza para llegar.
3: No alcanza para nada. Por más calidad técnica, que eso es indiscutible.
4: Claro, que nadie la cuestiona, ¿verdad?
3: Que pueda mostrarse, o sea, hoy día el futbolista lo que menos valora es la técnica. Lo que más valora son el cuidado personal,
4: claro.
3: Cuántas lesiones tiene, cuánto tardan en recuperarse lesiones, cómo es su entorno, cómo es su manejo en redes sociales. La otra vez yo,
4: ¿te acuerdas
3: que leímos un scouting del Betis sobre un jugador argentino? De Vélez. Sabían claramente cuántas lesiones había tenido entre años, cómo ganaba los duelos cuando jugaba por la derecha, por la izquierda, la cantidad de pases que da de 10, de 20, de 40 metros, cuántos duelos ganaba. Todo ese análisis está exhaustivo, ¿no? Ellos no compran, oye, qué lindo este jugador, mira, tiene 3 portadas. Eso es lo que menos le interesa. Pero bueno, vamos a ver cómo resuelve esto Gago. Tiene el entrenamiento de hoy, será en el Estadio Nacional, previo al banderazo, donde 23.000 hinchas de la U van a llegar a la Nacional, fueron los que canjearon la entrada. Vamos a ver si después terminan llegando a los 23.000 y se confirmará o no la presencia de Lucas Azadi el día domingo. Es la única duda, porque Barrera, Aránguiz, Arce será el triángulo del mediocampo, Guerrero, Vargas los otros dos atacantes, y la línea de fondo ya consolidada de Ormazábal, Ramírez, Saldivia Ramírez, Morales, Castellón, el arco. Y en Colo Colo, donde hay más dudas, Pato, porque la situación de Iván Román es la que le genera ruido a Ortiz. Si lo utiliza o no como titular, lo que obligaría a mover a Vidal al mediocampo, o la otra duda es que siga Vidal como líbero y que salte Pastrán a la zona media en desmedro de Tomás Alarcón. En toda la formación sí sale Tomás Alarcón seguro.
4: Claro, y eso es lo que está trabajando. Aparentemente hoy día ya se va a definir, hoy día o mañana.
3: Quedan 2 entrenamientos también.
4: Claro, hoy mañana. Día o mañana deberá definirse y está ahí muy, muy claro, ¿no? No hay mucho que mover el panorama y uno. A ver, yo pienso que Vidal va a jugar atrás y tendría que ser algo muy distinto mover la estantería ante un partido tan relevante. Es decir, si movía Vidal, metía Pastrán, vuelve Correa, es demasiado movimiento para un partido tan importante, pero claro, ya la defensa de Colo-Colo en este retorno al torneo local ha sido bien cuestionada, no ha andado bien, no ha sido una línea defensiva sólida, segura como fue la anterior, ¿no? Donde uno veía que Maureira ni siquiera intervenía. Ahora no, pues ahora ha tenido que intervenir más, le han marcado más goles y de hecho ya el último partido en calidad local se lo empata O'Higgins por un error, acierto, como lo quieran llamar.
3: Todos los goles hay errores y acierto, Pato.
4: Claro,
3: pero porque hay un salto de González sobre
4: me parece
3: Villa,
4: que pues, si salta Sosa más Román y te cabecea solo después estos dos jugadores atrás, es más error que acierto, ¿no? Como no logran tener el timing perfecto para desviar y peinar un balón. Pero yo creo que ahí está el tema. Yo creo que, de acuerdo a lo que he visto yo creo que Vidal va a jugar atrás. Ahora tendría que tener un cambio muy, muy importante, digamos, de sacar porque ya quitas a Alarcón, que ha andado mal. Pones a Vidal, metes a Román, pones a Correa. Ya el tema es mucho más, hay mucho más movimiento.
3: Muchos más cambios.
4: Claro,
3: vaya, pero, que sea un solo jugador.
4: Pero tú sabes cómo son los técnicos, que ellos ven lo que
3: cosas
4: uno no
3: que
4: ve.
3: Nosotros no ve, claro. No,
4: claro. Y
3: a lo mejor derechamente Ortiz entiende que si sostiene el partido con el esquema habitual, es darle mucho protagonismo a la U, poniendo a Pastrana y Hernández, cree que puede primero ya también pelearle un poquito el dominio, pero también generarle un problema sobre las bandas, porque con Hernández y Romero, ¿quién salta sobre los laterales, por ejemplo, la U? Claro. Tendrías que adelantar mucho a Rojas y Ulloa, y si sobrepasan esa línea, quedan mano a mano.
4: Ellos juegan habitualmente en la mitad de la cancha hacia arriba, Rojas y Ulloa, ¿no?
3: Sobre todo en el Monumental.
4: Sí, ellos juegan y están permanentemente subiendo, es decir, en el partido con Calera igual, juegan de la mitad hacia arriba, y es Alarcón el que se queda
3: como cuarto más central.
4: Claro, y Méndez y Madrid son los que suben y bueno, el otro día no hubo profundidad, hubo todo un bajo partido.
3: Claro, pero el problema es que como la U juega, entre comillas, con 3 delanteros.
4: Claro.
3: Si los laterales sobrepasan esa presión de Ulloa y Roja, quedan mano a mano atrás.
5: prácticamente.
4: Es que esa es la idea, que tú lo dices, si pasa, no, porque esa es la. Hacer un buen trabajo, claro, es que no pasen.
5: Claro, es que lo que te digo.
4: ¿Sabes si por qué pasan más? Es porque es que, están ganando, claro, duelo.
5: Claro, pero yo te digo, porque es que este partido, con estos tres delanteros de la U, con esta forma, Colo Colo ya se lo hizo a Católica y lo pasó muy mal en esos primeros 40 minutos antes de la aparición, cuando quedó mano a mano Vidal con Rosell, ¿te acuerdas? Que quedaba Gianni con Villagra y Sosa saltaba sobre Palavecino y permanentemente quedaba mano a mano Rosell con Vidal y lo hizo ver muy mal, no solo en el gol, termina en otra acción Rosell que casi convierte. Entonces quizás poniendo a Pastaña Hernández, el de Ciro Ortiz, mira, lo mejor que tiene la U es la salida sobre los costados. Poniendo a Hernández, claro, y Pastrán, yo le obstaculizo a los laterales. Después voy acomodando a Rojas y Ulloa en la zona de presión de los volantes, pero no quiero mandar a los laterales tan alto. Ahora, para ir a buscar a Morales y a...
4: últimamente ha estado jugando por dentro.
5: Por dentro, por eso.
4: Ya no.
5: Pero si vamos con Pastrán, no van a jugar los dos por, claro, dentro. Porque...
4: Yo por eso te digo que hacer muchos cambios en un partido... para mí puede ser
5: más perjudicial que beneficioso.
4: Sí.
5: Bueno, vamos
4: ahora,
5: a ver.
4: Tú decís Vidal, yo creo que tiene menos prestaciones, es decir, tiene menos que entregar la mitad que atrás. Pero lo que significa un clásico para un jugador de esa.
5: A lo mejor
4: hace el gran partido de su vida, claro, y juega.
5: A lo mejor
4: medio
5: juega con línea de cuatro y Vidal al medio.
4: Claro,
5: como terminó el segundo tiempo, con Everton.
4: Claro.
5: Y Rojas de lateral, Ulloa de lateral, y queda Vidal con Méndez Madrid y arriba Pastrán, Hernández, Correa, Romero.
4: Claro, yo
5: hay que ver cómo se desarrolla el partido cuando tenga la pelota con los goles, cuando no la tenga.
4: Yo dudo de los tres arriba, güey. Que es algo que Colo Colo lo hace cuando tiene necesidad.
5: Desesperación,
4: ¿no?
5: más claro, que nada, más que, cuando está con el marcador abajo, empatando.
4: Claro, más que trabajar porque te voy a dañar de esta forma. Es como un equipo de reacción, busco algo.
5: Claro.
4: Y
5: cuando bastante, no me resultó el plan A.
4: Claro. Y meto línea de cuatro, meto a Vidal al medio, después quito a Vidal, meto a Pastrán, en fin, esos son movimientos para mí que tienen que ver con recuperar una línea de juego perdida, ¿no?
5: Sí.
4: Ha pasado, jugado con tres, jugado con cuatro, después de cuatro vuelve a pasar a tres, es decir,
5: ha sido más desorden,
4: sí,
5: más por reacción que por convencimiento.
4: Todas en un partido, no sé qué fue el partido que jugaba en Concepción, que partió con tres, pasó al línea de cuatro y después termina el partido jugando nuevamente con línea de tres, entonces
5: con la U de Conce, por ejemplo, estaba obligado a ganar y Correa hace el gol de
4: pero te digo que a mí no es que, a ver, los técnicos tienen mucho más claro lo que uno observa solo la competición, ellos observan otras cosas que uno no ve, no. Y tienen instrucciones que uno no sabe, pero tanto cambio para un partido de esta naturaleza
5: muchas veces. Oye, vamos con los saludos porque es día viernes, vamos a relajar un poquito, se viene el superclásico, me imagino que todos están pendientes, vamos a estar viviéndolo en el Estadio Nacional. Un saludo a Pancho Rodríguez y su hijo Facu, que nos escuchan siempre, un abrazo grande también al hermano de Pancho, Juan Pablo, un auditor permanente, un saludo a Maximiliano Zárate también, un argentino radicado en Chile, muy muy simpático siempre en sintonía con nosotros, a Cristian Conca, Luis Sandoval, a José Francisco, a Cristian Marilao, a Rodrigo Acosta, a Gonzalo Fuente, a Luis Canales, a Víctor Enrique Rivas, a Freddy Plasencio, a Javier Obreque, a Rodrigo Vargas y por supuesto a la tropa, a los Camañitos. ¿Cómo no le voy a mandar saludos a mis hijos que van a ir rumbo al colegio? Al Maxi. ¿Cómo estáis, Maxi?
4: Está envalentonado para el partido
5: del domingo.
4: Sí, está, pero con el pecho paloma, güey.
5: Y la Domi
4: también.
5: Está la Domi fanática.
4: Sí,
5: quiere ir al estadio.
4: Y saben harto.
5: Saben harto. El otro día el Maxi se comió unos taquis, que son como unos fritos picantes en el canal, y le hice una competencia al Esteban y al Curi, po.
4: ¿Ya?
5: Y se comieron uno, bueno, voy a creer que el Maxi se los comía como ramita, porque era más que pican.
4: No.
5: Y el Maxi cagaba la risa, los otros dos.
4: Un capo.
5: Al baño. Saludos a la Dobby, al Maxi, a la Juli y a la Marti. Un besito para ellas, también a la Emma, a la Amelia. Así que vayan muchos cariños para todos los niños.
3: Volviendo con el superclásico, Juan Lara, Pato, su primer superclásico, un árbitro que fue al Mundial como nuestro representante del VAR.
4: Arriba estaba.
3: Y al final terminó volviendo al Mundial con muy buen presente, dirigió, le vi el partido en la cancha a la U Huachipato, me pareció un muy correcto arbitraje y se le da la oportunidad ahora en el clásico. Anteriormente a Franco Jiménez, se le dio un clásico con poca experiencia, se le dio a Flores también el gendarme, y ahora a Juan Lara.
4: Qué bueno, ojalá sorpresivo. Que funcione. Mira, si acá más que las capacidades que son de repente pareja, es la aplicación, ¿no? Es la aplicación, es el criterio que muchas veces cambia y no todos los árbitros ven el fútbol de la manera que lo puede ver Lara, digamos. Es el comportamiento de los jugadores. Si los jugadores le quieren enredar el partido, ensuciar el partido, lo van a conseguir, lo van a enredar, lo van a presionar, le van a hacer la vida imposible. Si el jugador quiere jugar, que yo creo y espero que sea esa la tónica y que los técnicos también guarden compostura. Yo me acuerdo la llegada de Gago, yo en la primera declaración no hablo los árbitros y después ya es increíble cómo se relaciona. Y Ortiz todo el rato reclamando, todo el rato hablando con el cuarto, que se equivocan, que cobran esto, que va para allá, que no es así. Córtenla, es decir, dedíquense a jugar.
3: Déjenlos arbitrar.
4: Y claro, y sobre todo para los jugadores, ¿no? Porque ya está bien, ¿no? Es decir, el otro día el técnico Gil lo expulsaron porque ya eran reiterados los reclamos y todo lo demás. Él se descargó diciendo que había sido injusto, pero la verdad que hinchan las pelotas y demasiado. Pero si los jugadores quieren, tú lo tenís. Más que claro, y sabés que cuando el jugador se dedica a jugar y deja que el árbitro de alguna manera tenga cierto espacio de tranquilidad, porque nunca va a ser un arbitraje sin presión, los partidos salen mucho más
3: limpios. Sí. Oye, vamos a darle la fecha de hoy, pues hoy día arranca Audax Italiano La Calera 20:30, partido clave para La Calera. Se está quedando demasiado atrás en la tabla, está, fíjense, a 7 puntos la salvación.
4: Está
3: medio pedido, ¿no? A medio ver, son 7 u 8, a ver, espérate. Ah, no, está a 6 puntos de la U de Conce, pero claro, la U de Conce tiene un partido menos. Entonces, hoy en la Florida, Audax La Calera 20:30. Mañana, Huachipato Limache 17:30 horas, ya a las 20, Católica Ñublense. Católica no va a poder contar aparentemente con Clemente Montes, nuevamente se habría resentido, lo apuraron tanto, desgraciadamente era una situación que podía anticiparse, ¿no? El domingo, mediodía, 2 partidos, La Serena Cobresal, otro partido clave por el descenso, Cobresal también está muy aproblemado, y Deportes Concepción frente a Coquimbo, vamos a ver cómo reacciona también Coquimbo a la eliminación de Copa Libertadores. A las 15 horas el Superclásico, la U Colo Colo, desde las 14 estaremos con Manuel de Tezanos y el Pepe Ormazábal y el resto del equipo, y a las 19, O'Higgins Palestino, otro partido importante por la parte alta, por la parte de las copas. Y el lunes, Everton de Viña del Mar, este irregular Everton, que recibe a la Universidad de Concepción 19:30 horas. Y fíjate, Pato, que también salieron los partidos de pendientes para Católica. El próximo miércoles, a las 18 horas, ¿ya? Coquimbo Católica, en el Sánchez Rumoroso. Bueno. Ese es el partido pendiente, ya está definido el horario, 18 horas, Coquimbo Católica, miércoles 26, para que se vayan poniendo al día. Todavía restan 2 partidos por programar, muchachos. Coquimbo con la U de Conce y Limache Ñublense. No se olviden de esos partidos, si también hay que hacer valer el reglamento.
4: Bueno,
3: porque realmente no puede ser chacota todo.
4: Sí,
3: oye, no, Pato, hoy día es el banderazo, mañana el rengazo, no nos gusta referirnos a ello, pero por favor, pórtense bien, muchachos. Lamentablemente no habrá público de Colo Colo el domingo, no se ejecutó, me parece a mí, un plan a largo plazo, se trató de imponer casi a la fuerza la vuelta, pero este tipo de instancias que les permiten a los hinchas ir a los estadios a saludar a sus jugadores y a darle un aliento, que no se transforme después en noticias policiales, porque es la única forma que después los tomen en serio, que esta gente que muchas veces se apodera, como dices tú, de las micros para llegar a los estadios, bueno, aprendan a comportarse, porque es la única manera que vuelvan a ganar un espacio en el estadio. Hoy día, afortunadamente, los clubes, Colo Colo ha hecho un gran trabajo con el tema de los accesos, el perfil biométrico, ni hablar Católica en el Claro Arena, la U lo ha intentado en el último tiempo, pero la única manera de que vuelva la familia y que la gente y las autoridades los tomen en serio es comportándose en este tipo de instancias, porque si van a seguir haciendo las mismas cagadas,
5: lamentablemente no hay forma de que vuelvan, y va a seguir existiendo este tema de solo público local en los partidos de alta convocatoria. Tú, Pato, recordás cuando fuiste a tu primer superclásico, estaba el Mono, el Pelado, el Guatón, el claro, no había... y no pasaba nada, compadre.
4: Claro, leí una carta de un hincha de Colo Colo que fue a un partido con Unión Española. Está muy bonita.
5: Sí. Todas las pellejerías que pasó.
4: Que iba con su hijo y lamentaba y encontraba increíble que los hinchas de Unión le hayan gritado indios feos, muertos de hambre. No. Y eso eran los...
5: Así partió la tarde.
4: Los insultos que recibían. Claro. Me parece inconcebible que no puedan llegar 800 hinchas Colo Colo a un estadio teniendo todo el aparataje de seguridad y que después permitan banderazo y arengazo. Pero ya fue un retroceso de acuerdo a lo que se había planteado y ofrecido. Y por parte del presidente, que en algún momento de la República, en algún momento dijo, esto lo va a volver el hincha visitante en los clásicos, en los partidos relevantes. No sé si hubo incapacidad, no sé qué es lo que pasa, que 800 personas no puedan asistir a un recinto deportivo, y más el Nacional, que es bastante controlable.
5: Están separados, no está llegando a la bombonera, no está llegando
4: a estadio donde no tenía espacio. Acá perfectamente se hace cuando juega la selección, está todo ordenado, está todo.
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5: Es la hora 7 de la mañana, 59 minutos.
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0: Hola amigos, bienvenidos a esta edición de jueves con Nicole Rodríguez, que estamos con una tremenda agenda que los va a impresionar, los va a divertir, los va a hacer reír y los va a hacer llorar. Bienvenidos a este radioteatro con Nicole.
1: Te faltó decir para grandes y chicos, pero yo creo que es más para grandes este programa que para chicos.
0: Sí,
1: chicos.
0: De repente se me salen algunos vocablos que no son muy de chicos. Aunque te digo que hoy en día los cabros son más garabateros que uno, ¿eh?
1: Sí, también es verdad.
0: 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Dicho lo cual, entramos en materia y vamos a partir con algo que nos va a contar Nicole.
1: Con lo que les voy a contar. Bueno, vamos con el tema de la agenda de seguridad del gobierno, que la estuvimos en parte analizando el programa del martes. Tú hablaste de algunas características de las reformas constitucionales. Un punto que es principalmente el que ha traído controversia al gobierno, porque aquí hubo un error político, lo quiero decir, en el sentido de que de alguna manera hace entender que la ley, este gran paquete de reformas de seguridad, dependen de reformas constitucionales. No le huele, no le hace memoria a un gobierno pasado que decían que el programa de gobierno estaba ligado al proceso constituyente y que ahí estaba todo, y eso salió fracasado. Y luego vino un segundo proceso constituyente en el cual estuvimos todos en contra, decíamos no más, el Partido Republicano dijo no más, pero finalmente terminó integrándolo, ganó la mayor cantidad de constituyentes y también terminaron pasando un poquito el tejo en algunas cosas y salió rechazado. Entonces, entrar en eso creo que fue un error político. No solamente un error político, sino que hay algunas normas que creo que tienen el tejo pasado, que después lo voy a analizar. Pero aquí quiero hablar de la inconsistencia y de la falta de memoria de algunos, porque evidentemente la izquierda está en contra en varios aspectos de esta ley, estas leyes hablamos, o este paquete de reformas de seguridad. Y fíjese que ahora la izquierda se puso a favor de garantizar las libertades individuales, cuando muchísimos de sus proyectos de ley tiene que ver con limitar las libertades individuales. La izquierda no se lleva muy bien con las libertades individuales, pero ahora en este paquete de medidas que quiere implementar el gobierno o que quiere aprobar el gobierno son los defensores, en algunos casos, de las libertades individuales. Entonces el expresidente Boric salió a criticar al gobierno de Kast en esta materia y dice que una limitación de libertades, hablando de estas reformas constitucionales, que no se había visto nunca, inédita en la democracia chilena. Y yo acá quiero hacer un punto porque veo que mucha gente tiene falta de memoria, Fernando, en nuestro país. Y les quiero decir que el momento de mayor violación de las libertades individuales se vivió durante la pandemia y durante el COVID, alentado, azuzado y presionado por la izquierda, que en ese minuto también lideraba Gabriel Boric y compañía del Frente Amplio y toda la otra izquierda, el Partido Socialista, etcétera, y una derecha que se sumó a ese coro y que cada vez que el gobierno de Sebastián Piñera quería levantar las cuarentenas o levantar restricciones o volver a los colegios, lo tildaban, lo amenazaban y decían que era un asesino. Entonces, no venga hoy a decir Gabriel Boric que nunca se había visto, porque nosotros no solamente lo vimos, lo vivimos. Gente inocente y gente sana obligada a permanecer en sus casas sin poder salir. Gente inocente, gente sana que no podía trabajar. Niños inocentes, niños sanos que no podían ir al colegio porque cualquier cosa que se trataba de hacer para liberar a las personas era catalogado de asesinos y de violadores, de no sé qué cosa en ese minuto de derechos humanos, pero esas violaciones de derechos humanos tan tergiversadas, ¿no? Entonces, sin reformas constitucionales, sin nada, todos los chilenos vivimos la mayor violación de las libertades en un momento excepcional, pero en el cual nadie defendió las libertades, que era lo que había que hacer, porque había que sumarse al coro de que esto era la muerte instantánea, de que esa era la manera que había que hacerlo. Un mundo que giró hacia China, un sistema totalitario, un sistema, una dictadura, no sé si totalitario en toda su definición, pero es una dictadura. La Organización Mundial de la Salud vendida a China, y resulta que Chile, siguiendo su alineamiento, aquí nadie nos defendió. Yo no recuerdo ningún político defendiendo las libertades de las personas. Yo sé que me van a decir, ah, es que era un problema de salud. No, no, no, si es que no importa que sea un problema de salud, perdón, me trae esta pilla. No importa si es un problema de salud o un problema de seguridad. Siempre hay una excusa para coartar o inhibir o limitar las libertades personales. Entonces, aquí se equivoca Gabriel Boric. Durante prácticamente 2 años estuvimos viviendo bajo un régimen excepcional que nos dejaron confinados a la casa. Así que ahí tiene Gabriel Boric la mayor

0: yo lo mismo hice, me equivoqué, lo cual significa sé que era cuál era lo correcto. En el caso de Boris y los suyos, tienen otro concepto en lo correcto. No es que se equivoquen, ven el mundo de una manera completamente distinta, de una manera que está muy bien retratada ese mundo mental en esa famosa novela que la he citado miles de veces, 1984, de George Orwell. Hubo una película, creo incluso, donde todo era al revés, donde el Ministerio de Guerra se llamaba el Ministerio de la Paz, por ejemplo. Entonces, ya empezaron con los WhatsApp. Entonces, Boric no ve eso, no es que se equivoque, él está convencido de que lo que haga este gobierno es un regreso a las dictaduras, al fascismo, al pinochetismo, a la ultraizquierda, la ultraderecha. Y lo que ellos ven, el mundo que ellos ven, que es un mundo de prisiones, es un mundo de campos de concentración, es un mundo de asesinato de imagen, es un mundo de discursos políticamente correctos que cancelan a los demás, es un mundo donde se quería imponer la ley del negacionismo para que tú no escribieras nada favorable al régimen de Pinochet, por ejemplo. Eso para ellos no es una acotar las libertades o terminar con las libertades. Para ellos es democracia. Acuérdate que ellos hablan de la democracia socialista, que los países socialistas hablaban de democracia socialista. La República Democrática Alemana, donde había un dictador, donde si tú querías pasarte a Berlín Occidental te metían un balazo. Pero para ellos era la democracia socialista. Es el mundo al revés. Por eso que he dicho que viven en otra galaxia y que no pueden haber acuerdo entre muchas otras razones. Entonces Boris no se equivoca. Boris está en otro mundo. Vive en otra galaxia junto con la qué sé yo. Bueno, toda la gente de ese sector. Todos ellos.
1: Claro, así es. Ahora, me acordé cuando hablaba de la República Democrática Socialista, cuando Michelle Bachelet se fue a juntar con la viuda Honecker acá en Chile y la recibieron, pues. La
0: Un marco
1: ayudaron, la
0: democrático.
1: acogieron. No estoy diciendo que una persona mayor de edad no pueda venir a Chile aunque haya sido la señora un dictador, pero estos son gestos políticos, estos son apoyos, son cosas distintas, ¿no? Entonces, ir a juntarse con la viuda Honecker, con publicidad y todo, es un punto político. Ahora, quiero decir que en esa línea, efectivamente, tú dices, no es que se equivocaron, sino que para ellos no
0: La
1: existe esa
0: verdad es distinta.
1: conciencia. Y es verdad, porque miren lo que ocurre, hace muy poquito están tratando de presionar para que se levantara el secreto bancario en esta ley de seguridad que persigue al crimen organizado. Y en ese sentido ahí no tienen ningún problema. Cuando se trata de dinero, pareciera ser que la izquierda no tiene ningún problema. Y ahí no tiene ningún problema en violar las libertades y la privacidad de las personas. Si al final el secreto bancario no es para permitir que fluyan los dineros del narco. El secreto bancario es para proteger a nosotros, los civiles, del poder del Estado. Pero ahí ahí no calza. El otro día justo me acordé de esto del secreto bancario porque en la operación Ámsterdam y en otras se han detectado movimientos que son a través de bitcoins. Bitcoins es un tipo de moneda, pero hablan de criptomonedas. Así se maneja el crimen organizado. Entonces, eso de que van a levantar el secreto bancario y van a haber puras platas negras en los bancos es un mito. En fin, no voy a entrar en ese tema. Y mira la incongruencia. El día leí acerca de la restricción de beneficio, esto también a propósito de la ley de seguridad, para condenados por violencia intrafamiliar, en los cuales no van a poder recibir pensión de sobrevivencia y la AFP publicó la normativa. Es decir, para ciertos casos se puede crear inhabilidades, pero para otros no. No como principio, sino que cherry picking para la izquierda. Este gobierno quiere crear inhabilidades para delitos o para personas condenadas por delitos mayores, ¿cierto? Inhabilidades que implicaría perder ciertos beneficios sociales o ciertas prestaciones sociales. Y resulta que para condenados por violencia intrafamiliar hay inhabilidades. ¿Por qué entonces una persona que es un asesino o un líder narco o una persona condenada por el delito que haya sido a 20 o 15 años, condenas graves, por qué no se pueden crear inhabilidades si para una persona

0: condenada por violencia intrafamiliar ya las tiene. Entonces, cherry picking, y eso hace confundirse a las personas. Y ¿sabes lo que quiero decir en esto a propósito de las libertades? Que yo creo que los chilenos tenemos un problema. Porque la clase política, según sea el caso, sea de derecha o de izquierda, salvo una excepción que ya voy a mencionar, cuando le conviene no, defiende las libertades individuales como principio, como garantías constitucionales. Sea la izquierda o sea la derecha. En este caso tenemos un gobierno de derecha, pero efectivamente la reforma constitucional, con ciertos estados de excepción y con algunos otros detalles que ahora lo están tratando de redactar producto de la reunión que tuvieron con el oficialismo, tenía el tejo pasado. Entonces, claro, podemos decir, ay, pero es que es contra el narco y contra el crimen organizado, contra la inseguridad, lo aplaudo. No, momentito. Es que estas cosas se terminan revirtiendo en el tiempo también contra los ciudadanos. ¿Y quién dice en 4 o en 8 años más quién va a gobernar? Entonces, son herramientas que a lo mejor en un gobierno pro libertades, un gobierno liberal, un gobierno que respeta la democracia, van a ser bien utilizadas. Pero en un gobierno que no es así, que no tiene esas características, a lo mejor es mal utilizada. Por eso la Constitución defiende las libertades individuales. Y creo que los chilenos tenemos un problema, porque tanto izquierda como derecha, sea el caso, no nos defiende del poder del Estado. Yo acabo de leer también un detallito de la ley de reconstrucción, que yo digo, ¿cómo se pasó esto? Resulta que el CERVEL va a acudir al Tribunal Constitucional para eliminar una norma que aprobó el Congreso que permite que el Servicio de Impuestos Internos acceda al domicilio electoral de las personas para poder hacer un cruce de datos con respecto a la exención de contribuciones de adultos mayores. No corresponde. El Servicio de Impuestos Internos es un órgano político. Depende del Ministerio de Hacienda. ¿Y el Ministerio de Hacienda quién lo maneja? Un ministro designado políticamente. Y resulta que esta norma la aprobaron. No, es que no está bien. Ahora, voy a hacer una excepción. El Partido Nacional Libertario, producto de los principios los cuales se formó, efectivamente, creo que es uno de los partidos que no hace cherry picking con respecto a estas libertades sí y estas libertades no. Y por eso levantaron la voz con respecto a esta agenda en algunas reformas constitucionales, es decir, los votos del Partido Nacional Libertario no están. Hoy gobierna Kast, ¿y si mañana gobierna un dictador? Bueno, eso es lo que debieran defender los partidos políticos, y aquí me parece que hay veces, tanto la izquierda como la derecha, que son muy convenidos para defender, así como partimos hablando de Boric, muy convenidos para defender las libertades individuales. Siempre hay que recordar que el poder político necesita, quiere o desea siempre tener más poder sobre los ciudadanos.
1: Bueno, mira, esto eleva un tema muy complicado, que es el tema de la libertad. Mientras tú hablabas y asimilaba lo que estabas diciendo, porque yo escucho profundamente lo que tú dices.
0: Muchas gracias, Fernando. Al mismo tiempo,
1: en otro hilo de mi CPU, porque tiene varios, tiene como 500 hilos, me acordaba de un libro que leí hace millones de años, que se llama El miedo a la libertad, de Erich Fromm, que fue un pensador interesante, y uno de sus libros era El miedo a la libertad, y postulaba que la libertad parece no ser un bien tan perseguido por la gente en general. En primer lugar, porque no saben qué hacer con la libertad. El ser promedio, normal, el hombre de la calle, como llaman algunos, está preocupado básicamente de satisfacciones materiales, biológicas, físicas, de la seguridad, del bolsillo, de lo que puede, de tener un plato caliente en la mesa, de salir de vacaciones, de cambiar el auto, cosas como esas. La libertad, bueno, que lo dejen moverse el país, por supuesto, si quiere, etcétera. Pero no es fíjate, para bien o para mal quizá, una prioridad en los seres comunes y corrientes. Creo que tú misma me contaste, y si no fue otra persona que ha ido a China, me contaste una vez que tú hablaste con unas mujeres chinas que estaban comprándose unas carteras finas o algo así, o que te habían dicho, mira, esto es lo que nos interesa, tenemos la posibilidad de comprarnos de todo, estamos regios, y les importaba un huevo que el gobierno de ellos es un gobierno tiránico que tiene cámaras incluso para ver si cruzas la calle con la luz verde o con la luz roja. Esa es la realidad de la gente, y por eso los políticos, ya sea porque lo intuyan, lo sospechen o lo olfateen, El tema de las libertades les preocupa bastante menos que el tema de dar cosas a la gente. El cosismo, ¿te acuerdas de Lavín? Los bonos, los perdonazos, subir el nivel económico, qué sé yo, que haya prosperidad, que haya crecimiento, que haya seguridad. Tema principal número uno en Chile. La libertad. Mira tú, ¿dónde está la libertad en estas encuestas de cuáles son las cosas que a ustedes más les preocupan? Yo no he visto ninguna que aparezca siquiera el ítem de libertad. La libertad de expresión o la libertad de por si acaso el próximo gobierno, digamos, son autoritarios. No aparece por ninguna parte. Aparecen puros temas físicos, seguridad, economía, todas esas cosas. Lo digo un comentario en paralelo a lo que tú has contado, en el sentido de que la libertad es un bien muy preciado para Don Quijote de la Mancha, para ti, para mí, para algunas otras personas, porque hacemos algo para este programa, por ejemplo, y queremos poder seguir haciéndolo. Pero para el mundo, para la mayoría de la gente, fíjate, la libertad ni siquiera saben qué harían con ella. Y otros le tienen miedo porque la libertad implica responsabilidad, ¿no? Libertad significa que hay opciones, y opciones significa que tienes que hacerte responsable porque tú elegiste la opción. Y la gente no quiere responsabilidades. Uno lo ve incluso desde la más tierna infancia, la facilidad con que los jovencitos, que a veces hacen discursos sobre la libertad, les encanta sumirse en un grupo, ojalá con uniforme, marchar todos juntos, gritar las mismas consignas. Ahí no hay libertad ninguna. Si te sales del riel, te cancelan. Pero no importa, estoy en el grupo, calentito, con otros que piensan como yo, que otros que gritan lo mismo. Somos todos iguales, somos de la tribu, danzamos alrededor del tótem. Ese es el ser humano corriente, Nicole. La
0: Sí,
1: libertad le importa un huevo.
0: yo entiendo en el nivel que lo estás
1: En
0: analizando la
1: ese nivel.
0: libertad, pero yo estoy hablando,
1: Sí sé que
0: entiendo el
1: está hablando
0: punto,
1: de otra
0: pero
1: cosa.
0: a nivel político. Y la gente
1: Sí.
0: no menciona la libertad porque simplemente la tiene. Pero distinto es de, porque libertad no es esa cosa de definir tu futuro, esas cosas. Estamos hablando de la libertad es que defiende la Constitución, de libre emprendimiento,
1: Está bien, sí
0: libertad de
1: sé.
0: movilización, libertad de organización, libertad de expresión, todas esas que son básicas. Y de opinión, etcétera, la gente no las menciona porque las tenemos. El punto es que si
1: No estoy seguro de eso. O sea, tienes razón
0: no
1: en
0: son
1: parte, pero
0: conscientes.
1: no estoy del todo seguro que sea porque las tienen. Porque si yo te pregunto si las tienen, ¿las usan? Mira,
0: Las usamos diariamente, pero
1: este es un tema ambiguo, es un tema complicado. No se trata de que tú tengas razón o yo tenga razón. Se trata que me da la impresión que, ya sea que la tengan o que no la tengan, no es un tema prioritario para la gente la libertad, ni siquiera la libertad política. A mí me ha llamado la atención y lo he comentado la cantidad de gente que aparecen comentando en este programa, aspirando a que llegara un Bukele o que llegara otro Pinochet o que llegara o que hubiera un golpe de Estado, que hubiera una dictadura militar, pero con eso acabar con los corruptos, con el narcotráfico. Es harta gente. Y mucha otra gente no se pronuncia porque le da miedo decirlo, porque es políticamente incorrecto todavía. Pero lo dejo un tema para que lo converse la gente, para que lo piense un poquito, nada más. No pretendo refutar tu
0: No,
1: punto,
0: no,
1: Nicole.
0: sí, entiendo, pero si uno conversa con las personas en Cuba, por ejemplo, que es un estado fallido, un estado totalitario, etcétera, te van a empezar a nombrar una serie de esas libertades esenciales que no las tienen. Obvio que te van a decir primero queremos comida,
1: Tipo.
0: obvio que te van a decir primero queremos poder trabajar, etcétera. Lo que pasa es que son inherentes, porque si tú no proteges, es una estructura, tú no la ves, es como un edificio. Sin esa estructura, el edificio se cae, pero a lo mejor está abajo en los cimientos. Los cimientos de una sociedad en su constitución tiene que siempre defender a los ciudadanos del poder
1: Por
0: político y
1: supuesto, por supuesto,
0: resguardarlo.
1: por
0: Entonces,
1: supuesto.
0: claro, no están las encuestas porque nosotros no vivimos esa realidad. El punto es que,
1: Sí,
0: el
1: está
0: punto que
1: bien, sí
0: quiero
1: sé.
0: hacer es que me parece que en Chile los distintos sectores políticos, algunos se les nota más y otros menos, son muy débiles a la hora de defender a las personas porque les gusta el poder político que pueden adquirir disminuyendo las libertades de las personas. Entonces, por eso sale este Gabriel Boric, que no es ninguna equivocación, como lo hemos analizado, aprovechando el momento y yo haciendo el punto con el COVID, ¿no? Un momentito, ni siquiera con reformas constitucionales nos mandaron toda la casa a encerrarse. ¿Qué es lo que es eso si no es violación a la libertad de las personas? Entonces,
1: Así es.
0: y mañana, Y mañana no es el COVID, mañana puede ser un meteorito que avisó la NASA que va a caer y en el nombre de la seguridad de las personas te pueden mandar a tu casa, ¿no? Y no te muevas
1: mandar,
0: de ahí.
1: Te puedes mandar. Si un aerolito nos van a mandar a otra parte, oye.
0: No, está bien, pero el miedo y la amenaza siempre es un buen argumento para poder político, supuesto, para que la población haga caso. Y en este caso fue el COVID, pero... mientras esté en la Constitución, aquí nadie demandó. En Estados Unidos y en Europa se demandó.
1: Yo he observado en mi vida, en mi larga vida, ya que se acerca al final, para información de todos ustedes, que cuando la gente reclama o tiene una queja por razones materiales muy elementales, lo expresa con un lenguaje metafísico casi. No dicen tengo hambre, sino que dicen queremos libertad. Siempre adornan su necesidad o su deseo básico con una elaboración casi gloriosa, elevada. Luchamos por la libertad, cuando en el fondo a lo mejor están luchando por las becas, están luchando por la plata, están luchando por la seguridad, están luchando porque les regalen algo, pero no lo ponen así. No salen a la calle a decir, oye, queremos un plato caliente en la mesa, sino que dicen, queremos libertad, queremos justicia, otra palabra grandiosa. ¿Qué le importa a la gente la justicia? Queremos justicia, siempre son temas mayores, las banderas son siempre gloriosas. Lo estoy observando nomás, Nicole. Yo no te estoy refutando nada, tienes razón en que los políticos les interesa el poder, nacieron para eso, viven de eso, y que les importa re poco la libertad a la gente. Yo quiero agregar que a la gente misma también no le importa tanto la libertad como parece, ya sea que la tengan o que no la tengan. Ahora, ese asunto queda, por supuesto, es bastante gris, porque no tengo porcentaje de cuántos son los que realmente lucharían por la libertad a toda costa, ni porcentaje de los que les importa un huevo. Es un tema, digamos, para tenerlo en mente, solamente por eso lo he planteado nada más. Que quede claro, en ese nivel. En el nivel de que, ojo, que no nos dejemos engañar a nosotros mismos de repente con grandes conceptos, cuando en el fondo somos bastante más miserables que eso, bastante más elementales. O sea, nos gusta a los seres humanos hacer como que estamos luchando por las grandes causas, pero en el fondo estamos luchando por el paquete de tallarines muchas veces. Nada más.
0: Bueno, vamos a ver si el Partido Nacional Libertario le entrega los votos a nivel de oficialismo. El Partido Nacional Libertario no integra el gobierno de Kast. A nivel del oficialismo hay varios parlamentarios, no solamente de la UDI, que pidieron reformar la redacción de estas reformas constitucionales. Y políticamente, no solamente abrió este flanco con el oficialismo, el gobierno, también lo abrió con las Fuerzas Armadas. Porque resulta que en esos estados de excepción, en los cuales tú también analizaste en un programa, Fernando, por qué no es conveniente que estén las Fuerzas Armadas en labores con civiles, luchando contra el narcotráfico, etcétera. Pero no solamente tú, sino que muchas cartas a directores en los medios de comunicación, en redes sociales, en algunos programas, ex almirante, ex comandante, han hablado acerca de que no es conveniente, lo mismo que tú decías, pero también con otros argumentos, sí, claro, que no corresponde. Y abrió otro flanco porque resulta que el ministro de Seguridad, Martín Arrau, en una entrevista dijo, le preguntaban por la reticencia de las Fuerzas Armadas y dijo que todos los funcionarios públicos tenemos un deber que cumplir nuestras obligaciones, sobre todo los que no son deliberantes y deben obediencia al poder civil. Y resulta que le contestaron, como por ejemplo Miguel Ángel Vergara, exalmirante y otros, y en parte le dicen que el que sumisamente dice, no existe un poder civil, dice el exalmirante, al que sumisamente le debe subordinar un supuesto poder militar. Solo existe un poder nacional conformado por distintas instituciones que dialogan razonablemente en busca del mejor bien de Chile. El hecho de que las Fuerzas Armadas sean obedientes y no deliberantes no se opone a que sus mandos tengan el deber de representar las dificultades e inconvenientes para cumplir con ciertas disposiciones. Si no son escuchadas, la autoridad política debe asumir las consecuencias de su decisión. El poder civil, entre comillas, no debería abusar de una mal entendida subordinación militar Tampoco la polivalencia de las Fuerzas Armadas significa que deban estar disponibles para la patada y el combo. Es decir, el gobierno de José Antonio Kast, no solamente con esta ley de seguridad, que se supone que era el paquete de leyes que iba a unir criterios. ¿Quién puede estar en contra de reforma o de leyes que vayan a favor de los chilenos? Es decir, de que puedan caminar tranquilos en la calle y de que no nos siga penetrando el crimen organizado. En fin, abre el flanco. Con el oficialismo, a la izquierda no la mencionan porque era evidente que con la izquierda iba a tener problemas, por eso son oposición. Abre flanco con el oficialismo y abre un flanco inesperado, que es con las Fuerzas Armadas. Sí, entonces me parece que aquí hay una debilidad política del gobierno.
1: Ahí yo quiero hacer un breve análisis. Una cosa es que sea malo, inconveniente, yo mismo di argumentos y hay otros argumentos, sacar a las tropas a cumplir labores policiales. Y otra cosa es sacar a las tropas en una situación que se llama estado de excepción. Son entidades completamente distintas. O sea, cuando hay un estado de excepción y se generan todas estas situaciones de que te pueden interceptar, los mismos delincuentes también toman otra actitud en una situación de estado de excepción, ahí es distinto. Ahí la presencia militar puede justificarse como se justificó en el gobierno de Boric, aunque no lograron gran cosa, algo harán o quizás lograron, cuando se desplegaron militares en el sur. En el estado de excepción, la función militar es distinta a la función militar en un estado de no excepción. Hay que hacer esa diferencia. Son cosas diferentes. Quizás en un estado de excepción bastarían los carabineros, pero quizás se necesiten las tropas. En un estado de no excepción, una acción delictual, ahí sí la tropa sería un problema distinto, porque ahí estamos pensando en una presencia más permanente que permite, por ejemplo, esos contactos corruptores de los cuales hablé en el programa. Pero el estado de excepción, en primer lugar, tiene un tiempo acotado, genera una situación distinta en cuanto a la relación con los delincuentes, que puede generar violencia, y ahí tal vez se necesiten militares. Pero eso es un tema discutible, evidentemente. En cuanto a lo que dijo Vergara, bueno, eso es re complicado lo que dijo. Nadie dijo que los militares no puedan dar su opinión. Obviamente que dan su opinión. Incluso hay estos consejos que el gobierno llama y llama a militares para a la mesa conversar sobre un tema. O sea, no hay ninguna novedad. Que pueden dar opinión y que pueden dar su juicio como cualquier experto en algún tema. Eso no tiene nada que ver con la obediencia al poder civil. Son cosas distintas, no entran, no están en el mismo universo, son cosas diferentes.
0: No fue solo Vergara, por si acaso.
1: Bueno, los que sean. Los que
0: han hablado. Es que había uno, no sé si errores, pero por ejemplo, en ese estado de excepción que tú planteas, uno era la extensión. Eran más de 200, creo que eran
1: 120 días.
0: Sí. 120 pero creo días. Que era más, eran 200 y tantos días, algo así.
1: La extensión. Sí, puede convertirse en 240.
0: Claro, algo así era, 240. Sí. Pero además, pareciera ser que en la redacción aparecían las Fuerzas Armadas subordinadas carabineros. Entonces, no estaba bien redactado porque tampoco corresponde.
1: Puede ser.
0: ¿No es cierto? Entonces, en esa línea. Y además porque las Fuerzas Armadas le están pidiendo ciertas labores en dos líneas. Uno, que no tienen el presupuesto para eso y no se lo han entregado. Y dos, ¿acaso hace poco las Fuerzas Armadas no vivieron el combatir la inseguridad, el crimen y la violencia en octubre del año 2019 y el gobierno no ha hecho ningún gesto para contrarrestar el sesgo de los tribunales y de fiscalía, entregándole antes de concientizar esta ley en el Congreso ese indulto que prometió el presidente Kast en campaña? Entonces, ¿quieren que las Fuerzas Armadas combatan el crimen organizado, la inseguridad y todo eso que está planteado en los estados de excepción? ¿Y qué garantías les van a dar si todavía no han hecho ningún gesto de garantías? Pues, entonces también se entiende la reticencia en el sentido de que, bueno, nos tienen para la patada el combo, tienen razón. Salgamos a hacer acto de presencia, pero a la hora de que nos ponemos duro a combatir la violencia y la inseguridad, miren lo que nos pasa.
1: Así es. Ahora, la reticencia es una cosa y la lógica es otra. Uno puede tener reticencia por razones que no son razonables, pero en este caso son atendibles, digamos, por supuesto. Ahora, yo creo que se puede llegar a una posición intermedia que es la siguiente. Aún en el estado de excepción, la tarea debiera estar en manos de las policías, que deben tener todas las los medios necesarios. Pero en casos que la cuestión se agrave, por ejemplo, que en un polígono, de estos polígonos que define el gobierno, una banda, digamos, está ya entrando en una situación de enfrentamiento militar con los carabineros y hay baleo, ahí sí podrían entrar a hacer su trabajo los militares. Pero no estar ahí parados, digamos, en una esquina todo el tiempo, haciendo presencia. Los militares deben ser usados cuando se necesita su acción, no cuando se necesita su presencia. Pero, en fin, eso es un tema de cómo redactar. Efectivamente puede estar mal redactado. Es un tema complicadísimo. Y creo que el meollo del asunto es lo que tú has mencionado, de que las cárceles están repletas de militares que han sido acusados de asesinar a Jesucristo, poco menos, y no se ve ninguna reparación de eso. Y la justicia, las Chong, que entiendo que a la fiscal Chong la rebajaron de cargo a una...
0: La cambiaron, hubo una reorganización.
1: La cambiaron a un cargo bastante, digamos, menor. Va a estar a cargo, creo, de las multas del tránsito, poco menos.
0: No tan abajo, pero la redestinaron, digámoslo así. Sí. Ahora, si el presidente Kast necesita más insumos para hacer el tema de los indultos, resulta que la comisión investigadora del 19 de octubre, del año 2019, ya está tirando sus conclusiones. Y la mayoría de las conclusiones es que el gobierno, o no las conclusiones, pero las informaciones que han salido, lean ustedes porque ya está saliendo, es que el gobierno de Sebastián Piñera fue advertido de que se venía algo preparado, incluso desde Venezuela. Habló el presidente colombiano. Oye, hay información que es muy importante y relevante. Habló el presidente Duque diciéndole que le advirtió al presidente Piñera. Y ahí sale toda la explicación que le dio. Y resulta que con toda esa información, entonces, ¿por qué tenemos militares y carabineros presos por octubre del año 2019 si estaban combatiendo una preparación para...
1: Una invasión extranjera.
0: Una invasión extranjera en el cual no necesariamente participaron extranjeros. La gente malentiende estas cosas.
1: No, sí participaron.
0: ¿Participaron? No. Lo que quiero decir es que se mezclan bandas criminales chilenas, se mezclan chilenos, se mezclan extranjeros. Todo. Es decir, toda una preparación es como en Ucrania, ¿ves? El ejército ruso está lleno de coreanos, está incluso lleno de peruanos y bolivianos que ahora están solicitando que los devuelvan a casa. Es decir, no es una cosa pura extranjera. La organización pudo ser desde afuera, desde Venezuela. Pero quienes participaron también fueron chilenos.
1: Por supuesto. Voy ahora a mi primera pausa comercial, estimados amigos. 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Y ya que estoy en eso, me van a permitir que les cuente de Servicio Logístico de Ingeniería Consultores, pero les voy a dar más detalle en unos minutos más, porque ahora vuelvo con Nicole, porque ya me está mirando feo, me estoy demorando mucho.
0: No, por eso, está muy concentrada escuchando la mención.
1: Just joking, dear.
0: Mira, solo voy a aprovechar que mencioné el tema de la violación de nuestras libertades en el COVID, porque en Chile esa información, todo lo relativo al COVID, a la pandemia, fue desapareciendo. Solo para darles un detallito de estas caluguitas que a veces les gusta a nuestros auditores, que en Europa se empezó a analizar si efectivamente los PCR, que eran al final la guía, usted con un PCR podía ser una persona encarcelada en su casa o una persona libre. Bueno, resulta que se dio a conocer un informe que habla del fraude de los PCR, en el cual 88% de los positivos no estaban infectados. Es un estudio que se hizo en Alemania y en Europa, pero además fue revisado en Alemania por laboratorios acreditados en medicina. Se presentó al Congreso y al Parlamento Europeo, ALM, si ustedes quieren buscar de qué se trata este conglomerado de laboratorios que está reconocido por el gobierno alemán. Es un consorcio nacional de laboratorios y que analizaron las muestras de PCR y cómo funcionaban los PCR, y determinó que entre el 2020 y 2023, en las muestras que ellos analizaron, el 90% de todas las pruebas de PCR en Alemania que salían positivos, terminaban siendo negativos, falsos positivos. Es decir, que el PCR es parte, dicen ellos, de una trama inventada y que desmonta con la base de lo que justificaban confinamiento, reglas de distancia y las obligaciones de vacuna. Dice que el 14% de aquellos que en la fase temprana de pandemia, en el 2020-2021, tuvieron un test positivo, además formaron realmente anticuerpos, lo que significa que ese PCR positivo tampoco era válido. Bueno, ahí es un informe bastante largo, era una caluguita para contarle a nuestros auditores, porque tanto en Estados Unidos como en Europa se sigue investigando esto. En Estados Unidos principalmente están enfocados en lo que pasó en el laboratorio Wuhan. De ahí tengo mucha información que no lo voy a hablar en este programa en el día de hoy, pero se ha determinado en el Congreso Europeo de una manera partidista transversal, es decir, esto no es un problema republicano ni de demócratas, que finalmente fue el laboratorio de Wuhan que no cumplió con los protocolos de seguridad, del cual sí se fugó ese virus, un laboratorio que recibía recursos norteamericanos. Por eso también el interés de cerrar las investigaciones y de no seguir indagando en lo que pasó en China. Eso por un lado. Y Europa se ha dedicado, Estados Unidos también, pero Europa tiene menos información con respecto al laboratorio de Wuhan, sin embargo se han dedicado un poco más a investigar el origen y la efectividad de las vacunas, las cuales están totalmente desacreditadas, y otro tipo de instrumentos como el tema del PCR, etc.
1: Bueno, mira, hay incluso algunas teorías, eso que llaman ahora teorías conspirativas, y con esa palabra conspirativa tratan de desprestigiar una hipótesis que puede ser real. Teorías conspirativas, dicen ya automáticamente. Y olvidan que efectivamente las conspiraciones existen. Han existido muchísimas en la historia del mundo. Para iniciar guerras, por ejemplo, se inventan cosas. Hay conspiraciones. Bueno, una de esas teorías es de que este fue un experimento de ingeniería de control social a escala planetaria. ¿Cómo hacer para controlar a esta humanidad numerosa, llena de demandas, revoltosa, difícil de controlar, cada vez más difícil en cualquier clase de régimen político? Veamos cómo lo hacemos. Entonces, creemos una pandemia. Bueno, yo no creo mucho en eso. O sea, no se trata que no crea. No tengo suficientes antecedentes como para darle mucha verosimilitud. Pero una de las teorías, y eso se acerca a lo que tú estás contando, o sea, sería parte de esta conspiración el que se inventan, digamos, se inventan todas estos contagios para justificar que la gente se vaya a su casa y encerrarlo. En China, tú sabes que los edificios, sí, en algunas partes de China, yo vi un video sobre eso que tomó a una persona antes que la agarrara la policía, los tenían las puertas de los edificios cerradas con candados para que nadie pudiera salir. No, una cosa increíble. El planeta se convirtió en un gulag, en cierto sentido, un gulag sanitario. Yo no sé si efectivamente hubo aquí un cerebro central que planificó todo esto o no. Si hubo una cosa intermedia entre que hubo algo central y que no. Pero hay elementos como para seguir investigando. Efectivamente, el tema no está cerrado. No fue simplemente como la peste negra que existió.
0: No,
1: no, esto fue distinto. Sí,
0: fue en Chile lo cerraron, pero yo no lo voy a cerrar porque me parece que nos deben explicaciones y porque al final de cuentas también entender que la comunidad científica, entre comillas, no es una comunidad neutra, bajó del cielo con las tablas de la ley. La comunidad científica también tiene ideología, también tiene sesgo, y no porque lo diga un supuesto experto o un médico, es la verdad absoluta.
1: No, para
0: y aquí
1: nada.
0: La comunidad científica se vendió, es así de simple. Y algunas cosas, no aquí solamente en Chile, acá les daba miedo, estoy hablando a nivel mundial. No es que el virus haya sido inventado, el virus existe y existió. Porque la gente cuando habla de teorías de conspiración piensa que se está diciendo que todo fue una mentira. No, hubo mucha gente que murió de COVID, pues eso es verdad. El virus existe, existió. El punto es cómo lo enfrentó el mundo. Ahí entra el tema de estas organizaciones multilaterales que al final de cuentas se vendieron en una serie de aspectos, y cómo entraron los laboratorios, cómo, por ejemplo, Fauci hoy está siendo juzgado en tribunales en Estados Unidos con evidencia de que botó teléfono para que no le pudieran leer sus diálogos con el director de la Organización Mundial de la Salud. En fin, oye,
1: un personaje bien siniestro ese Fauci, ¿eh? Siempre lo miré con sospecha, que me pareció siempre un hipócrita y un impostor.
0: Sí, pero fue una lástima porque Trump, como cuenta con mala prensa, y Trump es tan bravucón, y eso hace que pierda cierta legitimidad. Claro, él empezó a decir el virus chino, entonces pensaban que era una más de estas guerras que levanta Trump. No, si no estaba tan equivocado. Y cuando Trump empezó a arremeter contra Fauci, también era como una pelea más de Trump. No estaba equivocado. Lo que pasa es que, bueno, después vino el cambio de gobierno y con Biden la cosa fue distinta. Oye, yo te proponía también hoy día, quiero comentar a propósito de la Operación Ámsterdam, el Imperio Ámsterdam, que tiene que ver con el dispensario de marihuana a nivel nacional, porque también quiero ponerlo desde la perspectiva de que aquí hay una hipocresía gigante de un sistema que se creó en el nombre de la medicina, de la marihuana medicinal, pero que no funciona así. Mira, se detuvo a estas personas implicadas en el dispensario nacional que cuentan con la autorización para vender marihuana a personas enfermas que necesitan la marihuana para calmar dolores. Para decirlo, generalmente son pacientes de cáncer. Hay otros que tienen patologías que son distintas, pero que también a través de la marihuana simplemente no se sanan, pero calman el dolor, que son cosas distintas. ¿Qué ha ocurrido? Que en esta operación Ámsterdam se habla de 9 millones de dólares y utilidades proyectadas superiores, con un expediente que suma 173 tomos. Toda la prensa se volcó hacia el niño reality, el chico reality, que está implicado porque tenía un local en Chicureo de este dispensario nacional, en el cual, al interceptar la llamada, se vio involucrado en la trama. ¿Qué significa? ¿Cuál es la trama? Que estaban vendiendo marihuana, no del punto de vista medicinal. Por eso estas utilidades. Es decir, no sé si narcotraficante es la palabra técnica, pero estaban vendiendo marihuana en un país marihuana...
1: Es un tráfico de narcóticos.
0: Es tráfico de marihuana, pues sí. Pues, en un país en que la marihuana, si no es medicinal, es ilegal. Pero quiero decir acá un punto. Todos sabemos, y yo digo todos sabemos porque esto se sabe, se va corriendo la voz, así como las licencias médicas han sido mal utilizadas por años de los años. Y alguien que no está enfermo la utiliza o para viajar o para descansar o porque le da lata ir al trabajo tenemos toda la trama de las licencias médicas. Bueno, la famosa medicina de la marihuana medicinal,
1: la misma
0: es
1: cosa,
0: utilizada de la misma manera, y si usted va con una receta médica le venden marihuana. Entonces aquí el punto es que estas personas están vendiendo marihuana de una manera como si fuera un negocio legal y es ilícito. Pero el segundo punto que no he visto en la prensa y que no he visto tampoco que sea parte de la investigación, a lo mejor la es y me estoy adelantando, es que aquí se están otorgando recetas y órdenes médicas a personas que simplemente quieren consumir marihuana, y eso de boca en boca lo sabemos. Es decir, esto es como la licencia. Usted sabe que su amigo, su conocido, su familiar tiró licencia porque estaba cansado, porque quería viajar, etc. El dispensario nacional se sabe que si usted va con una receta médica, le venden marihuana aunque no esté enfermo. Entonces,
1: bueno,
0: es parte de esta hipocresía, ¿o no, Fernando?
1: Es parte de muchas cosas. En parte, yo creo que forma parte de este proceso universal de la gente tratando de arrancar de sus vidas, y la marihuana es una manera. Los que fuman marihuana creen que están entrando a... Bueno, se sienten bien psíquicamente, se sienten estupendo, creen que ven cosas que no ven en la vida normal y se ponen idiotas a la larga, porque yo he conocido casos, se ponen... O sea, ¿cómo estáis, compadre? Se ponen hueones, pierden sus carreras, pierden su familia. Hay millones de historias de ese tipo en todo orden, en todos los estratos sociales. Y como eso es una demanda universal de arrancar, porque la mayor parte de la gente vive a disgusto con la vida que tiene. Por eso que siempre he dicho que el tema de la lucha contra el narcotráfico es una guerra perdida, porque hay una demanda inmensa que no va a terminar jamás. Y mira tú, en el Caribe, ¿cuántas lanchas ha destruido usando uso de cohetes y cosas, o ametralladoras desde helicópteros? ¿Y acaso se terminó el tráfico de drogas? Para nada. Bueno, antes de continuar, amigos, con esto, porque vamos a otro mundo, amigos, uno en que las drogas van a estar a disposición de todos ustedes fácilmente. Esta Mira. Droga u otras. La droga, hay una novela de Aldous Huxley sobre esto, muy interesante, que se las recomiendo. No me acuerdo el título, pero pueden ustedes buscarla en internet. 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Ir al veterinario, pregúntenle a Nicole, es bastante complicado.
0: No porque yo haya ido al veterinario, mi perro.
1: ¿Eh? No, sí, no yo. Bueno, yo tengo que ir al veterinario, no al médico. Déjame contarte esta anécdota. Mi madre me contaba de un famoso médico que hacía clase en medicina. pero había unos cursos que eran comunes para los estudiantes de medicina y los estudiantes de veterinaria. No sé cómo, ni dónde, ni cuándo, pero era así. Entonces, cuando les estaba mostrando el sistema intestinal, estaban alumnos, digamos, de medicina y de veterinaria en la misma sala. Este gallo decía: y ahora, esto que está aquí, ano para los señores médicos, culo para los señores veterinarios. Perdone,
0: Me
1: tenía que
0: imagino.
1: contarle esa historia porque la encontré siempre muy divertida. Bueno,
0: Oye,
1: déjame
0: quiero.
1: seguir para terminar
0: Ah,
1: con
0: pensé que habíamos
1: oxibiota.
0: terminado.
1: Sí, me
0: Ya.
1: 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Ya. Y volvemos
0: Solo, sí,
1: con
0: un
1: Nicole,
0: detalle con respecto
1: los
0: al
1: señores
0: tema.
1: médicos, los señores
0: Sí,
1: veterinarios.
0: un detalle con respecto a las drogas. Creo que hay que hacer el cruce. Eso es lo que, no sé si lo tendrá que hacer Contraloría a esta altura. Contraloría es la que hace estas cosas, parece.
1: Todo, va a
0: Ojalá
1: ser
0: lo
1: todo.
0: haga Fiscalía. El cruce de esas recetas médicas o de esas órdenes médicas, a ver si existe también un grupo de profesionales y de médicos que están extendiendo estas recetas médicas en volúmenes que no corresponden, ¿no? Como lo que ocurre con las licencias médicas. Ahora, yo entiendo el punto que tú haces en la línea de que vamos hacia un mundo más consumidor. Ya estamos en ese mundo.
1: Ya
0: Pero
1: estamos.
0: también quiero hacer otro punto acá. No pidamos que el mundo no sea consumidor si desde tempranas edades sobrecargamos a los niños, adolescentes, de pastillas para solucionar sus problemas emocionales. Es decir, hoy en día, cualquier problema que haya en el colegio, cualquier problema que haya en las familias, se soluciona con una pastilla. Eso es crear futuros adictos. Entonces, si usted le está diciendo a generaciones completas que su problema emocional, su pena, su tristeza, incluso hasta puede ser su depresión, pero el niño, bueno, cuando todo se soluciona yendo a la farmacia a comprar un remedio, esos son los futuros consumidores de drogas que a lo mejor no van a ser lícitas todavía en Chile. Entonces, no nos quejemos de vamos camino a un mundo de consumidores si le estamos enseñando a ser consumidores.
1: Bueno,
0: Todo, o
1: vamos a un
0: grupos
1: mundo donde.
0: completos de adolescentes que para enfrentar pruebas en colegios, universidades, se tienen que tomar un calmante. Ahora no se llama así porque tú sabes que tiene mala prensa. Se llama ansiolítico, no,
1: Sí,
0: tiene
1: sí,
0: otro
1: sí, sí.
0: nombre más
1: Bueno,
0: bonito. Pero son calmantes, son remedios, son drogas.
1: eso forma parte de un proceso universal donde nos vamos a convertir en artefactos conectados por un lado a la inteligencia artificial, por otro a una cánula que nos va a estar en un momento dado echando un calmante, en otro momento dado nos va a estar echando algo para tener una buena vida sexual, después nos va a echar a dormir, después nos va a despertar, después nos va a poner contento. El mundo de Aldous Huxley. Vamos para allá. Yo no estoy diciendo que me guste ni nada. O sea, me da lo mismo, yo voy a estar muerto. Pero para allá va la cosa. O sea, no se trata de que vayan a haber consumidores, o sea, seres humanos que consumen. Se trata de que ya no van a haber seres humanos como lo son ahora. Si vamos a otra especie, nos vamos a convertir en otra cosa. Y no estoy exagerando, esto no es ciencia ficción. Cuando usted tiene a un niño que desde niño le dan Ritalin y después le dan ansiolítico y después le dan esto y después empieza a fumar marihuana y después cocaína y después no sé qué cosa. Y después la pastilla, la felicidad, y luego esto otro, y luego lo demás allá, y luego en la universidad y en el colegio, digamos, el que le hace las tareas en realidad a una inteligencia artificial, ustedes comprenderán que si suman todo eso y otras cosas más, tenemos a otro tipo de ser, distinto al ser humano de hoy, como nosotros somos distintos a los hombres del Cromañón, distinto, otra especie, por así decir, ya no el Homo sapiens, sino que el Homo consumens, el Homo, no sé qué nombre darle.
0: Oye.
1: Bueno, hay un escritor israelita que tiene libros sobre las evoluciones de la vida en la Tierra y le falta ese capítulo que se lo voy a escribir yo sobre el tipo de homo que viene para adelante. Y de lo cual esto que tú estás
0: Tú estás
1: mencionando.
0: hablando de Yuval Harari, que escribió el
1: Exactamente.
0: Homo sapiens, sí.
1: Sí. A ver, yo lo encontré medio latero el libro, pero tiene algunas cosas interesantes. Y yo creo que el Homo sapiens ya se va a convertir en otra cosa. Ya no tan sapiens, ¿eh? Más bien tontens, el Homo
0: Oye,
1: tontens,
0: a propósito del Homo tontiens, y hablando de esto, del cinismo, hipocresía que hay con respecto a las leyes, yo comparaba lo que ocurría con la venta de marihuana medicinal, que al final tú te consigues un certificado médico, una orden médica y te la venden igual, y que ojalá, yo no sé si fiscalía va a hacer el cruce o no. Y lo comparaba con las licencias médicas, pero hay otra comparación también. En Chile se dio la discusión de legalizar la marihuana y finalmente lo que se permitió fue esto, por la medicina, la marihuana medicinal es la excusa medicinal, etc. En Chile también se dio la discusión del aborto, ¿no es cierto? ¿Y qué es lo que se aprobó? El aborto en tres causales, ¿no es cierto? Inviabilidad fetal, peligro a la madre o en caso de violación. ¿Qué es lo que ocurre con el caso de violación? Que creo que Partido Nacional Libertario, en parte de la discusión por el tema de la ley de aborto, no lo ha explicado bien. El tema del aborto también ha permitido, así como las recetas médicas, que cualquier persona pueda consumir marihuana, en el tema del aborto por violación, resulta que las mujeres llegan, declaran que hubo una violación, se hacen el aborto, pero resulta que después no hay ningún tipo de seguimiento a ese violador, que si fue un violador, entonces estamos hablando de que cometió un delito, ¿no? Bueno,
1: Claro.
0: no hay denuncia formal, no hay seguimiento, no hay nada. Es decir, se
1: No hay
0: utiliza.
1: violador, no hubo
0: No hay
1: violador.
0: violador. Entonces, ahí hay dos falencias. Uno, que cuando las hay, efectivamente, cuando hay violador, efectivamente no hay un seguimiento, pero son los menos. Lo que yo he leído en estadística es que la mayoría de los casos que se utiliza como un resquicio legal, es decir, la causal de la violación, para poder tener un aborto. Entonces, hagamos las leyes, hagamos que se cumplan y no nos mintamos. Está bien, queremos tener un aborto libre, bueno, discutan el aborto libre. Quieren tener la marihuana libre, legal, discutan eso. Pero no tengamos leyes que al final son
1: Bueno, es que así funcionan las cosas.
0: específicas, determinadas, y después todos saben que se violan esas leyes y
1: Bueno,
0: se
1: pero
0: lleva
1: sí.
0: más allá.
1: Lo que sucede, Nicole, te voy a informar de algo que te va a producir.
0: Infórmame, por favor.
1: Te va a producir un quiebre espiritual.
0: No
1: Todos
0: te
1: los
0: creo.
1: asuntos humanos están basados en la falsedad y la mentira, gran parte de ellos. Los seres humanos no podemos vivir en la verdad. Tenemos que contarnos cuentos a todo nivel. Colectivo, particular, personal, en la forma como redactamos las leyes, en la forma como interpretamos la historia, en la forma como nos miramos unos a otros, se vive en la falsedad. Eso es. Así que nada de raro lo que tú estás contando, efectivamente, que hay una cuarta causal ahora, ahora pueden inventar de que les dijeron, si tienen menos de 15 años, tienen más de 35, creo que era, o de 40, pueden decir de que hay peligro de muerte, que hay un peligro si hay un parto, así que igual sería la cuarta causal, diría yo. La acaban de inventar, la están inventando, la inventó en un decreto el señor Boric antes de irse, el día antes, poco menos. Bueno, para allá vamos, estimado amigo, un mundo totalmente distinto al que tenemos ahora. Y antes que ese mundo llegue, yo voy a estar bajo tierra, a Dios gracias, porque no me interesa vivir en ese mundo. 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Y vuelvo con doña Nicole.
0: Estaba mirando la hora, nos queda
1: poquito. Va a decir, sí, nos quedan dos palabras. El último minuto, y soy tan generoso que te voy a entregar ese último minuto.
0: Oye, bueno, no me reten, pero dejé pendiente el tema de China y Estados Unidos, pero les quiero adelantar algo de lo que me parece es importante. Hace algunos días salió una información sobre cómo China cambió el mapa del comercio mundial utilizando un buque que viaja a Europa, pero por el Ártico, y así evitando el Mar Rojo. Es un portacontenedores chino de Dubai Tower, que es una empresa china, rumbo a Europa, y lo hace a través del Ártico en el marco de un nuevo servicio semanal que va a utilizar esa ruta marítima del norte. Y con esto se reducen los tiempos de navegación y además evita el paso por la zona afectada por la crisis del Estrecho de Hormuz y del Medio Oriente. ¿Por qué les traje esto a colación a propósito de nuestra relación entre Estados Unidos y China? Una parte de la competencia geopolítica tiene que ver con las nuevas rutas y producto de los deshielos, el Ártico se está haciendo muy interesante porque navegable y cruzar el Ártico implica, desde el punto de vista comercial, reducir los tiempos de una manera significativa.
1: Claro, vean el mapa.
0: Y por eso, así es, vean el mapa. Cuando uno estudia estas cosas, uno las estudia con el mapa. El punto es que, a propósito, no, después podemos otro programa hablar de China, Estados Unidos y las rutas marítimas, pero el punto con Chile es el siguiente. Nosotros tenemos el Estrecho Magallanes, que existe un país limítrofe con nosotros, que es Argentina, que está diciendo que no, pues esto es compartido, etcétera. Hay ciertas rutas navegables que les interesa el Estrecho de Magallanes. Y cuando Chile dice, nosotros no somos el patio trasero, porque la política exterior es de los intereses de Chile, yo me pregunto si han puesto los intereses de Chile la defensa territorial y el Estrecho de Magallanes. Y si es así, ¿con quién nos vamos a aliar para que nos defienda, nos ayude o nos provea de armamento para poder defender territorialmente un estrecho que está siendo codiciado por las rutas comerciales? ¿Va a ser China? No. China no se mete en guerras de otros. China es distinta su diplomacia, distinta su relación en los conflictos. Me pregunto, ¿le vamos a comprar armas a Estados Unidos? ¿Y cómo le vamos a comprar si Argentina ha estrechado lazos con Estados Unidos y le estamos nosotros diciendo a Estados Unidos que no somos su patio trasero? Entonces, estamos en tiempos muy interesantes de definir los intereses de Chile, por eso lo planteo así. Ya, el próximo programa hablamos de esto, Fernando.
1: Siempre dicen lo mismo, después hablamos de otra cosa.
0: Es para dejar tentadas a las personas. Es que este tema es súper importante, ¿eh?
1: No, muy importante. Una vez más, Argentina nos va a empezar a producir problemas, esta vez con el Magallanes. Es el cuento nunca acabar con ello. Bien, sería todo, estimados amigos, capaz que toque este tema que ha planteado Nicole, lo vea el sábado, una de esas, ver si efectivamente ahora estamos en la misma situación de antes, en que estábamos totalmente dependientes de las armas norteamericanas. Yo creo que eso se acabó, afortunadamente. Es un tema muy interesante, el tema de cómo Chile, por ejemplo, está empezando a desarrollar sus propios sistemas con barcos incluso. Estamos construyendo barcos importantes ya. Está cambiando eso. Así que no dependemos tanto de Estados Unidos, del cual somos el patio trasero en muchos sentidos, en la realidad. Y más vale asumir las cosas. Bien, sería todo,
0: oye,
1: estimados amigos.
0: Sí, tengo dos entrevistas en mi canal para que las vayan a ver. Una interesante que tiene que ver con la extorsión y corrupción que han producido las leyes medioambientales y los permisos medioambientales, con el director ejecutivo de Pivotes, donde han detectado que bots

0: Hagan caso, entren a Nicole Rodríguez en YouTube y van a ver eso. Y estimados amigos, muchas gracias. Nos vemos mañana. Chao.
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6: ¿Dónde alta dirección pública o encargos del Fondo de Relevancia puede impulsar estos avances y usar la herramienta de la mejor manera? De hecho, parte de mi proyecto de tesis del Magíster de Inteligencia Artificial fue aplicado en seguridad pública, en materia de cuando armé la Dirección de Seguridad Pública en San Miguel el año pasado, antepasado, perdón, e hicimos un piloto en esta materia, y lo que uno busca es innovar en política pública utilizando estas distintas herramientas, y para mí la inteligencia artificial era un mínimo, básicamente.
7: Sí, yo viendo tu trayectoria, veo que claramente tu especialización ha sido la seguridad, ¿ya? Y lo primero que quiero preguntarte ahora, como tú llevas 5 meses en el cargo como subsecretaria de Vivienda y Urbanismo, ¿cómo esa experiencia en seguridad? O sea, la última gestión que hiciste fue, tengo la impresión que, o sea, tengo la información de que formaste de cero,
6: sí,
7: lo que es la seguridad hoy día de la Municipalidad de San Miguel.
6: Sí.
7: Entonces, ¿cómo esa experiencia tú hoy día la volcaste al nuevo cargo que estás viviendo, que estás ejerciendo?
6: La verdad es que sí. Por cosas de la vida, he terminado enfocada en materias de seguridad y mi carrera fue así. Trabajé en el gobierno del presidente Piñera II, en el Ministerio del Interior y Seguridad Pública, luego en Subdere, en Prevención del Delito, en Interior mismo, y también siempre vinculada a materias de factores protectores en materia de seguridad pública, etcétera, y luego en la Municipalidad de Vitacura, luego en San Miguel armando este nuevo esta dirección, que fue una bellísima experiencia. Había mucho todavía que hacer ahí en San Miguel con una gran alcaldesa, Carol Baum, que también fue panelista de esta radio, así que le aprovecho de mandar un saludo. Y en general

0: fue una muy muy buena experiencia desde el punto de vista de poder armar algo de cero, diseñar una política pública más local, mucho más con impacto más directo. De repente uno desde el nivel central planifica un poco más y no ve las bajadas operativas, entonces la experiencia fue súper buena. Y el llegar a este cargo como subsecretaria de Vivienda y Urbanismo, uno diría ya que quizás no tiene mucho que ver, tiene todo que ver. O sea, este gobierno, nuestro gobierno, tiene un foco transversal en materia de seguridad. Todos los ministerios tienen un foco en seguridad, tienen algo que decir en esta materia porque es un eje prioritario como gobierno. Y desde el Ministerio de Vivienda y Urbanismo tenemos mucha materia de factores protectores en materia de seguridad. O sea, el proyecto que tenemos de Eriazo Cero, que el ministro lo ha explicado y lleva recorriendo Chile explicando de qué se trata este proyecto, principalmente es decir que no existan terrenos del Estado hoy día en nada, baldíos. ¿Por qué? Porque el que el terreno no esté ocupado para fines habitacionales o equipamiento o algún proyecto en particular como con un destino específico, da espacio para que la gente se lo tome, genere incivilidades o el crimen organizado genere una base ahí y pueda desarrollar su cometido. Entonces, nosotros tenemos una agenda potente en recuperación de espacios públicos, principalmente desalojos con demolición. Estamos teniendo agenda en todo Chile en esta materia, con una mesa interministerial con el Ministerio de Seguridad, con el Ministerio del Interior, con todos los otros actores, y ahí, claro, mi experiencia desde el mundo de más de seguridad es muy útil, porque es una cartera que de repente no diría una falencia, pero tiene un tema muy a desarrollar en materia de seguridad que antes no se veía más de manera sectorial. Hoy día nosotros como gobierno lo vemos de manera interministerial, como una agenda de gobierno, y ahí el rol que puedo dar de manera articuladora es bueno.
1: Sí, claramente la seguridad es el eje, a mi juicio el eje fundamental que tiene que ser interministerial, intersectorial. Y respecto a eso me gustaría preguntarte que estamos con la toma de San Antonio, porque mi impresión es que al inicio del gobierno uno de los ejes importantes era la recuperación de los terrenos. Y hoy día tenemos una nueva etapa, ¿ya? Porque es un conflicto extenso en torno a la megatoma de San Antonio. Tengo entendido que ahora anunciaron nuevos plazos para los futuros terrenos, ¿eh? Y que durante 2027 se desarrollará un nuevo proyecto. ¿Nos puedes contar realmente en qué estamos con la toma de San Antonio? ¿Cuáles han sido las principales dificultades y cómo vamos a seguir adelante con eso?
0: Sí, la toma de San Antonio, de hecho, uno de los proyectos que, si no mal me recuerdo, el ministro Poduje junto con el presidente fueron antes de asumir incluso, o muy muy cercano a la fecha de asumir. Y la verdad ha sido un tema porque la megatoma, en esto hay que ser súper súper honesto y súper concreto. No son todas las personas que viven en esta megatoma personas que tienen necesidad o de alta vulnerabilidad. Nosotros vemos en esta megatoma, que obviamente ahí tiene sectores diferenciados, etcétera, casas de dos pisos, casas de con un nivel, no un estándar, que uno dice, pero y este terreno no, o sea, no pagan contribuciones, no pagan nada, no tienen servicios básicos, es una toma. Y por ende, ahí el Estado tiene un rol, porque principalmente nosotros en la comuna de San Antonio, bueno, y en todo Chile, tenemos una lista de espera súper grande en materia habitacional. Nosotros tenemos, se compró ese terreno, se expropió, el Estado pagó un monto grande por este terreno, y hay unas partes que todavía están, el paño completo tiene una parte que está todavía siendo privada, que fue desalojada ahora hace poco. Tenemos otros paños que hoy día son del Servio, que es el servicio en el brazo armado del Ministerio en el Territorio, y nosotros tenemos que desalojar esas partes. ¿Por qué? Porque tenemos un proyecto muy grande en materia habitacional que vamos a desarrollar, pero la lista de espera aquí y quienes van a ir a llegar a este proyecto habitacional son los comités de vivienda que llevan años esperando, que llevan en promedio 11 años esperando por su vivienda en Chile. Y lo que nosotros no podemos hacer ni permitir con este tipo de circunstancia es normalizar a los chilenos que una forma de llegar a la vivienda podría ser una toma, porque después te desalojan y te reubican. No. Nosotros en esto hemos sido súper categóricos. Nadie se salta la fila. Nosotros vamos a hacer un proyecto habitacional en ese sector, porque el terreno hoy día es del Estado, es del Servio, pero el proyecto es para las familias de los comités que llevan años esperando. Y si alguien de la megatoma quiere eventualmente postular este proyecto, que conforme un comité de vivienda haga la fila como el resto de los chilenos, y nosotros felices de poder darle una solución habitacional, pero en la medida de que se respeten los tiempos de espera de la familia.
1: Sí, ahora, ¿te da la impresión de que esto, las megatomas, fue el resultado de una forma, una estrategia, o más bien política, una forma de hacer las cosas, donde las personas, ciertas personas, se acostumbraron a saltarse la fila como un mecanismo, o tú crees que fue una respuesta a no tener soluciones del Estado. ¿Qué crees tú al respecto?
0: No, yo creo que en esto no es difícil poder decir que fue pensado así, fue una estrategia asociada. Creo que no tengo los antecedentes ni creo que de verdad, de genuinamente no creo que vaya así en esa línea. Pero lo que sí, esto no es una opinión, es un hecho, tenemos un déficit habitacional súper grande. Como Ministerio de Vivienda y Urbanismo y como Estado, estamos al debe en esta materia, y eso genera incentivos en la sociedad que de repente no están bien puestos o se interpretan de distintas maneras. Y por ende las personas hacen o gestionan lo que pueden. Quieren una casa, la gente hoy día quiere casa, no quiere departamento. Nuestra línea de trabajo como Ministerio es casas con patio. ¿Por qué? Porque los condominios de habitacionales que desarrollamos, que tienen 3 pisos, 4 pisos, las personas hoy día, la población va envejeciendo, llegar a un 4º piso sin ascensor es complejo, hay personas postradas, niños con condiciones complejas que de repente no pueden acceder, y uno dice ya, entonces puedo solamente poblar el 1er piso. Entonces nosotros como ministerio estamos cambiando esta lógica de paradigma de edificios hacia casas con patio. Pero en la misma lógica entendemos también que las personas buscan esto y de repente no han encontrado una solución. 11 años esperando en un comité de vivienda, o sea, es demasiado. Nosotros tenemos muchos casos que son lamentables, y que aquí yo ya hablo desde lo personal, que nos indignan como autoridad, como gobierno, que es que hay personas que han muerto esperando una solución habitacional, y resulta que está la abuela que conformó el comité, fallece, la mamá fallece, y la hija, o sea, la nieta termina siendo la que eventualmente todavía está luchando por su casa propia. Sí. Entonces nosotros como Ministerio de Vivienda y Urbanismo, como Estado, por supuesto estamos al debe, y se dan estas condiciones que, insisto, dudo y no espero tampoco que hayan sido intencionales, pero los incentivos de repente no bien puestos generan condiciones distintas.
1: Estamos conversando con Natalia Aguilar, su secretaria de Vivienda y Urbanismo. Vamos a nuestra primera pausa, nos vemos en unos minutos.
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13: El Servicio Agrícola y Ganadero actualizó la normativa de trazabilidad para equinos, mulares y asnales, estableciendo la identificación obligatoria de estos animales mediante un microchip oficial que deberá instalarse antes de que cumplan 12 meses de edad o previo a su primer traslado. 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
1: Y estamos de regreso en Directo al Grano. Hoy día Victoria Beaumont está con Natalia Aguilar Bravo, subsecretaria de Vivienda y Urbanismo, en nuestro viernes de entrevista. Natalia, estábamos conversando respecto a, bueno, el desafío que fue ahora la toma de San Antonio, pero también la agenda de reconstrucción y específicamente la aprobación de la ley de reconstrucción también nos trae noticias para la clase media. ¿Me puedes contar un poco qué sucede con esto de que ya podemos ver el tema de la estrategia del IVA y cómo esto se va a implementar?
14: Sí, la verdad estamos muy contentos que se haya aprobado la ley de reconstrucción, principalmente porque ya necesitábamos los recursos para el FED, del Fondo Especial Transitorio, de la reconstrucción del Biobío. Estábamos avanzando con recursos propios, pero ahora vamos a poder darle mucho más tiraje a los proyectos, así que muy contentos por eso. Y también por, claro, efectivamente esta exención de 12 meses del IVA, que principalmente lo que nosotros... En la línea de lo que habíamos conversado antes, ¿cómo hacemos, cómo gestionamos como Estado condiciones de mercado también para que la clase media y el chileno pueda acceder al sueño de la casa, de la casa propia? Eso no pasa necesariamente por un subsidio donde nosotros le construyamos la casa y se la pasamos, sino en el fondo hay distintas alternativas, y generar condiciones de mercado para la clase media y que ellos puedan por sus propios medios también poder acceder a esto es una alternativa. En esto, la exención del IVA por 12 meses es un apoyo grande a viviendas nuevas, pero también tenemos la ampliación del FOGAES, que es una ley aparte, pero se enmarca en esta agenda, que principalmente es pasar de 50.000 cupos a 80.000 cupos por 12 meses, da la opción de un subsidio a la tasa, y también permite que el PIE sea mucho menor del 10%, entonces da condiciones para que la clase media hoy día pueda acceder a este crédito hipotecario y poder comprar su vivienda también con un subsidio también del Estado. También tenemos el DC1, que amplió su tramo 4 a tramo 4.000, o sea, viviendas de hasta 4.000 UF, el DC1, que es un subsidio a la clase media. Antes tenía un tope hasta 2.500 UF y hoy día pasar a 4.000 es un salto muy grande, y en el caso del FOGAE es hasta 6.000 UF. Entonces son viviendas que hoy día el precio se ha encarecido, y también la clase media hoy día accede a este tipo de topes de monto, así que hoy día creemos que nuestra oferta está mucho más focalizada también hacia la clase media, dándoles alternativas mucho más concretas y mucho más específicas también en lo que ya desarrollan. O sea, hoy día la clase media accede a un crédito hipotecario, pero de repente es
0: es muy rica para un subsidio, pero no tiene espalda financiera para un crédito hipotecario. Entonces lo que nosotros hacemos es mejoramos las condiciones para que puedan acceder a ella.
1: Sí, porque generalmente la clase media se sentía un poco dejada de lado de las políticas públicas. Entonces sí, yo diría que hay un cambio de paradigma ahí. Sí. Ahora, ¿cómo esto le llega? Porque un tema es que lo que estamos haciendo hoy día, o sea, hoy día estás difundiendo que se logró estos cambios y que hay una nueva paradigma de también apoyar a la clase media, por supuesto, con soluciones de mercado. Tú tienes toda la razón. No se trata del subsidio específicamente, no se trata de la política pública tradicional. Exacto. Dirigida o focalizada a la persona más vulnerable, que sigue siendo, pero hoy día ampliamos ese apoyo a la clase media, que en el fondo es que con sus propios medios pueda también acceder a la vivienda. Y desde ahí, desde la información que estás dando tú, ahora, ¿cómo implementamos esto? ¿Cómo le llega a la clase media? ¿Qué tiene que hacer una persona que quiere realmente ocupar este tipo de apoyo? Ya.
0: Sobre el 12%, o sea, el 12%, la extensión del IVA, eso cuando se tramite toda la ley, cuando se publique en el Diario Oficial, se va a avisar y eso va a empezar a correr desde esa fecha. Todavía no tengo el antecedente de que esté publicado en el Diario Oficial porque está el tema del Tribunal Constitucional, pero eventualmente esto se va a solucionar y nosotros vamos a poder dar el aviso para que desde esa fecha en adelante se pueda hacer esta situación. Pero en paralelo, el FOGAE ya está para el segundo semestre planificado de poder aplicar y poder postular. Tienen que ir en el fondo a los bancos que van luego eventualmente a entrar en esta licitación y postular directamente desde el banco a la opción del FOGAE, que es una garantía del Estado, básicamente, para su aplicación del crédito. Y el DC1 nosotros vamos a hacer llamados durante el segundo semestre y, bueno, durante mucho tiempo más, que son postulaciones también a través de la página del MIMBU.cl, entregan los antecedentes y luego ellos son selectos o no dentro de los tramos específicos.
1: Perfecto.
0: Ahí nosotros estamos haciendo avisos constantemente a través de redes sociales, a través también de la página propiamente tal, y tenemos un ministro también que hace también gestiones a través de redes sociales, entonces también está siempre avisando cuándo son los plazos para que la gente pueda postular. Pero sí, hemos tenido mucha demanda, la gente está muy interesada por este subsidio y esperamos que nos vaya muy bien.
1: Sí, oye, una cosa ahí súper.
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0: Fueron entregados hace 6 meses, 3 meses el año pasado, y resulta que ya tienen problemas de posventa de lluvia, entonces nosotros decimos ya, ahí nosotros tenemos un rol. Y eso es una afectación del sistema frontal, pero que la empresa tiene que pagar porque tiene la garantía o tiene que arreglar. Entonces, no es solamente nosotros como gobierno y como Estado tenemos que pagar toda esta situación, sino que también tenemos que ejercer el rol de las empresas constructoras en esto. Y eso ha sido no quiero decir bueno, pero ha sido un espacio de oportunidad donde nosotros hemos podido identificar en todo Chile estos problemas de postventa a raíz de también estos sistemas frontales y hemos podido hacer los ajustes que corresponden. En el caso de del norte, por ejemplo, Tocopilla o lo que pasa en Antofagasta, Coquimbo, Atacama y el sur, Angol, etcétera. Nosotros tenemos catastrado estas informaciones, lo que está pasando, cómo va a ser la recuperación y tenemos un plan de reconstrucción asociado que obviamente se demora porque nosotros tenemos que evaluar en mérito el problema de infraestructura que tiene la casa, si es que es reparable o directamente tiene que ser destruida y está construida de nuevo. Y también nos pasa que como tenemos diversos sistemas frontales que se van acumulando, tenemos que ir viendo finalmente cuándo se puede entrar a mejorarse el mejoramiento o tenemos que esperar a que termine este río atmosférico y volver a ingresar. Entonces la verdad es que esto es parte de la línea de trabajo que nosotros tenemos, y lo importante es estar con las familias, poder entregar las ayudas tempranas y poder darse una solución más permanente en el tiempo, entendiendo de que esta es una realidad para nosotros como país.
1: Sí. Y cuéntame, ¿y cuál ha sido el desafío, sobre todo con las familias? Porque se ha visto en algunos videos, por ejemplo, los conflictos que ha tenido el ministro a veces de explicar que lamentablemente la calidad de la vivienda que no se le ha entregado a esa familia no cumple y que por lo tanto hay que destruirla o hay que hacer modificaciones. Y a veces para la familia es muy duro esto.
0: Sí.
1: ¿Cómo ustedes están manejando eso? Y también familias que se han ubicado en lugares que son inundables. ¿Cómo van a manejar ese tipo de situaciones?
0: La verdad en esto... desde el humano tenemos que ser súper responsables y lo que ha hecho el ministro, yo como subsecretaria y en general como gobierno, es volver a dignificar la vivienda social. Porque finalmente, ¿por qué? Por el hecho de que es un proyecto habitacional que paga el ministerio o que es vivienda social de C49, de C10, de todos los DS que existen, que son las opciones alternativas de subsidio. ¿Por qué tienen que aceptar algo que no esté pedido que perfecto? O sea, si alguien igual lo paga, el Estado lo paga. Cuando usted, vecino que está escuchando, va y compra una casa y no está perfecta, uno dice, oye, pero quiero que me arreglen esto, y lo paga y lo arreglan. ¿Y por qué la persona que postula por 11 años a un comité tiene que aceptar que se le llueva la casa a los 3 meses? No corresponde. Y eso, por eso lo digo desde el punto de vista humano, que tenemos que volver a entregar dignidad a lo que se entrega como Estado, porque se paga igual. Y nosotros tenemos que hacer ejercer esas condiciones también de mercado, de decir, bueno, constructora, entonces hágase cargo, porque este es su rol, y si no se hace cargo, bueno, tendremos que tomar las gestiones correspondientes, porque es lo que como Estado estamos llamados a hacer. En particular, en el caso de la reconstrucción de Viña del Mar en el Olivar, nos pasó que fue algo muy complejo para nosotros tomar la decisión también, pero no había mucha alternativa, pero porque las casas estaban mal construidas. No tenían la materialidad que corresponde para casas de 2 pisos, teníamos la posibilidad de que pudiesen ceder ante circunstancias adversas, y además no cumplían ciertos estándares de fuego. ¿Qué más inhumano que una familia que perdió su casa, que perdió familiares en un incendio, que la casa que le entrega el Estado no cumpla con estándares de fuego? Entonces sí, son decisiones difíciles, pero nuestro gobierno toma decisiones difíciles porque alguien tiene que hacerlo. Si alguien tiene que parar esto y decir perfectamente, nosotros tenemos un estándar, tenemos una dignificación de las cosas, y acá nosotros como Estado tenemos que asegurar que esto pase. El rol del Estado finalmente es estar al servicio de las personas. Y lo que hemos vuelto a hacer nosotros es poner el foco en las personas. Por eso el ministro para y habla con los dirigentes y habla con las personas. Y claro, de repente esto puede generar condiciones de emoción, etcétera, pero es lo más natural y humano que pasa. Pero nosotros lo que estamos haciendo es volver el foco a las personas. El Estado está para servir a las personas. Y eso es lo que nosotros estamos haciendo en todos los ámbitos de acción.
1: Uh-huh. Natalia, con respecto a los tres ejes del ministerio hoy día, y la flexibilidad que tiene el ministerio. Tú que has estado en varios cargos durante 10 años, ya conoces el Estado. ¿Sientes que hoy día tienes algunos desafíos de flexibilidad? Saliendo un poco del presupuesto, que quiero después de la vuelta de la pausa conversar sobre el tema presupuesto, pero en lo que es gestión propiamente tal, el ministerio hoy día puede jugar en estos tres ejes prioritarios que tiene para poder cumplirlos los tres también cumplir y también responder a lo que es el día a día y a lo que nos coloca el desafío diario?
0: Sí, o sea, en general el Estado es eso, es la gestión, es ver de qué manera tú logras tus objetivos con recursos que siempre son escasos en todo ámbito de acción, o sea, en el Estado, en una empresa privada, en la vida, el tiempo, un bien escaso también. Entonces, en general, la flexibilidad, yo diría, más que si uno se pone una meta de hacerlo todo, por supuesto que va a ser inabordable o es difícil porque los recursos nuevamente son escasos. Pero ahí la priorización, el trabajo a largo plazo, entender de que el Estado en esto es un ente que avanza, independientemente de los gobiernos que los colores que tengan, y el Estado tiene que tener una política también a largo plazo, y nosotros en esto tenemos algo que decir. Parte de las razones por las que estamos aquí es porque finalmente han habido negligencias, pero tenemos una algo pendiente en materia, por ejemplo, de mejoramiento o de situaciones de postventa, por ejemplo, que se vienen arrastrando de hace años. Claro. Entonces, hoy día nos estamos haciendo cargo de una realidad que durante años no había sido visibilizada o no se había evaluado con el foco que tenía que tener. Y eso pasa por entender de que esto hoy día es un tema prioritario. Mañana puede ser otra cosa. La reconstrucción, por supuesto, siempre va a ser prioritaria, porque entendemos de que viene también una necesidad más básica y en base a una emergencia, una catástrofe específica, pero también la política pública habitacional tiene que tener esa mirada. Y en general nosotros entendemos de que el Estado funciona así, hay que definir políticas públicas y quizás nosotros como gobierno no vamos a ser capaces de cortar toda la cinta, pero lo que importa al final es que la cinta se corte, con quien la corte, pero la familia quiere su casa. Un poco a la familia, okay, la verdad es que poco le interesa quién le corta la cinta, quiere que le abran la puerta para vivir su casa. Y nosotros tenemos que enfocarnos en eso. Por eso digo que este gobierno, nuestro gobierno, ha tenido que tomar decisiones difíciles, pero es lo que tiene que hacer, porque efectivamente cuando ponemos a las personas en el foco, entendemos que el Estado está al servicio de ellos. Y por ende nosotros tenemos que ser capaces de flexibilizar y entender y poder también tener que decidir ciertas cosas que de repente no es lo que uno busca, pero entendiendo que en el pos de la mejora de la familia es lo que tenemos que hacer, es lo que estamos llamados a hacer.
1: Sí, vamos a nuestra segunda pausa. Estamos conversando con la subsecretaria de Vivienda y Urbanismo, Natalia Aguilar. Volvemos en un minuto.
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1: Y ya estamos de vuelta con ustedes. Hoy día me toca conducir el programa. Soy Victoria Bomón y tengo a mi lado a la subsecretaria de Vivienda y Urbanismo, Natalia Aguilar. Pero antes de seguir con la entrevista, vamos a saludar a quienes hacen posible este programa. 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Natalia, se viene el segundo semestre.
14: Sí.
1: Y el segundo semestre todos sabemos que se inicia claramente, yo sé que los ministros empiezan a trabajar su presupuesto desde que inicia el año. Sin embargo, el segundo semestre ya tenemos que tener claridad de los proyectos como vienen ya tenemos claridad de qué es lo que pasaba con el presupuesto, si había déficit, cuál es realidad, la transparencia del gasto real. Entonces yo quiero saber qué pasa con el cumplimiento de las metas de construcción y la necesidad de presupuesto y cómo van a enfrentar el presupuesto 2027 en el Ministerio de Vivienda y Urbanismo. A ver, ¿qué desafío tenemos ahí?
14: Nada, bien. En el fondo, el proceso de presupuesto es algo usual, que parte efectivamente los sectores, en el fondo los ministerios parten como en abril ya evaluando, proyectando, viendo lo que va a ser estos proyectos de arrastre, y por ende un poco dimensionando cuánto va a ser este presupuesto. Uno hace por quinquenio, entonces en el fondo igual proyecta a más del próximo año nomás, porque como cualquier proyecto, nosotros tenemos proyectos de ejecución interanual, no solamente no se termina dentro del año presupuestario, entonces corresponde lo responsable hacer la proyección hacia qué año se termina, etcétera.
0: Y la verdad venimos trabajando en conjunto con Hacienda desde hace tiempo. Nosotros tenemos sectorialistas, que es como nuestras contrapartes, entonces siempre estamos conversando con ellos. Y la verdad este presupuesto es desafiante, tenemos harta necesidad, como todo el Estado, y lo que hemos conversado, pero la verdad también hay que ser capaces de ver de qué manera podemos priorizar ciertas cosas, y por ende la conversación se dará en el Congreso. Nosotros igual conversamos con DIPRES previamente, esto se revisa antes, y veremos cómo se da la discusión propiamente tal en el Congreso. No me puedo adelantar mucho más, pero la verdad es que vemos que hay una buena disposición, y creo que vivienda, más allá de que es un tema, es un ministerio profundamente social, nosotros en eso decimos somos sectoriales, pero un ministerio del corazón de Chile, lo social, también entendemos que tenemos reconstrucciones, hay FED, etcétera, entonces tenemos que ahí ser capaces de también de navegarlo.
1: Te lo pregunto porque se dio una pequeña polémica, o no sé si los medios también generaron una primera polémica entre el ministro Poduje y el ministro Quirós, donde los medios dijeron que el ministro Poduje pedía aumentar el presupuesto en un 23,9%, porque tenía que estar acorde con la importancia de la construcción, porque me llamó la atención el argumento del ministro Poduje, porque el ministro Poduje decía que vivienda tenía que tener este aumento de presupuesto porque acorda la importancia de la construcción en el empleo y en la reactivación del país. Entonces, ahí, yo no sé, tal vez fue demasiado, los medios levantaron el tema, pero yo tengo entendido que, y corrígeme si soy equivocada, de que las cosas no están como para un presupuesto tan grande, pero que obviamente vivienda, y sobre todo por lo que hemos sufrido este año, va a tener que tener alguna conversación de incremento de presupuesto, tal vez más de lo que Hacienda en algún minuto esté dispuesto a dar.
0: La verdad, yo no lo plantearía como una contradicción. Es natural que en una conversación uno tenga visiones diferentes y cada ministerio, cada sector defiende no defiende sus intereses, pero en el fondo entiende que es una conversación y uno va y dice, planteo esto, se puede esto, bueno, encontremos un punto medio. Creo que eso es natural, para eso es la discusión de la ley de presupuesto, por eso vamos al Congreso, y hay distintos actores también involucrados en esta conversación, entonces la verdad no lo veo como una contradicción. Claro, quizá la parte más de trascendidos de prensa, etcétera, es otra materia de la cual yo no me voy a pronunciar porque no es mi área de opinión en el fondo, pero lo que puedo decir es de que nosotros como cartera efectivamente tenemos un rol importante en la formación de empleo, en la reactivación económica, y en eso el ministro tiene un punto objetivo, que hay ciertos ministerios que tienen una relación directa en la creación de empleo, vivienda es uno de ellos, y por ende nosotros en eso tenemos un rol importante. Además de ser un ministerio profundamente social, generamos esta condición de crecimiento, que también es otro de los ejes principales de nuestro gobierno. Así como la seguridad también es crecimiento. Y nosotros, por ende, tenemos una responsabilidad en esa línea. Desde ese punto de vista, la conversación de presupuesto se dará en las condiciones que se tenga que dar. Nosotros plantearemos nuestras necesidades, que son asociadas a reconstrucción, asociadas a déficit habitacional, asociadas también a recuperación de espacio público como eje prioritario, pero entendemos que somos parte de un gobierno y la situación económica es compleja y tenemos que evaluar. Es una comprensión, insisto, no lo veo una contradicción, no tenemos relaciones muy fluidas con ellos, conversamos constantemente, esto es algo que no se hace solamente de nosotros, lo hacemos en conjunto, y tendremos que llegar al Congreso a conversar y escuchar también las posturas de los parlamentarios, de los senadores. En esto también tienen mucho que decir, ellos tienen déficits habitacionales, tienen realidades territoriales que hay que considerar, y la verdad esto es parte de la conversación, así que muy contenta y emocionada por esa conversación.
1: Sí, cuéntame, y el tema de la reducción del 3%, ¿afectó realmente mucho o ustedes fueron capaces de gestionar ese 3%?
0: Sí. No, más que el 3%, a nosotros lo que nos afectó llegando fue la reducción que hizo el gobierno anterior con el ministro Grau, de la reducción del DC-49 en cantidad. Lo hicieron en febrero, porque nosotros el 3%, y esto voy a ser categórica, lo dijimos mucho, y esto ya pasó, o sea, han pasado 5 meses de esta conversión, nosotros no hicimos ningún recorte en subsidio. El recorte lo sacamos de otra parte. En el fondo, ningún recorte a subsidio a las familias de Chile fue de ese 3%. Distinto fue el recorte del exministro Grau en el gobierno anterior. No hicieron recortes al subsidio del DC-49. Y de hecho, el ministro Poduje vino avisando esto antes de subir el 11 de marzo. Lo avisó porque esto, creo, no me acuerdo bien la fecha, pero fue a mediados de febrero. Y el ministro ya avisó que esto era un problema. Y claro, efectivamente, ese golpe es algo que hoy, hasta el día de hoy nos ha sido difícil, es porque vivienda funciona en presupuesto, en caja y en cupos. No voy a entrar en el detalle presupuestario porque los voy a aburrir a todos y no tampoco vamos a llegar a explicarlo en detalle, pero esa relación es súper importante por los cupos de cantidad de subsidios que puedo asignar, y se redujeron más de 20.000 cupos.
1: ¿Y tú crees que eso se pueda revertir en algún minuto?
0: Hay que conversarlo porque efectivamente tampoco sacamos nada nosotros diciendo vamos a aumentar los cupos y si después no hay plata para pagarlo. Exacto. O sea, tiene que ser una conversación responsable. Lo estamos conversando, es algo que se está evaluando, hay distintos mecanismos, pero insisto, yo creo que aquí lo importante es poder dar la discusión, escuchar a todos los actores y ver a qué punto medio podemos llegar de la mejor manera, entendiendo que como gobierno tenemos una meta ambiciosa de 400.000 soluciones habitacionales en 4 años. Y veremos de qué manera se puede solucionar.

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5: Chilenos en Venezuela que requieren de los servicios del Estado. Este es un hito, dijo, más en la renovada etapa de la relación entre ambos países y esperamos continuar fortaleciendo un diálogo bilateral constructivo, destacó el ministro. Y con esta destinación, el gobierno proyecta operativizar a la brevedad tanto la sede consular de Caracas como la de Puerto Ordaz, garantizando la atención integral de la comunidad chilena en Venezuela. Hasta acá las noticias, léanos en www.radioagricultura.cl. Hay 14 grados en Santiago a esta hora. La máxima se espera en 25 con nubosidad parcial, dice la Dirección Meteorológica de Chile. La Serena y Coquimbo, 21 de máxima, estará despejado. 23 y despejado, pero con viento en la tarde, se presentará Valparaíso. Rancagua llegará a 22 de máxima con nubosidad parcial. Y Talca espera una máxima de 19. Nublado, variando a nubosidad parcial este día. 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Ahora sigan en compañía de Radio Agricultura, se quedan con La Voz de la Gente. Que tengan buen día.
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9: Para ti,
3: al final no lleva a ninguna parte. Eso sostuvo el expresidente Boric desde Uruguay esta semana. Hay una frase que sirve para cerrar cualquier debate: a confesión de parte, relevo de prueba. Y con esas palabras, el expresidente, ya instalado en su rol más de comentarista que de exmandatario, nos hizo ese favor. Sin quererlo quizá, pero lo hizo. Confirmó lo que la izquierda radical siempre ha sido, aunque durante años se empeñara en maquillarlo con el lenguaje de los derechos y la moderación. Porque conviene recordar de qué estamos hablando. No es una nostalgia cualquiera, es la reivindicación de un proyecto que buscaba convertir a Chile en un Estado plurinacional, que creaba 13 sistemas de justicia distintos, que eliminaba el Senado, que

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4: Muy buenos días, este viernes 21 de agosto, ya estamos acá en La Voz de la Gente, conversando con un tremendo panelazo, ¿no, panel Maquena?
5: Tremendo panel aquí, grandes constitucionalistas, o sea, ex convencionales más bien, que nos acompaña el día de hoy.
4: Viste que siempre teníamos hablando de la
6: gente. Una gran constitucionalista.
5: Una gran constitucionalista y un gran abogado tributario.
4: Oye, espérame, yo quiero hacer una cuestión, Rodrigo Álvarez. Tú fuiste el padre de esa generación, el que tenía experiencia de los constitucionalistas de la UDI. Así que me da lo mismo si eres experto tributario o no sé qué, porque fuiste el que lideró o no, Constanza Jude.
7: 100%, fue nuestro líder, nuestro jefe de bancada, Rodrigo Álvarez, lo hizo de manera extraordinaria. Así que nosotros entendemos y reconocemos la autoritas y la potestad que tenía Rodrigo Álvarez.
6: Demasiado cariñoso.
7: Constitucional.
6: Demasiado cariñoso.
4: No, cero cariño.
7: ¿Cómo se que todavía le decimos objetivo? Le decimos jefe todavía.
4: Sí, pues sí, se lo merece, tal cual. Oye, bueno, como ya han visto, han escuchado, perdón, bueno, algunos nos ven por las pantallas, nos acompaña hoy día la diputada Constanza Jube por el Distrito 11 y el abogado, tú eres experto en
5: tributario.
4: Comercial.
6: Los dos cursos que hago. Perfecto. Derecho comercial y derecho tributario.
4: Ex ministro de Energía, ex convencional, ex parlamentario. ¿Cómo estás, Rodrigo Álvarez?
6: Muy bien, muy contento de estar con ustedes. La semana pasada estaba en Punta Arenas, a esta hora, así que no pude venir al programa, pero...

0: en que por primera vez en 36 años te alineaste con tus ideas, bajo impuestos, que reintegraste el sistema tributario, que hiciste algo que tiene un costo gigante, pero que lo pedíamos todos, que es eliminar las contribuciones, que le diste seguridad y certeza al sistema económico a través de la invariabilidad. Y la noche en que debía estar celebrando, lanzas la nueva agenda. Yo dije, bueno, está bien, me parece un acto comunicacional interesante, importante, pero te perdiste un mes de estar diciéndole a los chilenos, oigan, y cumplimos lo que dijimos, bajamos los impuestos, dimos certeza, dimos invariabilidad, y al mismo tiempo los chilenos no van a pagar más contribuciones. No, nos cambiamos de tema. Ok, perfecto, ya. Está bien, esa es la decisión comunicacional, nos cambiamos de tema. Haces una agenda, haces acciones como el traslado a los reos, anuncias el plan Cancerbero, donde todos los temas están absolutamente alineados con lo que propusiste, dijiste y lo que la gente quiere. Y te enredas con una reforma constitucional absolutamente, yo creo, innecesaria. Y que ha tenido que ser una persona como la Connie, que yo le saco el sombrero a decir, perdón, esto tiene estos problemas jurídicos o estos problemas desde el punto de vista del... de las políticas públicas de futuro, desde el punto de vista de la libertad. A propósito de las declaraciones del presidente Boric, ahí está el verdadero fanatismo de la izquierda. O sea, yo varias de estas atribuciones que venían a esta reforma no quisiera que las tuviera un gobierno fanático de izquierda. Entonces, mi reflexión, Pepe, incluso más allá de decir, perdonen, no es por un error específico, porque lamentablemente ha habido varios de estos errores específicos. Es porque... ¿dónde está ese orden necesario de conversación y coordinación política? ¿No quieren tener una coalición? Cosa que nunca he entendido. Ok. Pero esto no puede ser sencillamente juntarnos a conversar de vez en cuando los lunes o de las cosas que tenemos en común. No, se trata de tener una visión mucho más amplia, donde haya conversaciones y donde uno diga, oigan, ¿saben qué? Parece que bastaban los más de 20 proyectos de ley, bastaban las actitudes administrativas. ¿Quieren plantear una reforma constitucional? Perfecto, pero conversémosla. Porque, por ejemplo, Pepe, yo con eso termino, yo estoy totalmente de acuerdo en que puede ser necesario un nuevo estado de excepción constitucional, porque las realidades van evolucionando. El otro día estudiaba y revisaba el primer estado de excepción constitucional. Los primeros son solamente el estado, sitio de asamblea y facultades especiales para los presidentes. Después se agrega catástrofe, emergencia. ¿Puede ser necesario un nuevo estado constitucional? Puede que sí, porque tenemos realidades del narco, realidades de tomas de poblaciones, realidades más específicas. Pero pensémosla bien, propongamos eso y estudiemos y no cometamos algún error.
1: Hoy día escuchaba en la mañana a Daniel Mansuy, que dijo algo que me pareció tan simple pero tan notable. Si vas a ir a la guerra, tienes que tener a tu ejército ordenado. Y eso va a ser, y eso es lo que tenemos un poco frente a la izquierda. Así, mira, reformas más, reformas menos, no van a estar nunca disponibles. ¿Cómo salimos de esto, Connie? Porque más allá de este enredo que hemos visto todo lo que ha planteado Rodrigo y lo venimos planteando en la semana, porque la idea, además, este es un programa de derecha, que lo que queremos, lo digo así nomás, porque no es, hay pluralidad y todo, pero pluralismo, pero nosotros tratamos de promover y que al gobierno le vaya bien, pero estas son cosas que son súper inevitables. ¿Cómo salimos de esto? Ayer yo les quiero contar que yo tenía un programa hoy día en la mañana y le pedí a la Connie que me diera consejo, un curso, un fast track de derecho constitucional rápido, porque además no es fácil de entender, que el 9 bis, que no sé qué, no es tan
0: fácil. No es fácil.
1: Yo lesano soy, solo un poco, entonces no es tan fácil. Y ¿no será necesario alguna figura tipo pausa, tipo una comisión paralela, tipo un grupo de constitucionalistas que puedan mejorar, recoger el espíritu de lo que quiere hacer el ministro Rau y el presidente, pero hacerlo bien, redactarlo bien, tener una figura, digamos, paralela, para no perder el foco en lo relevante, que es la COT, que es la gran agenda de seguridad? Antes de entrar en el tema del leguleyo, que yo sé que a ti te encanta, ¿no será necesario? ¿Cómo salimos? Porque yo te veo hoy día en una carta extraordinaria en la mañana, dando consejo, mostrando apoyo. Igual, sorry que te diga, pero estas cosas quizás no debieran ser ni siquiera por los diarios, debieran ser decisiones políticas de cómo corregimos lo que tiene a todos los constitucionalistas con el ojo tiritón.
2: Sí, yo creo que son varias cosas. Antes de pasar la leguleyada, la parte más bien política. Claro, tenemos una agenda de seguridad, que está la COT, la agenda contra el crimen organizado y el terrorismo, es súper robusta.
0: Muy potente. Y hay que recordarlo siempre. Más allá de los problemas que tenga esta reforma, la agenda es muy potente y está alineada con la ciudadanía. Perdona la intrusión.
2: No, está perfecto. Sí, de hecho tenía acá tiene muchas iniciativas que son legales, que implican modificaciones en el fondo de las leyes, como transporte interno de migrantes irregular y antiencapuchados, control de identidad.

0: por parte de la Fuerza Armada en estado de excepción, la ley corta de seguridad municipal que se está tramitando, la supresión de notificaciones judiciales por carabineros para que se puedan dedicar en el fondo lo verdaderamente importante, y así podríamos seguir con los 34 proyectos. Y la reforma constitucional es solo uno de esas, una de esas herramientas y uno de esos proyectos que están dentro de la agenda. Entonces, el gran punto, o el gran, o lo que se debió haber evitado, o lo que tenemos que tratar de evitar ahora, es el hecho de que la reforma constitucional se convierta en una suerte como de ícono de la agenda, en circunstancias que es un elemento más. Yo creo que eso es un elemento que si no se aprueba, por ejemplo, no pasa nada. No pasa nada, si tienes una agenda robusta de proyectos, algunos que se están aprobando ahora, que se están tramitando, otros que tienen que ingresar, y que es mucho más potente y robusto de lo que sería una reforma constitucional. Eso quizás como primer elemento, y eso quizás es lo que ha sido y lo que uno ha lamentado de esta semana, ¿ya? Y de la semana pasada, que terminamos hablando todos de una reforma constitucional que está recién ingresada, que requiere harta tramitación, que requiere mucha conversación. Podría haber conversación previa, sí, pero todavía nos queda un buen tiempo y una tramitación, yo diría que no va a ser rápida en el Congreso, y en vez de estar conversando de la agenda en su totalidad, estamos conversando de esto. Yo creo que ese es el problema político que se generó esta semana, y se generan también otras ideas como creativas que se terminan instalando y al final del día terminan confundiendo a la gente. Lo del plebiscito, por ejemplo, es una de verdad que no se le ocurrió al Ejecutivo, eso no es tema de gobierno, pero en el fondo un plebiscito es totalmente, o sea, tendrías que reformar la Constitución por plebiscito, o sea,
1: para evitar el plebiscito.
0: Claro, para instalar
2: el plebiscito. Pero el jefe de comité del Partido Republicano, el diputado Romero, ¿no?
0: Sí.
2: No lo descartó.
0: Bueno, pero es que ahí donde comete, o sea, donde se enreda la cosa y se termina hablando ese pescado, pues esa es la realidad. Si el tema del plebiscito no tiene ni una viabilidad política, ni una,
3: cero. No, ninguna.
0: Y jurídicamente tampoco.
3: O sea, apartados por lo
1: básico. Y Ánimo Ciudadano tampoco.
3: Pero apartados por lo básico, no tiene ninguna viabilidad jurídica, o sea, tienes que hacer reformas, claro, para hacerlo.
2: Básico. Yo en esto, mira, yo me voy a jugar y yo no sé cuál es la figura, pero yo creo que el gobierno debiera suspender, retirarla, redactarla mejor, buscar los consensos y seguir tramitando los 33 proyectos distintos que son extraordinarios. Lucho Maquena.
1: Sí, yo creo que subirle el precio y la relevancia dentro de la agenda es un error. Yo creo que dentro de todas las medidas que se tienen, nosotros caemos en un vicio de la política en general, que ante cualquier cosa es un proyecto de ley, es una reforma, y hay cosas que de repente son gestión, hay cosas que bastaba un proyecto de ley. Yo no veo esa necesidad tan urgente. Entonces, sentir que todo va a depender de eso y la crítica política se va a basar en el resultado de esta reforma, es caer un poco en lo que pasó con el gobierno Boric y la convención, que ató un poquito el resultado a una reforma constitucional. Le subió el precio a esa reforma constitucional.
0: Era un poquitito más que una reforma constitucional.
1: Claro, sí. Era una cuestión mucho más profunda, pero el error podría ser el mismo. De decir, oye, esto es importante en nuestra agenda de seguridad, yo diría, es una herramienta más, como decía la Connie, pero no es la más importante, no es la más relevante, no es lo único que está avanzando. Hay cosas que están a punto de salir, hay cosas que están entrando que pueden entrar en una tramitación bastante más rápida que una reforma constitucional, y después hay que entrar en el fondo, y yo creo que ahí hay mucho espacio para mejorar, hay espacios para acotar y hacer una cuestión mucho más reducida en que podamos estar todos de acuerdo, o al menos las mayorías necesarias para aprobar esto, porque también hay que entender que tiene que haber un distinto. Entonces, la instancia que dices tú, Pepa, de tener esas conversaciones, yo creo que sanar en las próximas semanas con al menos el oficialismo en una primera instancia.
2: Pero se están dando en el Congreso, lo que yo digo, por eso no sé cuál es la figura, Lucho, lo que yo digo es
1: el frenazo,
2: sacar la reforma constitucional del foco de la política, porque y quizás retirándola.
0: Perdón, estamos con no, que estoy subiendo acá en la
3: está preparándose.
2: Bueno, lo que yo quería decir es sacar el foco de la reforma constitucional. No sé si eso significa sacarlo del Congreso y asumir que fue un error y que tiene problemas de redacción y que tiene, y eso quiero que lo conversemos, y concentrarnos en lo importante, que es lo otro, donde además hay acuerdo, es necesario. Comienza la cuestión y no pasa nada si no se aprueba. Pero yo creo que el gobierno debiera concentrarse en lo relevante. Vamos al fondo. Explíquenme un poco de qué es lo que genera tantos resquemores y por favor explíquenmelo en fácil.
3: Cori.
0: No, lo primero, Beba, que yo creo, te escuché el día de la mañana en Emol TV, y yo creo que se puede, es una buena idea ponerle un poco de pausa al tema de la reforma constitucional en el Senado, armar eventualmente una mesa de trabajo de representantes de diputados de los distintos partidos políticos.
3: O dejar trabajar al Senado en sus ritmos normales, sí, que vaya analizando, cualquiera las fórmulas, pero sacar del foco lo más importante esto cuanto antes.
0: No tenga urgencia, finalmente.
3: Sí, eso es.
2: No la tiene. ¿O la tiene?
0: Tiene. Pero no tiene una urgencia simple. Tiene una urgencia simple o suma urgencia, pero en el fondo con una intención de...
3: Pero si va hasta que el gobierno diga, mire, nos vamos a tomar un tiempo, queremos escuchar a todos los actores.
2: Sí, nos hemos dado cuenta que en realidad se nos
3: para evitar cualquier especulación. Si hay muchas formas que muchas veces se hace.
2: Obvio, pero no tenemos ordenadas las huestes. Oye, me importa un huevo lo que pone la izquierda en esto. Pero, bueno, Connie, pero dinos, ¿cuáles son los tres focos más relevantes que presenta esta reforma?
0: La reforma primero establece como deber del Estado resguardar la seguridad pública, ¿ya? Hoy día la Constitución lo dice, establece como deber del Estado resguardar la seguridad nacional. Y dentro de seguridad nacional comprende la seguridad externa, ¿cierto? Hacia afuera, y también la seguridad interna, donde está la seguridad pública, pero al momento de dejarlo en el primer capítulo de la Constitución, se le da una
3: suerte. Impone una obligación.
0: Claro, se realza de alguna forma esa obligación que
2: otros
0: tiene el Estado.
2: Podrían decir que es un poquito redundante.
0: Sí, pero no
2: hace daño.
3: Pero claro, tampoco es grave.
2: No, nada.
3: Yo creo que no es malo que una señal de una preocupación directa de la seguridad. Puede ser redundante, pero no es malo en los actuales tiempos, en las circunstancias que vivimos para la población. Es decir, mire, el Estado y su organismo deben tener una preocupación muy especial en la seguridad.
0: No hay rollo. Ese es un elemento relevante. El segundo elemento que ha sido bien debatido este nuevo estado de excepción, que es el estado de excepción de seguridad pública. Como bien decía Rodrigo antes, nosotros hoy día tenemos cuatro estados de excepción. El estado de asamblea, que es el de guerra, el estado de sitio, que es el de guerra interna, el de estado de emergencia, que es el que se usa, y de hecho está vigente en la macrozona sur.
3: 1500 días lleva vigente un estado de excepción constitucional en Araucanía, para que veas.
2: Yo creo que más.
3: No, porque
2: yo habría de haber votado
3: continuos, ya más de 1500 días.
2: Pero lleva por lo menos 5 años.
3: Sí. Lo que pasa es que el presidente Piñera lo solicita, después se suspende por un tiempo y lo vuelve a poner
0: perfecto,
3: presidente.
0: Pero sí, yo me acuerdo que lo había votado. Y creo que también ellos, al principio creo que lo sacaron, pero también porque vino Boric,
3: y él lo vuelve a instalar.
2: Y si lleva tantos años, sean 1500, sean 5 años, ¿por qué no es razonable que sea este nuevo estado de 240 días?
0: Lo que pasa es que, claro, este estado de seguridad pública, ¿qué es lo que hay detrás de esto? Lo que hay detrás de esto es decir, tenemos un problema en términos de que hay organizaciones criminales que sabemos que están instaladas en determinados, regiones, por ejemplo, como en el caso de la macrozona sur, tú decretas un estado de emergencia en toda la región de la Araucanía y en la provincia de Arauco. Uh-huh. Y acá se dice, mira, yo no necesito
3: herramientas,
0: claro. Puede ser un barrio, un polígono, donde pueda tener amplias atribuciones que no las tienes con el estado de emergencia y que las tienes un poquito más incisivas con el estado de sitio, pero amplias atribuciones para poder atacar ese barrio. Interceptar comunicaciones, o sea...
3: Ponte tú
2: la legua.
0: Exactamente, cualquier polígono que se identifique.
2: ¿Y cuál es el riesgo?
0: Como organización criminal.
2: No suena nada de mal.
0: El riesgo es, primero ese es el objetivo, ¿no? Un objetivo que tú dices razonable, ¿cierto? Razonable el objetivo que se está buscando para atacar el crimen organizado que sabemos que está enquistado en Chile. ¿Cuál es el problema? El problema es de que la causal es muy amplia. Esto de la amenaza grave a la seguridad pública se presta para que un presidente pueda considerar una amenaza grave cualquier cosa.
2: Por ejemplo, el día de mañana en un barrio que digan ahí están los ladrones también, de cuello y corbata,
3: pero puede ser importante tenerlo, porque ha cambiado el componente delictual. En un momento dado puede haber un barrio que tú quieras específicamente hacer una intervención, así que eso también es también como idea bien construida, porque tenía elementos evitando demasiadas libertades para la autoridad, que al final la puede aplicar cualquiera, puede ser una buena idea también.
2: Pero lo riesgoso es que no está tan acotado a la causa como se convoca.
1: También dice cuando esta haya sido gravemente afectada, la seguridad pública. Y uno puede decir la seguridad pública se vio afectada por cualquier cosa.
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0: Estar dentro del listado de organizaciones criminales y después se le pide al Senado que ratifique por 2/3. Yo creo que es un poco complejo, primero porque se requiere en el fondo un control judicial respecto a eso. O sea, tiene que involucrarse el Poder Judicial en esto. El Consejo de Seguridad Nacional no opera prácticamente y no tiene casi ninguna atribución, a mi juicio. De hecho, creo que debería ser eliminado de la Constitución porque no cumple un rol hoy día. Y lo tercero, en el fondo, es que, claro, es el que se puede determinar como una organización criminal por parte de un presidente en términos de la limitación del poder. Puede generar, claro, uno dice el Senado te compensa con los 2/3, puede ser, pero un control político.
3: Pero, claro. Déjame, Pepe, agregar una cosa porque es importante, sobre todo para nuestros oyentes, que de repente dicen, bueno, pero ¿cómo el gobierno, cómo lo llevamos mal al gobierno? Primero, la idea yo creo que es adecuada en los actuales tiempos, en el narco, en poblaciones tomadas. ¿Es posible que necesitemos, como decía hace un rato atrás, otro estado de excepción constitucional? Sí. Y por tanto puede ser una idea correcta. Es importante que la Constitución le ponga un mandato a todo el mundo de que la seguridad interna, la seguridad pública es parte de los deberes del Estado, clarito. No la seguridad general, no la seguridad de la población, no, este tipo de seguridad, sí. ¿Es necesario en un momento dado tener listados mucho más fáciles organizaciones narcoterroristas? Por supuesto que sí. Por lo tanto, desde el punto de vista de la idea ante la ciudadanía, esto es algo que hay que apoyar. Pero tiene errores, ¿eh? Entonces, cuando de repente salen las voces diciendo que el gobierno va a un plebiscito. No, espérese. Demos un paso atrás, démonos cuenta que los títulos están impecables, que los necesitamos, pero perfeccionemos para evitar algo. ¿Y qué vale ese algo? Porque la gente de repente también se confunde. Todos nosotros tenemos un conjunto de derechos. Los estados de excepción son por definición alteraciones a esos derechos. ¿Por qué? Porque hay una situación especial. Hay una guerra, estado de asamblea. Hay una conmoción, una guerra interna, estado de sitio. Hay una catástrofe, como hemos vivido, estado de catástrofe. Con lo cual se alteran nuestros derechos por un breve periodo de tiempo en que el Ejecutivo, el Estado, el que sea, el presidente que sea, tiene más poder del que debe normalmente. Y por eso debe ser controlado por los tribunales y también controlado por el Congreso. Pero te agrego algo a propósito de la editorial y del presidente Boric y el fanatismo y todo ese tipo de cosas. El estado de emergencia que está vigente desde el 17 de mayo del año 2022. Estado de emergencia vigente por Boric desde el 17 de mayo del 2022. Lo había puesto en vigencia el presidente Piñera en octubre del 2021.
2: Yo me acuerdo, por eso octubre me parece 2000, que eran 5 años.
3: Octubre del 2021, se acaba en marzo del 2022, lo renueva y sigue permanente desde mayo del 2022. Connie, los fanáticos de izquierda, ¿qué hacían con ese estado de emergencia que era ante conmoción, grave conmoción interna en la Constitución que querían aprobar? Lo eliminaban. El mismo que el presidente Boric reivindicaba para la Araucanía, su proyecto lo eliminaba. Entonces, cuando escuchan a la izquierda indignarse por estos estados de excepción,
1: ellos no tendrían ninguna si vendiera ahí.
3: Si por fuera ustedes, una grave conmoción interna, como lo que ocurría en la Araucanía, o una grave conmoción interna, como lo que ocurrió en su momento en el norte del país, o una grave conmoción interna, como fueron muchos de los eventos del 18 de octubre, ustedes ni siquiera quieren tener el actual. Entonces, también le digo a la ciudadanía, cuando escucha a la izquierda rasgar vestiduras por el tema constitucional, y no, usted en esto guarde respetuoso silencio.
2: Bueno, ayer buscábamos la palabra con la Connie y cómo les decíamos cuando tuviésemos que llamarlos a quedarse callados. Oye, estamos conversando con Constanza Juve, con Rodrigo Álvarez y con Lucho Maquena. Vamos a ir a una breve pausa y vamos a seguir conversando de esta gran mega reforma en seguridad y de los traspasos que han habido con la reforma constitucional. Vamos y volvemos.
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13: desde el Concorde, que yo he visto que todos los aviones comerciales siguen siendo iguales. El Concorde, cuando ya era joven, lo vi una vez aterrizando y de verdad era una cosa impresionante. Ahora nadie lo va a poder ver, pues ya no existen los Concorde, pues ya no vuelan ya. Pero los aviones son los mismos, el mismo fuselaje con dos pasillos de hace, no sé, 50 años y no ha cambiado nada. Entonces ahora Estados Unidos se puso las pilas con un proyecto que se llama Jet Zero, apoyado por el gobierno y por empresas privadas, para que el Boeing siga haciendo la misma cosa hace 50 años con dos pasillitos, lo hacen a un lado. Este es una mantarraya, como el avión espía de Martin Lockheed, pero comercial. Dos turbinas atrás, una mantarraya, como dije, sin fuselaje, una pura pieza nomás, incluía las alas y todo, una cosa bien simpática. En el programa de TV Cable tengo las imágenes, ahí lo estoy mostrando en estos días. Y ¿cuál es la gracia? Que es mucho más ancho, entonces en vez de tener dos pasillitos, tiene cuatro pasillos, y los baños no van a ser esa cosa que al lado del asiento está la cola, no, ahora van a ser unas salas espaciosas donde van a estar los baños, o sea, no va a estar al lado del asiento el que está sentado adelante. Jet Zero se llama la compañía y dicen que el 2027 están los primeros vuelos de prueba de esto que va a ser el futuro de la aviación comercial, Dios mediante. Cualquier consulta en mis redes sociales, Lucho Undurraga. Soy Luis Undurraga, Pura Tecnología en Agricultura FM.
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1: Y como aquí estamos en La Voz de la Gente, vamos a ver qué nos están diciendo nuestros auditores desde YouTube y de Instagram. Florencia nos dice, primera vez que estoy entendiendo las reformas que se proponen. Gran panel Pepa. Y realmente es bueno explicar un poquito las cosas que no tienen su complejidad y se suelen pasar por encima. Braulio Parra dice, saludos, buen día panel, será constitucional el programa de hoy, veo. Sí, Braulio nos conoce ya, auditor que está toda la semana, sí. Así que ya manejaba. Salud, el panel Braulio. De los viernes. Y el último, Tomás, dice, a la izquierda no le importa la seguridad en lo absoluto, cualquier crítica ahora hay que ignorarla con confianza. Tiene un punto el hombre.
3: No, por eso, digamos, guarda respetuoso silencio. Sí, sí.
2: Oye, quiero hacer una pausa chiquitita, pero paralelo a esto, en la realidad paralela y en el Chile real, donde estamos entrampados en una discusión que podríamos habernos ahorrado, quiero sí hacer un reconocimiento, porque me ha llamado la atención el despliegue del presidente Kast esta semana. Ha estado en 1, 2, 3, 4, 5, 6, 7, en 8 regiones esta semana, en Biobío, en Ñuble, El Carmen, Coihueco, Chillán Viejo, Chillán, bueno, ahí medio de las ciudades, no solamente las regiones, en Antofagasta, en Ñuble, hoy día va a estar en Concepción. La verdad es que en 3 días ha recorrido, me contaba ayer un senador que había llegado a las 4 de la mañana, o sea, realmente estas cosas contrastan y esta figura presidencial en terreno yo creo que le hace muy bien a Chile, así que con mayor razón hay que sacar el foco de la reforma constitucional, darle un plazo más amplio y lograr volver a conversar del Chile real, de los problemas de verdad y no de los enfrascamientos en que hemos estado metidos. ¿O no? ¿Cómo le llamamos? ¿Una pausa? ¿Un receso? ¿Un dedíquense por 120 días a estudiarlo?
3: Yo haría eso. Yo diría, si fuera el gobierno, no lo soy, pero si fuera, diría que las ideas centrales de este proyecto son absolutamente adecuadas. Tenemos necesidad de un estado de excepción distinto. Necesitamos perseguir al narco. Necesitamos poner y consagrar como un principio esencial del orden constitucional la protección de la seguridad de la ciudadanía, pero no hemos dado cuenta de que hay algunas materias que deben ser perfeccionadas. Y le encargaría al Senado, como muchas veces han hecho muchos presidentes, muchas materias, a la comisión respectiva del Senado, el análisis de este proyecto por un periodo de 180 días, 120 días, para perfeccionar todas estas cosas que correctamente en el margen ha criticado Connie en este momento.
2: Una pausa, pues sí, hay muchos problemas. Tú ayer te juntaste con IJUE, con un grupo parlamentario, también con el ministro Rau, para poder colaborar, ver dónde estaban estos detalles, mejor que las bases generales y qué sé yo, el 9 bis y todas esas cosas que nadie entiende, pero que son muy relevantes. ¿Cómo fue la recepción del ministro Rau frente a esto? ¿Tú crees que había espacio quizás para no suspendernos una pausa, sino que darle más tiempo, como dice Rodrigo Álvarez?
0: Sí, de todas maneras, yo creo que el ministro no solamente se reunió con nosotros, con la UDI, sino que también con Renovación Nacional, con Republicanos, con Libertarios, y hay una intención y una voluntad, en realidad, de diálogo, de apertura a las modificaciones, lo ha dicho públicamente, y en la reunión se ratificó esa voluntad de querer revisar modificaciones, de amplitud de modificaciones, obviamente también cuál es el marco un poco general de lo que el gobierno quiere mantener, por supuesto, que parte un poco quizás de lo que he ido explicando, de cuál es la idea o qué es lo que había detrás en el fondo de estas reformas constitucionales, y darle viabilidad tanto jurídica como una viabilidad política. Así que 100% muy buena recepción.
2: Ese es el punto, viabilidad jurídica y viabilidad política.
0: Así es.
2: Y para eso podemos tomarnos algunas semanas, algunos meses, un par de meses, y tramitar mientras tanto el resto de las 33
0: proyectos de ley, entre unos que están ya en el Congreso y otros que se van a ingresar.
2: Además,
3: pero déjame volver al último comentario tuyo, Pepa, porque yo creo que es muy importante. Una de las grandes virtudes del presidente Kast, una de sus características personales, y yo recuerdo esto de haber sido para su primera campaña presidencial, más o menos. Me acuerdo de una conversación en que nos contó a varios que él iba a recorrer todas las comunas de Chile. Y cuesta mucho, ¿eh? O sea, está...
1: Es más fácil decir lo que hacer.
3: Es muy fácil decir, yo creo que no hay ningún presidente que lo haya hecho como presidente, que haya recorrido la... No sé, no lo sé. Pero quiero decir que es muy difícil. No me refiero en los 4 años, pero es muy difícil. Y hay mucho que hacer en esfuerzo, pero es muy difícil. Y digo, lo voy a hacer. Cuando tú me dices que es capaz de visitar 8 regiones, eran en 4 días lo encuentro.
2: No, me equivoqué. Oh. Son como 3 regiones, bueno, pero muchas ciudades.
3: Muchas localidades. Le saco el sombrero, me parece excepcional. Y creo que en eso tiene ventajas comparativas. Y además tiene mucho que mostrar y que agilizar como gobierno. Y tiene que llegar estos mensajes también de la reforma económica. Pero para poder hacer eso bien y para sacarle el jugo político, el jugo presidencial a toda esa visita, coordinemos un poquito más en la parte política acá, en la moneda y con la acción con sus partidos. No cometamos errores como esto, porque además, ya que estamos un año mundial, aunque se nos acabó, el equipo al frente tampoco es que haya jugado muy bien. Contrario, cometió un montón de errores y sus figuras son personas que usan nuevamente el eslogan, como está haciendo el presidente Boric, en esta frase tan propia de él.
2: Pero es que el nivel de audacia...
3: El fanatismo por la moderación al final no llega a ninguna parte. Perdón, todo lo que están escuchando, ¿qué significa la moderación?
2: Lee la lenta. ¿Qué es lo que dice?
3: Lo que dice, esta idea del fanatismo por la moderación al final no llega a ninguna parte. A ver, esto es el típico... Voy a quitarle al presidente en este caso, porque este es el típico Gabriel Boric hablándole a su gente,
2: sí,
3: izquierda, como le gritaba a la policía,
1: en plaza,
3: como le gritaba a los militares en Plaza Italia, como enfrentaba desde el balcón, como salía, ¿se acuerdan una vez que salió con un megáfono en medio de una protesta?
1: Ha vuelto.
3: Y ha vuelto, ¿por qué? Porque en este momento tiene que hablarle a la izquierda, sobre todo cuando el Frente Amplio se le esquirdezó de la manera que lo hizo la semana pasada. Pero además, yo quiero ponerlo a la gente, si la gente entiende que la moderación es una virtud, y una virtud sobre todo cívica, cuando pensamos distinto, y los chilenos pensamos muy distinto. Y la única posibilidad, estamos todo el día peleando, o con moderación, sensatez, prudencia, razonabilidad, entendemos que el otro piensa distinto y que tenemos que llegar a alguna forma de entendernos. Cada vez que alguien apela al fanatismo, como tan comúnmente hace la izquierda, el presidente Boric nos está llevando a un camino de enfrentamiento, y nuevamente vuelve a hacerlo porque ahora probablemente se está poniendo la chaqueta candidata.
1: Pero la Europa tuvo un momento, sí, que uno decía, el libro, está parada en esta, el estadista, que hablaba de que tratamos mal a quienes no entendían nuestro proyecto, nos tratamos de tonto. En esa parada, me acuerdo, estuvo unos meses, pero que le duró poquito.
3: No, porque yo creo que ser presidente Boric es un cúmulo de contradicciones constantes. En ocasiones parece hablar con razonabilidad, en ocasiones se vuelve a recordar que tiene una barba parecida, no sé, a los revolucionarios cubanos de la Sierra Maestra, como y vuelve a sentirse como ella, con verde oliva. Entonces vive de uno y a otro lado en esta materia. Pero entonces, que no, sí, porque algo que en el futuro probablemente
2: hace una semana, lo que dice Lucho, hace una semana, sí, el lanzamiento del libro Tironi, La Resaca, lo vimos casi crying,
1: hace autocrítica,
2: que tú decís, ¿quién es este señor? Y ahora de nuevo, es verdad, tiene una confusión ahí.
3: Lo pasa que hace una autocrítica que inmediato recibe reproches de su propio.
1: Claro, y ahora tiene que
3: el termómetro también. Pero el resultado de hace tantos años y así. Un día habla con sensatez, al otro día habla con el fanatismo de izquierda que yo creo que lo caracteriza.
2: ¿Qué es lo que más te gusta de esta reforma, Connie? De la COT. ¿Qué es lo que te parece más relevante? De la agenda, no, hay muchos proyectos que son importantes. Por ejemplo, el tema de la agencia de la requisición de bienes es una cuestión bien clave, esto de que...
3: Es un problema hoy día
2: un problema, lo explica el ministro Martín Arrau, el tema del contrabando, entran camiones por cualquier parte. Y no puedes hacer nada con la carga. El tema, por ejemplo, también hoy día estamos tramitando un proyecto para permitir que puedas retener más tiempo a los migrantes que no logras expulsar, porque hoy día el plazo es muy corto, es un plazo de 5 días. La ley de seguridad municipal, los ajustes que se están haciendo ahí, el hecho de que Carabineros deje de hacer notificaciones judiciales. O sea, es un cúmulo de cosas y un cúmulo de proyectos que en su conjunto.
3: El control de identidad de los
2: militares. El hecho de que los fuerzas armadas no puedan hacer
3: un control de identidad
2: en un estado de excepción constitucional, que no lo puedan hacer ellos directamente si no tienen un carabinero al lado. Es como un despropósito.
1: Te han tenido guardaespaldas a un militar, pero no te sirve para sumar manos.
2: Exactamente. No suman manos cuando, en circunstancias que tú necesitas manos. Hay muchos proyectos que forman parte de la agenda que yo creo que son importantes y que en su conjunto buscan hacer mucho más efectivo el trabajo en materia de seguridad. Uh-huh. Porque acá si hay algo que hay es voluntad política por parte de Martín Arrau como ministro y como líder de este cuento, una capacidad de trabajo inagotable y una gestión tremenda. Entonces,
3: Y te agrego algo que yo creo que es tan importante, ¿verdad? Un gobierno que cumple lo que dijo que iba a hacer.
1: No hay sorpresas, pero
3: eso es clave. La izquierda, nuestra querida izquierda, es tan espectacular para poner eslogan. Y ahora el gobierno iliberal inventan tonteras. Yo prefiero decir un gobierno que cumple lo que dijo que iba a hacer y por el cual más de 7.200.000 chilenos, nunca tantos antes habían votado por alguien, votan por el presidente. ¿Y qué dice? Dice, pues, va a tener una agenda económica y que se ha ido cumpliendo rigurosamente gracias a la acción del ministro Quiroz. Vamos a contener gastos, vamos a eliminar programas, vamos a mejorar la permisología, vamos a poner una reforma en el Congreso, y lo están haciendo. ¿Y cuál es el otro gran compromiso de campaña? La seguridad. Y como bien dices tú, gracias a la acción de Martín Arrau, que además, para sacarle el sombrero, porque en 2 meses se construye y perfecciona una agenda recogiendo cosas que también estaban en el Congreso y perfecto.
2: Él era estado todo el verano pensando en el MOP,
3: pero además, y lo está haciendo muy bien en el MOP, quiero decir, toma esta decisión y lo está haciendo muy bien. Y eso también creo que es algo que todos debemos reconocer, un gobierno que dijo, estas son mis prioridades. Y ahí están. Hoy día en la mañana escuchaba a la ministra Toledo cómo están avanzando en permisología.
2: Es muy buena la pero, ministra Toledo y la ministra
3: Wolf y la ministra Sol y todos los están trabajando, porque por supuesto también instalan cosas y después el otro día instalan las ministras mujeres. Oye, perdón, la ministra Wolf, la ministra Sola.
1: Se habla poco de lo que se está haciendo en educación.
3: Se está haciendo lo notable.
2: Mejor que sea más despacito, si no.
1: Pero hay, son cosas que hay que celebrar.
2: No, si no te pa' qué. Connie, nos quedan 30 segundos. Quería pedirte un comentario final sobre el plebiscito para que no quede clara, para que quede muy clara tu postura y la de la UDI.
0: El plebiscito es totalmente inviable. O sea, habría que hacer una reforma constitucional para hacerlo y no tiene, no tiene el apoyo en ningún caso de nosotros, y es un voladero de luces. Inviable jurídica y políticamente.
2: Perfecto, que quede bien claro para que después no hayan confusiones. Oye, y por último, quiero mandarle un abrazo grande, no sé si estará por ahí, a Tomás Arancibia, que es uno de los productores de nuestro programa. Nosotros decimos La Guagua. Es un mocosito que tiene, no sé, cumple 22 años, y la verdad es que lleva como 6 años trabajando en temas de redes sociales, de esos cabros chicos como que revolucionan todos los espacios, así que le mandamos un feliz cumpleaños. Por supuesto que no me escuchó, debe estar muerto de vergüenza en la sala de al lado, pero le mandamos un beso muy grande. Así que estamos entonces terminando nuestro programa. Muchas gracias, Rodrigo Álvaro, por habernos acompañado hoy día en esta tremenda conversación. Ayudaste, yo dije, se me va a poner latero con los temas constitucionales. No, tú, el panel, obvio que el panel me incluyo, si no es fácil.
1: Oye, mi señora, escucha este programa, no me digas latero al aire.
0: Oye, grandes saludos para Pame, ¿eh?
2: Saludos para la Pame. Muchas gracias, Connie Juve. Tenía una gran pega adelante esta semana. Pero lo primero, bájale el foco político al tema y se puedan hacer las correcciones como corresponde. Y partner, buen día.
1: Buen día, pues, que tengan un bonito viernes.
2: Hoy día te llega algo importante, parece.
1: Sí, así dicen.
2: Así dicen. Un beso muy grande, que tengan un súper buen fin de semana, que se relajen, que estén en familia, que lo pasen muy bien. Nos vemos el próximo lunes en La Voz de la Gente. Chao, chao.
1: Chao, hasta luego.
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7: Muy buenos días. Hoy quiero poner sobre la mesa un tema de fondo, incómodo pero urgente. La profunda crisis moral y valórica que corroe a nuestro país. Es cierto, algunas medidas de seguridad van en la dirección correcta para enfrentar el crimen violento, pero la gran pregunta ciudadana es otra. ¿Nos estamos convirtiendo en un país de delincuentes? Miramos con justa indignación la encerrona y los asaltos diarios, pero no hemos vuelto ciegos frente a la trampa cotidiana y normalizada. Miren los hechos, los altísimos niveles de evasión diaria en el Transantiago, donde miles de personas no pagan su pasaje. Más de 35.000 adultos usando las tarjetas VIP de los escolares, con pérdidas millonarias que terminan pagando los ciudadanos honestos con tarifas más altas. El fraude masivo de las licencias médicas falsas. Los millones de defraudados en Junaev. Los millones de pesos defraudados en la Junaev, con autoridades bajo sospecha. Y el caso Fundaciones, donde la plata desapareció, no ha vuelto y las sanciones contundentes no llegan. El problema es evidente, la trampa se institucionalizó y el mal ejemplo viene de todas partes. Si un padre usa la tarjeta escolar de su hijo, ¿qué lección de vida le da a ese niño? Si los empresarios se coluden, la señal para sus trabajadores es que el abuso es válido. Y si los propios

0: contra esas faltas e incivilidades, de modo que el costo de hacer trampa sea tan alto que la gente se inhiba de cometerla. Y en el largo plazo, el trabajo de fondo, reconstruir la educación y los valores desde la cuna. Si no apretamos la mano hoy, mientras formamos a los ciudadanos del mañana, la descomposición social terminará por pasarnos por encima. Pero la cruda realidad es que la esperanza de un cambio a largo plazo también es mínima. En lugar de avanzar, nuestro sistema educativo muestra peores resultados año tras año, perdiendo el foco en lo esencial, lo valórico. Si no asumimos hoy una transformación profunda y seria en la educación de nuestros niños y jóvenes, asumiendo que los frutos solo se verán en el largo plazo, este proceso de composición social no se va a detener, se va a seguir profundizando. La seguridad se defiende con leyes y policía en la calle, pero el alma de un país se salva en la familia y en las salas de clase. Si no corregimos el rumbo ahora, ningún plan de seguridad alcanzará para salvar a Chile. Soy Checho Irane y aquí comienza Conectados con Agricultura. Muy bien, como todos los viernes estamos con nuestra abuela Pamela Giles. Guillermo Ramírez se excusó de venir, parece que están medio complicados ahí con la reforma de seguridad. Él es presidente del partido UDI, que es un partido importante dentro del oficialismo, pero vamos a tener a Cristiana Araya como contrapeso un ratito más. ¿Cómo está mi querida Pamela?
1: Bueno, Checho, me preguntaba...
0: Acércate un poquito al micrófono.
1: ¿A qué hora haces tú tu editorial? Porque efectivamente toca un tema bien importante que se puede extrapolar a la política, el tema de la trampa, ¿ya? Sí,
0: está instalada en la política.
1: Y que cada vez se parece... Efectivamente, además, tocas ahí un punto que es particularmente lamentable, que es que ya estamos con cada 3 meses un operativo en el Congreso.
0: ¿Sí?
1: Es algo no nunca visto. La verdad es que hace por lo menos 2 décadas atrás había habido un operativo en particular en el Congreso Nacional, en la Cámara de Diputados concretamente, pero esto ya se está volviendo recurrente, tener a la Policía de Investigaciones haciendo un operativo al interior de la Cámara es muy lamentable, porque dice relación con investigación a parlamentarios que podrían estar interviniendo en delitos gravísimos, ¿ya? Como es lo que sucedió ayer. Y bueno, tenemos seguramente hoy día vamos a poder conversar en extenso. Qué pena que no esté Guillermo, porque yo creo que Guillermo en este tema que voy a plantear fue un factor determinante.
0: Un aporte muy importante.
1: Y fue de hecho, yo creo que casi el factor Guille fue el que jugó aquí.
0: El tema con el cambio del estado de excepción.
1: Así fue, esta semana con el intento de cambio constitucional que con la propuesta del gobierno, que yo creo que en mi impresión en un primer titular, digamos, íbamos tan bien, y yo tengo una teoría de qué fue y alguna información respecto de qué fue lo que sucedió con este capítulo que analizaremos.
0: Vamos a profundizar sobre aquello. Yo la verdad que, para serte honesto, lo de desdramatizar, no sé por qué me está costando tanto hablar, el coágulo que está pasando seguramente, pero yo no le doy tanto dramatismo a este tema, porque creo que las leyes entran de una forma y salen de otra forma. Si bien es cierto, hay argumentos para apoyar lo que está pidiendo el gobierno desde el punto de vista de ellos, pero desde el punto de vista de otras personas creen que esta ley que quede en la Constitución podría ser que mañana hubiera un presidente que lo usara para otra cosa, que no es para el espíritu que se está poniendo hoy día, que estamos en una crisis de seguridad, y claro, no es bueno dejarlo ahí en la Constitución, seguramente de esa forma, que tenga algún tipo de contrapeso, pero yo creo que la cosa va a salir con una autorización del Parlamento, y creo que eso se va a solucionar, porque las otras medidas en general, yo creo que todas tienen un nivel de apoyo bien, bien importante. Entonces, escuché, no sé si tuviste en Tolerancia Cero el domingo al ministro, estuvo muy sólido, el ministro tiene muy clara

0: la película y dijo, mira, si la verdad que las leyes son un 20%, el resto, el 80% es gestión, y hay que gestionar el tema de seguridad. Y me parece que va en la línea correcta, entonces, no es para hacer tanto drama por uno de los artículos, cuando los otros van a ayudar, son herramientas, pero tampoco son tan fundamentales. Yo fíjate que venía con una sensación distinta en términos del gobierno, que creo que lo están haciendo bastante bien, están avanzando en los distintos temas, y la verdad que se quedan entrampados en tonteras, porque, ¿cómo se llama? Errores no forzados, como se llama en el tenis, que esto se podría haber arreglado simplemente habiéndolo conversado antes con el Parlamento, antes de tirar la cosa, y no que se filtrara un borrador y todo lo más. Esa es mi opinión sobre el tema, pero tú parece que tienes más información que yo desconozco.
1: Mira, yo creo que esto se puede complicar bastante más, Checho, de lo que tú estás sugiriendo, ¿ya? Yo creo que efectivamente estábamos en un camino en que la evaluación que uno podía hacer de los 5 primeros meses del gobierno, con sus problemas, con sus 3 ministras que tuvieron que salir, ¿cierto?, muy rápidamente, con lo que está pasando con los Seremi y otros funcionarios, ya una cantidad muy grande, que con el lío del narcotest del subsecretario de Hacienda, en fin, con algunos problemas que el gobierno finalmente había logrado sobrellevar en estos 5 meses, básicamente con la figura de Quirós, ¿cierto? Muy firme, muy fuerte como figura política, en definitiva sacando su mega reforma económica, que fue complejo. Yo creo que en este caso iba todo tan bien y el gobierno se pisó la cola en un enredo que podría ser bastante más complicado.
0: ¿Por qué? ¿A dónde está la complicación para los que somos lego en cómo funciona el Parlamento y las leyes? Porque nosotros tenemos una idea general, pero tú que estás adentro, esto de que se va a comisiones, que se va para allá, que tiene que pasar un año antes, que todas esas cosas uno como que no las tiene tan en la retina. ¿Por qué no nos explica cuál es, crees tú, la complicación que puede tener esta reforma de seguridad?
1: Claro, yo creo que hay una parte que es esa que se refiere a la forma, a la técnica legislativa, y básicamente, para ponerlo en simple, pero hay otra serie de problemas anteriores. Lo que podría pasar acá es que esta reforma se rechace de entrada, ¿ya? Lo que significaría, me estoy refiriendo a la reforma constitucional, porque yo, al igual que tú, considero que
0: la otra
1: parte iba todo, forma muy parte bien. Del IVA todo también. Sí. ¿En qué sentido? De aquí que era muy apoyo. Difícil que cualquier sector político pudiera oponerse a eso. Claro. Entre otras cosas, no solo por el apoyo popular, que sin duda lo tiene, sino que porque son más de la mitad de las propuestas de proyectos de ley de moción parlamentaria,
0: sí, claro,
1: ya que recoge el gobierno. Así ni es. Siquiera son de moción de mensaje del Ejecutivo. Entonces era muy probable hasta ese minuto que toda esa agenda legislativa de proyectos de ley se aprobara sin problema. Pero al gobierno se le ocurre introducir este cambio constitucional, que no es un cambio menor, es un cambio muy importante. En realidad son 9 cambios, no un cambio, ni solo el artículo 1, ¿ya? Son 9 cambios que significan un problema político, creo yo, primero porque abre la posibilidad de un tercer horrible, pesadillesco proceso constituyente en la práctica, ¿ya? Abres esa, tú me miras, pero yo te digo, veamos.
0: Pero Pamela, veamos. Que lo que pasa es que en el corto plazo, no hay que mirar tanto para atrás, esta constitución ha tenido muchos cambios. ¿Por qué tú hablas de un proceso constitucional? Un proceso constitucional significa proponer una nueva constitución. Aquí está introduciendo un artículo.
1: Porque...
0: Perdón, dame 30 segundos. El artículo 1 que tú mencionaste, que hablaba de la seguridad nacional, que se entiende como seguridad de la frontera, ¿no es cierto?, de la seguridad nacional frente a ataques de países extranjeros, y agregarle la palabra seguridad pública, ¿en qué cambia el tema? O sea, ¿ah?
1: Un detallito.
0: No, es que un detalle importante, que el Estado garantice la seguridad pública y no se lave las manos. A mí me parece que es eso debería estar en la Constitución. Bueno. Entonces no veo cuál es el drama con ese artículo. Yo estoy de acuerdo con el caso de la ¿cómo se llama? De excepción, estado de excepción, que el presidente pueda estar 240 días con el estado de excepción sin preguntarle a nadie. Bueno, eso se puede regular con contrapeso, pero yo no lo veo tan dramático. ¿Qué querés que te diga? Explícame nuevamente, porque no entiendo por qué se puede complicar.
1: Mira, el gobierno hace una propuesta que a ti te parece livianita y que significa nada menos que un cambio en el artículo 1 en otra parte del corazón de la Constitución, que es el artículo 19. No es un cambio, son 9 cambios, pero bien, básicamente es ahí donde está concentrado el problema, que para el mundo completo constitucional, ¿ya? O sea, toda la gente que hace clases, que son profesores, que son expertos, todos en el más amplio rango, les parece una aberración jurídica.
0: ¿Pero qué?
1: Pretender hacer un cambio al artículo 1 y al artículo 19 en el sentido que se indica.
0: ¿Qué dicen
1: los artículos? Lo que tú acabas de decir, si básicamente.
0: La gente no entiende, no sabe qué es lo que dice
1: el artículo. Me deja completarte la idea.
0: No te pongas pesado, cuando, si yo estoy siendo cariñoso contigo.
1: Pero si yo no estoy.
0: Me deja. Estamos conversando, si no hay problema. ¿Por qué?
1: Claro, porque me interrumpe. Entonces, de lo que se trata es de que cuando tú haces una propuesta que de manera inmediata toda la academia y todas las fuerzas políticas, exceptuando republicanos, todas, te dicen que es un error, parece que te tienes que empezar a concentrar en cuál es el error. Ahora, ¿qué es lo que podría ocurrir en esto? Que era lo que tú me preguntabas de la técnica legislativa. Que eventualmente, no es la única posibilidad, esto se podría rechazar, la idea de legislar. ¿Ya? Es más, yo te digo, si esto se vota hoy, se rechaza. Y si se rechaza, se le habría rechazado al gobierno su proyecto estrella, su proyecto más importante. ¿Qué ocurre ahora? Que va a tener que pasar por 3 comisiones en el Senado, ¿ya? Pero lo que podría ocurrir es que llega a la sala del Senado y se rechaza. No existe proyecto.
0: Pero,
1: y si no existe proyecto, en un año no se puede volver a presentar.
0: Sí, yo no creo que eso suceda, porque sería un daño que le haría, otro daño más que le harían los legisladores a Chile, porque son leyes.
1: ¿Cómo se le? Si el daño lo hizo el gobierno al presentar una pelotudez que no tenía para qué presentar.
0: Está bien, además, pero eso se cambia.
1: Que no hace.
0: Pero, sí, entra. Yo, primero, no creo que estén los votos para negar la idea de legislar. Si están esos votos, quiere decir que tenemos una mierda de parlamento.
1: Si se votara hoy, te acaba de.
0: No,
1: ¿pero por
0: no
1: qué
0: creo
1: una mierda de parlamento si el error lo comete el gobierno?
0: No, pero ¿cómo tú vayas a negarte a la idea de legislar si hay un artículo que el que está complicado y tú lo puedes cambiar en la discusión?
1: Se hace una propuesta antidemocrática.
0: Pero si tú lo puedes cambiar en el parlamento.
1: No se hacen así las cosas en el parlamento.
0: No,
1: tú
0: estás
1: presentas
0: obligando
1: un proyecto
0: a que voten por ese artículo, estás entregando un conjunto de artículos
1: que estás obligando
0: para que lo discuten.
1: Eso es lo que tú no entiendes, que por supuesto que te están obligando.
0: No,
1: es al revés. Lo que debió hacer el gobierno, si tenía esta pelotuda idea, que además entraremos a explicar por qué es una pelotuda idea, ¿ya? Lo que debió hacer es presentar un proyecto que no tuviera estos cambios y presentar indicaciones para hacer estos cambios pelotudos que propone antidemocrático. Era
0: bien,
1: al revés.
0: Vamos a hacer la pausa, vamos a seguir conversando este tema porque no está 100% aclarado y regresamos.
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1: 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Bien, sigamos conversando con Pamela Giles, la aprehensión que tiene ella, que es un error fatal del gobierno haber presentado este paquete que necesita quórum distinto. Hay quórum que son más altos, sobre todo los que implican un cambio constitucional. Y efectivamente, ese paquete que tiene cambio a la Constitución podría perfectamente negarse la idea de legislar. Y ahí tendría que pasar un año antes de poder hacer alguno de esos cambios. Pero los otros cambios entran y van a lo más probable es que tengan la aprobación del Parlamento.
2: Mire, yo creo que justamente ese es el problema, que es un poquito incomprensible. O sea, a mí, por ejemplo, me encantaría saber, a gente como nosotros, Checho, que nos gusta la política, y a nuestros auditores también, ¿quién tuvo esta magnífica idea? Si es una cuestión que hay que darle un premio, porque tú lo dices muy elegantemente, la abuela tiene una aprehensión. Yo la verdad es que estoy muerta de la risa, porque me parece increíble que cuando todo iba perfecto, miel sobre hojuelas, y además este proyecto era pan comido, o sea, era
1: más fácil que el otro,
2: pero claro, mucho más fácil, o sea, iba a pasar como una seda. ¿Con quién nos encontramos? Nos encontramos con ministros que están peleados todos con todos, ¿ya? O sea, a Rau sale contradiciendo a la Mecho Malí, que yo lo encuentro espléndida, la Mecho Malí. El Alvarado no tiene idea que van a mandar una cuestión al Tribunal Constitucional. O sea, hay un lío al interior. Poduje se agarra con Quiroz. Están todos agarrados con todos, por una parte, pero lo habían logrado sobrellevar y hacen esta presentación que yo creo que le puede dejar al gobierno, lo digo en potencial, ¿ya? No estoy asegurándolo, pero creo que el gobierno, en una cuestión que era facilísima, que era pan comido, que estaba regalado, y a ti te consta que nosotros del PDG nos hemos jugado por la gobernabilidad, por darle la posibilidad al gobierno, en lo que compete, de que desarrolle su proyecto, ¿ya? En esto yo creo que existían, pero todas las condiciones para que la Cámara y el Senado, primero decían entrarlo por el Senado, que también considero que es un error que puede costar muy caro, ya creyendo que están asegurados, con esta propuesta de reforma constitucional que es inmediatamente rechazada por todos los sectores, queda republicano solo, o sea, queda en que yo me pregunto quién fue el Lahonel que tuvo esta genial idea, qué podría costarle al gobierno que se rechazara este proyecto.
1: Bueno, yo tengo una mirada un poco distinta a la que tiene la abuela. Yo creo que efectivamente ahí hay un error, sobre todo de presentar un proyecto sin conversarlo antes incluso con sus propios parlamentarios. Yo creo que ahí está el mayor error, pero yo creo que esto se va la reforma de seguridad se va a aprobar. Seguramente este artículo es el más conflictivo.
2: No es un artículo.
1: Bueno, la reforma a la Constitución, los artículos que implican reforma a la Constitución. Yo no soy parlamentario, entonces no tengo la exactitud de las palabras, pero lo que implica reforma constitucional, obviamente que va a ser más conflictuada, pero ya lo dijo yo vuelvo a invitar a todos a que vean Tolerancia Cero del domingo, está en YouTube, vean la entrevista al ministro de Seguridad, que creo que es una de las entrevistas más sólidas que yo he visto, porque está muy empoderado y explica cada uno de los artículos, incluso estos mismos artículos que implican cambio a la Constitución. Él lo desdramatiza.
2: Sí, y los otros lo miraban con cara de horror. Y los otros lo miraban, los panelistas, todos. Sí,

0: lo miraban con horror, porque yo creo, Checho, que Pena estaba tratando yo hace tiempo, incluso para que llegara el diputado Araya, que me gustaría discutir sobre eso con él. Primero preguntarle a quién, hay teorías de a quién se le ocurrió esta idea, a estas alturas considerada una mala idea por prácticamente todo el espectro político. Pero fíjate que yo creo que aquí lo que pasó es una cuestión que dice relación con Arrau. El otro día, cuando fue Arrau a la renovación del estado de excepción constitucional en la Araucanía, pasó algo súper inédito y que nadie reparó en la prensa, y que seguramente con una mirada de comunicador te puede interesar. Pasó que de repente yo levanto la vista y veo al ministro Arrau metido en las tribunas, sacándose fotos con la gente. Las tribunas que están sobre sala. Sí. Eso es una situación completamente inédita, nunca vista. O sea, yo en el tiempo, en los 9 años que llevo, jamás he visto un ministro subir a las tribunas. Y pregunté, y esto realmente es muy inusitado. ¿Por qué te digo esto? Porque en ese minuto a mí me pareció más clara una posibilidad que te la planteo aquí, que me habría gustado. Yo creo que probablemente lo que ocurrió fue que el fenómeno Parisi ha generado un apuro de la carrera presidencial. Ese es un primer hecho que yo creo ver. Y esto ha puesto nervioso a todo el mundo. Y cada uno ha empezado a apurar la carrera presidencial. Y así es como hoy día tienes a Bodanovich, a Boric, que sale rápidamente a posicionarse como candidato presidencial en la práctica. Tienes, yo diría que tienes a Manucheri, yo diría que tienes a la Paulina Núñez, ahí mismo. Y a mí me da la impresión de que el gobierno calculó que este era el mejor momento para lanzar a su delfín, que efectivamente, como tú señalas, es una persona muy capacitada, con un carisma, digamos, discutible, pero que para los republicanos es muy interesante. Y yo creo que lo que intentaron hacer, en definitiva, en el entusiasmo del gobierno y la inexperiencia, fue lanzar la candidatura presidencial de Arrau con este proyecto. Bueno, y yo creo que le súper salió el tiro por la culata y le hicieron un mal favor a Arrau, que estaba muy bien en el Ministerio de Obras Públicas, hay que decirlo, y que está teniendo un comienzo súper complejo, por decirlo menos, de su propuesta de seguridad.
1: Tenemos mirada radicalmente distinta en con respecto a lo que le está pasando a Arrau. Comparto, ayer lo dije yo, sin haber conversado contigo, yo dije que Arrau se perfilaba como un candidato presidencial. Yo lo olfateé igual que tú. Creo que sería un muy buen candidato, una persona sobria, que hace la pega, que estudia, que se levanta temprano, que está en todas partes, que efectivamente ha podido ya empezar a mostrar mejoras de número, que si bien es cierto podían haber venido de antes, la ha profundizado. Y nada, yo de verdad que eso de la foto, tú sabes perfectamente, Pamela, los que hemos vivido en el mundo de la televisión, de repente se te acerca alguien, el lugar es más inédito. Yo he estado dando pésame en funerales y se me acerca la gente y me pide que no me saque una foto. Yo le digo, pero no es el momento. O vamos por fuera y saquémonos la foto afuera, porque lo encuentro medio ridículo estarse sacando una foto en un funeral. Puede ser que la foto que tuviste que se estaba sacando alguien,
0: o sea, pero
1: la,
0: te vaya a subir a las tribunas,
1: alguien
0: a
1: de la tribuna
0: foto,
1: le pidió que se sacara una foto y él no se podía negar. No creo que haya sido el lanzamiento de la campaña, ni mucho menos. Tú tienes una mirada más filúa que la mía. Yo no creo que sea así. Y yo de verdad que creo que acuérdate de mí, aquí vamos a aprovechar de dejar registrado cada uno de los pensamientos sobre esta ley de seguridad en general. Yo creo que la mayoría se va a aprobar, lo más probable que las que
0: pero eso, implica... En eso no tenemos discrepancia, o sea, los proyectos de ley Sí, los proyectos de ley, no hay ningún problema.
1: Que eso son lo más importante, el resto son es una cuestión, una cuestión que tiene 9 artículos, no me volváis a repetir lo mismo, es una cuestión que tiene que ver con darle demasiado poder
0: pero
1: al Checho, presidente de la República.
0: Gente les gritó.
1: Bueno, pero
0: que por favor no quieren más pesadilla constitucional. La gente les gritó de lado y lado que no quieren cambios constitucionales.
1: Pero a ver, pero si los cambios constitucionales
0: ninguna necesidad.
1: Se van haciendo siempre.
0: No es verdad.
1: A ver, preguntémosle a la inteligencia artificial cuántos cambios constitucionales se han hecho en los últimos 5 años.
0: Checho. Cuando tú cambias, dices que quieres cambiar el artículo 1 de la Constitución, ¿te entiendes lo que es?
1: ¿Cuántos cambios constitucionales se han hecho en la última década en Chile?
0: Mira, en el año 80 se hicieron más de 240 cambios a esa Constitución, a la Constitución de Pinochet. El tema no es cuántos cambios se han hecho, el tema es a dónde se han hecho, entre otras cosas. ¿Ya?
1: Ya. En lo último,
0: o sea, cuando tú te refieres a las garantías fundamentales de la persona, lo que estás cambiando es el corazón de la Constitución. O sea, lo que estás proponiendo cambiar. ¿Ya? Que es lo que dice May Chovalí.
1: Bueno, más de 30 leyes de reforma constitucional en Chile, convirtiéndose en el periodo de mayor dinamismo reformista desde 1990. 30 leyes que se han cambiado de la Constitución y se van a seguir cambiando porque las constituciones no pueden ser 100%
0: estáticas. ¿Y tú cómo te explicas que todo el espectro político, desde Nacional Libertario,
1: pero si estamos de acuerdo,
0: hasta
1: si esa es una
0: hayan
1: medida
0: salido
1: que
0: escandalizados a decir, pero señor, que se, ¿cómo
1: uno
0: se le ocurre?
1: De los objetivos, uno de los
0: ¿cómo te explicas eso?
1: Ya, porque uno de los objetivos de la Constitución es tener contrapuntos al poder, ¿no es cierto? Que el poder, la persona
0: pero
1: que
0: Checho,
1: está ostentando
0: ver, espérate,
1: el poder, déjame terminar, que la persona que está ostentando el poder no tenga la posibilidad de hacer lo que quiere, sino que haya un contrapunto. Y esta cosa, en el fondo, lo que hace es darle más poder al presidente de la República en términos de mantener un estado de excepción más días de los que se mantienen, y tampoco es así, porque el estado de excepción en la Araucanía, que el que estamos usando hoy día, yo creo que ya se han pasado cuántos años llevamos ya con el estado de excepción, pero tiene el contrapunto que tiene que pedir la autorización al Parlamento. Si tú cambias ese artículo y le das la posibilidad al Parlamento de tener el contrapunto y que sea autorizado por el Parlamento, se acaba todo el drama.
0: Mira, estábamos acá en este programa, y por eso te lo cito, cuando yo expresé con Guillermo acá presente que me oponía al cambio de 15 a 30 días del estado excepcional de Araucanía, que me parecía gravísimo, y me parecía más gravísimo todavía que tenía la sensación de que eso lo proponía Boric como cambio constitucional en el mes de enero, y que todos los flojos de los diputados se querían ir 30 días y no tener que volver en la mitad de febrero, y que eso en gran medida motivaba ese cambio. ¿Ya? Acá lo discutimos. A mí me parece que ya 30 días es un exceso, porque en los estados de excepción tú lo que haces, como muy bien has dicho, es restringir las garantías fundamentales de la persona humana, ya de todas las personas, no solamente de una, de los delincuentes, no, de todas, de usted, de mí, del señor que nos está escuchando.
1: Pregúntale a las personas si están dispuestas a sacrificar parte de su
0: hagamos
1: libertad,
0: que nadie interrumpa a nadie,
1: parte de su libertad por un poco más de seguridad.
0: Bueno, resulta que el gran problema, muchacho,
1: ya da lo mismo.
0: Es que el gran problema es que yo creo que el gobierno creía eso mismo que tú estás diciendo, y resulta que en pocos días, si consultas la última encuesta CADEM, parece que a la galla le importaba más de lo que el gobierno se imaginaba, que le quitaran las garantías, ¿ya? Porque resulta que la reacción a esto, y yo te digo, la pregunta fundamental es esta, a mí me parece un signo de salud.
1: La encuesta que estás citando tú, nunca vieron a Parisi. Por eso que te digo, hay que tener cuidado con creer que las encuestas reflejan 100% el pensamiento.
0: Hagamos
1: de la
0: que
1: gente.
0: Yo no te interrumpo y tú no me interrumpes.
1: Ya, pero no tenés para qué, si estamos conversando.
0: Por eso, pero es que.
1: Ya, sigue hablando, si no hay problema.
0: A mí me parece que una pregunta clave, y que es una cuestión que habla de la salud democrática de este país, es que todas las fuerzas políticas, ya frente a las primeras palabras que son dichas por Guillermo Ramírez, ya ahora Guillermo Ramírez es el primero en advertir el problema.
1: Sí, pero Guillermo Ramírez conversó con el presidente.
0: Claro, y reculó.
1: Y se aclararon las dudas que él tenía.
0: Ya veremos lo que hay ahí.
1: Cuenta la historia completa.
0: No, si la gente...
1: Tenemos que ir a la pausa y seguimos conversando.
0: Y ya veremos a cambio de qué cambio de opinión.
1: Le pasaron plata. Vamos a la pausa y regresamos.
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1: Muy bien, ya estamos de vuelta. Me informa que Cristian Araya va a llegar a las 12, así que vamos a retomar este tema. Me gustaría volver sobre mi editorial y el tema que está pasando en Chile de la crisis valórica. Uno ve cómo, yo conozco familias, por ejemplo, que hacen apuesta y entran a los supermercados con los hijos a ver quién se choreó más cosas del supermercado. A esos papás, que ojalá que me estén escuchando, quiero decirle que la señal que le están mandando a los hijos puede ser un juego, puede ser una tontera, puede ser económicamente que se roben un Super 8, pero la señal que le están mandando es realmente horrible. Entonces, yo le quiero preguntar a la abuela, que está metida en la política ya hace bastante tiempo, ¿cómo cambiamos? Porque, a ver, yo siempre pongo el caso de Australia, que fue una sociedad que se empezó con puros delincuentes, y tú hoy día vas a Australia y tú ves el respeto de la gente. Dejáis un celular en un asiento de una plaza, volví a las 3 horas y el celular está ahí. ¿Cómo se pueden cambiar esas malas costumbres que la estamos normalizando desde los parlamentarios, gente de gobierno, para abajo? O sea, todo minimizan estas incivilidades y estos delitos, digámoslo, si hay, en el medio hay delitos también. ¿Qué se puede hacer, Pamela?
0: Bueno, recordemos que con ese ejemplo que das tú de que efectivamente uno, hay países en los que puede dejar su celular ahí lo encuentra. Siempre me acuerdo, por ejemplo, el metro de Londres.
1: Tranga, donde... un pañito que se me dio vuelta el café, por
0: no,
1: favor.
0: No puedo creer, se te dio vuelta. Sí. Bueno, en el metro de Londres uno puede ir a una pieza que está llena de todas las cosas que se han quedado en el metro y ahí están durante años. Bueno, en Chile, digámoslo, hay todavía muchos lugares, particularmente en provincias, ¿cierto?, en lugares rurales, donde uno puede, o sea, deja la puerta abierta sin llave, y no pasa absolutamente nada, y es lo normal, ¿ya? Entonces, efectivamente esto está concentrado, esta
1: frescura, en las grandes capitales,
0: en las grandes ciudades, y a mí lo que nuevamente más me preocupa de eso son los privilegiados, que también lo decías tú, los que deberían dar el ejemplo, los que hacen las leyes, los que son los encargados, nosotros, por ejemplo, los diputados, encargados de castigar, pesquisar, ¿cierto?, hacer las leyes que pesquisan y castigan a los responsables de estas incivilidades y de estos delitos. Que yo creo que además la gente no entiende cómo es posible, porque ¿qué es lo que ve la gente? Que van y hacen un operativo en que andan buscando, parece, información respecto de Hugo Gutiérrez, del senador Gaona, del senador Calixto, que antes eran diputados, ¿ya? Y la gente ve que ahí siguen esos diputados funcionando.
1: Y que la democracia por sí sola no los castiga. Piensa en el papá de la senadora, la polula de Manucheri, ¿cómo se llama? Cicardini, el papá de Cicardini fue condenado, lo sacaron de alcalde, ¿te acuerdas? Y la democracia no lo castiga porque él tiene una técnica de hacer política que regala cosas, que sea, y lo volvieron a elegir. Entonces, cuando la democracia por sí sola no se defiende de estos malos elementos, deberíamos crear leyes para que una persona que comete este tipo de delito no vuelva a ser legislador, no pueda volver a ocupar un cargo de ese tipo. Yo creo que las penas son demasiado leves y mientras no aumentemos las penas, vamos a seguir teniendo ese problema, Pamela.
0: Claro, y la gente no entiende por qué personas que están acusadas de delitos, senadoras, ¿ya?, o familiares de senadoras que están ocupando un lugar en el Congreso, en sus equipos, o diputados, o exdiputados, o senadores en ejercicio, la gente no entiende por qué, si están acusados de esos delitos, siguen ahí. Ahora, hay, por supuesto, una explicación.
1: El principio de inocencia.
0: Del principio de inocencia, que hay una investigación en curso, que todavía no están solo siendo investigados, que no están imputados, pero no se les ha todavía informado y por lo tanto no se les ha desaforado, que es el mecanismo por el cual a un diputado o un senador se le puede llevar frente a un tribunal. Pero de todas maneras, cada vez hay más casos, ¿ya? Fíjate que yo, Checho, en el minuto gótico que siempre tengo, yo si de algo me siento muy orgullosa es de ser durante 9 años la diputada que menos gasta, que tiene más asistencia y que jamás, por ejemplo, va a un medio de comunicación durante las horas de sala. ¿Entiendes? Que es algo común. O sea, estamos en las horas de sala en que un diputado le pagan por estar ahí, ya, y por estar votando, estar escuchando, y hay algunos que están metidos en un matinal o, ¿ya? Bueno, yo me siento muy orgullosa.
1: ¿Ese era el momento gótico?
0: El momento egótico.
1: Egótico. Yo después quiero tener un momento egótico, ¿me lo autorizas?
0: Sí, te lo totalmente autorizo, incluso termino rápido para escucharte tu momento egótico. Yo me siento muy orgullosa de ser la diputada que menos gasta en la Cámara. Durante los 9 años he sido la que menos gasta. Devuelvo plata de la que podría usar para mi trabajo parlamentario todos los meses, y que tengo un trabajo constante, una asistencia permanente del más del 98%. Porque creo que esos deberían ser los estándares, pues, o sea, esos son los estándares que la gente exige.
1: Mira, yo cuando hago los editoriales, siempre estoy pensando en qué posición estoy yo en ese editorial. Y la verdad que, así como tú dices, en los años que llevas de parlamentaria, yo en mis 71 años de vida jamás he cometido un delito. Jamás. Delitos grandes, delitos chicos, yo jamás he robado nada, jamás he estafado a nadie, jamás he dado un cheque que no tenga fondo. Bueno, puedo haberme pasado luces rojas, puedo haber tenido incivilidades, las típicas que uno tiene, ¿no es cierto?
0: Pero un parte, ¿no?, que es una falta, ¿no? ¿Te han pasado?
1: Claro, ¿no? Sí, no, me han pasado aparte por estar mal estacionado, que sea, cosas como esa. Pero en general, yo he tenido una vida muy correcta. ¿Eh? Y no porque quiera aparentar eso, sino que porque yo conté aquí una vez un hecho que me pasó en una bomba de bencina, que pagué con un billete de 10.000 pesos, compré unos chocolates, qué sé yo, y la niña me dio vuelto de 20.000 pesos. Y cuando llegué al auto me di cuenta, ¿no?, y me devolví como broma, le digo, vengo muy enojado porque usted me dio mal el vuelto. Ay, disculpe, ¿qué pasó? No, porque yo pagué con un billete de 10.000 pesos, usted me... Yo bromeando, y me lo agradeció tanto, pero es que nadie hace eso. Pero ¿cómo no debe hacer eso? Si eso es lo correcto, ¿cómo te va a quedar con plata que sabéis que la cajera va a tener que pagar? ¿Cuánta gente en el banco no le pagan mal y dice, hazme total el banco?
0: O sea, tú lo que me quieres decir es que tienes corazón.
1: Tengo corazón, a pesar de todo lo que tú crees, tengo corazón. O sea, grito mucho, soy una persona que defiende con mucha fuerza la idea, qué sé yo, pero soy transparente, o sea, nadie me puede sacar nada. Yo una sola vez estuve involucrado en una cosa de impuestos, que me dijeron, paga esta cuestión y salí. No, llegué hasta la Corte Suprema para demostrar mi inocencia, porque era mi capital, y nunca más tuve problema, nunca más he tenido ni un problema de ningún tipo en términos de tribunales, qué sé yo. Ahora, soy un santo, soy mal portado como todos los hombres, no quiero aquí venir a decir que soy un santo, no, pero desde el punto
0: ¿Por qué mentiste a todos los hombres?
1: Porque todos los hombres, usted no conoce bien al abuelo. Yo después conversemos la pausa. Tenemos que ir a las noticias. Vamos y volvemos.
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6: Amancio Ortega es hoy uno de los hombres más ricos del mundo, pero empezó siendo hijo de un ferroviario y a los 13 años dejó el colegio para trabajar como repartidor en una tienda de ropa. Ahí, viendo el negocio por dentro, entendió algo que se convertiría en su obsesión. Entre la fábrica y el cliente había demasiada distancia, demasiado tiempo, demasiada gente ganando en el medio. En 1975 abrió en Galicia la primera tienda de lo que llamó Zara, y con ella nació una forma nueva de entender la moda. Porque su gran idea no fue diseñar ropa bonita, fue algo mucho menos glamoroso, la logística. Acortar el camino, que lo que se veía en una pasarela llegara a la tienda en semanas y no en temporadas. Mientras la industria producía primero y rezaba después para vender, Ortega hizo lo contrario, fabricar rápido en poca cantidad, mirar qué se vendía y reaccionar en tiempo récord. Escuchar al cliente por sobre la intuición del diseñador. Así Zara se convirtió en el imperio que hoy conocemos. Y esa es su mentalidad emprendedora. No se enamoró de un producto, se enamoró de un problema, la lentitud. Construyó un imperio no por tener la idea más creativa, sino por ejecutar mejor y más rápido que todos. Cuentan que, siendo multimillonario, seguía almorzando con sus empleados en el mismo comedor de la fábrica. La lección de Amancio es clara. A veces el mayor emprendimiento no está en la idea brillante, sino en resolver mejor que nadie un problema que todos daban por normal. 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
22: El ministro Martín Arrau se mantendrá durante toda esta jornada, incluso participará de un despliegue policial durante la noche acá en la región del Biobío. Desde Talcahuano informó Noticias en Agricultura.
23: No cambiamos de tema. Una auditoría detecta irregularidades en la construcción de oficinas del Ministerio de la Mujer. Tenemos más antecedentes con Ricardo Cuevas. Buenas tardes.
24: Buenas tardes, Jessica. Sobre precios por más de un 146% y un gasto total de 2.800 millones de pesos. Eso fue el costo que tuvo para el Estado la construcción de las nuevas oficinas del Ministerio de la Mujer, un proyecto que está ubicado en el centro de Santiago, específicamente en la calle Agustinas 1269, que comenzó a gestarse en 2023 y terminó este año. De acuerdo con la información entregada por el gobierno, las cifras se obtuvieron luego de una auditoría realizada en el marco del Plan Inspección Total. Según los antecedentes, la iniciativa contemplaba inicialmente una inversión de 1.100 millones de pesos y un plazo estimado de ejecución de un año y medio. Sin embargo, el proyecto tuvo un costo final de 2.800 millones de pesos y la ejecución se extendió por 3 años y medio. Junto a lo anterior, se deben sumar 120 millones de pesos que el Estado desembolsó por el término anticipado del arriendo de las oficinas antiguas y los 494 millones de pesos adicionales que se proyectan para habilitar y reparar el nuevo edificio. Además, la auditoría identificó una serie de irregularidades que abarcan los procesos de licitación, la ejecución de obras, junto con las condiciones de seguridad y habitabilidad de las nuevas dependencias. Consignar que desde la Subsecretaría de la Mujer y la Equidad de Género se remitieron los antecedentes al Ministerio Público, la Contraloría y al Consejo de Defensa del Estado. Informó Noticias en Agricultura.
23: Hasta acá las noticias. Hay 20 grados a esta hora. La máxima para Santiago se proyecta en 25 para esta jornada. Tarde de nubosidad parcial, dice la Dirección Meteorológica de Chile. Coyhaique 5 de máxima y va a estar despejado. Torres del Paine, nubosidad parcial para esta tarde. 7 de máxima, lo mismo para Punta Arenas. 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Ahora sigan en compañía de Conectados. Que tengan buenas tardes.
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0: Bien, una vez saludado a nuestros auspiciadores, estamos esperando que llegue.
1: La gente seguir. Se enteró de que tenías corazón.
0: Sí. Y a raíz de eso, Pamela quiere sacar su beta periodística y quiere hacerme una entrevista a mí. Yo le dije, no tengo ningún problema, pregúntame lo que quiera. Así que a partir de este momento, Pamela Giles me hace una entrevista a mí. Ya yo no, dejo de ser conductor.
1: No creo que entrevista porque va a ser un poco corto, porque estamos esperando, sí, todo pero, esto es esperando a Araya. Ya, pero Araya la ha atrasado Araya. Ya, pero mira, por ejemplo, partamos por lo político y después voy a ir a lo personal y humano.
0: Ya.
1: En lo político hemos hablado de Rau y yo creo que vamos a seguir hablando de Rau harto tiempo y coincidimos los dos en que Rau es un presidenciable.
0: Así ¿ya? es.
1: ¿Tú crees que es la mejor persona? ¿Tú cómo te imaginas la próxima elección? ¿Con qué quiénes van a competir en la presidencial?
0: Bueno, yo creo que en la presidencial, obviamente que si Parisi logra salvar todas las investigaciones que están haciendo del PDG, ¿no es cierto? Y no se le cae algún tema, él es una carta importante que llegó prácticamente a 2 puntos de la segunda vuelta. Yo creo que Parisi estaría de todas maneras, exceptuando eso. Por el lado de la izquierda, yo creo que ahí está la lucha

0: se están perfilando, y tiene que ver mucho con los ministros que están bien aspectados. Yo creo, hoy día yo creo que Grau, si efectivamente tiene éxito en materia como que se llama de seguridad, que es un tema bien jodido, no es fácil, porque una cosa es mejorar los números y otra cosa es mejorar la percepción ciudadana, que se cuesta mucho más, porque vemos todos los canales de televisión privilegian las cosas malas, porque es parte del trabajo periodístico, ¿no es cierto? Como decía alguien por ahí, que cuando un perro muerde a un niño no es noticia, pero cuando el niño muerde al perro sí es noticia. Bueno, y en ese contexto tú partes todos los noticiarios viendo encerronas, qué sé yo, entonces es difícil que la...
1: ¿Quién más que Raúl en ese sector? Porque dijiste que había varios nombres.
0: Yo creo que hay varios nombres. Yo creo que Jorge Alessandro, y si hace una buena pega, si termina con una buena pega en la Cámara de Diputados, puede ser un nombre. A mí me gusta el Guillermo Ramírez, aunque mucha gente habla de la derechita cobarde, pero yo creo que una persona que puede, que tiene mucha capacidad, conoce de muchos temas, tiene mucha experiencia, y también creo que podría ser un buen nombre. Hay varios en la derecha que ahí va a estar complicada la pelea.
1: ¿Y Quirós?
0: No, ninguna posibilidad.
1: Explícame.
0: Porque aunque lo haga súper bien, aunque subamos el ingreso per cápita al final de 4 años, él no tiene la empatía. Acuérdate que el voto es muy emocional, más que racional. Podría ser que hiciera un trabajo fantástico, pero a pesar de que te gusta el peladito, no creo que tenga ninguna posibilidad, porque al final de cuentas los candidatos son los que van bien en la encuesta.
1: Me voy a pasar, claro, él tiene un altísimo rechazo, sí. Pero yo creo que, como no soy la entrevista, yo no voy a decir más, pero me parece que si a Raúl no le va bien, que es el riesgo que corre, yo creo que habría que empezar a mirar algún otro
0: ministro. No, yo no estoy diciendo que él no tenga las capacidades para ser presidente de la República, estoy diciendo que no tiene el apoyo y tiene mucho rechazo popular. O sea, si tú me preguntas...
1: ¿Y Podugio te gusta a ti? Lo personal, lo político, obviamente.
0: Es que Podugio es una persona que sabe mucho de su tema, lo ha demostrado a lo largo de su carrera, qué sé yo, pero tiene una personalidad que de repente lo vimos en distintos debates, qué sé yo, tiene una personalidad que le puede traer más problemas. Pero
1: tú también tienes una personalidad que te podría traer.
0: Yo no soy candidato.
1: Ah, ya, por eso. Entonces, en esa tarea te parecería que
0: sí, claro,
1: el carácter le puede ir en contra.
0: Claro.
1: Ya, voy a pasar ahora a lo humano y personal.
0: Ya.
1: ¿Te sientes preparado para eso?
0: Sí.
1: Realmente.
0: No tengo ningún problema.
1: ¿No tienes ningún temor?
0: No.
1: Ya, bueno, tú desde mi mirada, que soy la entrevistadora, eres un paisano chileno árabe, ¿cierto? Machista, conservador, patriarcal, y que como en ese orden de hombre, de tipo de hombre, para ti sin duda es importante, por ejemplo, la paternidad, ¿ya? Que es algo que podría parecer quizás contradictorio con el machismo y con eso, pero que a mí no me cabe duda que es algo importante en tu vida. ¿Qué es más importante en tu vida personal íntima? ¿El amor sexual? ¿El amor conyugal? ¿Los hijos? ¿Cuál de esas áreas es para ti la más fundamental y por qué?
0: Mire, yo no tengo problema en contestarte. Yo creo que en la relación de pareja la vida sexual juega un rol súper importante. Muchas veces parejas que tienen problemas en el diario vivir tienen la posibilidad a través de su vida sexual de mantenerse unidos porque tienen una vida sexual muy buena. Viceversa, a veces parejas que tienen una buena relación en todo sentido y no tienen vida sexual, muchas veces uno de los dos busca esa necesidad, que es una necesidad biológica del ser humano. Pero sin lugar a dudas, yo privilegio fuertemente la

0: familia. Yo para mí, acabo de cumplir 50 años casado y cada uno de mis hijos hizo un discurso en esa fecha, y cada uno de esos discursos me emocionaron hasta las lágrimas, y cuando terminaron yo dije, quiero decirles que este es el día más feliz de mi vida. ¿Por qué? ¿Por qué? Porque siento que hice un trabajo, o que hicimos un trabajo que dio resultados. Ver a mis hijos con los valores que tienen, todos profesionales, todos formando su familia, al final de cuentas eso te llena el alma, ¿ah? Y es lo que te queda al final, porque yo he tenido una vida igual que tú, muy expuesta, con mucho foco, con mucha fama, ¿no es cierto? También pasé un periodo que yo no podía andar por la calle, cuando estaba en Video Loco, era muy popular. Yo conocí todo eso. Pero si tú me dices, ¿quieres rescatar algo? Yo de eso no rescato nada, es una experiencia. Y punto, nunca me creí el cuento. Para mí lo fundamental estaba radicado en la familia, y ahí era donde yo tenía que poner mi mayor esfuerzo. Y durante un tiempo no lo puse, porque me volví loco con las giras, las actuaciones, qué sé yo. Tuve una mujer que sí se preocupó de mis hijos durante ese periodo, pero de repente me pegué la cachada y dije, ya, yo tengo que volver a esto. Y ponte tú, los dos hijos mayores, yo no los vi crecer mucho. Y los dos menores sí, me metí mucho más, porque ya me di cuenta que era necesario que el papá estuviera ahí. Porque además mi señora, yo soy el que formo, ella es la que hace cariño.
1: Esa es la distribución de tarea.
0: Yo soy el que golpeo la mesa, yo soy el pesado, el papá que reta, qué sé yo, y la Anita nada, pues puro amor nomás.
1: Dos preguntas más en esta mini entrevista. La primera, ¿tú has consumido drogas?
0: Sí. He consumido droga, como todos los jóvenes, probé un par de veces el pito, vomité hasta las lágrimas, porque no me gusta. Yo no consumo alcohol, ¿eh? A ver, me tomo un pisco sour en una fiesta, si me invitan, sí, pero yo nunca he llegado a mi casa y me he tomado un trago. Generalmente no como con vino tampoco, a no ser que sea una copita. ¿Quieres una copita de vino? Bueno, a esta altura estoy tomando una copita de vino. Pero yo no consumo alcohol, entonces si no consumo alcohol, la droga más fuerte no funciona conmigo, porque la cocaína es para mantenerse sin curarse durante toda la noche, te pegáis tú.
1: ¿Has consumido cocaína?
0: La probé, sí. La probé.
1: Cuéntame un poco más, porque además hay que decir en mi pregunta que nosotros conocemos bien el mundo del espectáculo, sí, claro, del vodevil, del que lo compartimos. Y en ese mundo esto es
0: todo, mucha gente consume droga. Mucha gente consume droga. Y claro, termináis un show, se te acercaba a alguien, un músico o algún amigo. Oye, pégate un sac. No, gracias. Entonces, ¿por qué probé la cocaína yo? Porque yo tenía un grupo de amigos que todos consumían cocaína, y como que de alguna forma yo estaba como fuera del grupo, porque yo no. Entonces al final, ¿sabes cuál fue la decisión? Le dije, mire, yo no tengo ni un problema que ustedes se metan a sus narices, lo que quieran, pero yo quiero seguir siendo amigo de ustedes. Entonces, no me presionen.
1: Ah, ya, pero te fuiste para la parte, a mí la que me interesaba es que me dijera la parte en que consumí.
0: No, pero cuenta. Nunca consumí con frecuencia, la probé, te reconocí que la probé.
1: ¿Cómo era?
0: A mí no me gustó, porque yo no tomaba trago, entonces no me gustó, la verdad que... Primero te pegáis un por las narices, después te queda en la garganta como que no tragaste algo. No, para mí fue desagradable, no fue una cosa.
1: ¿Consumiste una vez?
0: ¿Dos veces?
1: ¿Estáis diciendo la verdad?
0: Sí, dos veces. No me acuerdo, o tres veces, porque yo estaba metido en ese grupo. En el mundo artístico, querido amigo, para mantenerse despierto y qué sé yo, muchos artistas, muchos, no todos, pero muchos artistas consumen droga. Yo te diría un 80%.
1: Es como que lo llaman, porque yo no estoy de acuerdo, que la noche... ¿Cierto? La noche artística le lleva...
0: Claro, obvio. Y gracias a Dios, Yo tuve un local nocturno durante muchos años con Miguelo, que era el lugar de moda donde se repletaba de gente, y todos los días llegaba a mi casa a las 4 o 5 de la mañana, porque era lunes, martes, miércoles, jueves, viernes y sábado. El único día que no teníamos show era el domingo. Entonces, si yo hubiera tomado trago y hubiera consumido droga, hoy día no podría estar aquí, definitivamente.
1: Bueno, te quiero decir que lamentablemente cuando te iba a hacer la pregunta que más me interesaba, para la que te estaba ablandando, que era la pregunta
0: de Cristian Araya, pero le vamos a pedir a Cristian. Acá la pregunta.

0: Dipilisi se llamaba, que era un Dipilisi que tenía varios locales, era un español, y en la conversa con él me dice: oye, yo vengo buscando a Krasnov, que es el último de los, ¿cómo se llama?
1: Cosaco,
0: y estoy escribiendo un libro sobre él, y sé que lo voy a ir a visitar, y qué sé yo. Y yo le dije: yo lo conozco porque fue teniente mío en la escuela militar. Estuvo en la sección donde, en las secciones hay un teniente por sección y un capitán por compañía. No era propiamente mi sección, pero estaba en otra de las secciones de mi compañía. Entonces andábamos todos juntos para todos lados, para las campañas, qué sé yo. Entonces uno tiene relación con él, te manda, te... Ya, dicho eso. Viene este señor después, porque seguía siendo auspiciador de mi programa, que me quedó debiendo 10 millones de pesos, nunca pagó, sin vergüenza, el español ese. Y me dice: oye,
1: nada con los españoles, por favor.
0: Ubiqué. No, pero si no estoy diciendo que los españoles sean sin vergüenza.
2: ¿Por qué nadie se está metiendo en mi entrevista?
0: Ese,
2: nada más importa, me completa la frase.
0: Entonces él me dice: oye, Krasnov te escucha en la radio y quiere que tú vayas a conversar con él. Yo no tengo ningún problema. Fui a conversar con él, me contó su versión, me dijo: estoy condenado no sé cuántos años, cadena perpetua, próximamente.
2: Pero no queremos tanto saber la versión de Krasnov.
0: Pero es que te quiero contar qué pasó. Y me dice: y yo nunca le he visto la cara al juez, nunca me ha entrevistado el juez. Y a mí me llamó la atención. Salí de ahí, ese mismo día, al otro día, conté en la radio que yo había ido a visitar a Krasnov, y de ahí nunca más he visto a Krasnov, y todos los periodistas y toda la gente que me quería funar, que yo era amigo de Krasnov, que yo defendía a Krasnov. Nunca he defendido lo que hizo Krasnov.
2: ¿Tú qué opinas de ese señor?
0: Atroz, pues.
2: A ver, explícame.
0: Pero si las cosas que dicen que hizo y que lo han condenado por eso son cierto, es atroz, pues.
2: ¿Cómo? Pero es una verdad judicial, no puedes decir sí.
0: Es cierto. Un segundito, es que hay verdades judiciales, acuérdate que...
2: Tú pones en duda que sea cierto,
0: entonces. No. Estoy diciendo que hay verdades judiciales. Pues no porque haya una verdad judicial, todo es cierto. O sea, en estos casos, muchas veces, acuérdate que...
2: Hablemos en concreto, en este caso...
0: No fue el que mató al papá de ¿cómo que se llama?, de Meo, en un combate, que era el jefe del MIR. Entonces, para la izquierda, Krasnov es un símbolo. Yo estoy seguro que él hizo atrocidades, pero también estoy seguro que le han cargado miles de cosas que no tienen nada que ver. Esa es mi opinión, perdona. Y yo no tengo ningún problema. Yo no soy amigo de él.
2: Combate, había ciento y tantos agentes por un lado y cinco personas, entre ellos una mujer, Carmen Castillo, por el otro. Sí. ¿Ah? Entonces, combate es un poquito...
0: Sí, pero esas cinco personas mataron a mucha gente y usaron la violencia.
2: Entonces,
0: como
2: ¿tú justificas a Krasnov?
0: No, yo justifico el combate. Hubo una guerra sucia después del donde los extremistas quisieron hacer un quisieron, esto es lo mismo que el Hamas, que desafió a Israel, atacó a los israelitas y no tenían un plan B para defenderse del mayor ejército tecnológico, y Israel se aprovechó para hacer un genocidio. Son dos cosas distintas, pero es lo mismo. Si los extremistas quisieron desafiar al gobierno militar de esa época, que tenía toda la fuerza militar, y quisieron combatir con ello, bueno, era lógico que pasó lo que iba a pasar. Todos los crímenes que se cometieron después, yo los condeno, pero con mucha fuerza. Pero cuando hubo guerra sucia y murieron de ambos lados, es parte de toda revolución que ha habido en la historia de la humanidad.
2: Entonces, para cerrar mi entrevista, ¿tu opinión de Krasnov, cómo la resumirías?
0: No, yo creo que es una persona que cometió violaciones grotescas a los derechos humanos, sin lugar a duda, y creo que es una de las personas que tiene que estar detenida. ¿Qué quieres que te diga? Si uno se va informando y te va enterando de que cuáles fueron las cosas por las cuales lo culparon.
2: Terminamos la cortina musical de mi entrevista.
0: Terminamos la entrevista y íbamos súper bien hasta que metiste a Crash Rock. A la vuelta, ¿cómo estáis, Cristian?
1: ¿Qué tal? ¿Qué
0: alcanzó a llegar?
1: Sí,
0: vamos a la pausa y volvemos con Cristian.
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0: Conversando, vamos a escuchar lo que está diciendo la gente para que se incorpore el diputado Cristian Araya a esta conversación.
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13: Hola, Checho, acá desde Punta Arenas. Es increíble, escuchar a nuestros parlamentarios, especialmente a la abuela, que no quieran de legislar un tema. Como tú dices, puede ser errado, puede haber, pero el Congreso está para hacer las leyes y poder modificarlas. Entonces, es increíble la intolerancia y el sesgo ideológico en no querer legislar. O sea, no quieren ni siquiera hablar. Vamos, por algo que es muy, muy importante para la sociedad y que obviamente ellos como diputados pueden tener indicaciones, pueden cambiar los artículos, pueden colocarlo mejor si es que lo estiman que no es así, pero es impresionante el Congreso que tenemos. Muchas gracias, que estén bien.
14: Ya, Checho Irane, cuando te conviene nomás, citáis la encuesta, cuando te conviene nomás. Y eso que yo soy de derecha, diría que extrema derecha, porque veo un zurdo, lo agarro a matar la raja.
15: Hola, Checho, Roberto de acá de Santiago, un saludo a los panelistas. Oye, yo creo que el tema es el siguiente. Tenemos que preguntarnos, después de todo lo que hemos vivido durante estos años, ¿la democracia tiene las herramientas suficientes

0: para destruir la democracia por dentro? ¿La democracia tiene las suficientes herramientas para defenderse de eso? Yo creo que la pregunta honesta, a pesar de que no, puede que no nos guste, pero la respuesta honesta es que no las tiene.
1: Buenos días, noches ciudadanos conectados. Eugenio Espinosa desde Talca. Bueno, yo quiero enviar un mensaje de condolencias al ejército de Chile por la partida de uno de nuestros integrantes en un accidente carretero en el sur. Lamentando su partida, él ya se encuentra en el ejército celestial. Bendiciones a mi ejército por cumplir misiones de seguridad en la Araucanía. Eugenio Espinosa desde Talca.
2: Hola Checho, saludos desde Talca. Mi nombre es Pablo Cisternas Castro. Quería opinar con respecto a la fiscal Chong. Yo creo que todos han celebrado, pero yo creo que ella también está celebrando. ¿Por qué lo digo? Porque ella la cambiaron de puesto con menos responsabilidades, menos visibilidad, pero yo creo que el grado lo mantiene. Es decir, está ganando la misma plata por menos pega. Así que ojo, todos han celebrado, pero yo creo que ella también. Saludos.
3: Sí, el cabo Iván Burgo es el que se murió, sí, en un accidente, ¿no?
4: En un accidente de la dotación del regimiento número 9 de Chillán. El cabo segundo Iván Burgo, sí, nuestra solidaridad, sí, y oraciones con la familia y con toda la institución por la pérdida de un joven.
3: El amigo de Punta Arena, yo no he escuchado a la abuela decir que ella se va a oponer a la idea de legislar. Lo que ella dijo es que probablemente la mayoría de los parlamentarios está diciendo que pueden oponerse a la idea de legislar sobre el tema de los cambios constitucionales.
5: Y ni siquiera, si me permites a mí repetir lo que yo dije, claro, el señor de Punta Arenas, señor amoroso, lávese la orejita, nadie dijo eso, lo que hicimos fue un análisis político en el que yo estoy diciendo que es plausible, a propósito de lo que ha ocurrido con esta propuesta del gobierno de reformar la constitución, es hoy día una posibilidad que esto pudiera ser rechazado y por lo tanto no se pudiera presentar en un año. Yo no he hablado de mi posición, he abierto las posibilidades y las he comunicado. Y por último, también es legislar, votar como uno se le antoje o como dicen siempre los parlamentarios, en su mérito, sí, lo cual efectivamente también puede ser votar en contra de la idea de legislar.
3: Oye, y sobre la encuesta, cuando a mí me conviene, eso no es cierto, porque yo respeto la encuesta hecha en forma profesional, cuando la muestra es elegida aleatoriamente. Yo estudié técnica estadística, yo iba a ser técnico estadístico antes de ser ingeniero comercial, así que conozco muy bien el tema. Yo creo en las encuestas bien hechas, pero no todas las encuestas se hacen bien, porque ya lo he explicado 20 veces. Bueno, al señor que dice que la democracia no tiene las herramientas para defenderse de algunos totalitarios, yo estoy absolutamente de acuerdo, y siempre lo he dicho, creo que el Partido Comunista no debe participar de la democracia porque no es demócrata. Ayer salió la ex vocera Camila Vallejo dándonos lecciones de democracia. Me dio un poquito de risa, ¿eh? Bueno, vamos al tema que nos importa, que tiene que ver con esta reforma de seguridad. ¿Cómo ves tú, si lo ves parecido a lo que está diciendo la abuela, que esta reforma que parecía que iba a pasar soplada, que aquí el gobierno jugaba de local en vez de la reforma económica que jugaba de visita, pareciera ser que esta se le va a complicar un poco más? A ver, ¿qué piensas tú?
4: No, aquí lo primero, pongamos en contexto lo que se ha planteado de parte del Ejecutivo. No es, a diferencia de lo que pasó en la primera etapa, cuyo foco era lo económico, con este plan de reconstrucción nacional, que era una gran reforma, un gran paquete legislativo, en la práctica un proyecto de ley. En este caso estamos hablando de a lo menos 30 iniciativas legales distintas, 20 de ellas ya en tramitación. Entonces, hay una cuestión que tal vez les puede parecer administrativa, pero es tremendamente relevante. Son muchos proyectos, sí, en discusión.
3: Eso es lo que
4: entre decía. Ellos algunos que ya fueron aprobados, al menos en la Cámara de Diputados, en primer trámite, como es la extensión de la legítima defensa privilegiada para nuestras policías y fuerzas armadas, la denominada ley Naín retomada del 2.0, para cuando están de franco. Y así, una serie de otros proyectos. Aprobamos también en la Comisión de Seguridad un proyecto que sanciona los insultos hacia nuestros uniformados. Y así vamos avanzando en esta casi treintena de proyectos. Uno de estos proyectos es una modificación constitucional que es la que ha generado mayor polémica y que ha rasgado vestiduras tanto de sectores de oposición como algunos de Chile Vamos. Pero es una modificación. Hay otra modificación constitucional que está también en curso
3: la abuela, importante, según la abuela es la más importante porque tiene que ver con quórum mucho más calificado, digamos.
4: Pero es que es más importante en términos constitucionales porque implica una modificación constitucional en términos legales, pero en términos del impacto no necesariamente. O sea, aquí hay varias cosas. Por ejemplo, se está modificando y fue aprobada ya la idea de legislar en la Comisión de Constitución un proyecto que amplía el tiempo para poder retener a los inmigrantes ilegales para poder expulsarlos.
3: Así es.
4: Eso es otra modificación constitucional que está apoyando el gobierno. Y nadie ha sacado vestidura.
3: ¿Y esa también va por separado?
4: Eso también va por separado.
5: Pero eso no forma parte de lo que estamos hablando de las modificaciones constitucionales del mensaje de este
4: proyecto.
5: Se trata de una modificación constitucional que yo voté, por supuesto, en contra, que mete presos sin pasar por los tribunales a personas inocentes.
4: Ilegales.
5: Que no han cometido delito alguno. Personas inocentes que no han cometido delito
4: alguno. Que ingresaron
5: alguno.
4: Ilegalmente al país. No
5: personas
4: son.
5: Inocentes que no han cometido delito alguno.
4: Que no sabemos, si no sabemos que no son.
5: De 5 días que hoy día pueden tenerlos presos.
4: Que no podía ser más.
5: A 170 días, ¿ya? Que fueron todos, por supuesto, a decir en la inutilidad, porque era evidente que iba a ganar este proyecto, porque tenemos a 3 republicanos ahí para hacerme el contrapeso a mí en Constitución. 3 republicanos que pesan menos que un paquete de cabritas, pero bueno, ¿ya? Entonces, ahí lo que... No, te lo quiero decir, francamente, o sea, que ya te... Pero es evidente si lo que tú estás... Lo que estoy explicando, pues Cristian, justamente, es que ustedes tienen una mayoría, pusieron ahí una cantidad mayor que en cualquier otra comisión para contrapesarme a mí, ya no. 3 republicanos. Eso es
4: no,
5: así.
4: No, porque también la
5: eso
4: comisión.
5: Es así.
4: Eso no, nos hay 3 en republicanos en Constitución, en Seguridad también y en varias otras comisiones, porque nos corresponde por la cantidad de republicanos que somos.
5: Ah, ya, bueno.
4: No, entonces, no es por ti, con todo el cariño que te tengo, no fue por ti. Al contrario, yo era lo más feliz que tú estuvieras en la Comisión de Constitución.
5: No voy a citar aquí a autoridad de gobierno, le conozco otra versión, porque me parece que como no está aquí la autoridad de gobierno, no la voy a citar, lo voy a citar contigo la próxima vez que lo vea, para corregirte tu apreciación.
3: Pero
5: sigo con lo importante. Efectivamente,
3: una cosa cortita. Cuando tú dices que hay una ley que va a meter a gente inocente, yo te pregunto lo siguiente, ¿no se declaró ya un delito una inmigrante ilegal que entra ilegalmente al país? No hay, ahí ya no es inocente, ya está cometiendo un delito.
5: Estás equivocado.
3: No se ha aprobado esa ley.
5: En Chile, entrar ilegalmente no es un delito.
3: Ya, pero había una.
5: Primero.
3: Había una ley que querían hacer para.
5: No, claro. Ahí, si yo tuviera 25 años y fuera a mí, era 1.90 m, sería mi universo.
4: No está tan perdido porque la Cámara de Diputados aprobó un proyecto de ley. Y está en el Senado en segundo trámite constitucional.
3: Eso es lo que te estoy diciendo.
4: Perdona, está en segundo trámite.
5: Perdona, hoy que es tu
4: hoy
5: pregunta,
4: no es delito.
5: Ya, entonces,
3: hoy no es delito.
5: Entonces, tú comprenderás que yo te puedo citar 200 leyes respecto de 1000 cosas. Frente a tu pregunta, ¿es o no delito? Hay una sola respuesta, y es no.
3: Hoy no.
5: Hoy no, hoy no es delito.
3: Si se aprueba la ley, va a ser delito.
5: Y si se aprueba, y por eso te digo, si yo tuviera 25 años, 1.90 m.
3: No, pero son leyes que van en camino.
5: Las leyes existen, y esto no es que a mí se me ocurra, es así, qué raro lo que está opinando el diputado Araya, que veo que está un poquito parecido al gobierno, un poquito fuera de sus cabales, un poquito saliéndose como del foco. O sea, porque el estropicio que dejaron con esta cuestión, que yo creo que es lo que deberíamos discutir, o sea, tenían todo, nada así a presagiar. Resulta que decían anunciar la candidatura presidencial de Arrau en este concepto, y dejan, pero la escoba. O sea, dejan la cagada. De hecho, se la dejan a sí mismo. Republicanos queda completamente aislado, ¿ya? Sosteniendo una propuesta de reforma constitucional que es una aberración, según todos los profesores de Derecho Constitucional de Chile. Ya, o sea, se falta
4: que,
5: uno.
4: Hay un comentario que ya es muy cortito. Carolina Tohá lo dijo en la sala de la Cámara de Diputados. Llegamos tarde para enfrentar la crisis de seguridad. Y llegamos tarde porque, claro, se ponen todas estas trabas, y llegan todos los profesores de Derecho Constitucional y los de Derecho Penal a rajar vestiduras, que esto cómo se le ocurre, y el tender agua y el crimen organizado sigue avanzando, pero en el manual, en el libro, todo la raja.
5: Ahora le funaron la candidatura presidencial a Rao, en una sola jugada.
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3: Bien, ya estamos de vuelta, amigos queridos, con esta discusión que probablemente va a tomar mucho más calor en la Cámara.
5: Me encantó la idea que propuso Rau y Esquella de plebiscito, eso sí. Eso me gustó mucho.
4: No,
5: encuentro que hay que meterse ahí. Sería súper partidaria de que haya efectivamente participación ciudadana directa, no a través de las encuestas, que no sabemos si nos mienten o nos dicen la verdad, pero esto que dice el diputado Araya, que es muy importante el refuerzo de la ciudadanía respecto a este plan, a mí me gustaría someterlo completo a plebiscito.
4: Y yo creo que
5: es fácil,
4: y en dos minutos estaríamos con pena de muerte.
5: Así que, bueno, ¿y algún problema tiene usted democracia?
4: No soy partidario de la pena de muerte.
5: Ya, pero ¿tiene algún problema en que funcione la democracia? Porque, digamos, si es que democráticamente la gente dijera que está con la pena de muerte, no le hacemos caso a la gente. Le hacemos caso cuando está de acuerdo con algunos proyectos de seguridad nomás.
4: Yo, al menos como me toca votar, yo hay cosas que no, que pueden ser populares, como eran los retiros, y los voté en contra del que me tocó uno, entiendo.
3: Yo creo que cada uno vota de acuerdo a sus convicciones.
4: Claro, hay que votar de acuerdo a sus convicciones.
5: Lo que estoy diciendo es que estoy súper de acuerdo con la propuesta es que ella y de Arrau.
3: Pero no, no tiene
4: y no es cierto lo de hacer un plebiscito. sino era un llamado a escuchar a la gente, pero no un plebiscito, obviamente.
5: No he visto ningún desmentido del Mercurio, que fue el que informó
4: con las
5: cuñas correspondientes.
3: El Mercurio miente. Bueno, pero ya el plebiscito.
4: Que no tengo problema porque me tienen vetadísimo hace 4 años el Mercurio,
5: no
4: así que.
5: No te equivoques, Checho.
3: Está totalmente descartado.
5: No te equivoques. No porque el gobierno, a través de Alvarado, que ya no nadie le cree, pues si no, ni siquiera sabe cuándo su gobierno lleva al Tribunal Constitucional una norma.
3: Tanto ha hecho bien una buena labor, una descoordinación.
5: Estoy contratada para dar tu opinión a la mía, ¿cierto? Entonces la sigo dando.
3: Bueno, pero yo también puedo dar mi opinión.
5: Claro, por eso. Entonces sigo yo dando la mía. Sí, Alvarado, que no le cree nadie, tiene que salir ya 24 horas después de que Arrau y Esquella han anunciado la posibilidad de un plebiscito frente a este problema. Tiene que salir a desmentirlo y a cerrar, pero bueno, ya no le creemos nada a Alvarado, pues. Alvarado no se entera ni lo que pasa en el comité político de su gobierno.
3: Bueno, esa es la opinión de Pamela Giles, mi opinión. Cuando ya la di al principio y dije, estoy tan contento que por fin está volviendo el sentido común a nuestro país, se están haciendo las cosas que se tienen que hacer, el gobierno lo está haciendo estupendo con los errores típicos de una instalación, que se equivocaron con un par de ministros, producto de que tenían pensado un ministro, y ese ministro se metió a ser senador y perdieron a ese ministro en materia de seguridad, pero hoy día tenemos a Rau, que es un tremendo ser humano, un tremendo ministro y una persona que ojalá todos los políticos tuvieran esa vocación de trabajo que tiene él.
4: No para, es impresionante.
3: Y yo, independientemente de si es republicano, si es de la UDI, si es de la, encuentro que el gobierno lo está haciendo muy bien. Cada uno da su opinión aquí en este programa. La abuela ve que hay una crisis más profunda. Yo no veo tal crisis.
5: No, yo veo que le hicieron el túnel negro al pobre Rau.
3: El túnel,
5: creo que su propio gobierno y particularmente el Partido Republicano lo metieron en una situación
3: diciendo que no había plebiscito.
5: En una situación del horror cuando tenían todo, cuando iban ganando, cuando habían logrado remontar los 5 meses sin plan de seguridad, que aparece Arrau y lo ponen con este intento de reforma, esta propuesta del presidente de reforma constitucional, lo ponen abriendo un tercer proceso constituyente pesadilla.
3: Eso no es cierto, no se está abriendo un tercer proceso constituyente.
5: Cuando estemos con la gente en la calle pidiendo un tercer proyecto, hablamos. A ver si
3: Luego de las 30 reformas que se han hecho los últimos 10 años.
5: Ya le ha gritado todo el país que no quieren cambios a la constitución, que les gusta, que encuentran linda la constitución de los 4 generales, la constitución de Pinochet, que quieren la constitución del 80. Se lo han dicho una y otra vez y dale con reformar la constitución. Y además lo que logran es que todo el arco completo, lo que hasta ahora no había ocurrido, se une contra la reforma constitucional, incluido la ultra derecha, y queda republicano solo el pobre Rau en su presentación como candidato presidencial, en
3: la
5: sabiendo su campaña.
3: Cristiano.
5: Lo dejan solito al pobre.
4: A ver, lo primero es descartar el tema de este plebiscito, y lo único comentario que hay, hubo una deformación de parte del Mercurio, que era preguntarle a la gente qué es lo que quiere. ¿Qué es lo que quiere? Es seguridad. ¿Qué es lo que quiere? Que, por ejemplo, organizaciones delictuales como el crimen, como el tren de Aragua, y otras sean, estén en una lista, y que el fiscal no tenga que estar todos los juicios demostrando que existe una organización transnacional que se llama el tren de Aragua o otro, el PCC y otros más. Ya, entonces, eso es parte de las cosas. Lo que quieren es que los líderes de estas organizaciones delictuales estén privados de libertad de forma efectiva y que tengan medidas restrictivas de sus derechos, como por ejemplo de recibir visitas, por ejemplo de poder tener ciertos beneficios que tienen otras personas privadas de libertad. Eso lo quiere, yo creo que una inmensa mayoría de las personas. 93% de aprobación tuvo la Operación Cancerbero que el Partido Socialista llevó a la Contraloría, pues indignado por la transmisión y por el tipo de letra. Entonces,
5: ¿y cómo sabemos qué opina la gente? Plebiscitémoslo.
4: En relación a la Operación Cancerbero, hay todas las encuestas, y yo creo que Hay pocos que se han atrevido a criticarlo.
5: Y le dan 3 puntos a Parisi. Sacó 20.
4: Bueno, pero mira, yo creo que hay un apoyo bastante popular, y tú que tienes bastante contacto con la ciudadanía, en esto sí al menos me lo puedes conceder, que y te lo escuché en algún programa, que fue un éxito, que fue una genialidad, no tengo idea. La operación que se ha aprobado, la gente quiere Manu Dura, quiere que los líderes de estas organizaciones delictuales
5: estén restringidos. Para que sepamos, plebiscitémoslo, sí. Plebiscitémoslo, si es una súper buena idea, porque eso que tú estás diciendo es parte de tu imaginación.
4: No es parte de mi imaginación.
5: A mí me encantaría saber si la gente efectivamente apoya eso. A mí me tinca que pudiera ser que sí, ya, pero creo que lo mejor es la base social, preguntarle.
4: Mira, más allá de esto, lo bueno es que estamos avanzando, y en parte eso fue y por eso me excuso por el atraso, viendo alternativas para poder mejorar la persecución penal. Hay actualmente muchos espacios de mejora en la persecución penal.
5: Que no sean meter gente inocente presa, privada de libertad,
4: delito
5: la figura más intensiva de nuestra legislación.
4: Delito de secuestro extorsivo, hoy tiene una penalidad baja. El delito de asociación criminal está más pensado en el cuatrero que en la organización transnacional como el Tren de Aragua.
3: Oye, la vecina me dice que te pregunte por el encuentro, porque nos tenemos que ir. ¿De qué encuentro están hablando?
4: Por el foro de Madrid, el día 3 de septiembre, en el Arena del Centro de Eventos de San Carlos de Apoquindo, se va a realizar el Foro de Madrid a partir de las 9 de la mañana. Esto es organizado por la Fundación Disenso de España, asociada al Partido Español Vox, coordinación con Acción Republicana y otro. Esto es un encuentro que congrega a los líderes de la derecha iberoamericana. Ya hay varios exponentes confirmados de gran relevancia del quinto encuentro, y los interesados pueden reservar su entrada de forma gratuita en encuentroregional.foromadrid.org, encuentroregional.foromadrid.org. Es una tremenda oportunidad y el aforo es limitado, así que no se lo pierdan.
3: La próxima vez que lo invitemos, llegue más temprano para tener más tiempo a conversar.
5: Y al lanzamiento de la campaña presidencial de Raúl, no vayan porque fracasó.
4: No.
3: Ya. La abuela insiste
4: daban por muerto al presidente Kast cuando apoyó el segundo proceso para votar a favor. Y ahí estamos.
3: Nos vamos, querido amigo. Gracias por su sintonía. Nos falta siempre tiempo para seguir conversando estos interesantes temas. Las opiniones vertidas en este programa son de exclusiva responsabilidad de quien la emite y el
5: conductor.
3: Y no de la entrevistadora. Nos vamos, querido amigo. No se muevan, que ya vienen nuevas voces con
4: Vicente Martínez.
3: A los que van a ir al show el sábado, nos vamos a encontrar allá.
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23: Es la 1:00 p.m. en punto.
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24: Hola amigos, bienvenidos a este programa de día viernes. A veces sale jueves en la noche, pero en fin, día viernes, que está auspiciado por Ángel Hey, corredor inmobiliario muy, muy, muy rápido, muy efectivo. 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Bueno, vamos a partir con noticias del mundo. Y algunas les van a parecer muy anticuadas. El 14 de junio del año 1800, Napoleón y sus tropas estaban combatiendo en Marengo contra los austríacos, me parece. Y venía ya el atardecer y la situación era desastrosa para los franceses. Estaban perdiendo la batalla, si no la habían perdido ya. Venía ya el crepúsculo y todo era un desastre. Y en eso, uno de los generales de Napoleón, Luis de C, que moriría un ratito más tarde, Luis de C se acercó y le dijo: «Sire, hemos perdido una batalla, pero hay tiempo para ganar otra». Y efectivamente, con un ataque de fuerzas combinadas de artillería, caballería e infantería, las tropas francesas lograron revertir la situación y ganar esta especie de segunda batalla dentro de ese mismo día, la gran y famosa batalla de Marengo. ¿Por qué saco colación esta vieja anécdota militar de hace más de 200 años? Porque podría, con una escala muy distinta, estar ocurriendo lo mismo en el enfrentamiento entre Irán y Estados Unidos. Estados Unidos, como he dicho aquí ya por lo menos una docena de veces, perdió la guerra con Irán en la campaña de hace unos 3 meses ya, cuando bombardearon junto con los israelitas e infligieron enormes daños, pero Irán mantuvo sus objetivos, se mantuvo el régimen clerical, se mantuvo su plan de desarrollar armas nucleares, porque en eso están de frentón, se mantuvo, logró conservar una cantidad importante de misiles a pesar de la destrucción de muchos, y Estados Unidos no logró su objetivo, y yo he dicho, y repito, cuando uno no logra su objetivo, se pierde la guerra. Pero podemos repetir lo que dijo Luis de C. Hay bastantes probabilidades que se inicie una nueva campaña ahora, una nueva campaña donde Estados Unidos tiraría todo a la parrilla. Ya no se pondría límites en cuanto a la cantidad de fuerzas que emplearía. Y podría ocurrir que en esta segunda campaña ganara. O sea, consiguiera su objetivo. No solamente destruir más, sino que consiguiera su objetivo y de algún modo Irán renunciara, o fuera obligado, más bien dicho, a renunciar al desarrollo de armas nucleares, tuviera que entregar el combustible nuclear que tienen purificado hasta el, no sé hasta qué grado, pero ya iba más del 60%, etc. Puede ser, no es seguro ni que haya una segunda campaña, aunque es bastante probable, ni es seguro que esa segunda campaña tampoco logre los objetivos, pero siempre está la posibilidad. Yo lo veo muy difícil porque habría que ocupar Irán. Y eso es imposible, eso sí que es imposible. Habría que ocupar, usted con destruir, con bombardeo, no logra destruir un régimen. Destruye edificios, pero no destruye un régimen. Tiene que ocupar el lugar. Así ocurrió en la Segunda Guerra Mundial, así ocurrió en la guerra contra Saddam Hussein, así ocurrió en todas las guerras. Usted tiene que ocupar, desplazar finalmente a los ocupantes del poder previo contra los cuales usted estaba guerreando. Pero todo es posible. Y vamos a ver si se repite aquello que dijo Luis de C. Sire: hemos perdido una batalla, pero tenemos tiempo para ganar otra. Vamos a ver. En todo caso, la situación es muy complicada para Estados Unidos, pero también para Irán. Irán tenía como gran recurso estratégico el control, o más bien dicho, nunca tuvo el control propiamente tal, pero sí la capacidad de interrumpir la navegación por el estrecho de Hormuz, por la amenaza de que podían dispararnos un dron o un cohete y hundirnos, hacer volar el barco. Entonces, bastaba con amenazar o con atacar un barco para que todos los demás que estaban esperando pasar por ahí no lo hicieran. Era casi fácil. Además, sembraron los iraníes el estrecho de Hormuz, toda esa parte, el Golfo Pérsico, de minas. Entonces, podríamos decir que tenían una especie de control, una especie de extorsión más bien. Pero resulta que en todo este periodo que ha pasado desde que se decretó esa tregua para llegar a un acuerdo de paz que prácticamente no ha avanzado ni un centímetro, en todo ese periodo la Marina de Estados Unidos se nos tuvo de brazos cruzados, sino que estuvieron desminando con distintos procedimientos técnicos que no corresponde contar aquí en este programa, sería muy largo, pero el hecho es que lograron crear una zona, un corredor dentro del Golfo y del Estrecho, que no es tan estrecho, tiene bastantes millas de amplitud, de anchura. Y están ya navegando, no quizás en el mismo número que antes, pero están navegando, están pasando petroleros. El otro día habían pasado 80, y no solo eso, sino que países petroleros árabes como Arabia Saudita, Qatar, etcétera, están empezando a usar otras vías para sacar su petróleo. Están empezando a usar oleoductos que ya no necesitan salir por barco, sino que cruzan la península arábiga y llegan al Mar Rojo, y de ahí se cargan en otros barcos, qué sé yo. El hecho es que están sacando el petróleo por otro lado, una buena cantidad, no todo lo de antes, pero si ustedes van sumando los petroleros que ya están pasando con protección de la Marina Norteamericana, las nuevas rutas del petróleo por tierra que están desarrollando los países árabes, ustedes ven que esta palanca estratégica que tenía Irán se está desvaneciendo por minuto. Entonces, bien puede ser que estén liquidados. El bloqueo norteamericano a las embarcaciones iraníes, el bloqueo financiero, todas las medidas que ha tomado Estados Unidos en el plano económico y en el plano militar, están estrangulando de una forma ya casi total a la economía iraní. La inflación es salvaje, no hay nada, los estantes vacíos en los supermercados, no hay agua casi, están muy jodidos. No es suficiente todavía para que la gente salga a arriesgar a que las maten en las calles, como ocurrió en esas protestas de hace unos meses atrás, pero la cosa, la bomba de tiempo está haciendo tic-tac, y la cuestión es, ¿qué se rompe primero? Si la decisión y la voluntad y la capacidad norteamericana de seguir ahí, o se rompe el sistema político iraní por este problema económico que es brutal. Ahora, en general nunca se ha ganado una guerra meramente con métodos económicos, en todo caso se demora mucho. En la Primera Guerra Mundial, por información de los que no han estudiado esa guerra, Inglaterra estableció desde el comienzo de la guerra, ya a partir del año 14-15, un bloqueo a distancia que se llamaba con su flota, para que no pudiera

dado por este factor. Entonces, el factor económico no es suficiente, pero es importante. Así es que, en una de esas, esta situación, como la que le dijo a Napoleón Luis de C, que a los pocos ratos en esta segunda batalla, en esta segunda guerra, digamos, recibió un tiro aquí y murió. Y cuando le dijo a Napoleón, sire, hemos perdido una batalla, pero queda tiempo para ganar otra. Vamos a ver qué sucede. Eso en el plano de Irán y Israel. Y una última cosa respecto a eso. Irán, justamente porque ve que está perdiendo esta palanca estratégica que tenía, que era el control, si ya podemos llamar control, del estrecho de Hormuz, está tratando de buscar otra palanca. Pero ya es una palanca que coincide con el delirio. Está literalmente amenazándole de guerra al mundo. Está amenazando a Europa, a países europeos, con atacarlos con misiles, porque en esos países, por ejemplo, Bulgaria y Chipre, que es un país europeo, una isla en medio del Mediterráneo, porque ahí hay bases norteamericanas. Y la NATO, la OTAN, respondió que están dispuestos, que están preparados para cualquier contingencia. Ahora, yo no sé cuánto significa que la OTAN declare cualquier cosa, porque en general en Europa hacen muchas declaraciones, muchas reuniones, muchos alardes, pero la verdad, las cosas que son bastante poco proactivos, digámoslo, para decirlo suave. Pero el hecho es que Irán, independientemente de lo que haga la OTAN, o más bien dicho, lo que diga la OTAN, están bastante estrangulados económicamente, perdieron el control del estrecho de Hormuz, lo están perdiendo velozmente. Ya le quedan a unos pocos instrumentos, algún fulano escondido detrás de una piedra disparando un cohete, pero eso no es suficiente. Ya, como les digo, están circulando los petroleros. Y ustedes ven que el precio del petróleo se ha mantenido alrededor de los $80, más caro que antes, pero no más de 100 o 120, como llegó en el momento culminante del bloqueo del estrecho. Eso en esa zona. Y si los iraníes están cayendo en el delirio, los rusos están cayendo, ¿cómo llamarlo? Están empezando a vivir de frentón en un mundo paralelo de fantasía respecto a su guerra con Ucrania, porque no la están ganando, en absoluto. En este momento, si ustedes siguen las noticias, no de los periodistas que no tienen idea y que se tragan y se comen toda la propaganda rusa, en este momento, si ustedes estudian los informes del Centro Estratégico de la Guerra, varias instituciones que estudian la guerra sobre la base de hechos concretos, fotos satelitales, informes del Teatro de Cooperación, etc., Rusia no ha logrado su objetivo y está perdiendo territorios ahora en lo que había conquistado. La propaganda rusa dice, por ejemplo, porque la máquina propagandística rusa es una de las pocas industrias que funciona, como era una de las únicas industrias que funcionaba en el sistema comunista. Dicen que ha conquistado tal o cual zona. Y entonces usted ve una foto y se ve unos soldados rusos enarbolando una bandera. ¿En qué consiste realmente ese control de tal o cual ciudad o región? Bueno, logran infiltrar dos o tres tipos, o dos o tres grupos de dos o tres tipos, que van fondeándose a escondidas, logran meterse, es difícil detectar a dos o tres tipos. Entonces, en un momento dado, van a una plaza, a un lugar reconocible de la ciudad que se supone que controlan los rusos, y ponen y enarbolan, y hay fotos, usted lo puede ver en internet. Entonces, enarbolan la bandera rusa. A los 2 minutos salen arrancando de ahí porque ya están llegando los drones ucranianos a destruirlo. O los van a agarrar y los van a hacer que se rindan. Entonces, esas infiltraciones con grupitos de dos o tres hombres no significan nada, no controlan nada. Usted no controla una ciudad con dos hombres enarbolando una bandera. Han estado perdiendo los territorios que les costó miles y miles y miles y miles de bajas lograr entrar. Digo miles y miles de bajas, en este momento van cerca del 1,5 millón de bajas ya. Están perdiendo la guerra. Les están destruyendo toda la industria petrolera. Hay unas estadísticas que vi un poquito antes de hacer el programa, donde se ve la curva hacia abajo. En este momento, Rusia es capaz de producir solo la mitad de lo que producía en combustible. Ustedes pueden ver en internet, pueden buscar en internet, en YouTube específicamente, videos tomados por propios rusos que están en sus automóviles y dicen, miren lo que pasa, tratan de echarle bencina a su auto
y van por una carretera.

kilómetros de autos detenidos esperando por horas de horas que les echen un chijetón de bencina. En toda Rusia hay restricciones en la venta de bencina. Les están destruyendo la industria petrolera, que es la gran fuente de ingresos de Rusia, que en ese sentido es como un país tercermundista, vive de la exportación de un producto natural, en este caso el petróleo. Están jodidos. Lamentablemente, el periodismo occidental trabaja a la virulí, se traga todo lo que lee la máquina propagandística rusa, y entonces la gente que no tiene cuidado y que cree todo lo que ve en letra de molde, como se decía antes, o en la pantalla del computador o del televisor, cree que los rusos están ganando. No están ganando. Están entrando en un, viven en una fantasía. Estamos ganando. Porque además los de más arriba, específicamente Putin, reciben información falsa. Generales que no quieren que los tiren por la ventana, que no quieren que les sirvan un té con polonio radioactivo, y entonces informan de cosas que no son. El otro día, un alto oficial ruso informó de la toma de una ciudad ucraniana que no existía. Hacía años, mucho antes de la guerra, que ya no existía. Se había despoblado por alguna razón, no era nada. La habían tomado. Ahí estaban enarbolando la bandera. Era una cosa muy curiosa. Bueno, siempre esos regímenes autocráticos, donde no hay ni siquiera un mínimo de disidencia posible, un mínimo de prensa, un mínimo de discusión libre, terminan viviendo en sus propias mentiras, terminan viviendo y creyendo en sus propias fantasías. Eso pasó con el régimen comunista, está pasando con el régimen de Putin, pasaba con el régimen de Maduro, que se las creían dueños de todo, y miren lo que les pasó. Pasa en Irán, donde creen que, digamos, pueden desafiar al planeta. Bueno, muy interesante, amigo, pero vamos ahora a aterrizar en nuestro país, donde tengo varias cositas para ustedes. 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
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Bueno, a propósito que la reforma constitucional que pretende el gobierno para fortalecer su plan de seguridad, se adivinan dificultades, se adivinan dificultades para obtener los votos necesarios y por consiguiente, al parecer, alguien o algunos en La Moneda están barajando la posibilidad de que eventualmente se le preguntara a la gente con un plebiscito si se sigue con esto de la reforma constitucional, que consiste simplemente en decir, entre otras cosas, que los gobiernos tienen la obligación constitucional de proteger la seguridad de los ciudadanos. Pero ya sabemos que la oposición se va a oponer a full. Hay también algunas voces disidentes, no podía ser de otra forma, en ya saben cuáles sectores de la derecha. Incluso en otros sectores de la derecha que uno que no se lo hubiera imaginado, no sería fácil. Entonces, la idea es, en una de esas podríamos hacer un plebiscito y preguntarle a la gente. Pero aquí saltaron, abro comillas, los expertos a plantear sus dudas jurídicas, los constitucionalistas que se llaman, y dijeron que, momentito, los plebiscitos para llevarse a cabo requieren ciertas condiciones específicas, específicamente lo siguiente: supongamos que el Congreso aprueba un proyecto X que al gobierno le parece que no, entonces el gobierno presenta un veto. Entonces, ¿qué pasa? El Congreso vota de nuevo, insiste con una mayoría X, creo que son 2/3. El gobierno quiere seguir rechazando esa proposición que viene del Congreso, desde el Congreso a La Moneda, para que se convierta en ley. Entonces, allí, en esa instancia, se puede llamar a un plebiscito para que el pueblo decida no o sí, en el sentido de aceptar o no la proposición, la ley aprobada en el Congreso. Pero no puede ser al revés. No puede ser que se use el plebiscito para evitar un rechazo del Congreso. Se puede usar el plebiscito para evitar una aprobación del Congreso de algo que al gobierno no le gusta, pero no se puede usar un plebiscito para saltarse un rechazo del Congreso. Eso es lo que dicen los constitucionalistas. Y puede ser que tengan razón, evidentemente, si la Constitución dice eso, no hay nada que discutir. Pero yo creo que estos plebiscitos ya se han celebrado y se celebran todas las semanas con las encuestas de opinión. Si no cabe ninguna duda de que el 80% del país o más, salvo los porfiados de la izquierda, salvo la barra brava de la izquierda, quieren que se fortalezca la seguridad, y si eso pasa por alguna reforma constitucional, no me cabe ninguna duda de que son favorables. O sea, si hubiera un plebiscito formal, jurídico, yo creo que sería, el gobierno ganaría por zapatería, como dicen. Pero no pudiendo hacer eso, yo creo que los políticos debieran atender el hecho de que la ciudadanía se expresa toda la semana en toda clase de encuestas, no solamente de tal o cual agencia o empresa de encuestas, sino que en todas. No cabe la más mínima duda de que hay un apoyo masivo, y yo diría transversal en buena parte, para la seguridad, porque los ciudadanos, digamos, están en riesgo nuestro pellejo. Pero yo quiero repetir un punto que hice hace varios programas atrás, en el sentido, la izquierda ya da por perdida la aprobación del público. La izquierda ya da como un hecho de la causa que el público simplemente no los apoya en absoluto. Pero ya no les importa, porque ya se enrojecieron, dije. Ya pasaron por ese tormento de haber perdido el apoyo público. Lo perdieron con la elección presidencial. Lo habían perdido antes con el rechazo de su propuesta constitucional, que para ello era esencial. Se acostumbraron a la derrota, se acostumbraron al desdén y al abandono del público. Ya no les importa. La cuestión es que, teniendo voto en el Congreso por elecciones que se celebraron en otro periodo histórico de Chile, tienen gente en el Congreso para rechazar cosas que no les gustan a ellos, y lo van a hacer, independientemente que el 100% del país dijera, ¿hasta cuándo, joden? Dejen que el gobierno haga lo que tenga que hacer para la seguridad.
Pero a los políticos, que ya han pasado por esto de aceptar que el público no los quiere, bueno, dicen, bueno, no importa, tenemos los votos en el Congreso. Ahí nos vemos las caras. Ahora, es esencial esta reforma constitucional para el tema de la seguridad. No puede el gobierno reforzar enormemente la seguridad, perseguir al crimen sin una reforma constitucional. Yo creo que sí. La reforma constitucional habría servido, las reformas que quiere el gobierno, habrían ayudado, habrían empujado más, pero eso no significa que sin esa reforma no se puede hacer nada. Se puede hacer bastante, se puede hacer mucho, y de hecho lo estamos viendo que se hace. Hemos visto en estos últimos meses, los meses que lleva este gobierno, que se han desarticulado un montón de bandas, que se han tomado un montón de acciones que antes no se habían tomado, se habían tomado en menor número. Se pueden hacer cosas. Se puede perseguir a los crímenes con los instrumentos actuales. Pero obviamente que habría sido preferible, sería preferible, contar con aún más instrumentos. Vamos a ver qué decide el gobierno ante esta situación, si el Congreso la rechaza, porque tampoco eso es 100% seguro que vaya a ocurrir cuando lleguen los momentos de las votaciones. ¿Tiene recursos el Ejecutivo para combatir el crimen? ¿Tiene recursos para reforzar los instrumentos actuales? Los tiene. Pero habría sido preferible, sería preferible contar con una reforma constitucional en los puntos que el gobierno quiere. Después de todo, estimados amigos, aquí la izquierda, para cosas mucho menos de vida o muerte, como literalmente el tema de la seguridad, estaban dispuestos a echar abajo no solo dos, no solo, estaban dispuestos no a agregar unos puntos a la Constitución, estaban dispuestos a demoler la Constitución entera. Acuérdense del proyecto constitucional de la primera, en la primera oportunidad. Eso no era agregar un par de puntos, era destrozar todos los puntos importantes de la estructura política de este país. Se les olvidó, pero no se les olvide a ustedes. Bien. Otra cosa que hemos dicho muchas veces acá, porque corresponde a la realidad, no porque yo sea porfiado, obseso, maniático con un tema, sino porque la realidad lamentablemente nos impone lo que es, lo que vemos con nuestros ojos, palpamos. Y es, como he dicho, que allí donde se investiga, allí donde se mete el dedo, salta la púa en este país. Que la corrupción, que la indecencia, que el delito, que el desprecio de las reglas, que el afán de meter la mano en los cajones ha permeado a todo el país. No solo a tal o cual grupo político, a todo el país, a todos los sectores, a toda la gente. Ya hemos visto, no olvidemos, casos de corrupción, de traslado de droga en gente de las Fuerzas Armadas. Esto es un cáncer que se ha generalizado. Entonces, ¿qué es lo que se encontró ahora? La Fiscalía de Alta Complejidad Oriente incautó, está en el proceso de incautar toda clase de dispositivos y documentos en las oficinas de la Junta Nacional de Auxilio Escolar y Becas y en las oficinas del Congreso, de congresales como el senador Sergio Gaona de la UDI y don Miguel Ángel Calisto, independiente, por presuntos delitos que incluyen cohecho, tráfico de influencia y fraude al fisco, nada menos. Entre los delitos o entre las situaciones que se han descubierto relativas, por ejemplo, a la Junta Nacional de Auxilio Escolar y Beca, hay una plata, 14 mil millones de pesos, que supuestamente eran para financiar raciones para colegiales, raciones de desayuno, me parece que eran, da lo mismo, para estudiantes colegiales de la zona centro-sur del país, que nunca se entregaron esas raciones. O sea, esa plata no fue para financiar raciones, sino que fue para financiar ciertos bolsillos. ¿De quiénes? ¿Cuántos están involucrados? Bueno, eso es lo que se está investigando. Se están incautando dispositivos electrónicos como computadoras, celulares, todo ese tipo de cosas para ver. Porque ahora es ahí donde están los documentos, digamos, en este tipo de situaciones. O sea, vean ustedes, se incautaron estas cosas de las oficinas en el Congreso de estos caballeros que les mencioné. Ahora, en operaciones de este tipo, no son una o dos personas las que están metidas en el baile, porque se requieren la colaboración de gente en distintas posiciones. O sea,
Donde se mete el dedo investigativo, salta la púa, estimado amigo. El cuerpo entero está purulento. Esto no es meramente resultado, seamos objetivos, esto no es meramente resultado, esto no se inventó en el gobierno Boric. En el gobierno Boric vimos muchas cosas y algunas se agudizaron en el gobierno Boric, pero esto viene de atrás, la verdad. Incluso ni siquiera tiene que ver específicamente con los gobiernos directamente, solo indirectamente, por faltas de controles, por faltas de energía para tomar medidas, por la política en general que ha estado reacia, por los temas que vienen. Miren, el origen es el gobierno militar. Entonces, así se ha sido reacio a muchas medidas que parecen muy duras, que ni siquiera se atreven muchos a postular o a proponer. Y entonces, en ese cuadro de que todo era represivo, de que había que tener cuidado con eso, todos preocupados más bien de impedir que hubiese demasiada presión o demasiada vigilancia o demasiada acción policial o demasiado resguardo o demasiadas sanciones. Y siempre hubo esa mentalidad, acuérdense ustedes, que si agravar una pena no, porque eso es represivo. Se estaba en esa atmósfera y en esa atmósfera cundió la indecencia, el delito. Porque se sintió que había un ambiente de impunidad, pues. Cuando usted se debilita la voluntad de sancionar y de buscar y de registrar y de examinar lo que se está haciendo, cuando se empieza a aflojar eso, evidentemente aumenta el delito, aumenta la indecencia y aumenta el descaro y aumenta la corrupción, porque empiezan a sentir todo, parece que la están dando, pues. Parece que en este clima, en este clima de miedo a la represión y no de miedo al crimen, vayamos, metamos manos en los cajones, pues. 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Este país está, digamos, como para hacerle una, meterlo en una máquina lavadora, entero, con soda cáustica. Yo lo encuentro muy lamentable, y ustedes también lo encuentran muy lamentable. Y ahora, yo temo, y lo he dicho también, de que cuando la indecencia, el crimen, la corrupción pasa a cierto umbral, es muy difícil combatirlo, porque si pasó cierto umbral, por definición eso significa que también ha contaminado a los que tenían que controlar. O sea, el instrumento mismo. Bueno, es lo que ocurre, por ejemplo, en los países donde domina el narcotráfico, donde las policías, las fuerzas armadas están metidas en el asunto ya. Entonces, ¿quién? ¿Quién va a venir a controlar, a sancionar, si los mismos sancionadores están en el negocio, digamos? ¿El arcángel San Gabriel va a llegar a Leonés con los intocables? No. Entonces, yo no sé hasta qué punto todavía quedan recursos de decencia, de honestidad y de coraje, porque hay que ser valiente para meterse en esta cuestión, en este país, en nuestro país, para combatir el nivel a que ha llegado el delito en todos los aspectos. No solamente hablemos de las organizaciones criminales que son de frentón delincuente. Hablemos del ciudadano común y corriente, o representantes incluso políticos, que están metidos en toda clase, y abogados, recordemos el caso, los casos que hemos visto en el pasado, incluso en la época de Boric, gente que no son delincuentes, digamos, como los chicos malos de Pato Donald, sino que gente normal, digamos, entre comillas, que a todo nivel, allí donde pueden, cometen irregularidades, expenden licencias médicas falsas, le recetan marihuana a quien no corresponde, participan en el desfalco de tal o cual institución pública, como esto que está investigando ahora, y tantas otras cosas que hemos visto. Y esto se ha ido acelerando. La descomposición, como usted sabe,
es muy rápida. Una vez que alcanza cierto nivel, ya no se toma semanas o meses, sino que se toma días, y después se toma horas, y después minutos. Es como la aceleración de los cuerpos, cada vez más rápido. Se está tratando de luchar, pero yo no sé si los recursos son suficientes. Ya voy a seguir con esto, amigos. 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Bueno,
Unos padres de un niño que murió asesinado por unos jovencitos hace varios años. Se ha hecho público su reclamo de que no se piensa en las víctimas. En las víctimas en este caso no es solo el asesinado, sino que los familiares que tienen que vivir con esa pérdida terrible, un niño, de un hijo. No se piensa en ellos y no se le da penas proporcionales a los jóvenes por todo este cuenteo de los menores de edad. El concepto de menores de edad. Bueno, en una comisión del Congreso se endureció un poco las penas según los tramos de edad para delitos graves. Pero lo que yo quiero insistir aquí en un tema que ya he tocado antes, y es que el concepto mismo de minoría de edad tiene que revisarse porque es totalmente anacrónico. Cuando yo era niño y era menor de edad, existían los menores de edad. Los menores de 18 o 21 años, en esa época 21 años era la mayoría de edad, no 18, no andábamos cometiendo crímenes. Cometíamos a lo más maldades, como se llamaba. El único crimen, fíjese, que yo recuerdo, fue un muchachón que le pusieron el Carloto. Quizás algunos viejos se acuerden del tema del Carloto. No voy a dar su nombre y apellido completo porque puede estar vivo esta persona, debe estar muy viejito a esta altura porque era mayor que yo en esa época, mucho mayor que yo, debe tener 90 años o 85 por lo menos, y puede estar vivo, no quiero joder. Pero estuvo complicado en un crimen, con una polola me parece. Fue el crimen de todo ese periodo histórico, no solo de ese año, sino que de años. Los menores de edad eran menores de edad. Los menores de edad andábamos en triciclo, en bicicleta. Los menores de edad no teníamos, como dicen ahora, perras para embarazarla. No por lo, cuando los que se atrevían a pololear, a lo más le daban un besito en la mejilla a la niña. Era otro mundo. Estoy poniéndolo así bien, si ustedes quieren, no exagerado, porque era real. Eso eran menores de edad. Pero ¿qué menores de edad hay ahora? Salvo que descendamos tanto en edad que estemos pensando en una guagua que está en la cuna. Los cabros ahora, a los 13, 14 años, tienen sexo, embarazan a las perras, como dicen ellos, porque copiando las películas que ven, se comportan de la manera que usted ha visto en miles de situaciones en la internet, en las redes, en las llamadas redes sociales. Se agreden a puñalados, a balazos en los colegios, fabrican bombas molotov. ¿Qué clase de menores de edad son eso? El concepto de minoría de edad es un concepto relativo, cultural, estimado amigo, no es un hecho biológico relacionado con la edad física. En otras sociedades, a los 12 años o antes, un niño, o sea, un menor de edad para nosotros, se convertía en un guerrero. Y de hecho, hoy en día, muchos de los sicarios, de los narcotraficantes, son niños, son menores de edad. Y en África, gran parte de los soldados de estos grupos que andan vandalizando, dominando, expoliando a las poblaciones en África, esto que usted ve en las películas, los típicos tipos que andan todo el tiempo con una metralleta en las manos, son niños, son menores de edad. El concepto de minoría de edad no tiene sentido, como lo vemos desde el punto de vista jurídico, como que el menor de edad inmediatamente imaginamos que es una criatura inocente que de repente por un error muy grave cometió un crimen y entonces, bueno, tenemos que tratarlo como un niño de todas maneras. Pero eso ya no existe. No existen esos niños ni esas niñas. Esos menores de edad son solo menores biológicamente hablando. Entonces, toda esta tonterita de los, oye, es que son menores de edad, tenemos que, ¿cómo llaman? Recuperarlos, tenemos que cambiarlos, ¿no? Vean ustedes lo que pasa con estos cabritos que han cometido delitos, que los llevan a estos hogares de menores, a estos recintos especiales. A las semanas se escaparon y ya están cometiendo otro crimen. Bueno, hay estadísticas de eso, la cantidad de crímenes que cometen los llamados menores de edad. Olvídense ese concepto, es una estupidez a esta altura, no tiene sentido, cero. A los 14 o 15 años, un cabrito que anda con en la mochila con bomba molotov sabe perfectamente lo que va a hacer, lo que quiere hacer, lo que pretende hacer. Se lo sabe perfectamente. Entonces quema a alguien y usted dice, pero es un menor de edad. No lo castiguemos tanto porque es un menor de edad. Y acaba de quemar y matar a alguien. Bueno, hemos visto este año
Un menor de edad apuñaló y mató a una profesora en el norte, en un colegio. Pero a menor de edad. ¿Qué pena le van a dar? ¿No? Una conversación con los psicólogos, un par de añitos que después se convierten en 2 meses. Y entonces sale el menor de edad y mata a otra persona. ¿Quién responde por eso? ¿Quién se hace cargo de el segundo, tercero o enésimo crimen cometido por el menor de edad? No, pues hay que tratarlos como lo que son ahora realmente. Son adultos físicamente menores de edad. Si es que no se desarrollan más. Si es que les queda por desarrollar algo. Generalmente no el cerebro. No son menores de edad, son adultos ya. La adultez ahora empieza a los 14 años o antes. Una adultez inmadura, por supuesto. Una adultez subdesarrollada, pero adultez en lo que corresponde a los delitos que pueden cometer. No se requiere ser un genio sobresaliente para saber que si usted le tira una molotov a una persona lo va a quemar. Lo va a dejar jodido por toda la vida si es que no lo mata. No se requiere para eso tener un CI muy alto, haberse desarrollado completamente, ser una persona mayor que pasó por el colegio, por la universidad. No, usted sabe eso perfectamente a los 13 años, a los 14 años sabe lo que va a hacer con una molotov. Para ese tipo de conocimiento son totalmente adultos. Pero se va a seguir usando el concepto de menores de edad porque está dentro de el discurso políticamente correcto del progresismo especialmente, pero no solo del progresismo, porque hay gente de derecha que también cae en la misma trampita, caen en las mismas posturas, llamémosla ideológica, de seguir considerando a un cabro que comete un crimen, aunque que porque tenga 14, 15 años, entonces que tener, tiene que tener un trato distinto porque es un menor de edad. Bueno, Nicolás Grau, el ex ministro de Economía primero y ministro de Hacienda después, cuya gestión ya todos conocemos, cuya lamentable gestión todos conocemos, ha sacado la voz. Está ahora dando cátedras de macroeconomía al hombre. Entonces, criticó el manejo de Hacienda con respecto a esto, que él mismo también se sumó al lenguaje popu de su sector, el bencinazo. El bencinazo. Dijo que se podía haber tratado mejor el asunto. Él mismo ayudó a dejar la caja pelada del fisco y por lo tanto hacía imposible el subvencionar el costo mayor de la bencina. Y sin embargo dice que sí, no, que se podía haber hecho. No, en primer lugar, no se podía haber hecho. Y más importante, no se debía hacer. La población de Chile puede que esté acostumbrada a las subvenciones, a los perdonazos, a los borronazos, a los bonos, a todo eso. Pero es una mala costumbre. Están acostumbrados, pero es una mala costumbre. Que cuesta mucho dinero. Que luego repercute, porque ese dinero que se gasta en una cosa no se puede gastar en otra, que puede haber sido algo mucho más importante para ese mismo pueblo. Ese mismo pueblo chileno que se acostumbró mal a que el Estado les esté todo el tiempo ayudando a pagar sus cuentas, digamos. Y entonces Grau además habló de que esto perjudicaba a los más vulnerables. ¿Cuáles son los más vulnerables? La señora que llega a la bomba de bencina con uno de estos monstruos gigantes, con un tremendo morro, esos vehículos gigantescos, esas camionetas que parece que hay que subirse con una escalera arriba, de 40 palos, con un motor V8 o algo así, de 200 o 400 caballos de fuerza, de 5 litros de capacidad. ¿Esos son los vulnerables? Esos son los que gastan más en bencina. El que tiene un auto, el que tiene un vehículo motorizado, yo no sé cómo lo puede calificar de vulnerable. Los vulnerables, los más vulnerables. El señor Nicolás Grau debiera quedarse callado, pero ya sabemos que no se quedaron callados. No se quedó callado el señor Boric, no se quedó callado la señora vocera, ¿cierto? Tan monona ella, ¿no? No se ha quedado callado ninguno, no se ha quedado callado Marcel, ahora no se quedó callado Nicolás Grau. Desde el primer día empezaron a vociferar. No tuvieron la mínima decencia y prudencia de
quedarse callado. Andan insultando incluso. Y Grau, que debiera estar avergonzado en un rincón, hablando de macroeconomía, se les olvidó. Parece que se les olvidó la macroeconomía, dijo. A él no se le olvidó, a Grau. No se le olvidó porque nunca la tuvo. No podía olvidar algo, no se puede olvidar algo que nunca estuvo adentro del cerebro. Bueno, para la risa. Ahora un tema más general, si ustedes quieren, que quiero tratar con ustedes porque es muy interesante, es algo vinculado, muy vinculado con el desarrollo de la inteligencia artificial, pero que es otro aspecto de la inteligencia artificial bastante más vistoso, por definición vistoso, como ustedes van a ver. 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Alergia, para variar. Y bueno, la robótica, amigos. La robótica es que estas capacidades de la inteligencia artificial se encarnan, o más bien dicho, se metalizan en una máquina visible. La inteligencia artificial no está en ninguna máquina, o más bien dicho, no está en presencia física ante usted. Usted tiene que usar una interfase computador para comunicarse con una inteligencia artificial que en el fondo está en el aire, por así decirlo, en la nube, en servidores, en lugares, en los más distintos lugares del mundo. Aquí estamos hablando de objetos físicos que están frente a sus ojos.
La robótica, por ejemplo, de las máquinas que usted ve produciendo automóviles en la fábrica de automóviles, y esta otra robótica en que aparecen como en las películas, como en las novelas, como en Yo Robot de Asimov, con figuras humanas. Y usted habrá visto quizás, y si no, lo invito a ver porque es muy impresionante, a robots del porte, con brazos, con piernas, con rostro, todo esto por supuesto es artificial, que hablan, que conversan con la gente, que saltan, que corren, que sirven, que doblan, agarran un objeto y lo usan. Muy impresionante. Y recientemente en China, 300 empresas de robótica, piensen ustedes cómo se ha desarrollado, presentaron sus productos, o sea, estos humanoides, estos robots, como los robots de las películas. Ahora en las películas siempre se dramatiza y los robots se revelan y qué sé yo. No, los robots no se revelan. Están muy lejos todavía de ser como los robots de las películas y de las novelas. No son los robots de Asimov que conversan, que son algunos de ellos investigadores policiales, los que leyeron la saga de alguna de las sagas de robots de Asimov, se acordarán, incluso con nombre propio, de estos robots que conversaban entre sí a propósito del humano que era el propietario de ellos. No se ha llegado tan lejos, pero hacen un montón de cosas muy increíbles. Ver un robot, o sea, una figura de metal o de plástico con brazos y piernas que se acerca a la mesa y le sirve el vino o que recoge los platos, es bien impresionante. Todavía falta mucho, dicen ellos, por desarrollar, pero con el desarrollo de la inteligencia artificial por un lado y con el desarrollo de los servomecanismos, porque esto ya entramos aquí a nivel de lo que podríamos llamar ingeniería mecánica, cómo esa orden de la inteligencia artificial se tiene que traducir en un mecanismo, en piezas mecánicas capaces de, por ejemplo, en una mano mover los dedos de cierta manera para tomar un lapicero. Eso es mecanismos, servomecanismos, complicadísimo. Bueno, se ha llegado en este caso, en este campo de la ingeniería mecánica, a niveles inconcebibles ya de refinamiento. Pero todavía les faltan los robots. Pero lo que yo quiero de contarles, amigos, es que si no han visto estos robots en acción, entren en YouTube y pongan ahí robot humanoide y se les va a caer el pelo. Es muy impresionante. Y yo calculo, dada la velocidad con que se están desarrollando las capacidades de estos humanoides, que en 10 años más ya vamos a ver actividades productivas en que en vez de seres humanos van a haber robots. Allí donde no necesiten, donde no puedan resolver las cosas con una máquina, herramienta, sino que necesiten un robot porque puede caminar y moverse por otro lado, qué sé yo, lo que sea. Los vamos a ver quizás ya en casas, la gente que tenga plata para comprarlo. Y no van a ser tan demasiado caros porque en 10 o 15 años más, estos se van a estar produciendo en masa. Y entonces esas películas que vemos en que hay un robot dentro de la casa, que cuando uno llega te dice, hola Fernando, ¿cómo estás? ¿Te sirvo el trago de siempre? ¿Qué sé yo? Eso va a empezar a ocurrir. Y ustedes, los que no tienen mi edad, sino que están, digamos, son personas de 40, 50 años, quizás hasta de 60, lo van a ver. Y quizás alguno de ustedes va a ser dueño de uno de estos robots en su casa que le va a servir el martini cuando lleguen de la pega. Es súper impresionante el desarrollo. Estamos entrando a otra humanidad, estamos entrando a otra civilización, estamos entrando a otro, ya no estamos en una continuo histórico, estamos entrando en otra pista histórica. Sobre eso estoy trabajando en un libro, por cierto, para variar, porque para todo tema que me interesa yo lo convierto en un libro, que es una manera de desarrollar la idea hasta el máximo. Se publique o no, da lo mismo, pero me sirve, es como un método para una idea que uno tiene más o menos vaga, convertirla en algo preciso. Bueno, yo creo que estamos entrando no en un continuo histórico de una civilización, pasamos una superior, de esta superior a otra más avanzada. No, es tan avanzado lo que se está desarrollando ahora que nos pegamos un salto a otro plano. Nos estamos pegando un salto a otro plano, amigos. Bueno, los invito a ver esto de los robots humanoides. Muy interesante. Algunos se asustan con estas cosas, no se asusten. Déjense los sustos para las películas de Hollywood nomás. Bien. Para mañana sábado, para el próximo programa, no sé, como de costumbre, no sé lo que voy a presentarles, pero buscaré algo que sea entretenido, ilustrativo, que los divierta, que los divierta, que los entretenga. Y si a la pasada pueden entrar a un
ámbito nuevo de conocimiento estupendo. A lo mejor va a ser esto la robótica, podría meterme un poquito más y contarles lo que se ha avanzado, darles más detalles de los pocos o casi ninguno que les he dado hoy día. Y con eso, amigos, termino el programa de hoy. Muchas gracias por su atención. 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Bien, eso sería todo. Muchas gracias. Nos estamos viendo. Espero, lo espero mañana sábado.

0: Son las 2 de la tarde, 4 minutos.
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1: Si está claro. Todo su derecho.
2: Claro.
1: Todo su, pero después no me disfracen la situación.
2: Claro.
1: Porque finalmente, el tiempo, como ocurrió, pone las cosas en su lugar. Sí, y listo, y todo el éxito.
2: ¿Ya no aparece el domingo va a jugar?
1: No, no, no se no juega.
2: Por eso, no, lo digo,

0: Bueno, pero cada uno afronta la situación como
1: una especie de retribución, quizás lo iban a poner de titular.
0: Podemos entender todo eso, sí. Puedes tener toda la razón, Matías, pero no todos son iguales.
1: Sí.
0: Porque, por ejemplo, Esteban Matu estaba transferido a Olimpia, faltaban unos detallitos, y jugó contra el Lobo. Y dos días después se despidió. Claro. Y se sabía el día anterior que se iba a ir a Olimpia.
1: Claro.
0: Pero él decidió jugar, corrió el riesgo. Pero no todos son iguales. No todos son iguales. Y yo no voy a obligar a nadie, como dice el Pato, a jugar si no quiere. Claro. Y está en su derecho de cuidarse.
1: Y qué es peor, bueno,
0: pero puedo estar de acuerdo contigo también. Si, ¿cómo no va a querer jugar un superclásico?
1: No, bueno,
0: ¿cuántos jugadores se matarían por jugar un superclásico?
1: Se va a ir. Cuando te están vendiendo, cuando están pagando grandes cantidades, donde estás asegurando a lo mejor tu vida, tu futuro en términos económicos, es otra la mirada. Entonces, acá van a saltar y lo van a putear al carro, le van a decir que soy aquí, que iría allá. Él me parece que toma una decisión que no le va a gustar a la gente de la U, me imagino, pero que en definitiva él vela por sus propios intereses. Y si, insisto, y cierro el tema porque ya me da lata, si no está su cabeza metida en las obligaciones que hay el domingo, las necesidades que tiene la U, que tiene que ganar el partido para seguir en carrera, y él no está preparado.
2: Yo estaría feliz de irme al extranjero y poder, entre comillas, despedirme y jugar el último partido con mi equipo que me formó, donde me dieron la oportunidad.
1: Ese eres tú. Entonces, así como cuando este chico, Messi, falleció el papá, ya los 3 días estaba jugando, y falleció el papá del técnico de Francia, Didier Deschamps, falleció su mamita, creo, su mamá fue y volvió y siguió dirigiendo. Él tuvo un problema de ese tipo en su familia, Asadi, y no estaba en condiciones de entrenar ni de jugar. No quería entrar al detalle porque vivió una situación que le afectó y no estaba capacitado para jugar.
2: Y el club lo
1: respetó,
2: el club siempre lo apoyó, le dio la oportunidad.
1: Y chao, entonces, si no quiere jugar, ya no voy a repetir más, pero si no quiere jugar, chao.
2: Sí, en realidad no es tan importante, pero me llama la. O sea, no es algo trascendental que no quiera jugar y le vamos a encontrar argumentos, pero me parece como. No sé, ¿cuál es el pero? No entiendo, que se lesione. Si tú dices, oye, me vengo recuperando y no quiero llegar lesionado.
1: O su cabecita no está puesta ahí.
0: Claro.
2: Pero ya está.
0: Nosotros desde el lunes veníamos diciendo que estaba la oferta. Que en cualquier momento se iba a ejecutar.
1: Y que
0: eso podía gatillar que no estuviera en el superclásico. Y dependía finalmente de los representantes, del club comprador y de Asadi. Porque si Asadi no acepta el pago de la cláusula, la cláusula de asesor, la última palabra siempre la tiene el jugador en este caso. Sí. Porque si viene y dice, ¿sabes qué?
1: No, yo no me quiero ir.
0: Con mi familia, no me quiero ir, pues. Y no se va. Por eso, por ejemplo, a David Pizarro,
2: opinó
0: a Suecia, Lucas. ¿Me entiendes? Como diciendo, ¿qué va a ir a hacer a Suecia? ¿Entiendes lo que hay en Suecia? El fútbol sueco está debajo de Noruega, debajo de Dinamarca, está muy en lo profundo de Europa en cuanto a competitividad. Pero bueno, él decidió irse y decir, no voy a jugar el partido. Y listo. Y muchachos.
2: No, es respetable, sí, pero uno no puede opinar, obviamente.
0: No digan después que sí, que quería, porque no. Y punto, y no pasa nada.
1: No pasa nada,
0: y habrá un reemplazante, pero no por querer una nota, no por quedar bien. O yo, porque voy a querer una nota con Asadi en el aeropuerto, voy a dejar de decir la verdad. Sí. Punto. Y todo el éxito del mundo. Porque si hubo alguien que defendió a Asadi,
2: siempre
0: esperé más de Asadi.
2: Siempre.
0: Pero no por eso voy a ser crítico cuando las situaciones me parezcan que pueden ser tener dos lados, como dice el Pato y como dices tú. Podemos tener puntos de vista distintos, de acuerdo, estamos en contra, pero finalmente cada uno es una opinión. Pero la información era esa, se confirmó, y después a la cancha los que jueguen de un lado y de otro, que sea un gran partido.
2: Y le perjudica a la U, que ayer lo hablamos así poquito con Camaño, pero perjudica a la U en lo futbolístico,
1: depende,
2: en la cancha.
1: Depende del nivel que pudiese ser tenido. Aquí ya es futurología y yo no tengo idea.
2: Porque iba a ser titular Camaño, ¿no?
1: Iba a ser titular y claro, tal como estaba jugando, evidentemente que era un aporte. No lo vamos a dudar ahora. Y para eso está otro chico que también ha andado muy bien, que es Vázquez. Que imagino yo que va a ser el que va a jugar, que ha tenido una muy buena relación con Gabo, Arce, Vázquez, no sí, tiene ningún drama y a lo mejor serán algo distinto, pero llegan al objetivo a lo mejor de por caminos distintos. Así es que no está Sadi, está Vázquez.

0: que yo creo que va.
1: Yo tengo la información de que puede ser Vázquez, puede que pase Arce a esa zona, porque finalmente no juega con extremos, son volantes interiores, volantes abiertos, porque Asadi
0: se cierra permanentemente.
1: Y puede ser Arce ahí, pasar Reinhardt al cuadrado del medio, e incluso puede jugar Lichnowsky. Y que Ormazábal pase a la zona de lateral volante con Morales y que pase Guerrero como extremo.
0: ¿Va a cambiar el sistema?
1: No, es que los partidos... No,
0: para... Claro, bájame la idea. Estaba, para entenderla bien, línea de cuatro con Ormazábal, Saldivia,
2: Ramírez y Morales.
1: Ramírez y Morales.
0: En el medio...
2: Cuatro atrás.
0: Era
1: Aránguiz,
0: Barrera y Arce. ¿Y a dónde está el cambio?
1: Espérate. Después poníamos a Guerrero, ¿cierto?
0: Vargas y Asadi.
1: Vázquez. ¿Qué pasa?
0: 4-3-3.
1: Eso es en el papel.
0: Sí.
1: Gago le gusta.
0: Para entenderlo.
1: Sí, Gago en el papel muchas veces.
0: No es Gasco.
1: Gago en el papel.
0: Ojalá que venga
1: cuando
0: para acá.
1: Cuando habla de fútbol, que a veces habla cuando tiene ganas de ser un poquito más locuaz, ha dicho insistentemente que a veces Ormazábal ha sido un tercer central. Ha sido un tercer central en algunos partidos, dependiendo de las características del rival, y Morales ha sido permanentemente un volante.
0: Sí,
1: ¿ya? Entonces lo que
0: son movimientos naturales, ¿no?
1: Bueno, lo que dice hoy Gago es: puedo insistir con esa línea de tres, pero ya una línea de tres más fija, y que sea Lichnowsky el tercer central.
0: Ya, pero ahí cambia.
1: Ahí cambia.
0: Claro.
1: Pasa. ¿Cómo quedaría la U? Pasaría Lichnowsky, lateral derecho, ¿ya?
0: Central derecho,
2: por izquierda.
0: Central derecho. ¿Quién iría al medio?
1: Saldivia. Ramírez.
0: Ya, esa es la línea de tres.
1: Después, Ormazábal.
0: Adelantado.
1: Barrera.
0: Como lo hace Colo-Colo con Roja y Ulloa.
1: Ormazábal. Barrera. Aránguiz. Morales.
0: Perfecto.
1: Guerrero Arce. Vargas.
2: Y Vargas.
0: Ah, okay. Modificaría el esquema de juego. ¿Eh? Mira.
1: Claro.
0: Esa es una.
1: No,
0: está bien.
1: Por Asadi.
0: Oye, fantástico.
1: Y lo otro, Reinhardt y Arce por allá.
0: Claro, fantástico que hablemos de fútbol, así como lo que quiera hacer.
1: Y si no, Reinhardt en el lugar de Arce y Arce en el lugar de Asadi. Y no Vázquez.
2: Ya. Puede jugar por ahí Arce también.
1: Es decir, el triángulo Barrera, Aránguiz, Reinhardt, Guerrero, Vargas, Arce.
0: ¿Sin Barrera?
1: No, pues Barrera, Aránguiz, Reinhardt.
0: Metería otro Valle, volante.
1: En vez de Asadi, Arce lo suelta ya, y Reinhardt va más arriba.
0: Ahí estaría protegiéndose con dos volantes centrales, como Barrera y como Reinhardt. Más allá que Reinhardt se descuelga, pero inicia sus movimientos desde atrás.
1: Pero Barrera dejando... puede saltar también permanentemente.
0: No, lo hacen. ¿Sí? No, si lo hacen. Lo que te quiero decir que, Barrera, Reinhardt, Aránguiz, Arce.
1: Claro.
2: Sí. Tiene, o sea, pero ahí te das
1: cuadrado,
2: cuenta
1: la... Cuadrado. Barrera, Guerrero, claro. Vargas.
0: 4-4.
1: Tiene posibilidades, como Colo-Colo, porque Colo-Colo también tiene dudas y también tiene va a cambiar.
0: Claro.
1: Ha probado, ha jugado así. La gran mayoría ha jugado solo con un media punta y un delantero. Claro. Pero ahora pueden aparecer dos medias puntas.
0: Puede aparecer Pastrán más Hernández y dejando arriba a Correa.
1: Dos medias puntas.
0: Y ahí hay un cambio con relación a lo que ha venido jugando.
1: Claro, y a lo mejor eso hace que la U también tome situaciones.
0: Tira Vidal al medio, va Román y va con línea de tres, más Vidal y quita ahí al Arcón y
1: claro, sigue media punta. Pero vamos a ver recién el domingo, porque los técnicos están en el equipo...
2: Está interesante el ajedrez.
1: Sí, los técnicos están en el equipo apenas una hora antes, una hora y media antes, cuando se suben al bus prácticamente.
0: Tú que has seguido las cuestiones más en Argentina, y Gabo cambia.
1: Sí, de pronto se ha pegado unos chiflazos.
0: Cuando tiene...
1: cuando da otra vuelta de tuerca.
0: Bueno, ya, ahora le da una vuelta de tuerca.
1: Claro, porque esto...
2: El triunfo lo único que le sirve.
1: Eso es lo que a mí me decían desde el camarín. Es que ya desde ayer Gago empezó a vivir el partido sin Asadi, ya sabía.
0: Seguramente.
1: Entonces ya dentro de los movimientos, él ha ensayado distintas cosas.
0: Y es lo que hablábamos.
1: Además, Pato, ayer yo...
0: Tú me dijiste, el técnico ya sabe porque lo vio, tenía info de adentro, del no voy a decir de nada, del riñón. Ya tenía info que no estaba metido en el partido, no estaba ni ahí o como lo quieran llamar. Entonces ya seguramente estaba moviendo las
1: piezas. Tú ayer, Pato, cuando en tu época, todos los técnicos, hasta Mirko Josic, te digo que puede ser que no, pero todos los técnicos, incluso me imagino que en España también, la práctica del juego viene el 11 contra 11, tú sabías si ibas de titular o no.
0: Claro, más o menos, sí, sí, sí.
1: Pero siempre en una práctica 11 contra 11.
0: Es que antes era 11 contra 11.
1: Hoy día los técnicos ya no la hacen.
0: Salvo Ortiz.
1: El que la hace es calificado de retrógrado, de antigua.
0: Bueno. Ortiz es el que hace 11 contra 11.
1: El tema es que Gago no hace nada de eso. Claro. Pero nada. Claro. O sea, no se le hace. Son trabajos en bloque.
0: Fútbol reducido.
1: Fútbol reducido. A los jugadores, Gago le avisa lo mismo.
2: Les avisa Gago.
1: La charla antes de subirse a bus.
2: O sea, el mismo día
1: partido. Sí, antes no. Claro, antes pero no. Claro, la U tiene esas tres posibilidades y tiene para también sumar después en el partido a Altamirano, a Reina, a Lucero, a Marcelo Díaz. O sea, tiene otras alternativas distintas a las que ya
2: está. El que está fuera es Nico Fernández.
1: No, sí, Vázquez y Reinhardt.
0: Sí. Para el fútbol chileno tiene un montón ahora.
1: No, es como la banca de Católica el otro día, o sea, no, ¿me entiendes? O sea, el chico de 16 años, el otro de 19, otro
0: que la mano al bolsillo y
1: está lesionado.
0: Completamente diferente.
1: Uruguay, otro dos que están lesionados.
0: Consiguió y logró prácticamente dos jugadores por puesto lo que quería Gago.
1: Entonces,
0: al final
1: ahí,
0: quería eso, y prácticamente lo ha conseguido. Entonces, y los resultados están ahí, ha mejorado. Eso. Así que está bien, es bueno el panorama, claro, ¿eh? Para saber qué va a pasar
1: hasta con Colo-Colo. Vamos a estar con mucha incertidumbre, claro, porque
0: ¿qué pasa con Colo-Colo?
1: Las formaciones de Gago no las conoce nadie.
0: Si va Román, si va a tirar ahí al medio, va con Vidal, que a mí me decían...
2: No sé, al parecer Pastrana es el que sería
0: la luga que te queda, me decían ayer, me escribieron, tú sabes quién, juégatela con
1: Vidal,
0: Vidal atrás.
1: No. De libro, ya, o sea, sí. Román no.
0: Claro, porque Villagra no lo va a mover, no lo quiere mover, porque Villagra ha sido el agente ofensivo más relevante que ha tenido el sorpreso cuando rompe y se va para arriba.
2: Qué bien, ¿no? Qué
0: ha
2: bien,
0: jugado sí, muy bien y ha intervenido en dos pepas que han significado mucho.
2: Te saca mejores centros que los laterales.
1: Son rojos.
0: Que Rojas, por ejemplo.
2: O sea, increíble. Entonces, y en velocidad más encima.
0: Eso de,
1: pero es que esa posición se puede intercambiar porque Rojas queda como tercer central y suelta a Villar. O sea, es como que el movimiento natural.
2: Pero no todos los centrales tienen esa capacidad técnica de subir
1: tenía,
2: así.
1: Cuando la U tenía la franja derecha afinada de Álvarez, se intercambiaba muchas veces Guerrero con Ormazábal. Uno quedaba de carrilero, el otro quedaba de puntero.
2: Pero ahí tenéis dos que...
1: Pues bueno, era más delantero, digamos,
0: no, muy bueno. Y ya verá sube cuando se da la ocasión, no es que él esté.
1: Claro, no está formando.
2: Tiene, pero con criterio, con
0: por eso sube cuando él tiene oportunidades, y hace no lo marcan, cuando no lo siguen, Roja se abre o se cierra o se queda más retrasado y él pasa, pero no es algo que lo haga permanentemente.
2: Pato, me llegó algo muy interesante de la producción. Porque a falta de una formación,
0: la producción
2: hay un equipo, pero multidisciplinario.
1: Está. A ver si le creemos o no a esa producción.
2: Multidisciplinario.
0: ¿Quién está en la...?
2: Gobernados todos señales. Por Martín. Ahí está, que justo para que está escuchando.
0: Y un productor, editor,
2: no, un
0: periodista,
2: el
0: relator.
2: El Farcas de los medios.
0: De peso.
2: ¿Ah? El hombre orquesta.
0: Se maneja.
2: Teclado aquí, batería.
0: Le se une así.
2: ¿Ah? una herida.
0: No,
2: es Yayita.
0: No,
2: es Yayita.
0: Porque está medio está cerrándose.
2: No, pero la cicatriz queda. A falta de una forma. Esto, Martínez, las formaciones me dijiste de.
0: ¿Sabe lo que?
2: ¿Actualizaba a qué hora?
1: Hoy.
2: Actualizado hoy. Pequeña práctica, así que a falta de una formación, la producción. Dos formaciones. ¿Ya? Disculpen la cacofonía, porque. Ahí hay que decirlo. La primera es la que pinta.
1: Siempre la primera es la que arranca.
2: La que arranca. Con Maureira, Villagra, Vidal, Sosa. Rojas, Madrid, Méndez, Ulloa. Pastrán,
0: Hernández
2: Correa.
0: Claro.
2: ¿Cierto? Y la segunda es Maureira, Villagra, Román, Sosa. Jason Rojas, Madrid, Vidal, Méndez, Wimberg.
0: No, Ulloa.
2: Leandro Hernández y Maxi Romero.
0: No, ya
2: es. No, sabes que son dos, sí, son dos
0: distintos. Ahí, par de.
2: Ahí.
0: Yo entiendo que Ulloa va.
1: Sí, porque Ulloa no tiene que ir. Ulloa no tiene
2: Wimberg
1: es otra característica.
0: Wimberg no sonó ni entrenó.
2: No.
0: Como no entrenó al Alarcón en ninguna de las formaciones.
2: Por eso que el dilema no es fácil, porque tenemos prácticamente todo el plantel
0: las dos formaciones. Si me queda Luca en la vida, me la juego por la primera que diste.
1: Oye, fíjate que nos escribe.
2: Por la primera.
0: Por la primera
2: formación. Es la más. De ahí te tengo una pregunta, Pato.
0: Tírala.
2: Brava. Una pregunta. Brava. Camaño. Llega info.
1: Sí, no, no, no, info, no, pero info, info, info geográfica.
2: Me gustó.
1: Acuerdo de Asadi.
2: ¿Ya?
1: Me dice un auditor que no está escuchando, ¿sí? Hernán Valdés. Me dice, te estoy escuchando desde Suecia.
2: Qué grave.
1: Con respecto a la Asadi, es complicado el tema de vivir acá, me dice.
2: Ya.
1: Es difícil, sobre todo, que viene ya el invierno y se oscurece a las 15 horas.
2: Claro.
1: Ojalá Asadi venga acompañado, porque es clave eso para tener una estabilidad. Imagina que yo estoy con mi pareja y mi hijo y aún no nos acostumbramos.
0: No, o sea, ¿cuánto tiempo ya no te pone, no?
1: No me ha dicho.
0: ¿Y dónde está viviendo él y dónde está
2: Osorio,
0: el equipo?
2: Osorio,
0: si te puede, si te puede,
2: ¿dónde qué? ¿Dónde qué? En Estocolmo, al norte de Estocolmo.
0: Ah, el equipo, Estocolmo, el,
2: sí. El AIK Solna. AIK,
1: sí. Solna es un suburbio. Solna es un suburbio donde jugó Chile el 2006.
2: Ya.
1: La amistoso con Suecia del látigo
0: está
1: de
0: la isla Estocolmo a la pasada.
1: Es como un distrito, es como un distrito norte, el norte de Estocolmo. Sí,
0: ya está al lado de Estocolmo, una sí. Tremenda ciudad.
2: No, se
0: No, maravilloso.
2: Porque están casi a la misma latitud. La ciudad de Midtjylland, que no se llama Midtjylland, se llama. Yo creo que están más o menos paralelo con Estocolmo con respecto al clima. Y Osorio, tengo entendido que sí fue con su familia, porque de verdad es que es un tema.
0: Sí, yo creo que Asadi debería acompañarlo a su familia, ¿no? Tú...
1: Yo me imagino, yo no sé si el papá, la mamá lo acompañará. Yo claro. Estuve en Estocolmo en verano, que fue ya. El famoso solsticio de verano, que son prácticamente 24 horas sin oscuridad.
2: Sí.
1: Por un lado se está poniendo el sol y por el otro está saliendo.
2: Sí, qué loco.
1: Lo fabuloso es que en Finlandia ahí sí se ve. Entonces, todos los días sale un barquito para estar las 24 horas
2: de
1: iluminado,
2: día.
1: De día. Y acá era complicado, pero claro, te decía, está en verano, es la exquisito.
2: Y la ciudad espectacular, ¿no?
1: Llena de islas, hermoso, el canal, ¿no? Extraordinaria. Pero, compadre, me decía, acá es imposible para el extranjero estar en invierno. O sea, tenéis que tener las condiciones.
0: Pregúntale cuánto dura el invierno duro, por favor.
2: Vamos a preguntar. No, hemisferio.
0: No, nieva y.
2: No está escuchando, se lo digo.
0: Y nieva, ¿no?
2: Va dándonos.
0: Yo vi como el norte, hay ciudades del norte de Suecia, Noruega, Finlandia, que están pegados donde hay nieve permanente. Entiendo que en Estocolmo no hay nieve permanente, ¿no?
2: Por ejemplo, yo que viví en Alemania, Pato, en la mitad de Alemania.
0: Ya.
2: Menos 17 alcancé y con nieve de esa que no se va. Y eso como que dice, Alemania está bastante más abajo.
0: Nuestro auditor es durísimo.
1: Él vive en Orebro, a dos horas de Estocolmo, al sur.
0: Ah, ya más al sur.
1: Él vive al sur de Estocolmo, a dos horas. En una ciudad se llama Orebro, ahí le estoy preguntando qué tan duro es el invierno y el otoño, fundamental. Porque si en Londres hay 9 meses de niebla. Yo imagino que en Estocolmo debe ser todavía peor la situación.
2: No, sí es complicado, pero...
1: Es duro, pero bueno, más allá que tenga buenas condiciones, me imagino el club le pondrá una casa espectacular, todo. Sí,
2: pero por ejemplo,
1: es el hecho de no poder salir durante meses. Claro. Igual acá llegamos.
2: El que juega en Rusia, el ex Colo Colo, se me está yendo el nombre ahora.
1: Jordi Thompson.
2: Jordi Thompson, gracias Camaño. Vive en un lugar que yo creo que no sé si por el clima será peor.
1: Sí, eso sí que ya es. Y ahí, 2 añitos, está ahí. O sea, se puede.
0: Se puede.
1: Pero ya se quería venir ya.
2: Pero igual, 2 añitos en
1: Orenburgo.
2: Pero
1: no te vaya a ir para allá para volver a los 2 años.
2: Claro,
1: si lo vais para allá para dar un salto,
2: hay otros que vuelven a los 6 meses.
0: Claro, pasa que hay una experiencia de vida en San Petersburgo, ¿no? Con los Brazucas que fueron a jugar en el Zenit. Y San Petersburgo, cuando estuve allá, y
2: la Venecia del Báltico.
0: No, es que te morí.
1: Mira, en invierno
2: hay entretenciones ahí.
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0: Mira, no es que vaya a ser o lo que piensa el técnico, sino que debiera ser
1: Romero es un gran titular. es un gran porque es un buen definidor. Ha tenido buenas definiciones.
0: Recursos.
1: Se partió con Everton, el recurso contra la Calera. Sí, en eso es muy bueno. Es un mejor terminador de jugada que Correa. De hecho, a Correa siempre le criticamos el año pasado, recuerda la cantidad de goles que fallaba.
0: Claro,
1: pero Correa por sí mismo te puede generar un gol como el del otro día.
2: No, quizás. Tanto.
1: Contra Católica. ¿Tienes ejemplo? Contra Católica, cuando saca el 1-1, el 2-1, cuando hace el gol el otro día. Esas situaciones a Romero le cuestan más. Porque es más pesado, porque él tiene un físico donde quizás aprovecha mejor el juego aéreo.
2: Romero es más del último pase, el último toque.
1: Y Correa no, pues Correa es más de asociación, Correa se puede enganchar, Correa te puede eludir a dos tipos y generar tu mano a mano. En eso pues creo que hay diferencias notorias. Pero a lo mejor, por ahí, no sé, de pronto Ortiz dice, ¿sabes qué? A lo mejor vamos a estar siendo en un momento dominado, pueden estar un delantero que pivotee mejor, que vaya con el uno contra uno mucho mejor que Correa, y por ahí prefiero que 60 minutos me lo haga Romero y 30-40 me lo haga Correa, no sé, pero son decisiones ya muy finas del entrenador,
0: claro,
1: pero son distintas características uno y otro.
0: Tiene otro goleador, por lo que no tenía.
1: Claro.
0: Estaba suspendido Correa y cuando estuvo.
1: El año pasado estaba Salomón Rodríguez.
0: Claro, y está
2: si no me equivoco, los
1: ahora
2: dos
1: goleadores.
2: Ocho pepas.
1: No, Correa. Están iguales.
2: Sí. Ahí Martín me
1: Correa. El otro día lo pasó. Sí, el otro día lo pasó Correa porque
0: Romero tiene asegurado características distintas, momentos que los pueden necesitar a los dos. Vamos a Loyazo en el sentido de buscar el centro.
1: Claro.
0: Y tiene uno. Yo creo que va a jugar Correa. Yo creo que deberá jugar Correa. Y si en algún momento le toca ingresar a Romero, va a entrar también con un hombre ya de experiencia. Ahí gana mucho Colo Colo.
2: Después de este partido vamos a hablar de. Del caso de Bocinha. Mira, estas son las novedades con respecto al arquero, porque hay una papita muy buena.
1: Tiene alguna cocina.
2: Cocina. Y Ruediña
1: de Bocinha. De Bocinha.
2: .cl.
0: A ver.
2: Va a estar en la banca Bocinha.
0: Va a estar citado.
2: Ya, va a estar citado. Va a jugar Moreira en las dos formaciones que te di. Moreira.
0: Sí, Moreira.
2: En la banca Bocinha, pero atención con esto.
1: Atención.
2: Fernando De Paul ya comenzó a hacer trabajos específicos y se espera que de aquí a 2 semanas ya entrene a la par de sus compañeros.
0: Dijeron que a la par iba a estar
2: para
0: el 18 de septiembre iba a estar entrenando a la par
1: a la Copa Chile.
0: Claro, y De Paul. Así que ahí suma.
2: Se acorta el margen. Bocinha tiene que jugar la mitad de los partidos.
1: Si Colo-Colo es. Si Colo-Colo es consecuente, De Paul no puede volver a jugar.
2: Porque
1: se llenaron la boca diciendo que Mauri era el arquero del futuro y que le traían un arquero para competir en Bocinha, pero para potenciarlo. Si va a volver De Paul y va a jugar Bocinha y a la banca va De Paul, viejo.
0: No voy.
1: No. O sea, claro, es que me entiendes, ¿no? Sí, entonces, y tampoco vaya a mandar a Bocinha a la tribuna.
0: No,
1: o sea, De Paul hoy, de verdad.
0: No se va a producir aquello. No, que la,
1: pero, lesión... pero me encuentras razón.
0: Sí, es decir, Bocinha,
1: porque si lo manda Maureira a la banca.
0: O Maureira o Bocinha.
1: Claro.
0: Y lo, ojo con lo de Paul, que él tuvo una lesión complicada de recuperar. No así en la parte kinésica, médica, ¿no? Sino que en la parte futbolística. Mm. Es ahí porque él tuvo.
1: Se le desprendió.
2: Sí, no,
1: se,
2: es una, sí, una lesión.
1: Se le con la cadera.
0: Le arrancaste el,
2: sí. del hueso, ¿no?
0: De los, no, de los músculos.
1: Del tendón.
0: De los isquiotibiales. Ah. Se desprendió.
2: Se desprendió todo.
0: Con entonces, claro, eso tú lo verás y después la parte futbolística, me contaban, es entrar como arquero es.
1: Así bueno, que... vamos a ver ahí en ese sentido qué es lo que va a ocurrir. Oye, mira, ¿para qué van a hacer una conferencia de capitanes si por el lado de la U veo que está Castellón? Que no va a ocupar la cinta Diego, capital Diego en su Ulloa vida. Diego Ulloa en Colo-Colo.
2: ¿Por qué hacen
1: muchacho,
2: esto?
1: Sí, muchachos, era necesario esto. Si no van los capitanes, suspéndanla.
2: Esto es del canal, ¿o no? ¿O
1: esto no, es del NFP? Del NFP. Si van a armar esto, que sea serio. Si no, no. Suspéndala, weón.
0: Fueron dos chicos y yo lo
1: claro.
0: Fueron dos juveniles, dos.
2: Gago Sobrasadi, mira, en vivo.
8: Europeo, eso, Fernando.
10: Buenas tardes. A ver, el tema de Lucas es muy claro. Ejecutó la cláusula. Automáticamente, cuando se ejecuta la cláusula, ni el club ni nadie puede determinar nada. No va a estar considerado por el partido, no va a estar citado y no hay mucho más que decir. Depende de cada futbolista, depende de lo que quiera cada jugador, de lo que es su carrera deportiva. Ejecutó la cláusula y no va a estar disponible.
2: Bien, ya ahí está.
1: ¿Y qué más, Iván? ¿Está bien, o no? ¿Qué es lo que dice Gago? Dependía del futbolista. Él quiso ejecutar la cláusula
2: y listo.
1: Y se fue. Muchas gracias. Buenas noches.
2: Perfecto. Bueno, sí.
1: Una semana de vacaciones.
2: ¿En serio?
0: Deja una buena, un buen ingreso a Universidad de Chile. Recordemos que él renovó y le permitió. Sí,
1: la renovación la hizo él sabiendo.
0: Le mejoraron las condiciones económicas que él tenía, que no eran muy buenas. Se las mejoraron y así la U podía, fijando una cláusula de salida más baja, la U podía tener y recuperar inversión. Esto que un chico criado acá me deja tantas lucas y
2: aparte eso son 2.7
0: y eso fue bueno porque él podría no haber renovado, podría haber seguido, haber esperado que haga libre en diciembre y no, y toda esa platita que le deja tal vez podría haber sido bueno. Entonces me parece que ahí hay
1: tema...
0: un gesto por parte del jugador que renovó y le permite a la U. Yo no sé, yo entendía que eran 2 palos 3 por el 80%, no sé, estas cifras nunca se saben bien.
2: 2,7 el 100.
0: El 100.
2: Sí. Me dicen una de Ortiz, a ver, estamos en vivo, ¿eh? Conferencia de, entre comillas, capitanes.
11: Acá vi uno.
2: Ortiz.
11: Bien. ¡Aro! Muy bien, Patrick. Ahí, aplauda, muy bien. Lo dije siempre y Dani, también vos me escuchás a diario cuando charlamos, todos los partidos son importantes. No solamente este superclásico, sino el que jugamos anterior y el que va a venir también. Todos los queremos ganar y yo particularmente los quiero ganar. Las variaciones que uno prueba durante la semana es para tratar de descifrar y enfrentar un gran equipo, con Fer a la cabeza de mando y hace jugar muy bien al equipo, jugadores que tuvieron un alza importante en el último semestre en particular. Lástima lo de Lucas que se lleva y no lo podemos aprovechar porque es un jugador interesante, hubiese sido mucho más lindo para el espectáculo, pero lo que haremos nosotros, lo que venimos haciendo, indiferente de lo que yo presente dentro del campo de juego, somos una institución grande donde vamos a ir a buscar el resultado y ojalá que sea muy atractivo para la gente y favorable para el equipo que haga mejor las cosas.
0: Hay una chicharra, Juan, que la dice.
12: Siguiente pregunta. Ya,
2: ahí está. Al aire, Patricio, ahora sí.
1: Chicharra.
13: Bueno, saludar a los cuatro.
1: lamentaba Gago que no esté, perdón, Ortiz, lamentaba más Ortiz que Gago lo de Lucas Saiz.
2: Imagínate,
1: pero. O sea, había sido bueno enfrentarlo por las características, le se da otra condicionante, pero bueno, él está preparando su equipo independiente si jugaba o no a Sadi. Pero claramente, en la declaración de Gago, en el tono de Gago, no hay que ser mago para decir que no estaba muy contento con la situación.
2: Obvio que no,
1: pues. Y que obviamente esto lo pilla. No de improviso, porque era algo que podía ocurrir, Lau lo sabía desde el día lunes, pero que evidentemente le esperaba otra respuesta.
0: El jugador fue vendido, me imagino, y tiene claro, y no se puede molestar ni enojar por eso.
1: No, pero uno, cuando
0: no, técnico, refiero, cuando sí, tú lo has vivido,
1: por dentro, sí, tú puedes decir. Sabes,
0: oye, a mí me tocó esto, yo tenía que hacer esto.
2: Aparte, él fue jugador,
1: ¿Tú alguna vez, cuando te traspasaron en España? Porque de la UOC lo pasaste en verano. En
0: términos de temporada.
1: O sea, tú nunca sabías nada antes de.
0: No.
1: O estaba ahí temporada,
0: me refiero que
1: había empezado ya una temporada.
0: Terminaba las temporadas, nunca me fui a mitad de año, digamos.
1: Pero tampoco estaba ahí ya jugando los amistosos previos a la liga y te fuiste, siempre arrancaste bien la pretemporada.
0: Yo diría que me fui antes de volver, una con Vicente, creo que me fui al día siguiente y volver a entrenar. El
1: Valladolid.
0: Claro, el resto me iba.
1: Ya sabía que
0: en la tenés, época, claro.
1: Ya sabía que tenías que aterrizar en tu nueva ciudad.
0: Terminaba de jugar y venía la oferta y se estudiaba y se. Y se hacía, si no me tocaba partir a mitad de año
1: o con el campeonato ya a punto de iniciar.
0: No, nunca.
2: Otros tiempos. Vamos a hacer un corte, pero antes les voy a dejar una info interesante. Duelos de Gago y Ortiz fuera y dentro de la cancha. Registro 1, como entrenadores.
0: ¿Y dentro de Chile?
2: Una vez.
0: ¿De Chile también?
2: No, se enfrentaron en México como entrenadores una vez.
0: Ya.
2: Dirigiendo a Chivas, Fernando Gago. Le ganó 2-0 en el 2024.
0: Hace poco.
2: Al Monterrey de Ortiz, que ese partido significó que Chivas le rompió una racha de 12 partidos consecutivos sin conocer la derrota de Ortiz. Tuvo esa buena rachita en el Monterrey.
0: Mira.
2: Y si nos vamos a sus enfrentamientos como jugadores, 4 partidos, Gago en Boca y Ortiz en Estudiantes de la Plata, en un equipo interesante donde estaba la Bruja Verón y otros.
0: Y
2: 2 triunfos para Gago con Boca y 2 empates.
0: Ya.
2: Ahí tiene el panorama como adiestradores y como jugadores.
1: Y si ayer no me equivoco, ambos son formados en Boca.
0: Ortiz es lo que te iba.
2: Sí,
0: Ortiz ayer lo decía un compañero nuestro argentino, no sé si fue Diego o Marcelo, que decían que había sido
1: formado en Boca.
0: ¿Sí? Desde los 12 años que llegó a Boca Ortiz.
1: Ese era San Lorenzo. Pasa que no tuvo una carrera destacada en el primer equipo Boca.
0: Se formó, estuvo formado en Boca Juniors.
2: Sí. Sporting Club de Argentina y después filial de Boca. Ahí estuvo, Ortiz. Y en Estudiante anduvo bien. Era defensor.
1: Antes era campeón.
2: Campeón
1: en 2006.
2: Campeón, exactamente.
0: Estuvo en España. Jugó en España también, Ortiz.
2: Yo lo tenía también en el Santos Laguna. Jugó en México.
1: Yo creo que se fue a México.
2: En el Mallorca B.
0: En el Mallorca.
2: Equipo Bermellón.
0: Tenía una participación
2: una cosita
0: en España, sí.
2: Pausa rapidito y gracias, volvemos Martín. Y saludamos a nuestros queridos auspiciadores. Vamos al corte y hay más acá en Deportes en Agricultura, previa del Superclásico 200. Oye, la transmisión del domingo va pero con todos los chiches. Pepe Ormazábal ya está instalado, me avisan, ya está instalado en las afueras del Estadio Nacional.
1: Con
2: pausa
1: con el
2: Beto. Pausa y volvemos.
0: Y una carpa
1: con el Beto.
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8: Aquí estamos, sí, aquí estamos. 11 minutos faltan para las 3 de la tarde y en la pausa yo le estaba contando a Patricio, porque Camaño en sus múltiples acciones que tiene que hacer, está haciendo la misión. Y estamos hablando, tenemos que saludar a nuestros queridos auspiciadores, Patricio, y te estaba comentando yo lo de la llegada de Ronaldinho, que estuvo muy buena. Volvió a las canchas, 46 pirulos. 46. ¿Tiene Ronaldinho? No, más.
9: Métele qué va a hacer para que la gente va a enojar.
8: Te lo digo de inmediato. Vale. Antes, lo más importante, ¿qué es? 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
8: 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Y aquí estamos. No, te contaba, Patricio, que llegó Ronaldinho. No sé si viste la imagen del jet en el que llegó.
9: ¿Iba con el pasaporte correcto o con el pasaporte paraguayo?
8: Es un problema.
9: Nunca.
8: Pero ganó el torneo en la cárcel.
9: Nunca entendí esa cuestión.
8: ¿Sabes que ni el documental lo supo explicar?
11: No, eso no me diga eso. No.
8: El hermano lo metió, ¿no?
9: Claro, pero el documental no se quiso meter en la pata a los caballos.
11: Habla, una, porque la tontera.
9: Absurdo.
11: Está hecho a propósito. Yo pensé que era reality. Yo pensé que era. Que el tipo,
9: un show publicitario, digamos.
11: Más que realmente un show publicitario. Reality, estarían a grabar en la cárcel, no sé qué. Porque Ronaldinho que ha recorrido el mundo. No es un NN,
9: y aparte, ¿tú te acordás cómo fue? Resulta que cuando llega Ronaldinho a Paraguay, resulta que una jueza o alguien de la policía, no en el momento, dice, oye, ¿pero por qué Ronaldinho tiene un pasaporte paraguayo? Y le empiezan a revisar el pasaporte y era más trucho que los relojes que estaban vendiendo en la esquina.
8: Y lo compraron acá abajo en los chinos.
11: ¿Pasaporte paraguayo con nacionalidad brazuca?
9: Pasaporte paraguayo, como si fuese paraguayo.
11: No,
9: sí, pues entonces a partir de ahí. Por eso te digo, llamó mucho la atención de inmediato. En el fondo no es que él había hecho un delito, él como Ronaldinho. Aportaba un documento falsificado.
11: Yo no me trago eso. Ahí.
9: Más falso que.
11: Ahí algún día se va a saber.
9: Por eso digo que el documental no lo aclara.
11: No.
8: Y el hermano, bueno, el hermano es el representante, el que lo lleva a todos lados y lo metió en una cosa. Pero en el campeonato de la cárcel ganó. Y eso sí sale. Títulos en el presidio.
11: No puede ser.
8: 46 años va a jugar. No, ya fue anunciado como nuevo futbolista del Ravenna de Italia, Serie C. ¿Cuál es el objetivo? Primero jugar lo que sea y alcanzar el gol número 300 de su carrera. Así que vamos al
11: objetivo. ¿Cuántos tiene? ¿O cuánto le alcanza Martín?
8: Me iba a preguntar lo siguiente.
11: Averíguate eso.
8: Preguntemos ahí cuántos llega, porque.
9: Si le faltan 5, está
11: si
9: bien.
11: Si le faltan 100, el día del instrumento de viento va a llegar.
9: 210.
8: Tendría que ser un equipo que ataca, que le cobran dos penales por partido.
9: 266 tiene.
8: No, vale.
9: ¿Cuándo se aburre? Pongámosle fecha. ¿Cuándo se aburre?
8: Yo creo que empieza
11: 266.
8: 266 tiene. Le faltan, imagínate.
9: ¿En qué región está ese equipo?
8: Ravenna está en. Mira, si no me equivoco, Bolonia, por ahí. Emilia Romagna, viste al lado de Bolonia.
9: Hacia la izquierda, hacia España, mirando hacia España, no hacia Croacia.
8: Noreste.
9: Ah, noreste, mirando a Croacia. Entonces.
8: Mirando a Croacia, noreste. Cerca de. Entre Bolonia y Venecia. Una ciudad chiquitita. Ahí va a estar Ronaldinho. ¿Qué más? La comisión disciplinaria de la FIFA emitió sus sanciones luego del polémico final de la Copa del Mundo. Paredes, 10 partidos de suspensión y uno a Thiago Almada tras el encontronazo con Eric García y Gaby en la final del mundo. Además, Nahuel Molina recibió 7 partidos fuera de las canchas tras el puñetazo que le propinó a Rodri. ¡Qué vergüenza!
11: ¡Qué vergüenza!
8: Gaby, un partido nomás.
9: Ya le saltaron la mano, ¿eh?
11: ¿Va a haber perdonazo ahí o no? ¿Puede haber?
9: No. Aguante Uruguay, la Copa América.
8: $1,000.
9: Por eso, partidos,
11: no hay perdonazo ahí.
9: No, pero le tengo que le soltaron la mano ya. A Argentina le soltaron la mano. La FIFA.
8: ¿Cómo le soltó?
9: Antes le podía proteger, que no se jueguen el partido. Un día, compadre, no se jugó un partido clasificatorio entre Argentina y Brasil que se suspendió por el COVID.
8: Y nunca se jugó.
9: Una clasificatoria organizada por la FIFA. O sea, acordemos
8: de
9: muchas
8: de la gente que también
9: fue el siguiente, ¿cierto?
8: Ganó Argentina.
9: Ganó Argentina.
11: En el Maracaná. Fueron al vestuario y volvieron.
9: Claro, tuvieron que volver.
8: Impresionante. Bueno, aparte, $321,000 por transgredir artículos disciplinarios de la FIFA en diferentes partidos. Ratón Ayala también, qué raro el Ratón Ayala, como un desaforado. Terrible.
11: Ahí es cuando el gen competitivo argentino se pasa de rosca y son agresivos, venden humo y quieren.
8: Gen peleador.
11: Desprestigiar lo que el rival ha conseguido. No desprestigiar y.
9: Ensuciar
11: lo que
9: el rival ha conseguido. No pueden festejar. Si van a festejar, delante de nosotros sin que se un par de charchazos, paipazos.
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0: quienes no conocen el hotel un poquito la propuesta y en qué está el hotel hoy por hoy.
1: Bueno, el hotel es un hotel que lleva 14 años ya desde su apertura. Es un hotel que, por más que hayan pasado 14 años, se mantiene muy vigente y tiene una decoración muy moderna. Te diría que de los más bonitos, no porque yo trabajé ahí, pero de los más bonitos que hay en Santiago. Cuenta con mucho espacio para hacer muchas cosas. Tenemos 3 restaurantes adentro, uno tailandés en el piso 16, tenemos Shinsei, que es comida Nikkei Sekai, en el menos 1, y también tenemos Katae, que es un restaurante mediterráneo donde puedes encontrar todo tipo de preparaciones, carnes, pescados, mariscos, y pronto se va a venir una sorpresa también para las tardes de Katae.
0: ¡Qué cosa más buena! ¡Qué rico! ¿Has ido
2: al Renaissance? Sí, y lo bueno también que tiene el hotel es la ubicación. Creo que tiene una ubicación estratégica en Santiago de Chile.
1: Exactamente. Está en Kennedy Lateral con Vespucio, sector hotelero, al ladito de Alonso de Córdoba. Así que, nada, está bien entretenida la ubicación y tenemos estacionamiento también. Así que, nada, muy bien.
0: Y la temporada, este primer semestre, ¿cómo está esa evaluación? También con todo este turismo, que sabemos que el turismo es tan importante, Víctor, para nosotros, para los chilenos, para el país, para la economía, ¿verdad?
2: O sea, el turismo... Hay un porcentaje del PIB no menor gracias al turismo que muchas veces queda un poco opacado por otros sectores que son mucho más emblemáticos, pero el turismo claramente mueve personas, mueve trabajo y también nos reconocen mucho por lo que vienen a conocer de Chile, y sobre todo en Santiago, que estamos tan cerca de la cordillera, la temporada de nieve, y también tan cerca de las actividades de playa, y también, que ya lo hemos conversado otras veces, el enoturismo, que es algo donde Chile se está destacando, y en noviembre tenemos grandes novedades con eso.
1: Exactamente. Así que nada, bueno, yo venía a contarles un poquito también de una actividad que vamos a tener pronto. Sí. El otro viernes.
0: Ya. Yo estoy tan ansiosa que quería que fuera este viernes.

0: De recital, ya donde entras en calor, después tenemos DJ en vivo con música de los 80, 90 y 2000 para terminar bailando hasta las 2 de la mañana en el restaurante Catae. La activación se llama Divar on Stage porque ahí es donde siempre hacemos los tributos, pero esta vez lo quisimos extender porque como han dado tan bien, para que la gente se pueda extender más y se puedan quedar hasta más tarde.
1: ¿Por qué eligen la banda Roxette? Porque yo creo que todos quienes estamos aquí en la radio conocemos Roxette y también quienes nos están escuchando, porque es una banda que sin duda hoy es Talento, Luchito, todos bailamos Talento, ¿te acordáis? Luchito también se está acordando de su época carretera, esta gran banda, ¿verdad? Que sin duda despierta mucho fanatismo.
0: Exactamente, bueno, la escogimos más que nada porque hay muchos fanáticos en el hotel de Roxette.
1: Ah, sí, ya.
0: Exactamente.
1: Pues.
0: Y además, porque nada, es una banda que te va preparando, es un super warm-up de bandas, ¿entendés? Empieza como tranquilito, va subiendo, tiene muchos hits también muy bailables y te deja listo para después pasar a una fiestita en el mismo restaurante. Esto es muy loco porque es la primera vez que lo hacemos en el restaurante. Nosotros normalmente las fiestas las hacemos en el arriba, piso 16, claro. Pero ahora vamos a intervenir un restaurante y lo vamos a despeinar un poquito. Esa es la idea.
2: Oye, escuchando la música me acordé de cuando...
1: Ay, uno, que te dieron ganas de bailar.
2: No, lo que pasa es que cuando uno iba a la fiesta uno tenía que esperar este momento para poder bailar el lento, que eso ya no existe hoy en día. Entonces me desbloquearon un par de...
1: ¡Qué gran punto pusiste, Víctor Palma! Porque hoy día se carretea distinto. Yo no sé tantos detalles porque yo ya estoy out, digamos, pero lo veo con mi sobrina, para ella decirle los lentos, mi sobrina tiene 20 años, 21, cumplió esta semana, y no concibe la vida con esto de esperar un lento. Y esto tenía un ritmo la fiesta, pues uno llegaba, a veces estaban las mujeres por allá, los hombres por el otro lado, era otra vida.
2: No, y tenía que coincidir justo cuando cambiara, que estuviera bailando con la persona que quisiera ir bailar, porque si
1: o
2: no...
1: O te dispare y pare rápido, porque si llegaba otro te sacaba a bailar, bueno, uno como mujer decía, bueno, el más avispado gana, ¿no?
2: Así es. Y
1: eso a los hombres
2: era,
1: difícil.
2: Era así, había que planificarse para llegar a ese momento, así que también bonito desbloqueo de recuerdo con Roxette.
1: Uy, me hiciste desbloquear un recuerdo también, yo me acuerdo cuando estaba de moda también Guns N' Roses y toda la onda como de los lentos de Guns N' Roses, era mi época donde fueron mis primeras fiestas, puede creer usted que me sacó a bailar un chiquillo y yo me dio tanto nervio que me fui de la fiesta y al más puro estilo de Evelyn Matei huí de la fiesta corriendo y nunca bailé ese lento. Bueno, capaz que está escuchando la radio, disculpa ahí, amigo, por no haber aceptado ese baile, pero es que fue demasiado para mí. Bueno, volvamos a Roxette, este dúo sueco de música pop, rock, balada, que se forma en el año 1986 por dos personas que fueron emblemáticas. También estuvieron, creo que en el Festival de Viña, alguna vez vino Roxette, una banda que sin duda marca una historia en la música internacional y también en nuestro país. Entonces, volvamos al Hotel Renaissance. ¿Cómo a qué hora hay que llegar? Porque este panorama es largo.
0: Idealmente llegar puntual a las 8 de la tarde para no perderse nada, para que los podamos ubicar.
1: ¿Hay mesas reservadas o tú llegas nomás y te instalas?
0: Mira, para poder ir se tienen que meter a las redes sociales del hotel, ahí van a encontrar un link. Eso los lleva a una página donde se puede comprar la entrada, donde se describe el evento, donde dice el horario de llegada. Y lo ideal es que lleguen a las 8 para que puedan disfrutar de la experiencia completa. Igual se puede llegar 8:30, 9, da lo mismo. Siempre a la hora que lleguen van a tener sus cócteles y su tableta esperándolo. Y nada, y quedarse hasta tarde bailando y entretenerse. Si al final va a ser viernes, y qué mejor que terminar la semana arriba.
2: Lo importante es que hay que comprar las entradas previamente, no al llegar.
0: No al llegar. Bueno, igualmente pueden ir.
1: Si es que quedan.
0: Es que ese es el tema. Ese es el tema, porque tampoco es para tantas personas. Tenemos hasta 120 personas. Pues claro, queremos que sea una cosa exclusiva, no masiva, porque al final ya se empieza a transformar en otra cosa. Y la gracia es que puedas estar sentado en la mesa del restaurante viendo esto, tranquilo, bien atendido. Y de repente se empieza a chasconear y a ponerse más entretenido, la gente a bailar.
2: Y eso te quería consultar después de la fiesta que hay, que es de los 80, 90, 2000. ¿Por qué crees tú que hay como una nueva mirada de querer revivir esa música y de querer bailar? ¿Será porque no tenemos lugares para ir a bailar donde nos sintamos los sub 50, sub 40 cómodos?
0: Exactamente, por ahí va la cosa. Por ahí la cosa, cada vez están más de moda estas fiestas porque, claro, no hay un lugar donde uno... Yo tengo 40 años, por ejemplo, y esta música me encanta. Pero igual me siento cómodo todavía en lugares donde va gente más joven.

0: Pero igual me siento más cómodo donde hay gente más de mi edad y podemos cantar y bailar canciones que nos gustan a todos y que por ahí ya no se escuchan en otros lados.
1: Es que tú, Nico, tocaste un punto, ¿eh? Sentirse cómodo. Yo creo que uno, con los años, porque tampoco es que uno sea un vejete, ¿no? Uno está entre los 40, los 50, un bloque ahí, un poquito más, 55, ¿ya? Tenemos ese bloque, ese rango. Y yo creo que uno quiere ir a un lugar primero donde te atiendan bien. Donde te atiendan bien. Y eso para mí es un primer punto para ir a un lugar. O sea, si tú te vas a ir a exponer a un lugar donde hay que hacer una cola, detesto tener que hacer cola para un copete. O sea, yo siento que eso uno ya lo hizo, ya se lo vivió en sus años, los 20, los 30, puede ser. Pero, por ejemplo, acá destaco, yo me imagino que la atención, el servicio, cócteles, cuando tú me dices cócteles, o sea, tienes opciones, te puedes tomar algo rico, coctelería de autor. También hay una búsqueda, sientes tú, de un cliente que quiere pasarlo bien, que todavía está joven, pero quiere servicio premium.
0: Exactamente, buscan cosas de calidad, ¿no? Como comentábamos antes, de que vas, te sirven en un vaso de plástico, sin bueno. Decoración, ahí, feo. No, acá hay cócteles preparados, con técnica de primer nivel, en cristalería de primer nivel, servida por garzones entrenados, que siguen protocolo.
1: Ah, todo eso.
0: Para que vivas una experiencia al final, ¿no? Entonces,
1: que sea buena experiencia.
0: Exactamente, la comida también. En esta oportunidad vamos a estar trabajando con la carta de Sky Bar, así que una mezcla como de todos los, de todas las partes del hotel que converge en Catar. Cócteles de Divar, gastronomía de Kai, y el espacio físico que es Catar. Bueno, como les mencionaba, es tailandés, es como street food tailandés, así que la tablita trae nuevos bocados de diferentes tipos de street food tailandés, así que...
1: Y si uno queda con hambre puede pedir otra cosa,
0: sí,
1: ¿cierto?
0: Ahí
1: hay otras alternativas, porque una tablita, un picoteo, después quizás quiere comer algo más, se puede. 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Y también, cuando termina este espectáculo, entonces parte el DJ. ¿Dónde se instala el DJ? ¿En qué parte se puede bailar? Porque yo he ido para allá, estoy imaginándome esto.
0: El DJ lo vamos a poner en la mesa del buffet del desayuno, imagínate eso.
1: No te puedo creer.
0: Notable.
1: No, me encanta. Sí. Ya caché, perfecto.
0: Y vamos a poner una pista de baile Infinity que tenemos en la mitad del restaurante Catae. Entonces las mesas van a estar alrededor y puedes bailar al lado de tu mesa o acercarte a la pista de baile. Van a estar videos pasándose también de la música que se esté poniendo. Va a estar bien entretenido.
1: Una pregunta que hay que hacer, ¿suena para fumadores? El que le gusta ahí fumarse,
0: sí,
1: sus cigarritos,
0: por supuesto.
1: ¿Tienen? Porque también hay en otros lugares que te ponen más reglas que
0: no,
1: cuando uno
0: no
1: tenía 12 años.
0: Como yo fumo,
1: ya,
0: pienso siempre en los fumadores.
1: Okay,
0: maravilloso.
1: Okay.
0: Así que nada, tenemos ahí pegadito acá en la terraza de Catae, se puede fumar. Y ahí tenemos ceniceros, tenemos
1: arriba, igual a piso,
0: también
1: a
0: puedes salir a la calle al piso, no sé qué eres, pero va a estar puedes fumar en el evento, digamos.
2: Buenísimo, y lo bueno también es el horario, yo creo que eso también es clave, de que uno también busca a esta edad no terminar tan tarde, porque al otro día sigue funcionando el día, los niños, actividades del colegio, etcétera, así que creo que también es un buen punto con el horario, por si lo quieres repetir para que nos quede claro a qué horas tenemos que estar en el hotel.
0: A las 8 de la tarde. Es más, si quieren llegar más temprano porque es viernes, pueden tomarse un trago mientras tanto en Divar, que está al lado del restaurante Catae, y pueden empezar más temprano ahí y de ahí pasar, pero es desde las 8 de la tarde hasta las 2 de la mañana.
1: ¡Oh, maravilloso! ¡Qué buena onda! Yo sabéis que además reservaría una habitación, me quedaría a dormir, al otro día iré al spa. ¡Oh, qué cosa más buena! Ya pues, entonces está la invitación hecha, Nico, para reservar. 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Nico, te queremos agradecer la visita y yo creo que vamos a ir, Víctor, ¿cierto?
2: De todas maneras, vamos a estar ahí. Así que nos vemos el día viernes 28 en el hotel.
0: Muchas gracias.
1: Gracias por la visita, entonces, querido Nicolás Ragonese, gerente de alimentos y bebidas de Renaissance Santiago Hotel.
0: No, muchas gracias a ustedes y nada, los esperamos entonces.
1: Por supuesto, ahí vamos a estar. 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Vamos a la pausita. Al regreso, mucho más en este viernes aquí en Radio Agricultura.
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2: Continuamos en esta tardecita de viernes, viernes 21 de agosto aquí en Radio Agricultura. Soy Cata Droguet, acompañándote con nuestro panel maravilloso todos los días a esta hora, ¿verdad? Para hablar de sostenibilidad, actualidad y sociedad. Está conmigo Víctor Palma, director de Alianzas Estratégicas de Marca Chile. Estábamos con él en el primer bloque. Y se suma Carola Moya, ella es CEO de Santiago Slow y presidenta de la Fundación Conexión Natural. Bueno, también parte de nuestro panel. ¿Cómo estás, querida Caro? Te habíamos estado esperando. Mujer, se te alargó Colombia. ¿Qué
3: sí,
2: onda?
3: Sí, pero bueno, cosas que pasan, ¿no? Pero ya estamos acá, listas para contar todo lo que estuvo Colombia Moda y también los avances de las cosas que han pasado acá en Chile.
2: Partamos entonces por eso. ¿Qué es Colombia Moda? ¿De qué se trató este año? Vimos un montón de información en redes sociales y también, por supuesto, me imagino que hubo harto paño que cortar, como se dice, y harto aprendizaje.
3: Sí, bueno, Colombia Moda es una feria que se hace en Medellín, ya que concentra a todo lo que tiene que ver con la industria de la moda. Es una de las ferias más importantes de Latinoamérica y que congrega a la industria textil. Ya en el caso de Colombia Moda, que se hace en julio, porque se hace otra también, que es Colombia Tex, que es en enero. Colombia Tex, que se hace a fines de enero, está pensada más con la industria de la moda, como todo lo que pasa tras bambalinas, por decirlo de alguna manera.
2: ¿De textiles?
3: De textiles.
2: Ya, no,
3: pero
2: tecnología.
3: Y esa tiene que ver con como aguas arriba. Todas las decisiones de máquinas, textiles, ya es como mucho más técnica. Sí. En cambio, Colombia Moda tiene que ver con las tendencias. Y ahí, claramente, para el tema que nos congrega acá, que siempre es la sostenibilidad, es un temazo, porque finalmente son las tendencias las que nos tienen llenos de tendencias que van muriendo día a día y nos van llenando de obsolescencia percibida. Entonces, también ahí es una lucha constante de cómo seguir vendiéndole al mercado, pero piensa que Colombia es una de las grandes industrias textiles que todavía aguanta en Latinoamérica, y tenemos también Brasil, que está creciendo. Sí,
2: colombianos.
3: Y también México, ya que son como las grandes potencias que tenemos en la industria textil. Y entonces, ¿cómo seguimos avanzando en esta industria, manteniendo la identidad, no cayendo en tendencias que finalmente no van cuidando también lo que significa el oficio latino? Y por otro lado, no vamos llenando de basura con cosas que no se necesitan, ya con obsolescencia programada, obsolescencia percibida y todo lo que ya conocemos. Entonces, el gran desafío es cómo convive esta sostenibilidad económica versus la sostenibilidad social y ambiental.
2: Bueno, y ahí también, Víctor, ¿no existe algo así en Chile o no tenemos una?
4: A mí que me toca ver harta como instituciones o también emprendimientos chilenos, no he visto nada de eso, y por eso creo que también debe haber una brecha bien amplia de lo que ya está pasando en Colombia, que tal vez lo que está o lo que no está pasando en Chile.
3: O sea, de hecho, justamente lo que no está pasando acá en Chile. Esta semana también me toca dar una capacitación para ProChile a propósito de Marca Chile y todos los proyectos, y para exportar, ya como que también nosotros tenemos una industria textil bastante chiquitita, ya piensa que cerca del 92% de todo lo que usamos es importado. Entonces, no tenemos no hay como capacidad para rellenar una feria del tamaño que es Colombia Moda, ni tenemos la industria que hay detrás, ¿ya? Entonces, estar en la feria es una tremenda oportunidad. Una, para ver qué es lo que está pasando, y otra, que un poco lo que hemos conversado ya con Víctor, de exportar capacidades como técnicas que tenemos acá en Chile a propósito de la circularidad y la sostenibilidad, que si bien no tenemos industria textil, vamos súper avanzados en el marco.
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3: Es que la decisión de consumo tiene un impacto positivo sobre algún grupo. Entonces, obviamente, ahí puedes ir tomando esas decisiones. Pero en temáticas medioambientales iban bastante más atrasados que nosotros.
2: Yo voy al supermercado, no soy de supermercado, yo compro acá en el mercado Dragstore, sí. Compro harto en los negocios chicos, y precisamente voy poco al supermercado porque no conecto como con los mensajes. Entonces, yo creo que hay una invitación también al retail, sí. A que nos muestren con mejor información, porque hay productos como latte, hay productos que, las aguas latte, productos que uno quiere conocer la narrativa que hay detrás, quién lo hizo, cómo lo hizo, y ahí uno privilegia con su consumo y dice ya, sí, pero es poco, solamente están las góndolas como de orgánico,
3: no, o lo
2: te
3: hacen
2: 4 veces más,
4: sí, sí. También algunos que tienen como elige lo local, pero sí. También muy muy muy tibio,
3: falta
4: todavía no,
3: sí, no. Y también a mí me pasa que algunos supermercados que lo han hecho como estrategia de marketing, y ahí es como cuando pongo todas mis red flags, ya, porque esto no tiene que ver solo con una estrategia de marketing, sino con una estrategia a largo plazo, ya no es una campaña de marketing que vamos a tener hoy día una góndola de productos locales, porque resulta que hoy día estamos apoyando lo local y mañana lo que venga. Te fijas que un poco el social watching, a propósito del green que está asociado a lo ambiental, el social watching es lo que tiene que ver cuando las empresas se pintan por alguna causa social que va cambiando todos los meses, casi como efemérides, ¿ya? Entonces yo creo que acá efectivamente en Colombia va mucho más avanzado, pero este año, como les decía, el tema del green watching vinculado a lo medioambiental, lo medioambiental se puso de moda. Llegó a full a que se dieron cuenta que efectivamente todo lo que tiene que ver con la industria textil, pensando además que son productos y industrias que quieren exportar a Europa, que están pidiendo el pasaporte digital, o sea, están a ese nivel, ¿ya? Nosotros no sabemos ni cuánto pesa una camisa y allá te están pidiendo la trazabilidad completa del ciclo de vida del producto, o sea, bastante más. Y obviamente con esas exigencias hacia los mercados que ellos apuntan, las temáticas de sostenibilidad ambiental se ponen más fuertes. El punto es que no porque se empiecen a usar ciertos conceptos significa que los van entendiendo y los van incorporando. De ahí empezamos como con este tema del greenwashing, como con cuidado. Porque, por ejemplo, yo les preguntaba estaba haciendo un reporte sobre las estrategias de sostenibilidad que tenían las empresas, y una marca me decía que era una de las que estaba, por cierto, en el módulo destacado de sostenibilidad. Y me decía que efectivamente su atributo es que era durable. Entonces era como, ¿cómo es durable? No, pues te la puedes poner varias veces. Y yo como, es que de eso se trata, ¿no? Como que la ropa debería usarse varias veces. Había otra que decía que era ropa deportiva para niños, niñas, y que la ropa la podía usar más allá del deporte. Entonces como que tú dices, como, a ver, pero eso ha sido toda la vida. O sea, yo he andado con buzo toda la vida y no necesariamente para salir a trotar o zapatillas, ¿te fijas? Entonces se han empezado a poner ciertas como frases de moda, de es durable, es reutilizable, pero es lo mínimo, ¿te fijas?
4: ¿Y esas marcas que con las que conversaste eran de gran tamaño, no, medianas, pequeñas?
3: Pequeñas, porque obviamente las más grandes tienen exigencias mayores, ¿te fijas? Porque y ellos efectivamente entienden que tienen que estar certificados, más que un discurso tienen que tener un algo atrás. Y ahí también, efectivamente, algo que está súper de moda en la industria textil, yo diría que de Latinoamérica completa, es el uso del PET reciclado. Y que en Europa ya no se está usando. ¿Te fijas que ya ahí la gente está como saltando y diciendo esto no es tan sostenible? ¿Te fijas? Entonces, claro, en un pabellón completo auspiciado por Coca-Cola decir que el PET reciclado no era sostenible, yo agradezco que me sigan invitando. No, porque no, la verdad es complejo.
2: Peludo, peludo. Sí. Colombia ha logrado convertir la industria de la moda en una plataforma de identidad, ¿verdad? Uno habla de moda colombiana y uno sabe las telas, las calzas, la manufactura, es otra cosa. Uno dice una calza colombiana, los colores, no, uno lo sabe, diseño, manufactura, y también de proyección internacional. Sí. ¿Qué nos falta, chiquillos, para construir algo parecido acá en Chile, en donde la industria textil desapareció? O sea, hoy día yo tengo a la señora Vicky, mi costurera, que la amo, y de verdad que ella es una sobreviviente, pero también el otro día, que fui el lunes pasado, me decía que trabaja con la señora Nori, me decían que ahora cada vez están teniendo más pega. Entonces, ¿cachai? ¿Qué pasa en Chile? ¿Cómo lo ven ustedes? ¿Esto podría volver a vivir esa época gloriosa donde uno compraba esa ropa hecha en Chile, made in Chile, con la calidad chilena, y no pasar esa cuestión hedionda china que yo no soporto, la cuestión china?
4: ¿Qué es lo que decía la Caro al comienzo? Que no desapareció la industria textil prácticamente, o sea, queda muy poquito, mucho diseñador de autor, pero no hay esa empresas que, no sé, como Bellavista Tomé, que recordábamos, que incluso las telas se vendían o se exportaban a Europa para hacer diseño en sastre, en, no sé, en Reino Unido, en distintos países.
3: El lino chileno era reconocido a nivel internacional, porque la galería era muy buena. Sí,
2: el lino chileno.
3: No, una maravilla, ¿te fijas? Entonces, acá el problema que tenemos es que no tenemos industria. O sea, tenemos que entender eso, que hay muchas cosas que se fabrican, que se podrían fabricar. De hecho, esta camisa es de una diseñadora chilena, la Juanita León, pero está hecha con textiles brasileños.
2: Es como viscosa.
3: Es viscosa. Sí. Está hecha con textiles brasileños, porque acá no tenemos textiles. Y acá viene la tremenda problemática que vamos a tener para la ley REP. Porque la ley REP, a propósito de los envases y embalajes, que ya todos más o menos sabemos que pasan a buscarte el contenedor de residuos y se los llevan y los reciclan, ¿cierto? Eso también se va a implementar con los textiles. Ya se espera que este año, de manera muy auspiciosa, creo yo,
2: después del post en la cuenta del Ministerio de Medio Ambiente, yo así, alta expectativa. Yo, ¿qué pasó con lo de la ropa, viste?
3: Intercambio.
2: Sí, qué ternura. Yo, ve mi comentario, que fue lo mejor que puedo. No, eran como que se organizan ellos para hacer un intercambio de ropa. Yo pensé, no sé, puta, una nueva ley, una nueva... Si el ministerio va a hablar del tema textil en Chile, y lean por favor los comentarios que quedan después de esos posts, o sea, ¿qué esperan que comente la gente cuando en Chile tenemos el cementerio más grande de ropa del planeta, el segundo cementerio, el otro está en Ghana, el otro está aquí en Chile, y el ministerio pronunciándose frente a que entre los trabajadores hacen un intercambio de ropa? Vean por favor el post.
3: Sí, lo vi, y también como dices tú, qué ternura, porque a la larga efectivamente lo que están tratando de incentivar es un cambio de hábitos, pero estamos hablando del ministerio, que uno no espera que hayan cambios de hábitos, sino de cambios de normativas.
2: Déjale eso a Ropanti, que hace un Guinness Record con tres chautas.
3: La José ellos, que lleva años.
2: Déjale eso a Ropanti, que el ministerio esperamos otra cosa.
3: Marco regulatorio, ¿ya? Y ahí también tiene que ver con qué vamos a hacer con las toneladas de ropa que vamos a tener que insertar en el mercado, en una industria que no existe, que el fin de semana, a propósito, escribía un post que estuvimos hablando la última vez que estuve acá, de el Summit Internacional que se hizo de textiles, que ninguna de las dos estuvo.
2: No me invitaron, mala onda. onda, uno quiere ir a aportar y no lo invitan.
3: Sí, bueno,
2: yo decimos, ¿para qué nos invitan si saben cómo nos ponemos?
3: Bueno, puedo decir. Bueno, pero igualmente yo hice ese post crítico.
2: Dije que tú no estés, claro, mira, que yo no esté, me da lo mismo, pero que tú no estés, para mí, aquí en donde tú sabes.
3: No, pero igualmente fue bonito, porque fui a algunas instancias a ver a algunos colegas y me decían no entendían por qué no estaba. Entonces, igual es bonito que se note la falta, sí. Ya, porque se entiende de que lo que uno busca es aportar.
2: Bueno, siempre
3: yo esperé, y como decía en el post, esperé que pasara el lockdown.
2: Amada y odiada.
3: Sí, pero es crítico positivo. Es como, yo no te voy a criticar si no tengo cómo apoyarte.
2: Por supuesto,
3: es súper sencillo esto.
2: Es constructivo.
3: Sí, porque además manejo la información, manejo las herramientas, entonces como, hagámoslo bien. Y si no, conozco quién lo puede hacer. Sí. Ese es siempre debería ser el punto. Entonces yo hablaba un poco de, después que dejamos este love bombing que nos dejó el evento, que todos quedaron felices, ya, pero seamos concretos, y que, de qué nos ayuda saber cuáles son las tendencias internacionales de cosas que están pasando en la Unión Europea, o avances tecnológicos de reciclaje químico, cuando acá ni siquiera tenemos reciclaje de fibra a fibra. ¿Te fijas? Que a la larga es como transformar de una polera a polera, porque las que existen son downcycling. Para explicarle un poco a la gente, existe el reciclaje que es de la calidad de una polera, se recicla y se transforma en otra polera de calidad. Ya las fábricas que existen en Chile de reciclaje textil son de infrarreciclaje, es decir que la calidad del textil se deteriora a la hora de reciclaje mecánico y pierde esa calidad. Ya, por lo tanto, no es que no se puedan hacer productos, porque sí se hacen, pero no son de la calidad que se necesita. Ya, esto es como un reciclaje basura, ya, o de menor calidad. De hecho, por eso se hacen productos de menor calidad o que necesitan menos uso, menos lavado, porque si no, se van deteriorando más rápidamente. Entonces, ¿de qué nos sirven estas grandes tendencias y grandes marcos regulatorios cuando en Chile, por lo menos, no tenemos ni siquiera una industria textil que no va a estar preparada para el reciclaje de las miles de toneladas que vamos a tener que enfrentar? Recordemos que Chile es el país de mayor consumo en Latinoamérica. O sea, pasamos de consumir 13 a 50 prendas. Lo más probable es que nosotros no seamos los que estamos aportando con esas 50 prendas al año.
2: ¿Te gusta mi blazer?
3: Hermoso.
2: Segunda mano.
3: Obvio.
2: Tercera, yo creo. Oye, de lana.
3: Exquisito. De lana. De partida, calidad.
2: O sea, no es poliéster. El poliéster es plástico.
3: Es plástico.
2: O sea, digámoslo sin censura. Mm. Este blazer que tú ves aquí, elegantísimo, yo me lo compré en la segunda mano, es de lana. O sea, fíjate lo que es. Yo no tengo frío, chiquillo.
3: No, para nada.
2: Y mira lo delgado que es.
3: Sí,
2: pero el tacto,
3: porque te abriga.
2: Es lana 100%, y me costó 20 lucas. O sea, ni siquiera estamos hablando que sea mucha plata. O sea, claro, no. Esto nuevo te cuesta 300 lucas.
3: Obvio, porque, ¿cachai?, estamos hablando de calidad.
2: Pero
3: la calidad se hereda. La calidad dura.
2: Esto está heredado.
3: Alguien lo usó y tuvo la calidad suficiente para resistir una segunda mano.
2: O tercera,
3: quizás. ¿Te fijas? Ya, entonces, ¿qué va a pasar con el gran desafío que va a tener la REP y que esperan tener? Yo de verdad como admiro la positividad que tienen las chicas del Ministerio de Medio Ambiente, que el decreto de meta va a estar listo este año. Yo no sé cómo te juro, porque habiendo participado en otros comité operativo ampliado de otros productos prioritarios, como fueron los envases y embalaje y los residuos electrónicos, nos demoramos mucho más en sacar un decreto de meta. Entonces, acá, de aquí en 4 o 5 meses, no sé cómo se va a construir el de los textiles, ¿ya? Pero
2: intercambiando ropa entre los colaboradores lo veo difícil, chiquillo.
3: Entonces, claro, porque tienes que levantar una industria, ¿ya? Y ahí está el desafío. No solo el cambio cultural y dejar de tirarle la pelota a los consumidores, que tienen que asumir todo esto de aprender a comprar menos, aprender a que la dure la ropa, si la industria no está diseñada para eso. Y después, ¿cómo cerramos el ciclo? ¿Dónde metemos esa cantidad de textiles cuando no tenemos una industria textil? Y ahí es importante que empecemos a darnos cuenta lo que estábamos hablando, ¿por qué no tenemos una industria textil?
4: ¿Y qué hacemos con eso que vamos a reutilizar? Porque al final tampoco hay una industria para eso.
3: No,
2: pero se apertura una gran economía verde. Yo creo que ahí hay que meterle fichas a desarrollar nuevas industrias, nuevos emprendimientos, nuevas tecnologías también que se van a requerir. Vamos a seguir hablando de esto con Caro Moya, pero vamos a ir a una pequeña pausita, recordándote que en WOM, si tienes equipos electrónicos viejos como algún celular, un accesorio, un tablet, llévalo ya a la sucursal de WOM más cercana para que sean reciclados y dales un mejor uso. 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Vamos a la pausa.
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2: Uy, que se pasa rápido el viernes aquí en Radio Agricultura. 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Víctor Palma, yo sé que tú tienes varios panoramas para este fin de semana y también seguimos aquí en la compañía de Caro Moya, también panelista del programa, CEO de Santiago Slow. Hablemos un poquito de panorama, a ver si vienen panoramas.
4: Oye, un buen panorama este fin de semana que parte sábado 22 y domingo 23 es Art Santiago. Más de 200 artistas en el GAM desde las 11 horas. Es una instancia súper entretenida. Uno puede ir con niños porque hay actividades para los niños. Además, el barrio Las Tarrias está muy entretenido. Uno se puede organizar todo el día.
2: ¿Tienen miedo de ir a Las Tarrias?
4: Nada que ver. Todo lo contrario.
3: Está súper bien.
4: Sí, está muy seguro porque también se ha realizado un trabajo con la municipalidad, con los guardias municipales, y está muy entretenido, mucha actividad paralela al GAM por sí, muchos lugares para comer de todo tipo de gastronomía, así que vayan a Santiago porque también vamos a poder ayudar y apoyar a emprendedores, a estos artistas que van a estar. Y el segundo panorama que les recomiendo es Ronda, es probar juegos de mesa chilenos, que creo que son lo máximo. También el sábado 22 y domingo 23, entre las 11:30 y las 16:30 horas en la Biblioteca de Santiago. Esto en Matucana 151, también es gratis, abierto a todo público, y van a poder ver panoramas tradicionales en un encuentro de prototipos de juegos de mesas creados en Chile. ¿Hace cuánto tiempo no jugamos ahí algo análogo?
2: Dominó. En mi casa, mire, yo tengo un ajedrez puesto ahí, en una mesa. Y todos los que llegan se ponen a jugar y todo. Hay que sacar los juegos porque uno los guarda en el estante y no están durmiendo. Hay que ponerlos ahí encima de la mesa, igual que estas cosas de los puzzles.
4: De los puzzles, o sea, Pero mira, yo creo que siempre hemos conversado el tema de la tecnología, de los niños que están en las pantallas. Acá hay una buena oportunidad para ir a un barrio que también está entretenido, está cerca también del Parque Quinta Normal, que también está muy seguro para visitar, así que aprovechemos de ir y visitar, porque además es gratuito.
2: Oye, me dicen acá que el domingo es el super clásico, repíteme, Hugo, yo no cacho nada.
4: Sí, el clásico.
2: ¿Universidad de Chile?
4: Colo Colo en el Estadio Nacional. A las 15 horas.
2: Claro, yo ahí doy bote.
4: Y va en vivo por Radio Agricultura.
2: ¿Usted va por el Colo o la Chile?
4: Yo voy por Colo Colo.
2: Colo Colo. ¿Y usted, Luchito, Colo o la Chile? La U. ¿Y usted, Colo Colo también? ¿Y usted, Caro?
3: No, nada.
2: Nada.
3: No.
2: ¿Y usted, Cata? Nada.
4: Así que ya que hicimos el bloque deportivo.
3: Y el de agenda completo.
4: Sí, gana Colo Colo y ya se puede probar la corona de campeón de este año.
2: También Romeo y Julieta en el Municipal de Santiago. Hermoso. Eso me gusta a mí. Sí. Este fin de semana 22 y 23, dentro de su temporada, el Teatro Municipal destaca a Romeo y Julieta, un panorama cultural potente. El Municipal tendrá una cartelera maravillosa con esta propuesta. El calendario oficial ahí lo pueden registrar en su página web, pero viene Romeo y Julieta. ¡Ay, qué lindo! Ya, vamos a ese nosotros, Caro, mejor.
3: A mí me encanta.
2: Qué lindo, precioso. Caro, nos queda un minutito antes de cerrar. Redondeemos esta conversación que, bueno, partió en Colombia Moda, pero que también nos invita, ¿verdad?, a repensar nuestro Chile textil, nuestras costureras, los proveedores, los gestores de telas, toda la industria que mueve el mundo textil, ¿no?
3: Sí, es súper importante que no solamente les tiremos la pelota a los consumidores, sino que también los distintos estamentos se hagan cargo y no solamente muestren hábitos de consumo, sino cómo se están fomentando fondos, bonos. En otro, recordemos que en Francia se le entrega un bono a la ciudadanía por reparar los productos. Imagínate lo hermoso que sería acá, que la gente te dice que reparar de pronto es más caro que comprar. También deberíamos cuestionarnos por qué reparar es más caro, porque significa que hay una cadena de esclavitud detrás de la moda tan barata. Ya, entonces, creo que tiene que haber un cambio sistémico, que haya un cambio cultural, pero no solamente que sea desde la cabeza, sino también desde la industria. Así que ahí están todos los fondos estatales, a propósito de los recortes, que sería bonito que se empezaran a incentivar, que la industria textil no solamente es industria, sino que también son personas.
2: Bueno, ¿qué más uno puede agregar a eso, pues, Víctor Palma?
4: Nada más que pasen las cosas y que cambiemos el switch para poder que lo que dice la Caro sea una realidad y ojalá que pronto.
3: Sí, vamos por eso.
2: Chiquillos, que tengan excelente fin de semana. Recuerden disfrutar, conectar con la naturaleza, menos pantalla, menos cuestión de internet, despeje su cabeza, autorregálese una pausa para usted, para sus hijos, préstele atención a sus hijos, escúchelos y no tanta cosa material. Los niños quieren amor de sus padres. Así que con ese mensaje nos despedimos este viernes 21 de agosto. Que tengan excelente fin de semana. Soy Cata Droguet junto a Caro Moya, CEO de Santiago Slow. Gracias, Caro, por habernos visitado el día de hoy.
3: Muy feliz acá otra vez.
2: Gracias, querido Víctor Palma, director de Alianzas Estratégicas de Marca Chile.
4: Nos vemos, lindo fin de semana.
2: Cata Droguet por acá, nos despedimos. Que estén muy bien, nos vemos el lunes. Chao, chao.
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0: Son las 4 de la tarde, 58 minutos.
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Amables oyentes, ustedes que van de viaje, ustedes que están de visita, ustedes que están en sintonía, están en Radio Chacolén con el cancionero mexicano. Sigamos disfrutando de estas lindas interpretaciones.

¡Qué abundante es el cancionero mexicano! 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He aquí otro lindo tema de México.

los más grandes intérpretes de la canción de México, los grandes charros, los, por supuesto, conjuntos, todo eso y un poquito de historia de México también. Vamos a ir matizando, vamos a ir entregando para que usted se divierta escuchando en Radio Jacolén Cancionero Mexicano.

luz. Todo muy bonito a esta hora de la tarde. Vamos a seguir disfrutando de la música de México en Cancionero Mexicano.

No se cambie de sintonía. 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He aquí otro tema para todos ustedes.

la música del norte y también del barrio, por supuesto, naturalmente, con Cancionero Mexicano. Qué grandes intérpretes ya están dándose a conocer aquí en Radio Yacolén de Concepción. En nuestra emisora, por supuesto, naturalmente, ya conocidos en su país y en toda América. Pero yo digo, estamos hoy día entregando a este cantante que es famosísimo, a este conjunto que es muy conocido, en este programa que lo hemos repuesto al aire, Cancionero Mexicano.

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14: A las 6 de la tarde con 4 minutos iniciamos este contacto con el rompecabezas en un fin de semana siempre muy especial. Aunque hay 10 puntos de ventaja por parte de Colo-Colo, para muchos sigue teniendo aroma de final. Un partido entre albos y azules en el Estadio Nacional que solo se jugará con público de los locales, es decir, los colocolinos no pueden entrar al estadio. Tema para hoy en el rompecabezas Vamos al departamento de prensa, vamos con Cristóbal Versesio para que nos cuente de la actualidad a las 6:05.
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15: Pedro, buenas tardes. Y con la red de metro normalizada tras este incidente que se ha registrado durante esta tarde en la línea 5, específicamente del servicio de la estación Santa Ana, donde recordemos hubo una evacuación producto del fuego en una escalera mecánica, una emergencia que ya ha sido contenida y controlada, donde bomberos trabajó en el lugar y donde hasta ahora la estación de metro subterránea indica que toda su red está disponible. De esto pasamos al portazo que ha recibido durante esta jornada la carrera a la ONU para la expresidenta Michelle Bachelet. No ha logrado remontar y se complica su escenario. La expresidenta bajó al 7º puesto en las preferencias al interior del Consejo de Seguridad, lo que lo afecta de forma peor a la última consulta realizada. En una jornada donde la Universidad de Santiago y la Universidad Diego Portales anunciaron la suspensión de sus actividades producto de amenazas que se difundieron vía correo electrónico. Con el correo de los minutos desde la Universidad Alberto Hurtado también anunciaron la paralización de actividades presenciales para esta jornada. Y cerramos con lo que ha ocurrido con Gendarmería y el traslado a 200 reos al penal de Talca. La ocupación del recinto alcanza a un 83%. Los internos provenían del complejo penitenciario de Rancagua y del Centro de Detención Preventiva Santiago Sur. Seguimos en el Rompecabezas.

0: capítulo 200 del Superclásico entre la Universidad de Chile y Colo-Colo, domingo 23 de agosto a las 3 de la tarde en el Estadio Nacional, fecha 20 de la Liga de Primera. 46.000 espectadores, el aforo aprobado por la delegación presidencial metropolitana exclusivamente para público local. En línea, Germán Codina, un amigo de este programa al que agradecemos que nos atienda siempre con gentileza, delegado presidencial en esta región metropolitana. Germán, no sé si decirle, preguntarle cómo está, porque lo ha pasado mal en estos días, pues así que, ¿qué quiere que le diga? ¿Está repuesto de este golpe que significó que no se pudiese jugar con público de los dos bandos este clásico? Lo saludo.
1: Hola, muy buenas tardes, don Pedro, qué gusto volver a escucharlo. Mire, la verdad es que, claro, ha sido una semana de dulce y de agraz, porque claro que nosotros queremos volver con el público visitante a los estadios, hemos trabajado de hecho para eso, pero esta semana el informe de Carabineros, también de la Seremía, establecían elementos que cuando uno ejerce la autoridad con sensatez se da cuenta que es siempre prudente poner al centro la seguridad de las personas. Tenemos muy buenas noticias, por cierto, como por ejemplo que comienza el funcionamiento del sistema de control biométrico en el Estadio Nacional por parte de la Universidad de Chile, algo que se transforma en un hito histórico, porque solo el Claro Arena de la Católica y el Monumental de Colo-Colo operan este sistema, pero ya desde este fin de semana sí lo que logramos es que se implemente un sistema de control biométrico que nos va a permitir ya soñar con que el siguiente superclásico sí podamos ya desarrollarlo con público de visita y seguir avanzando. Así que yo sobre todo quiero agradecerle la mejor de las disposiciones que he visto por parte de la Universidad de Chile, también de Colo-Colo. Tuvimos una reunión en la delegación presidencial tanto con Aníbal Mosa como con Cecilia Pérez, que son hitos y demostraciones de la forma en que creemos que tiene que ir avanzando el fútbol profesional, encontrándose en el entendido que el fútbol debe inspirar valores y no ser una guerra entre equipos.
0: Usted dice, podemos soñar después de lo de este próximo domingo en que tengamos un clásico normal a corto plazo, pero usted esto cuando en mayo conversó con nosotros lo dio como una realidad. El clásico de agosto se juega con público visitante. ¿Cuáles fueron los hechos, los factores que determinaron una decisión en contraria? ¿Qué carga llevaba ese informe de Carabineros, por ejemplo?
1: O sea, fundamentalmente Carabinero alerta que yo, a ver, mire, nosotros valoramos que el fin de semana se instala el control biométrico, pero está claro que Carabineros hace la puntualización de que la no instalación previa ya impide y no se hizo una prueba que permitiera chequear, por ejemplo, los falsos positivos, los márgenes de error del sistema. Y a mí me parece, fíjese, también que, como le reitero, actuando con sensatez, tomando las decisiones ponderadas, todos queremos que vuelva el público de visita al estadio, sobre todo cuando hay superclásicos. Lo hemos ido implementando también en otros partidos. De hecho, es algo que habíamos conversado con la gente tanto de Colo-Colo como de la Chile, que logramos, por ejemplo, tener a Boca con hinchas jugando en el Claro Arena contra la Católica hace algún tiempo atrás, y hace tan poco, unos días, esta misma semana tuvimos a Estudiantes jugando con la Católica también en el Claro Arena. Entonces, hemos ido avanzando, don Pedro. Yo creo que acá lo que hay que destacar es que estamos actuando con seriedad, estamos tomando decisiones, sobre todo pensando en que junto con que vuelvan los hinchas de visita, también vayamos implementando medidas, sobre todo los clubes, para garantizar la integridad y garantizar también las condiciones de seguridad al interior de los recintos.
0: ¿Puede significar que esta medida tomada para el domingo implique un mayor control policial en los alrededores, en las puertas de los estadios, para impedir cualquier actividad?
1: Mire, Carabineros, que tiene que tomar los resguardos externos al recinto, dispone personal y por su parte también lo dispone el organizador, en este caso el local. Estamos hablando de cerca de 525 guardias, 350 básicos y 175 que son tácticos, y esto en conjunto con 85 cámaras biométricas, 5 cámaras biométricas que van a estar funcionando y que Azul se comprometió a tener operaciones.

0: vamos a tener ya prontamente las condiciones garantizadas a través de este sistema de control biométrico que instala ya Azul Azul en el Estadio Nacional desde este fin de semana y que va a permitir hacer la prueba este fin de semana para que también podamos a futuro tener las condiciones de poder recibir hinchas de visita en los distintos partidos del estadio.
1: Me imagino que será el próximo clásico el que va a determinar una nueva prueba. Usted dice, tenemos que hacer las pruebas necesarias para estar tranquilos. ¿Por qué usted estaba tan convencido en mayo de que sí? Y ahora me dice, hemos hecho todo lo que era conveniente para resguardar la seguridad en este partido.
0: Porque, sí, porque nosotros hemos... Mire, el tema del fútbol, don Pedro, usted sabe que se ha deteriorado durante ya muchos años. Y uno observa que llegó a estar muy abajo, muy en lo profundo, ¿verdad? La convivencia, sobre todo entre los equipos. Nosotros hemos ido avanzando con distintos gestos importantes. Como le decía, estuvimos con Aníbal Mosa y con Cecilia Pérez acá en la delegación y también con, en su minuto, Tagle de la Católica, y hemos tratado de ir avanzando en generar también las condiciones para que las hinchadas entiendan que los equipos de fútbol no son enemigos, son adversarios deportivos, y que volvamos a tener la posibilidad de que las familias vuelvan al estadio. Usted, como abuelo, también le encantaría, me imagino, poder llegar de la mano con su nieto y enseñarle lo importante del fútbol. Entonces, nosotros vamos a seguir trabajando en esa línea. Y, obviamente, también que las cámaras esta semana se estén implementando y también se hagan las pruebas. Yo creo que es un avance. Por cierto, me hubiera gustado que estas pruebas se hubieran realizado hace un mes atrás, como estaba previsto. Lamentablemente no se cumplieron esos plazos y estamos obviamente todos dispuestos con la mejor de las voluntades para que este fin de semana sí se puedan hacer las pruebas y podamos dar el puntapié inicial al sistema biométrico en el Estadio Nacional. Las lluvias afectaron el desarrollo de distintas condiciones de trabajo, tanto en el recinto como también la llegada de la tecnología por distintas vías a la región metropolitana. Entonces, yo, más que quedarme en lo malo, don Pedro, de verdad le digo, o sea, sí. Estoy yo, por lo menos, estoy muy optimista. Creo que lo que hemos avanzado, y también la Chile y Colo Colo lo entendieron, es muy importante salir del marasmo de que solamente estén los locales en los estadios, y eso va a cambiar.
1: Permítame, yo no estoy tan de acuerdo, yo creo que las frutas sigue estando verde. Germán, por ejemplo, el incidente de hoy con hinchas de la U tomándose un bus, esto implica una referencia que hay violentos que no son marginados de alguna manera seria, severa, del espectáculo deportivo.
0: Mire, lo que usted señala, don Pedro, es de suma importancia, porque justamente el control biométrico que implementa la Universidad de Chile en el Estadio Nacional este fin de semana va a permitir que quienes, por ejemplo, están con el código 102 o el 101 y tienen la prohibición de ingresar al recinto, sean detectados inmediatamente y no puedan ingresar, porque lo que ha terminado sucediendo muchas veces sin estos controles es que hay gente que llega con el carné de otro, hay gente que ingresa que no debe ingresar y que tienen prohibiciones. Entonces, lo de hoy día, con el secuestro del bus y la detención de estas personas, es un tema que obviamente a nosotros nos preocupa, ¿ya? Es una muestra más de que tenemos que ser muy estrictos y que por lo tanto estamos en lo correcto cuando para el fin de semana estimamos con sensatez que no podía concurrir hinchas de visita hasta que no estuviera implementado y probado el sistema del control biométrico. Entonces, lo de hoy día creo que no hace más que refrendar que tomamos una buena decisión como gobierno y de que tenemos que ponerle mano dura a quienes siguen creyendo de que esconderse atrás de una camiseta de fútbol les permite tener impunidad o generar actos violentos. Eso nosotros no lo vamos a seguir permitiendo y por eso estamos tomando medidas duras y también sancionaremos y esperamos que los clubes sean claros en sancionar a quienes al interior del recinto incurran en actos violentos.
1: Ahí está la clave. Si no se sanciona a los participantes de la violencia, podemos seguir haciendo pruebas hasta el infinito. Le agradezco, Germán, esta conversación que ha sido sincera, franca, y esperemos que todos puedan ir al estadio tranquilo.

0: tranquilos, a disfrutar. Por ejemplo, mañana a la noche en el Nacional hay un partido de básquetbol entre Chile y Bahamas. Estoy seguro que va a estar repleto porque se agotaron las entradas en 10 minutos.
1: Y el mundo del básquetbol sabe convivir de una manera sana.
0: Eso, pues, y así era el fútbol antes. Pues. Como usted me dice que como amigo de su abuelo, yo soy abuelo en el fútbol también.
1: Y uno disfrutaba de los clásicos. Don Pedro, sabe que déjeme reconocerle que el nuevo ministro del Deporte, don Francisco Rivero, con quien he conversado ya varias veces, encuentra muy necesario el esfuerzo que estamos haciendo para volver con los hinchas de visita. De hecho, probablemente mañana nos vamos a ver también en este partido de básquetbol. También hemos tenido la colaboración y el trabajo con el alcalde Sichel de Ñuñoa. Entonces, mire, la verdad, por eso, don Pedro, mire, yo no quiero quedarme las cosas solo negativas. Quiero mostrarle y también mencionarle, porque nos hemos acostumbrado en que en Chile solamente se ve la parte negativa de la moneda.
0: Sí.
1: Y aquí he sentado en la mesa
0: a los presidentes. Good news, no news, dicen los gringos.
1: Claro.
0: Las buenas noticias no son noticias, así que uno tiene que lamentablemente analizar lo feo que está pasando para que no ocurra más, o para que se atenúe el efecto.
1: Pero lo bueno es que ya están todos alineados, y sí creo, como usted, que el que incurra en actos violentos y siga deteriorando la convivencia en el fútbol, tiene que pagar con las sanciones que corresponden. Y eso, ahí yo voy a también seguir insistiéndole a los clubes que tiene que ser de esa manera.
0: Fíjense que un país que es sinónimo de democracia como es Inglaterra, cuando inició hace 40 años la guerra contra los hooligans, contra los desadaptados en los estadios, instalaron calabozos a la vista del público. Es decir, cuando la gente salía al final del partido, veía como estos tipos estaban encerrados ahí, en el mismo estadio. Se armaron estos calabozos. O sea, yo creo que hay que ser duros, si no, lamentablemente no vamos a poder avanzar, y lo único que queremos es un fútbol con todos. Y para
1: también
0: todos.
1: También quiero que seamos drásticos, porque también de verdad comparto que es necesario avanzar y que la familia vuelva al fútbol, y ojalá, como le digo, usted pueda llegar con sus nietos de la mano a ver los partidos tranquilamente.
0: Gracias, pues buenas tardes, nos vemos mañana en el básquetbol entonces.
1: Gracias, un abrazo grande.
0: Ahí vamos a estar viendo y transmitiendo por TVN el partido entre Chile y Bahamas, preparatorio para las clasificatorias mundialistas de un Chile que ha recuperado terreno de una manera impresionante en el básquetbol en este último tiempo. Patricio Nazario Yáñez Candia. Un grande. Lo quiero mucho, se los digo sinceramente, un gran personaje del deporte. Cuando era chico, él no solamente fue futbolista, él corrió con el Estadio Nacional lleno en un interescolar de atletismo, en dos, no me acuerdo bien, en uno seguro. Y en ese tiempo ir al Estadio Nacional por cualquier deporte era una fiesta, pato. Ahora, Dios mío, cuánta vuelta hay que darle para ir a la cancha. Buenas tardes, querido Patricio.
2: ¿Qué tal, querido Pedro? ¿Cómo estás? Un abrazo a la distancia. Toda la razón, pues yo de verdad que me había ilusionado bastante por este mensaje que se entregó en su momento por la máxima autoridad de este país, en el cual fue categórico, contundente, en que quería ver rivales en un estadio disfrutando de un partido de fútbol. Y yo me había hecho ilusión que estos 800 tickets que se había mencionado como parte de la hinchada para Colo Colo iban a estar presentes en el Nacional el domingo, pero lamentablemente no pudo ser. No, me decepcionó, digamos, la situación.
0: Sí. Porque estábamos ilusionados después de lo que dijo. Yo se lo planteé a Codina recién en mayo, él había anunciado, vamos a tener, bueno, así es la realidad, dijo otra cosa, pues sí, se roban una micro hoy día.
2: Sí, no, es que de verdad, pues la cuando tú veis esa imagen en las micros que son tomadas, raptadas, no sé cuál es la palabra que utilizar, y recorren en medio de Santiago, la verdad que da rabia. Da rabia. Las medidas que se puedan tomar después, pero no sean las que uno desee, quiere en el futuro. Yo me acuerdo el otro día contaba la experiencia con mi tío Joel, que me llevó a ver un partido el año 70, 70 y algo al Nacional, un Colo-Colo la U, y donde los hinchas iban y nos sentamos debajo del marcador, donde habitualmente está la barra de Universidad de Chile, y más allá del pelado, del guatón y las cáscaras de naranja que caían, no había ninguna cosa más. Se podía presenciar. Yo me acuerdo, vi ese clásico.
0: ¿Tú eras un niño chico cuando fuiste y lo pasaste? Sí, tu tío no sufrió cuidándote toda la tarde. No, porque claro, la gente no iba a pegarle a un cabro chico como ahora, lo ven con un gorro de la U, sí, viceversa, Colo-Colo, y no, claro, le mandan claro, medio suácate, si para qué andan. Sí,
2: esa es la realidad.
0: Oye, Pato, pero hablemos un poco de fútbol. 10 puntos de diferencia, 46 de Colo-Colo contra 36 de la U. ¿Mañana se puede definir o se puede abrir el campeonato? El domingo, digo.
2: Yo creo que la presión, evidentemente, ya la tienen los dos equipos, pero la U la tiene. Es decir, la U tiene la obligación, sí o sí, de ganar para llegar a 7 puntos y poder encender el campeonato. No creo que Colo-Colo vaya a cometer los errores que ha venido cometiendo en defensa.
0: ¿Arturo Vidal de libero, te parece una buena decisión?
2: Sí, yo creo que sí. Yo creo que las prestaciones que tiene Arturo Vidal en el medio, a estas alturas, Pedro, no son las deseadas. Yo creo que hay otros jugadores que interpretan mucho mejor la dinámica, el juego de este equipo, por momentos muy pragmático que tiene ahí en esa línea de cuatro, donde está Roja, donde está Ulloa, donde está Madrid. Alarcón ya está afuera aparentemente, y donde está Méndez, ¿no? Para darle entrada seguramente a Pastrán, que cada vez que ingresa le da fútbol. Así que yo creo que va a ser un partido muy cerrado, y donde Colo-Colo puede marcar la sorpresa. Yo creo que la va a marcar el domingo.
0: ¿Tú crees que gana? ¿Tú crees que el favorito es Colo-Colo, que se consolida como líder alargando distancias que definirían anticipadamente el campeonato en esta fecha número 20?
2: Sí, yo entiendo, y todos hemos conversado este tema, Pedro, la mejora que ha tenido Universidad de Chile. Es indudable.
0: Lleva 4 victorias consecutivas.
2: Consecutivas, jugando bien. Hay Vargas, que llegaba como el tercer atacante, se ha transformado en el hombre más importante en el ataque, no solamente en los goles, sino en lo que él destaca como hombre que juega de espalda a los rivales, que cabecea, que gana. No, ha sido para mí una grata sorpresa, una linda sorpresa la de Vargas, y seguramente con Guerrero y con Vázquez, si es que no hace modificaciones, porque se estaba diciendo y señalando que podían haber algunas modificaciones, que Reinhardt podría acompañar a Barrera. Pero bueno, esas son cuestiones que no vamos a ver hasta el domingo, porque Gago no te da ninguna señal.
0: Y además, no sé cómo lo ves tú en la U, la baja de Asadi con esta polémica transferencia a Europa, que le vamos a dedicar porque David Pizarro, un histórico de la U y del fútbol chileno, dijo: ¿pero por qué lo mandan a Suecia? Claro. Como queriendo decir, va a subirse verdad, a la cola de la micro, no sé.
2: Claro. Sí, yo creo que no es el fútbol para Sai, creo yo. No es el país futbolístico, ¿no? Uno, claro, dice lo que ha hecho Noruega, que en definitiva a nivel internacional tiene algunos equipos, un par de equipos que los mete ahí en la UEFA, no sé, pero yo también digo cómo no los representantes que tienen no lo pueden meter en un mercado segunda franja, fútbol español, fútbol francés. Me parece que les sobran las condiciones. Yo coincido con David de Pizarro, y creo que no es el país para ir a jugar, un país que además en la condición climática, Pedro, que tú sabes muy bien lo que es Suecia, es terrible. Para las 6:30 de la tarde,
0: Pato, ¿sabes que lo que más me gusta de Suecia, que no sé si lo compartimos, que cuando uno llega a la casa de alguien invitado, todos los dueños de casa y los visitas se tienen que sacar los zapatos y andar sin zapatos, porque si no te deja. A mí mi señora reclama cuando llevo algún Son cochinos, ustedes andan siempre con los zapatos, con la suela de zapatos. Pero yo lo encuentro de una higiene fantástica, sí. Histórica, porque ellos, para ellos una, nadie es automático, entran y se sacan los zapatos.
2: Claro, no, yo encuentro que es una situación que se da mucho allá por el tiempo que ellos tienen, ¿no? Son 6-7 meses de invierno, hay momentos de 12-15 grados bajo cero, a las 3:30 de la tarde está oscuro. Hoy día nos coescribía a través del Instagram que escuchaba el programa de las 14 horas, o de las 7 de la mañana, perdón, el programa de las 7 de la mañana, y nos decía que es durísimo, que ellos llevan un año y medio con su esposa y aún no logran acostumbrarse, sobre todo a que sea oscuro en invierno a las 3 de la tarde. Eso que es durísimo, se pierde mucho de la capacidad que uno tiene como ser humano de salir. Es una ciudad extraordinaria, tiene de todo, no falta nada.
0: Estocolmo es precioso.
2: Sí, es precioso, claro. Pero yo coincido, no creo, yo al menos, si hubiese dependido de mí, yo lo busco en la Liga Española, pero en la Liga Francesa, sí. Una segunda línea ahí de clubes interesantes, importantes, sí. Para que él pudiese desarrollar toda su calidad, el Betis, Sevilla, no sé, pues de ese nivel de clubes para que demuestre toda la capacidad, porque estamos en presencia de un tremendo jugador. Y me parece que el fútbol sueco no.
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2: Yo voy a Paraguay donde... y lo metieron en... en Canadá y lo metieron al toque. Yo no, nunca entendí esa situación de Ronaldinho, y de verdad. No sé. Yo pensé que iban a hacer un reality. Yo de verdad en un momento, mira, que yo soy inocentón para ese tipo de cosas, Pedro, tú me conoces bien.
0: Yo sé que tu ingenuidad ha sido para ti una contra toda tu vida.
2: Toda mi vida he tenido que jugar en contra de la inocencia. Yo pensé que iban a grabar alguna serie para estas plataformas que hay hoy en día, y algo simpático, no sé. No, nunca pensé que iba a ser un error así como el que cometieron de manera tan burda. Pero me alegro que pueda cumplir su objetivo Ronaldinho, porque lo admiro demasiado. Lo encuentro, como tú dices, entre los 15, entre los 10 mejores jugadores que yo al menos he visto, ¿eh? Porque no, de repente hay otros jugadores en otra época que uno no vio y son de verdad unas joyas también, pues cuando uno habla con los
0: complicado.
2: Mayores.
0: Claro. Por ejemplo, el otro día el entrenador de Católica dijo que San Pedro era la figura más relevante en la historia de la Universidad Católica, pero él no había visto ni el 15 o 20% de la historia. A mí el Sapo Livingston, que está en la nómina, me decía que el Charro Moreno, por ejemplo, yo lo pongo a la altura de Pelé, de Messi, de Maradona. Me dijo, era un jugador brazo.
2: A mí me llegaron esos comentarios al toque de un gran amigo, abogado James Hamilton. Lo estábamos comentando a propósito de las declaraciones y me dijo, no, pero el Charro Moreno no sabía lo que era. Yo le contesté, sí, pues en esa época, pero que ha incidido, Pedro, tener un jugador que está en las puertas y todo camina como va, de ser por séptima vez goleador, lo que incide, digamos, en un equipo como Católica. Habrán diferencia el Pipo Gorosito, el Beto Acosta, Tito Fuyú, Isela, es decir, una cantidad de jugadores que ha desparramado Universidad Católica a nivel local, es tremenda, pero yo le encuentro parte razón a lo que dijo Garnero, en el sentido que lo que ha incidido en el fútbol de Católica, en los objetivos de Católica, no tengo ninguna duda. Mirado bajo el punto de vista de la estadística, de los números y de lo que significa actualmente. Mira tú, vos.
0: No, si en la actualidad es fundamental, pero alargada.
2: Pero claro, si hay que medirlo de otra forma también, pues si esta, la historia no se escribe solamente en los últimos años, pero que es el jugador que más incidencia ha tenido en el equipo en el último tiempo, no tengo ninguna duda.
0: Bueno,
2: no, ninguna duda.
0: Conversa entretenida, Pato, ¿eh? Tenemos que hacer un podcast. Lo pasaríamos bien, porque por ejemplo, hablar de tu ingenuidad es un tema que la gente no te conoce.
2: Eres
0: como un niño, pero eres un tipo extraordinario en todo sentido.
2: Eso,
0: ser ingenuo no es un defecto, es una virtud.
2: No, es una virtud. Y saber callar mejor todavía. Sí que hay que tener cuidado. Y ¿cómo no acordarnos de los fotonos que nos fototos que nos tomamos la noche en París, que esos días de lluvia que nos agarraban? Ya hemos agarrado acá llegando al hotel.
0: Digamos, abrazados sin abrir el paraguas hasta el hotel. Lo pasamos con queriendo mundiales.
2: Con suerte llegamos al hotel.
0: Pero al día siguiente en pie tempranito.
2: No, a las 4 o 5 de la mañana ya tomando el tren para cualquier ciudad de Francia en aquel mundial. Pues fue muy bonito y por haberme dado todo lo que me diste en aquel viaje.
0: Que se repita esta conversación. Te quiero mucho.
2: Ya, yo también te quiero, Pedro. Que estés muy bien, ¿eh?
0: Chao.
2: Cariño a la Jime, que estoy bien.
0: Gracias, a la Fafo igual.
2: Chao.
0: Entretenido el Pato, entrañable. Personaje, no es personaje. Es personajote. 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Se nos ha pasado volando el programa, además que partimos un poquito más tarde, se nos ha hecho más corto el programa. Faltan 22 minutos para las 7 de la tarde. Es el rompecabezas.
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0: Claudia González, meteoróloga de la Dirección Meteorológica de Chile. Es cierto, Claudia, buenas tardes, que mañana va a ser calor de septiembre, ¿no? De invierno.
21: Hola, Pedro, buenas tardes.
0: Qué gusto.
21: Sí, mire, le cuento. En general, hoy día tuvimos una jornada bastante cálida, con 26.7 grados.
0: ¿26.7?
21: Sí, registrado prácticamente como a las 3:30 de la tarde. Ayer tuvimos una temperatura de 20 grados también y para mañana estamos esperando de entre los 28 grados aproximadamente y una mínima de 7 grados.
0: Pero que no se entiende, o sea, saltamos de un invierno con nieve abundante en la cordillera a un... No, esto no es clima de primavera, es de verano, ¿para qué vamos a andar con cuentos?
21: Sí, en realidad hemos tenido de todo un poco, bandas frontales, ventanas de buen tiempo, y ahora estamos aprovechando estos 3 días que va a estar un poco más cálido, y nuevamente estamos como a la antesala de del sistema frontal que va a ingresar la próxima semana ya.
0: Así es, otra lluvia grandota, mediana, chica, ¿cómo es?
21: Mire, en general vienen un corredizo de bandas frontales o un ingreso de varios sistemas frontales, que el primero que tenemos puesto la principal atención es entre lo que va a ser la región del Maule y hasta aproximadamente la región de Los Ríos. Ya va a ingresar una banda frontal acompañada con un río atmosférico y que va a dejar las precipitaciones más significativas en torno a los 40 y 50 milímetros en esas áreas, entre Biobío, sí, entre Biobío, la Araucanía y Los Ríos, y alcanzando también por lo menos hasta Maule.
0: ¿Y a Santiago viene algo? ¿Llega algo de agua?
21: Sí, en general las precipitaciones, mire, se van a mantener como entre Coquimbo y Los Lagos en general, pero lo que está en rango de aviso, que es lo más relevante en este momento, que es donde tenemos puesto nuestra principal atención, es entre Maule y la región de Los Ríos.
0: En Coquimbo se subió a la micro y no se baja más, ¿ah? Le toca en toda la lluvia un poquito de agua
21: a un lugar que... Sí, viene poquito lo que se ve a Coquimbo, sí, pero deberá alcanzar bien al norte. En general estamos con esta tónica del ingreso de bandas frontales, bueno, también potenciado por lo que es un poco el fenómeno del Niño, que también estamos en una categoría moderada, entonces esto facilita, digamos, que tengamos las condiciones propicias para el ingreso de bandas frontales.
0: ¿Cuándo empezaría, hasta cuándo dura? Mejor tomemos lo posible, ¿hasta cuándo dura el calorcito?
21: Debería ser sábado y domingo. Ya. Sábado y mañana las temperaturas, estamos incluso en rango de aviso, ya de altas temperaturas entre lo que es Tarapacá y la región metropolitana. Y posteriormente tenemos un descenso bien paulatino con 21 grados el día domingo y ya después alcanzando los 14 y 15 grados para lo que es martes y miércoles.
0: Así que hay que estar preocupado, no se puede confiar uno de que llegó la primavera, sino que fugaz aparición de un clima grato, pero ahí estamos.
21: Exactamente.
0: Gracias, sí. Claudia. Un agrado haber conversado con usted, muy gentil.
21: Igualmente.
0: Chao, chao.
21: Bueno, hasta luego. Chao, chao.
0: Don Pancho Sagredo, ¿cómo le va? ¿Cómo está usted? Es fin de semana del superclásico, siempre tiene algo especial.
1: Hola Pedro, ¿cómo estás? Un gusto saludarte. Es verdad, porque además este superclásico puede tener el morbo o el atractivo de que si la UL le llega a ganar a Colo-Colo, le recorta la distancia, y una distancia que hace 10 días era de 12 puntos, todos decíamos el torneo está listo para los salvos, puede quedar a 7. Entonces le generaría un atractivo al final del torneo, a la recta final, muy pero muy bueno. Un equipo de Gago, que hoy el técnico argentino confirmó la salida de Lucas Asadi, que se va al fútbol sueco, así que harta novedad mientras Bocinha sigue entrenando, Pedro.
0: Sí, esto de Bocinha, parece que se confirma que va a debutar ese partido contra la Unión Española por la Copa Chile, perdiendo un poco de glamour. Se juega en el Nacional ese partido porque Colo Colo va a tener suspendido el Estadio Nacional en algún momento, en alguna fecha.
1: Al final se da una lógica deportiva, Pedro, porque más allá del marketing, porque el chico Moureira, que es un arquero además de proyección, tiene 19 años, es decir, Colo Colo lo puede terminar vendiendo pronto, si es que lo consolida. Venía jugando bien, está invicto, no ha perdido ningún partido desde la lesión de Paul, asumió esa responsabilidad. Es verdad, el otro día cometió algún error en el duelo frente a O'Higgins, pero ha tenido un buen rendimiento y... Muchos pensaron que con la llegada de Bocinha, solo por el nombre, solo por el impacto mediático, Ortiz lo iba a alinear de inmediato, pero no estaba listo, venía del descanso postmundial, y además Ortiz no lo pidió él.
0: Ortiz no lo quiere, ¿sí? ¿Para qué va a mandar con cuento? No lo quiso y no sé si se habrá enamorado, en el buen sentido del término, en esta corta relación que lleva. Tengo mis dudas.
1: Te digo algo, alguien serio en Colo-Colo, pues sí. ¿Te acuerdas que lo discutimos? Yo sé que es antipopular, la gente se enoja, pero la diferencia, o sea, el tema, yo sigo reiterativo en esto, de que en el fútbol chileno no se piensa como industria, no se piensa a largo plazo. o traer a Bocinha por un tema de marketing. Pero si tú piensas en la sostenibilidad del negocio, tienes un arquero de 19 años que por el azar, por una lesión de tu arquero titular, le toca asumir la responsabilidad. El chico responde, anda bien. Él debería terminar el año como titular. El próximo año Colo Colo va a jugar Copa Libertadores. Llega ya consolidado después de un año siendo estelar, y es un chico que lo puedes vender a los 22, 23 años. Pero obviamente la tentación del marketing, de instalar a Colo Colo en la vitrina.
0: O sea, el impacto que tuvo fue espectacular. No neguemos que marqueteramente la llegada de Bocinha a Chile fue un golazo de Colo Colo. Hay que reconocerlo. Exacto,
1: pero golazo de marketing, que tampoco sé qué va a significar, porque no, salvo Cabo Verde, no creo que se estén vendiendo en el Duomo, al lado del Duomo de Milán, en la tienda deportiva, la camiseta de Colo Colo de Bocinha. Pero está bien, sí. No critico la movida, pero es una movida más bien efectista, un poquito de opio. Y bueno, el muchacho, que no es tan muchacho, 40 años, ya lleva 3 semanas en Chile y no juega un minuto.
0: No tiene 40, pero tiene 37, y el impacto que ha provocado en Montreal es impresionante. Ahí tenemos otro golpe, Alexis. El de Alexis, que ha vendido camisetas como loco, en fin, y que jugó ya 10 minutos. O sea, Alexis llegó y jugó al tiro. Cerró el partido que ganó
1: el Montreal.
0: Al Columbus Crew.
1: Exacto, y juega este fin de semana contra Los Ángeles Galaxy. Jugó 15 minutos, ahí estuve leyendo algunas opiniones de la prensa, fue intrascendente, no tocó mucho la pelota. Bueno, natural, llevaba 3 días ya, ha jugado poco, pero obvio, pues sí, es un jugador franquicia que se llama. Tú sabes que en la NBA, perdón, en la Major League Soccer, al igual que en la NBA, hay un tope salarial para los jugadores. Bueno, no hay descenso, las franquicias están administradas por la Major League Soccer, o sea, por el organismo central, pero dentro de esos topes salariales, todos los equipos tienen derecho a tener lo que se llama jugadores franquicia, que tienen condiciones distintas. Y en esa condición llega Alexis Sánchez, que bueno, hemos discutido largo en los últimos años, Pedro, lo que han sido las decisiones de Alexis. Él las ha tomado en plena libertad, ha hecho caja, ha hecho billetera, su currículum en 10 años más va a nombrar los equipos que tienen y nadie se va a fijar.
0: A lo mejor en 10 años más va a estar participando en política, candidato al Parlamento, anda a saber tú.
1: Capaz, por eso, entonces, uno ve el palmarés de Alexis y uno ve los equipos en los que estuvo en la plantilla y son extraordinarios. Y hasta el año 17 la carrera es impresionante, de un nivel superlativo en Italia, España e Inglaterra. Pero como he dicho varias veces,
0: estuvo en Francia y le fue bien también.
1: Por eso, pero es un jugador que desde el 2018 es banca en todos los equipos, salvo en el Olympique de Marsella, que jugó Champions, hizo goles, fue importante, pero en otra decisión controversial de su carrera decidió irse y volver al Inter, donde jugó menos que en la primera etapa. Así que ojalá que le vaya bien. La Major League Soccer hoy día tiene el brillo de que Estados Unidos está de epicentro del Mundial, del fútbol mundial, que está Messi, pero es un equipo chico dentro del torneo.
0: Estamos en la hora, pero no podemos obviar...
1: Lo del Betis.
0: Ya, dos entonces. El Betis y Paredes, 10 partidos de suspensión por parte de la FIFA. Dicen un durísimo castigo. Yo no lo encuentro tan duro, porque si empezáis a sumar los partidos de la fecha FIFA, paga de más de aquí al otro mundial. No. De más.
1: A ver, tampoco me parece tan duro. Tampoco uno podía pedir que le dieran cadena perpetua, ni mucho menos. Son 10 partidos, chao. Lo de Ayala me parece más grave. Ayala, el asistente técnico del entrenador argentino, va y le pega un golpe de puño a un jugador de España. O sea, eso me parece impresentable.
0: Le dieron manos, 3 partidos, ¿no?
1: 3 partidos solamente, Almada 1, bueno, hay una serie, pero lo más grave, yo creo que Chiqui Tapia no va a poder dormir al menos 3-4 días, porque en un acto de disciplina extraordinario, la FIFA sancionó con una multa de $300,000 a la AFA. Terrible, ¿no?
0: Quiero ver.
1: $300,000 es un chiste, vos, Pedro.
0: Por eso digo, quiero ver la certeza, además, si se paga o no.
1: $300,000, esto no es chiste.
0: Cuando el Chiqui Tapia apareció públicamente apoyando a Infantino, bueno, nuestro Nuestro Milad también hizo lo mismo. Y en una de esas gana Infantino.
1: Pues Infantino va a ganar, Pedro.
0: Mira, tú sabes de esto. Así que...
1: Pero es un tema matemático. ¿Quién está contra Infantino? La UEFA. La UEFA no tiene el poder para ganar una elección de la FIFA por el Consejo General.
0: Ahora se pone dura la UEFA y dice, Alemania, Italia, Inglaterra, España, Francia dicen no jugamos más FIFA y se muere el mundo Zurich.
1: Yo creo que Infantino, si sale, sí, va a ser ya por un tema político de él buscar una salida en otro ámbito, de no exponerse, pero por voto, o sea, Infantino sí tiene el apoyo de África, de Sudamérica, de la CONCACAF, porque ahí son todos de la misma mafia, Asia, ahí tendría que verlo, pero bueno. Oye, para cerrar lo de Pellegrini, que es importante, porque sí debutó el Betis, había quedado libre, como muchos equipos de la primera fecha del fútbol español que habían tenido seleccionados en la Copa del Mundo. Bueno, hoy debutó en un partido chivo, porque la Real Sociedad viene hace varios años haciendo buenas temporadas, jugando Champions, tiene una plantilla importante. Bueno, ganó 1-0 el cuadro de Pellegrini, partido complejo, pero lo sacó adelante. El único gol del partido, minuto 63, Rodrigo Riquelme, gran jugada de Anthony, la gran estrella de este equipo que, recordemos, va a jugar Champions League. Así que inicio positivo para el cuadro del ingeniero Pellegrini en otra temporada en Europa, el técnico más longevo de las 5 ligas más importantes del viejo continente.
0: Y se queda hasta el final del campeonato, lo dijo. Y quiere jugar la Champions, también lo dijo. Y Pancho nos dijo muchas cosas comerciales en el rompecabezas.
1: Chao, Pedro.
0: Chao, Pancho. 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
1: Son las 7 de la tarde en punto.
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1: El ritmo del 2x4, el tango, comienza con esta canción. Aníbal Troilo y su orquesta típica nos interpreta el tango de Lucio de Mare y Homero Manzi, Malena. Lo canta Raúl Verón.

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Raúl Verón nos interpretó el tango de Lucio de Vare y Homero Manzi, acompañado por la orquesta típica de Aníbal Troilo. Y sigamos con los grandes éxitos del tango. Corriente Angosta es un tango de Rocky Gatti. Lo canta Raúl Verón.

Raúl Verón, acompañado de la orquesta típica de Aníbal Troilo, nos interpretó este tango de Roque Gatti, Corrientes Angosta. Y otro de los grandes éxitos del tango, un nombre de un tango inolvidable que se titula Ivette, compuesto por Pascual Contursi y Augusto Tiberlo. Lo canta Raúl Verón.

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Aníbal Troilo y su orquesta típica nos interpretó el tango de Pascual Contursi y Augusto Berlo, y Bet lo cantó Raúl Verón. Y les quiero recordar que en el año 1926 nacía en Carmel, Uruguay, un bandoneonista conocidísimo, compositor y arreglador, Edgardo Pedrosa.

Nocturno Campero, a Francisco Pontier, Flor Amarga, Nacional en las Iglesias, a Horacio Salgán y Osmar Maderna. Y continuamos con el ritmo del 2x4. NP se titula este tango de Juan José de Verol y Francisco Loyácono. Lo canta Raúl Verón, acompañado de la orquesta típica de Aníbal Troilo.

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Aníbal Troilo y su orquesta típica acompañó a Raúl Verón en la interpretación de este tango de Juan José Riverol y Francisco Loyácono, titulado N.P. Y de vuelta al tango. Este título es de Pascual Contursi y José Martínez. También se llama De vuelta al bulín.

De vuelta al Bulín nos interpretó Raúl Verón, acompañado de la orquesta típica de Aníbal Troilo, una composición de Pascual Contursi y José Martínez. Y yo quería recordarles también a Raúl Verón, un famoso intérprete de tangos que nació un 30 de marzo del año 1920. Fue sin duda el más importante de los hermanos Verón, teniendo gran repercusión como vocalista en muchas orquestas típicas de la época, y luego prosiguió su carrera como cantante solista. Inicialmente trabajó con la orquesta de Miguel Caló, alternando también con Lucio de Mare. Con Aníbal Troilo estuvo más tiempo, estuvo del año 1940 hasta el año 1945 como cantante exclusivo de esa orquesta. Con Aníbal Troilo viajó al extranjero, grabó muchos discos, así fue también de visita al Perú y es reconocido como uno de los grandes y principales exponentes y cantantes del tango. Participó en un film que se llamaba como título Todo un hombre y en las representaciones teatrales de El patio de la Morocha. Raúl Verón falleció el 28 de junio de 1982. Y continuemos con los grandes éxitos de este cantante. Pero yo sé, un tango de Azúcar, Azucena Maizani, lo interpreta la orquesta de Aníbal Troy.

0: Aníbal Troilo, su orquesta típica, un tango de Azucena Maizani, que también fue una gran cantante, nos interpretó este tango compuesto por ella titulado Pero Yo Sé.
1: Pido permiso, señores. ¡Viva el tango! 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Luego de la pausa, seguiremos con el mejor sonido típico argentino.

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Otro de los clásicos del tango, El Choclo, un tango de Ángel Villoldo y de Enrique Santos Discépolo. Lo canta también Raúl Verón, acompañado de la orquesta.

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Raúl Verón, acompañado de la orquesta típica de Aníbal Troilo, nos interpretó este tango de Ángel Villoldo y Enrique Santos de Chépolo, titulado El Choclo. Y recordando los grandes personajes del tango, en el año 1951 fallecía en el Hospital de La Plata el pianista y compositor Juan Cruz Mateo, que participara con Carlos Gardel en la filmación de las películas Melodía de Arrabal, Espéramo y La Casa es Seria. Había nacido en La Plata el 23 de diciembre de 1904. Y sigamos con el ritmo del vals. Y sigamos con el ritmo del 2x4. De Héctor Stamponi, este tango titulado Un Momento, lo canta Raúl Verón.

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Raúl Verón, acompañado de la orquesta típica de Aníbal Troilo, era el tango de Héctor Stamponi, Un Momento. Y recordemos a otro nombre del tango. En el año 1914 nacía Aníbal Carmelo Troilo. Pichuco, lo decían, hijo de Aníbal y Felisa Bagnoli. También le llamaban el bandoneón de mayor de Buenos Aires. Debutó siendo menor de edad en las filas del tango. Luego de variada actuación con sextetos, formó su primera orquesta el 1 de julio de 1937. Y por su orquesta pasaron los grandes cantantes del tango como Fiorentino, Rivero, Marino y Raúl Verón. Como autor dejó numerosas páginas musicales. Muchos años siguen siendo también éxitos como Barrio de Tango, Contrabajeando, Che Bandoneón, Desencuentro, Discípulo, Garras, Garúa, La Cantina, La Última Curda, María, Mariachi, Milonguero Triste, Naipe, Pa' que bailen los muchachos, Patio Mío, Responso, Romance de Barrio, Te Llaman Malevo, Toda Mi Vida, Total Pa' Qué, Una Canción, Y A Mí Qué, y Yo Soy del 30. Aníbal Troilo falleció el 19 de mayo de 1975. Mensaje es el título de este tango que nos interpreta la orquesta de Aníbal Troilo, una composición de Cátulo Castillo y Enrique Santos Discépolo, y lo canta Raúl Verón.

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Raúl Verón, junto a la orquesta de Aníbal Troilo, en este tango de Cátulo Castillo y Enrique Santos de Cepolo, Mensaje. Y escuchemos ahora este éxito del tango, una composición de Homero Manzi y Aníbal Troilo, su título Discepolín.

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Disepolín es el título de este tango que interpretó la orquesta de Aníbal Troilo junto a su cantante Raúl Verón, una composición de Homero Manzi y Aníbal Troilo. Y otro éxito de la orquesta típica de Aníbal Troilo, una composición de Alberto Mastrá, un tango titulado Un tango para Estercita. Lo canta Raúl Verón.

Aníbal Troilo, su orquesta típica, acompañó a Raúl Verón en esta composición de Alberto Mastra, titulado Un tango para Estercita. Y recordemos los grandes nombres del tango. En 1909 nacía en el barrio del Once, en Buenos Aires, Juan Polito, hijo de Saverio e Isabel Romano, pianista, compositor y arreglador. Fue músico de Juan Maglio, de Alberto Ayeta y de Juan D'Arienzo. En esta última orquesta reemplazó una vez a Viaggi y otra a Salamanca. Tuvo orquesta propia y fue el último conjunto que actuó en el desaparecido Café Nacional, el café de la calle Corrientes. Le pertenecen numerosos temas, los más importantes, entre tango y samba, Volvé hermanita, Fui entre sueños, La bruja, Semilla y no se toca, Buena, Dicho y varón, Digan lo que digan y numerosos temas más. Falleció Polito el 25 de octubre de 1981. Un tango que interpreta ahora la orquesta típica de Aníbal Troilo, lo canta Raúl Verón, una composición de Juan Velich y Herminia Velich. Su título, Cualquier cosa.

Cualquier cosa es el título de este tango, composición de Juan Vélez y Herminda Vélez, que lo cantó Raúl Verón, acompañado de la orquesta típica de Aníbal Troilo. Y con este último tango nos despedimos hasta una próxima ocasión, siempre en Radio Yacolén 160 de la amplitud modulada y vía internet radioyacolén.com.

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algunos, entre comillas, productos milagro en sus sitios web, copias íntegras de todas las certificaciones o respaldos que los vendedores directos debieron proporcionarles para sustentar las afirmaciones de sus productos de forma previa a su venta. Recordemos que la Ley del Consumidor habla sobre el derecho a la información veraz y oportuna sobre los bienes o servicios ofrecidos, su precio, condiciones de contratación y otras características relevantes de los mismos, por lo que toda publicidad deberá ser susceptible de comprobación y no contendrá expresiones que induzcan a error o engaño al consumidor. Hay que mencionar que en el caso de los marketplaces o plataformas de comercio electrónico, el requerimiento se enmarca en su rol de operadores de plataformas de comercio electrónico bajo el Reglamento de Comercio Electrónico. Entre los productos identificados en las plataformas están máscaras LED, parches adelgazantes y máquinas de liposucción.